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4: Es la hora 21, 13 minutos.
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0: noches, buenas noches, querido chilecito, querida provincia de La Rioja y querido país, cómo no, bienvenidos a otro programa de A Esta Hora. Por acá vamos a estar las próximas dos horitas compartiendo un poquito de información, compartiendo un poquito de buena música. Estamos escuchando Miss You de Oliver Tree. Bien. Miss You de Oliver Tree. Pueden mandar su temita, cualquier cosa, al 3825-521013 o al 3825-531013. Estoy acá con mi hermano, mi querido operador Gastón. ¿Cómo estás, querido Gastón?
1: Hola, Santi, ¿cómo estás? Muy buenas noches a toda la audiencia que nos escucha en el día de hoy. Hoy con mucho fresco, como toda la semana, lo que se viene también.
0: Sí. Muchísimo fresco, particularmente hoy, en este momento, hacen 8 grados en la ciudad de Chilecito, una máxima de 14 y una mínima de 2 esta noche. Vamos a estar fresquito. Mañana miércoles, tenemos mínima de 3 grados y máxima de 11, ¿sí? Con 55% de probabilidades de lluvia, ¿sí? Así que vamos a ver cómo evoluciona, digamos, el servicio meteorológico. El jueves tenemos un grado mínimo. Increíble, la verdad. Se vino con todo este invierno. Y nosotros también. Así que vamos a estar acá, haga frío, haga calor, llueva o truene, como tiene que suceder, ¿sí? Así que podemos ir con otro temita. Estos son los tops de más escuchados en Argentina, ¿no? ¿Estoy equivocado, hermano?
1: No está en lo correcto. Vamos a ver lo que es lo que se escucha en Argentina.
0: Sí. Lo último que viene sonando en el ámbito de los jóvenes, ¿sí? En el ámbito de los jóvenes. A ver, ¿qué suena ahí?
1: Está sonando Soy Favela de la Tayla M.
0: Bien, temón. Vamos con Soy Favela y volvemos. Y ya empezamos con el programa habitual, ¿eh? Soy de un barrio.

0: soy Fabela de la Teila M y comenzamos. Quiero comenzar contándole, querida audiencia, queridos oyentes, nuestras efemérides del día y lo que pasaba un día como hoy. Por un lado, tenemos que se cumple un nuevo aniversario del fallecimiento de Juan Domingo Perón. En 1974, tres veces presidente.
1: Me agarraste dormido.
0: Claro, ahí está. Qué gran, bueno, pero siempre estamos a pie de cañón igual. Tres veces presidente, murió el 1 de julio de 1974, mientras ejercía su tercer mandato, ¿sí? Y bueno, su fallecimiento marcó un punto de inflexión, digamos, en lo que es la historia política del país, ¿sí? Dejando la presidencia en ese momento en manos de María Estela Martínez de Perón, ¿sí? Y también tenemos en otras efemérides, comenzaba oficialmente la transmisión de Argentina Televisora Color, ¿sí? ATC, primer canal nacional que emitió regularmente en color en el país, ¿eh? Miren ustedes. Estas son un poquito de las cosas que se conmemoran. En este caso, 1 de julio. Tengo unos problemas con el
1: sonido.
0: Con los auriculares ahí particular. Pero bueno, yo creo que tuvimos un poquito de efemérides, ¿sí? Quiero primero, antes de seguir con las efemérides de hoy día, digamos, quiero presentar a un amigo del stream, un amigo de la radio. Negro, ¿cómo estás? Querido Nicolás.
2: Hola, buenas noches, ¿cómo están? Estuve un poquito jodido.
0: ¿Qué haces, papá? ¿Todo bien?
3: Todo bien, mi hermano. ¿Vos cómo te trata la vida?
0: Acá estoy viendo que cambió todo, mi hermano. Acabo de venir del Congo. Me fui un poco a mis tierras natales.
3: Ah, sí.
0: Y vuelvo y no quiero decir nada porque no entiendo nada.
3: Estabas alentando a tu selección.
0: Claro, me fui a ver un poquito. Qué bien que suena esto,
3: Sí,
0: no olvidate. Sé qué pasó. ¿Qué pasó ahora?
1: Y le empezamos a meter pila a la radio.
0: ¿Qué cambiaron, loco? ¿Cómo se escucha esto?
3: República del Congo, mi hermano, que está clasificado, ¿no?
1: Adiseisavo.
3: ¿Estoy equivocado o no?
1: Adiseisavo.
0: Pero así, ¿Congo es?
1: Congo,
3: sí, República Democrática del Congo.
0: Mira vos.
3: Mañana jugaría, si no me equivoco.
1: Creo que mañana contra Inglaterra.
3: Ya vamos a pasar un poco el parte deportivo, el parte mundialista con mi hermano Gastón. Pero quiero contarles que particularmente hoy 30 de junio, perdón, sí, de junio, Día Internacional de los Asteroides, Día de las Redes Sociales, para destacar.
0: Día de los asteriscos.
3: Día de las redes sociales y Día de la Prefectura Naval, ¿sí? Un poquito. Así que también hay unas internacionales. Históricamente se dice que en esta fecha Einstein publicaba la teoría de la relatividad en 1905.
0: Bien.
3: Y además nacieron actores argentinos, ¿viste? Cuestiones varias. Así que eso pasaba un día como hoy, Día de la Prefectura Naval, como te digo, Día Internacional de los Asteroides, Día de las Redes Sociales, ¿sí? Y algunos eventos históricos mundiales, ¿eh? Dentro de un ratito vamos a ir con lo que viene pasando en el mundo. Recuerden que pueden mandar sus cositas, su tema. Estamos por ahora escuchando los tops temas, tops canciones más escuchadas acá en Argentina este último año. Y pueden hacerlo al 3825-521013 o al 3825-531013. Vamos a estar pasando cualquier temita, ¿Qué suena ahora?
1: Está sonando Tu Jardín con Enanitos.
3: Tu Jardín con Enanitos, pero de Rose.
1: De Rose.
3: Bien, mándale.
0: Tuja. Que te quiten la ropa.

0: sonaba un poco de Rose con Tu Jardín con Enanitos.
1: Sí, ¿eh? Temón.
0: Tu Jardín con Enanitos. Tu Jardín con Enanitos.
2: Tuja.
0: Bueno, ¿qué viene pasando? Vamos a hablar un poquito de lo que estuvo pasando estas últimas 24 horas en el mundo, en el país, ¿sí? Yo quiero primero preguntarle cómo lo trata la noche. Primero.
2: La noche.
0: ¿Cómo te trata?
2: Frío, se vino el frío, mi hermano, pero frío nórdico, penetrante, a los huesos. Frío interior. Frío eran los de antes.
0: Ok.
2: Pero frío. Para andar en moto, yo me imagino que las personas que andan en auto están chochas.
0: De hecho,
1: yo le digo siempre antes de salir. Sí. En la salida, lo que sería a las 11 de la noche, yo soy agradecido con el Señor cuando me vienen a buscar en auto. Y cuando no me vienen a buscar en auto y me tengo que ir en moto,
0: no soy agradecido.
2: No,
0: la verdad que sí. Igual, yo creo que hubo un invierno 2024, creo, dos añitos, estuvo frío.
2: Puede ser. Frío. Pero frío.
0: Sí.
2: Igual frío eran los de antes, ¿eh?
0: Ok. Bueno, vos me... ¿Y calores también? ¿O ahora hace más calor?
2: No, bueno, te podía contestar eso porque antes no tenía aire y ahora sí.
0: Claro.
2: Entonces ya en ese sentido... calores, sí, obviamente eran los de antes. Ahora no hay calor que aguante con el aire.
0: Ah, ok. ¿Y el frío?
2: No, el frío yo no, antes
0: lo ponía el palo al aire y
2: va a ir estufa todo lo que tenga a mi disposición.
0: Claro.
2: Pero no sé, no sé.
0: Bueno, vos, Gastón, lo ponés al mango al aire, dormís con aire.
1: Y yo duermo, estas noches estoy durmiendo con caloventor.
0: Ok.
1: Por suerte tengo caloventor. ¿Qué?
0: Y calienta eso.
1: Sí, muchísimo.
2: Aparte, el aire te seca la boca, ¿eh?
1: Sí, muchísimo.
0: Y no, yo creo que igual todo lo que es la calefacción te seca la garganta.
2: No, pero el aire es peor, ¿eh? El aire es aire seco. Es como prender un secador de pelo y ponértelo en la jeta.
0: Mira.
2: Seca la boca.
0: No, yo no duermo con aire. No duermo con aire, me tapo bien. Y bueno, después
2: loco.
0: Después te las regalo a la mañana para levantarme, te las regalo. Pero bueno,
2: re loco vos.
0: Así que se vino el frío. Te cuento, mi hermano, que venimos teniendo noticias, ¿sí? De Europa, ¿eh? Particularmente está pasando lo contrario a lo de acá, ¿sí? Tenemos ola de calor en Europa y que ya ha dejado varias víctimas fatales, en su mayoría mayores de 65 años, ¿sí? Un 80% de las víctimas fatales son mayores de 65 años, así que eso viene pasando un poquito en el mundo, ¿sí? Te cuento, Nero. Y después tenemos noticias varias, obviamente hablando de las principales potencias, digamos, del mundo. Podemos hablar siempre de Estados Unidos, podemos hablar USA. Siempre de China, podemos hablar siempre de la de siempre, ¿no?
2: ¿Sigue todavía esa? Uf, me fui al Congo y volví, todavía sigue.
0: Así es, sigue la tensión en Medio Oriente. Se había firmado un memorando, recuerda, gente, se había firmado un memorando entre Estados Unidos y Teherán, pero ha vuelto la tensión, digamos. Ha vuelto la tensión y hay amenazas, hay distintos ataques. Esta vez no en el Estrecho de Hormuz, pero sí en el Golfo Pérsico, digamos. Pero bueno, así vienen un poquito las cosas en lo que es Medio Oriente. Tenemos noticias mundialistas, ¿sí? Y que de acá en un segundo, para que se prepare, lo vamos a incluir a mi hermano Gastón. Y también les cuento, queridos, que en el mundo se viene hablando mucho de cinco trabajadores humanitarios que fueron asesinados en Sudán del Sur. ¿Sí? En Sudán del Sur. Por ejemplo, bueno, en redes sociales, Facebook, lo estoy viendo mucho. Varios portales lo levantaron. Porque la organización, digamos, de las Naciones Unidas pidió una investigación urgente para esclarecer este caso, este ataque, ¿sí? Y bueno, es un hecho que vuelve a poner en evidencia la inseguridad que enfrentan todos los que trabajan en ayuda humanitaria, ¿no? Y hablando de ayuda humanitaria, también tenemos ayuda humanitaria en Venezuela, ¿no? Y sabemos del riesgo que están pasando, por ejemplo, los cascos blancos, ¿sí? Que mandó Argentina para Venezuela y distintas ayudas, ¿no? Que han mandado varios países, ¿sí? Un poquito el panorama mundial, ¿sí? Ya vamos a entrar un poquito más en profundidad sobre lo que viene pasando. En, por ejemplo, hubo ya conteo, digamos, de votos también de la elección de Fujimori. Sí, ya se sabe que ganó por muy, muy, muy poquito.
2: Fujitora.
0: Así que eso viene pasando, como les digo.
2: ¿Sabía, mi hermano, vos te puedo tirar algo acá? Ver, interracial, a ver. Internacional. ¿Ah?
0: Dale, mandale. ¿Qué es? ¿De dónde es?
2: De Europa. ¿Estamos hablando de Europa? Europa, okay. Barcelona.
0: Ok.
2: Los arquitectos toman la palabra en Barcelona. En Barcelona, 30 años después. Sí. El Congreso de la UIA, por primera vez repite ciudad, congrega a miles de profesionales para debatir sobre la relación entre construcción, sociedad, cambio climático y futuro. Verá.
0: Sí, yo lo vi. Hay mucho se viene hablando, ¿sí? De lo que es... el congreso es como un congreso que arrancó el 28 de junio. De junio con una ceremonia bajo el lema Becoming Architectures for a Planet in Transition. Uh-huh. Es como que busca unir un poquito energía, arquitectura, emergencia climática, vivienda. Exacto. Distintos retos urbanos que son bastante, bastante interesantes.
2: Así que bueno, Barcelona reúne arquitectos de todo el mundo, ¿eh?
0: Sí. Congreso mundial. Bueno, 3 décadas después de la primera vez, Barcelona volvió a convertirse en este epicentro del debate mundial. Hasta el 2 de julio vamos a tener el congreso y se estima 10.000 profesionales, estudiantes, líderes institucionales de más de 130 países, de todo el mundo, les digo. Y bueno, durante 5 días es como un laboratorio de experimentación colectiva que bueno, va a poner el foco en investigar soluciones, la responsabilidad de implementar esas soluciones, y bueno, un poquito de arquitectura, ¿sí? Así que un poquito de lo que viene pasando en España esta vez, ¿sí? En España. Y acá estoy viendo que hay un centro de convenciones muy imponente, ¿sí? Estamos hablando obviamente de un congreso de arquitectura y particularmente el edificio es una obra,
2: claro,
0: interesante, impactante, ¿eh? Así que este congreso está convocado por la Unión Internacional de Arquitectos, la UIA, que impulsa este encuentro cada 3 años, ¿sí? Con el apoyo obviamente de ministerios de vivienda, agendas urbanas de España, ¿sí? Así que miren ustedes lo que viene pasando en el mundo. En el mundo se discute arquitectura, crisis climática, retos urbanos de alguna manera, todo en conjunto, poquito de lo que viene pasando en el mundo.
2: Quiero... Me dijiste que en Europa era el calor, ¿o no?
0: Sí, ola de calor.
2: Porque acá me salió uno que dice Estados Unidos enfrenta una intensa ola de calor.
0: Puede ser, también puede ser.
2: También está todo como...
0: Dice, bueno, justamente vi un video que en Miami está muy caluroso.
2: Sí, tenés razón, estuve viendo. ¿Qué calor que hace?
0: Dice que está muy caluroso. Uh-huh.
2: Más de 200 millones de personas permanecen bajo alertas por temperaturas extremas en distintas regiones del país. Las autoridades recomiendan evitar actividades al aire libre durante las horas de mayor calor y mantenerse hidratados para prevenir golpes de calor. Sí. Se entiende entonces la pausa de hidratación, ¿no? El mundial.
1: Y estamos cansados de la pausa de hidratación.
2: Sí, bueno, pero hace calor allá, dice.
1: Acá en algunas zonas, obviamente. Pero está obligado, sí o sí, haya calor o no, está obligado a que esté la pausa de hidratación.
2: Ah, no, entonces es un curro.
1: Como puede hacer, qué sé yo, 18, bueno, no creo que haga 18 grados, pero entre 18 y 25 igualmente se hace.
2: Escúchame, ya que tocaste ese tema. Pausa de hidratación. Pausa de hidratación. Vi, ¿no?, en un par de partidos que la gente después de que toca el silbato, ¿no?, el árbitro y manda la pausa de hidratación, lo que hace quejarse, ¿no? Chiflar, gritar. Y toda la tribuna empieza a quejarse de la pausa de hidratación. Empieza la pausa y se escucha.
1: No, yo nunca lo vi, pero.
2: Fíjate, vas a ver, pasa que yo veo mucho. No,
0: se escucha igual. Ajá. El ambiente del estadio siempre se escucha que dicen, bueno, vamos al cooling break.
2: Todo mal así. Y no solo eso, sino que te corta el feeling, loco.
1: Es porque vos venís...
2: Corta el mambo.
1: Sí.
2: Recién te estás enganchando vos en el partido como espectador, no como jugador, no me quiero ni imaginar. Pero vos como espectador recién te estás enganchando y decís, mirá, juega, el equipo contrario juega de esta manera, si nosotros hacemos tal, tal y tal, podemos llegar a esto que el otro, y te corta el feeling. Sí, cuando vos recién pudiste leer el otro equipo y leer el tuyo, como decís, mirá, vamos a ganar, vamos a hacer un gol, podemos llegar a esto, ahí te corta todo y vuelve a empezar de nuevo.
1: La verdad, tristísimo. Por la medida que toma FIFA para...
2: Según Pepe, un experto en fútbol, dice que cagaron el fútbol. Destruyeron el espíritu del fútbol, según Pepe, ¿no?
1: Porque eso solo es para
2: sí, todo guita, ¿no?
0: Pero eso, todo negocio. Son los malditos empresarios opresores capitalistas.
2: Eso es todo maldito, negocio.
0: Malditos capitalistas arruinaron el capitalismo. Bueno, pasemos un poquito a... Como estamos hablando de noticias internacionales, noticias mundiales, quiero ir con noticias mundialistas ya.
2: Bueno.
0: ¿Sí? Y nos ponemos mundialistas, puede ser. Nos ponemos un poquito mundialistas para hablar... de la próxima actividad y la que venía pasando en la Copa Mundial de la FIFA 2026, ¿sí? Tuvimos partidos ayer y hoy tuvimos a las 2 de la tarde, tuvimos uno si no me equivoco. Vamos a tener en unos minutitos, ¿sí?, en exactamente 14 minutitos vamos a tener un partidito más
1: a las 10 de la noche.
0: A las 10 de la noche.
2: ¿Pasa por ahí?
0: Y
1: creo que sí.
2: Ah,
1: supongo que sí.
2: Acá estoy viendo yo y hay unos autos corriendo, nada que ver.
1: No,
2: ese
1: no.
0: Ese no es.
1: Ese es TIC, México.
0: Tenés que poner.
1: Sí, tenés TIC. Que cambiar el canal.
0: Ah. Es TIC. Sí.
1: Hay que fijarse.
0: Estamos doxeando.
1: Ahí, uno más.
0: Estamos tirando el chivo. Vamos a tener.
1: Uno más.
0: Vamos a tener.
2: Ese era.
0: Vamos a tener partidos.
2: Sí,
0: partidito. Bien. A las 10 de la noche. En este caso, México
1: enfrenta a Ecuador.
0: Ecuador, uh-huh. Buena.
2: Dato de color, nosotros es probable que nos crucemos con Ecuador. O sea que el único duro que haya en la lista o en,
1: no sé si lo enfrentamos
2: en la llave de que nos preparó Argen FIFA. El único duro que hay puede ser.
1: Te comento, esto me, no sé si es información bien chequeada.
0: Ah. ¿Te dicen que lo digas?
1: No quiero ser flor,
2: ¿Se murió alguien?
1: Igualmente no es una la gran noticia, pero dice que el partido va a estar demorado 15 minutos, va a arrancar 22:15.
2: ¿El de México-Ecuador?
1: Por condiciones climáticas.
2: Hay un huracán. No, si hay en Estados Unidos pasa, hay nomás el tsunami, todo.
1: No, pasa todo y siempre se demora.
2: Mira, de hecho estamos viendo en Ciudad de México.
3: Sí, vivo en Ciudad México.
2: ¿Hay juega?
1: Sí,
2: exactamente. Estamos viendo ahora que se cae el cielo.
1: Ahí está, demorado.
3: Ah, mira. Sí, está demorado porque está lloviendo, ¿no?
2: Se cae el cielo, de acá se ven los los seguridad tapados con unas bolsas.
1: Pero es que siempre en lo que es la Organización de Mundiales, más en Estados Unidos, te diría, tienen un protocolo que por cualquier cosa siempre están en la precaución de suspender el partido. Bueno,
2: no pasa que allá es...
3: Acordate vos lo que fue
2: allá, el huracán Katrina. Claro, no, allá es tormenta y se parte la tierra.
3: Sí,
2: y no
3: sí, en 5 segundos. Lo mismo que pasó en Venezuela, en 5 segundos se empezó a
2: saca la wasplay.
3: Todo. Pero bueno, vamos a actividad mundialista, Gastón. ¿Qué tuvimos en el día de ayer, me recordás?
2: ¿Cómo salió Noruega?
1: En el día de ayer, habíamos quedado pendientes con el partido de Países Bajos-Marruecos, que terminó ganando Marruecos por penales con un empate 1-1. Había ganado 3-2 y deja eliminada la naranja mecánica, una de las, no revelaciones, pero siempre deja algo que esperar y quedó eliminada otra vez, como todos los mundiales.
2: Estaba lindo Marruecos,
1: Sí, Marruecos, ojo con Marruecos. Pero no, Argentina no le toca enfrentarse.
2: Nada, para ninguno.
3: Así hablando bien de Marruecos, el penal que atajó Bono.
1: Sí.
3: Completamente sacado.
2: Nada. Vi un par de, o sea, un par de
1: yo había escuchado de que esas atajadas se hacen en el FIFA.
3: Nunca vi un arquero que ataje parado así y contra el palo.
1: Ni siquiera, es como que ya se la pensó dos veces y, y se dio dos caminatas rápidas y
2: como que se cambió de pero bueno, la cosa es que no entró.
1: No, pero bueno,
3: Y bueno, hubo ahí palo de Hakimi.
1: Sí.
3: Palazo.
1: Y bueno, pero así, bueno, llegó justo
3: a Marruecos, llegó justo por penales. ¿Y qué más tenemos?
1: Luego, temprano jugaron Costa de Marfil, Noruega, que ganó Noruega 2-1 con gol de Haaland.
3: Sí.
1: Y se va acercando a la tabla de goleadores, que tiene 5 goles en este mundial. Y ahora, luego se vino el partido de Francia-Suecia, que ahora hablamos de lo que está haciendo también la figura de Mbappé. Kylian Mbappé, que marcó doblete en este partido y alcanzó a Messi con la misma cantidad de goles de este mundial.
2: Mbappé.
1: O sea, Messi tendría 6 goles en este mundial. Mbappé tiene 6 y Haaland con 5. Y está por alcanzar también a Messi en la tabla de top goleadores históricos en todos los mundiales.
2: La pulga.
3: Mira vos.
1: Messi con 19 y Mbappé con 18.
3: Claro.
2: No se le dice más la pulga a Messi, ¿viste?
1: No, el enano.
2: No, pero antes yo me acuerdo, la pulga era la pulga.
1: La pulga era la pulga.
2: Y después pasó de ser la pulga a ser
1: el goat.
2: Ajá, la cabra
3: ya
2: directamente.
3: No es la pulga, amigo.
2: No, ahora es fucking
3: ahora está,
2: goat.
3: Edad, no, o sea, digamos, está a altura promedio.
2: No, bueno, antes, pero igual.
3: Antes, yo me acuerdo en el Barcelona. Era el más chiquitito.
2: Claro.
3: Y se veía en el medio como corría por la cancha. El más chiquitito. Y el más escurridizo también. Y bueno, tuvimos varias cositas mundialistas. Ahora se viene México-Ecuador.
1: A partir de las 10:15.
2: Sí, más o menos. México busca el pase a octavos.
3: ¿Quiénes están clasificados a octavos, querido Astor?
1: A octavos están clasificados Paraguay, Francia, Canadá, Marruecos. Bueno, mientras tanto también te voy diciendo algunos de los cruces que ya están confirmados.
3: Sí.
1: Paraguay, Francia, por los octavos.
2: Luego, ojo con Paraguay, que
1: le ganó lindísimo el Mata Gigantes.
3: El Mata Gigantes.
1: Sorprendente.
2: Sacala del cañón.
3: Sí, sí, sí.
2: Igual, ¿cómo? ¿Viste los memes? Que esos memes dicen, ¿cómo puede ser? Dice que en una cancha que 11 jugadores paraguayos no puedan hacer una pared. Dice.
3: Sí, sí, sí. Coroniti.
2: No sé dónde lo dije. No, creo que fue Pichu Peña o alguno de esos.
3: Bueno, te digo que, datito de color, ahora que hablamos de Paraguay, las medidas, las políticas públicas, ¿cómo? Las políticas públicas, decisiones políticas de nuestro gobernador, Ricardo Quintela, acá en La Rioja, han sido adoptadas y sido punto de vista en otros países, como Paraguay. En este caso, Paraguay decretó
2: feriado. ¿Hizo la bandera? Ah, pensé que estaba hablando de la...
3: De ganar a...
2: Pero, ¿qué te parece?
3: Bueno.
2: Pero, ¿qué te parece?
3: Al fiel estilo del feudo, pero, del feudo ¿qué te riojano, parece? La verdad que...
2: ¿Qué te de hecho, vi ahí un video
3: para
2: destacar,
3: de... Para datito de color.
2: Vi un video de un...
3: Somos, ahora nos... Mira... No somos noticia nacional, somos noticia mundial.
2: No, ya estamos otro level nosotros.
3: Imagínate.
2: Otro level.
3: Caso de estudio mundial.
2: No, es que La Rioja se tiene que independizar y separarse, como hizo Uruguay, pero nosotros.
3: Sí, sí, sí.
2: Escúchame, sí, vi un video de un jefe de cuadrilla que tenía, dice que tiene 40 empleados, de los cuales 30 eran paraguayos. Y que dice que después del partido, al otro día, no fue a laburar no ninguno nadie. De los paraguayos. Y que lo llaman y le dicen, dice que... Que no van a venir a trabajar, dice.
3: No, acá me estoy tomando un tereré.
2: No, y dice que.
1: Vamos a tomar un tereré.
2: Le contestan en guaraní, ¿viste? Dice que sí. Ni le entiende nada. Está como mamá.
3: Añamembu.
2: Añapane amaniú. Añapane amaniú. Añapane amaniú.
3: Jorgito Porcel.
2: Así que bueno, banco paraguayo también le gana a Alemania. ¿Cómo le vas a ganar al.? Tenés que hace que un día es poco, una semana tiene que ser mínimo.
1: Esperemos que pase también la épica contra Francia.
3: Sí,
2: si pasa, yo creo que asueto nacional.
3: Sería increíble.
1: Yo me hago hincha de Paraguay. Bueno, es que, me cambio la nacionalidad de Paraguay.
2: Es que sí. Me hace que tiene que ir Quintela a él a dar el mismo en persona.
3: ¿Qué partidos se vienen el jueves próximo? No, perdón, no, miércoles.
2: Mañana miércoles.
1: Bueno, te sigo diciendo lo que son las llaves, okay, que okay, ya estaban okay, confirmadas. Dale. Canadá y Marruecos se enfrentan también por los octavos, que fueron los dos clasificados. Brasil y Noruega, lindo partido. Y bueno, ahora vamos a estar por definir, bueno, México, Ecuador, y mañana a partir de las 1 de la tarde vamos a ver el rival entre estos dos equipos.
3: Ok. Vamos a ver quién queda de México-Ecuador, y esperamos, estamos a la espera de la selección.
2: El viernes, papi.
1: Uy, Dios mío.
2: Viernes juega, ¿no?
3: Estamos a la espera, ¿eh?
1: El viernes a partir de las 7 de la tarde.
2: Qué lindo.
1: Qué lindo horario. 7
3: de la tarde, ¿eh?
2: Qué lindo. 7 de la tarde, pon el fuego. 8:30, está comiendo unos tacos, güey.
3: Así que eso, mi hermano, viene pasando actividad mundialista. Bueno, podemos recordar también, entre todo esto, el quilombo judicial que han tenido estos dos youtubers.
2: ¿Qué pasó?
3: Al colarse, o al querer colarse, en el partido del Mundial.
2: Mirá, me hiciste acordar de algo que te iba a comentar y me olvidé. Vi a argentinos pedir en la cancha, en los últimos partidos, por favor que no vayan más los influencers a la cancha. No, dejen también de mandar influencers a la cancha y manden a la barra brava. Decía, no canta nadie. Así decían un buen grupete. Los influencers dicen, no canta, no grita nadie, son todo pecho frío. Dejen de mandar a los influencers a la cancha a hacer videíto como boludo. Dice, banden a la barra, bra.
3: Particularmente vi a Alaska. Alaska es una influencer uruguaya, Uruguay.
2: Digo, ¿qué juega en el Mundial, Alaska?
3: Que bueno, se sacaba fotos y todos le hacen memes en Twitter. Sacaba fotos llorando, así de todos los puntos de vista, llorando. Después...
2: ¿Pero qué es Alaska? ¿De dónde?
3: Alaska es influencer uruguaya, que fue a ver el Mundial. Que es influencer también, deportiva, futbolística, ¿no?
2: Sí.
3: Y Cuestión, que le hacían memes también por estar grabando todo, ¿viste? Están así todo el tiempo con la camarita, la camarita, la camarita. Y bueno, es verdad, es verdad. Y particularmente estos dos youtubers argentinos que te comento, no sé si estás enterado, mi hermano.
2: No, por eso estoy atendiendo.
3: Lo hablábamos anoche, que... bueno, los metieron presos, fueron aprehendidos en Miami... Después de querer colarse al mundial con lo que eran entradas del partido anterior, ¿sí?
2: Ah, quisieron hacerla, sí.
3: Y eran dos youtubers, no sé si lo conoces, Mármol y Pato. Que la fianza, o digamos la jodita, les costó, les salió bastante barata, $2,500 a cada uno.
2: Pero ellos estaban transmitiendo en el mismo momento. Que estaban...
3: Quisieron entrar de Querusa y pasaron varios anillos de seguridad, digamos, porque mostraban que los había llevado una marca a ese partido, pero era anterior.
2: Claro.
3: Lo mostraban, pasaron varios anillos y llegaron uno que no. Murió. Presos en Miami.
2: Por supuesto.
3: Tuvieron que pagar una fianza de $2,500 cada uno.
1: Que son poco. Aproximadamente 3 millones y medio, 3 millones de pesos.
2: Una entrada, más o menos, que sale.
3: Una entrada cada uno. Y bueno, mi hermano.
2: Precioso.
3: Acá es.
2: Entrá y salí.
3: Y acá son. ¿Cuánto? ¿3 jubilaciones? ¿4 jubilaciones mínimas?
2: No, bueno, pero acá entrá y salí.
3: No, más.
2: Allá, si no pagás, no vas a salir ni...
1: ¡Niak!
3: Así que eso viene pasando en el mundo, actividad mundial, actividad mundialista. Y esto es noticias mundiales, ¿sí? Vamos a la tanda escuchando un poquito de...
2: Freddie Mercury.
3: Top 50 mejores canciones de Argentina o más escuchadas. No vamos a decir mejores. Pero
2: mejor según quién.
3: Más escuchadas.
2: Según quién.
3: Este es para la selección de la Teila M. Pueden mandar su temita al 3825-5213 o al 3825-5313.

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0: Volvemos. Esto es A Esta Hora. Estás escuchando la 1013, ¿sí? Pueden mandar su temita al 3825-52-1013 o al 3825-53-1013. Estamos escuchando... Debió ser de qué personajes, ¿sí? Qué personajes que... Es nuevo el tema, ¿sí? Es nuevo, me parece. No lo había escuchado.
1: Hace 8 meses salió.
0: Mira. No. No lo tenía visto.
2: Muy nuevo, no
0: parece,
2: sé si es.
0: Parece que no. Medio usa. Bueno, vamos a hablar un poquito de lo que está pasando en el país, ¿sí? Noticias nacionales tenemos para hablar, para informarnos un poquito antes de irnos a dormir, ¿sí? Antes de terminar el día. Tenemos que saber las cosas que vienen pasando en el país, ¿cómo no? Si estás trabajando, si estás cocinando, estás saliendo del laburo, estás manejando o simplemente estás haciendo nada y escuchando radio, vamos con un poquito de bloque nacional. Les cuento, queridos, que la UBA lanzó una plataforma.

0: muchas veces inventa cosas, inventa datos, noticias, fuentes a veces. Y esta herramienta trata un poco de disminuir eso, ¿sí? Con su nueva herramienta de inteligencia artificial, ¿sí? En la Universidad de Buenos Aires, queridos, ¿eh? También sabemos que se vienen dando muchas diplomaturas, cursos con inteligencia artificial aplicada, que, bueno, es una iniciativa, ¿no?, a adaptarse a las nuevas, digamos, herramientas, nuevas tecnologías, ¿sí? En este caso, la Facultad de Ciencias aprobó una normativa para que regule este uso de la plataforma de inteligencia artificial de la propia institución, ¿sí? La propia institución, ¿eh? Es una de las primeras unidades académicas del país en utilizar una herramienta de inteligencia artificial desarrollada íntegramente por la propia facultad y establecer, obviamente, un marco integral para la utilización. Obviamente no podemos hacer lo que queramos con esta inteligencia artificial, pero es evidente que ella forma parte de la vida académica y profesional, incluso de los estudiantes. Entonces, un poco el desafío de la UBA es enseñar a aplicarla de manera crítica. Obviamente, de la UBA y de todas las universidades nacionales del país, es aplicar la inteligencia artificial de manera crítica, siempre, de manera ética, de manera responsable, ¿no? Un poquito los desafíos de la UBA y de las universidades nacionales con estas nuevas tecnologías, ¿sí? Y bueno, para esto se incorpora el desarrollo de este agente de inteligencia artificial dentro de la plataforma institucional, particularmente la Facultad de Ciencias, ¿sí? Bueno, a diferencia de las herramientas abiertas, tiene un entorno bastante cerrado, bastante seguro, y utiliza exclusivamente materiales académicos seleccionados por las cátedras. Miren ustedes lo que viene pasando en el ámbito académico, ¿sí?, en relación a las nuevas tecnologías, queridos. En otras noticias les cuento que las ventas de autos siguen cayendo en Argentina, ¿sí? Les puedo contar que concesionarias y distintos fabricantes han informado una baja en las ventas durante este mes, junio, ¿sí?, que ya estamos terminando. El sector, bueno, mantiene expectativas de recuperación por mayor oferta de modelos, más financiamiento y una estabilidad cambiaria, ¿sí?, que por ahí beneficia también un poquito. Pero bueno, varias terminales, varias concesionarias esperan que el segundo semestre de este año sea mejor que el primero pasado. Si bien las ventas de autos cero kilómetro aumentaron en junio, pero el semestre cerró 10% por debajo del mismo semestre de 2025, ¿sí? Cerró con números negativos esta primera mitad del año. Y se destaca, por ejemplo, el liderazgo entre las marcas de Toyota, ¿eh? Toyota.
1: Mándame un saludo a Toyota de Mayigasta, que seguramente nos estará escuchando, seguro, en este momento.
0: ¿Cómo no? Seguro.
1: Estamos en vivo en Facebook, mi hermano. En este momento pude, no sé qué. No sé qué hice.
2: En live, en vivo.
1: No sé qué pude hacer ahí, pero creo que algo pude hacer, ¿eh?
0: Ok. Estamos en vivo en Facebook, le comento a la gente de Facebook que recién empezamos. Estamos hablando.
1: Igual estamos de mi cuenta, así
0: que. La venta de autos, ¿sí?, que ha caído, ha cerrado un 10% por debajo del mismo semestre de 2025.
1: Estamos hablando de Argentina.
0: En Argentina.
1: Porque estuve ahí, sí. no te escuché nada, la verdad.
0: El ACARA, ¿sí?, o la Asociación de Concesionarios de Automotor informó que en junio se patentaron 40.

0: y 5.995 unidades 0 kilómetro, entre todas las categorías, lo que representa una suba del 7,2% sobre mayo. Sobre mayo, ¿sí? Recordemos, este informe es de este mes que está terminando, 2026. Como les digo, subió la venta de autos 0 kilómetro en junio, pero el semestre cerró 10% por debajo de 2025, ¿sí? Así que hay un desglose por categorías, ¿no? Pero se destaca también que hay unos vehículos comerciales livianos, las pickups fue lo que más creció respecto a mayo. Y a la vez que, una referencia interanual, ¿no? Respecto a mayo tenemos una suba del 12,6% en lo que es vehículos comerciales livianos y pickups. Y vehículos de transporte pesado, digamos camiones, colectivos, fueron los únicos que tuvieron resultado positivo en mediciones mensuales e interanuales, ¿eh? Así que
1: bien.
0: Resultado positivo, 0,3 obviamente, no tanto, pero resultado positivo al fin respecto a mayo.
1: Un poco de autos menos.
0: Y 2,9% interanual.
1: Mala noticia para los gomeros y lavadores de autos.
0: Sí, ¿cómo?
1: Ah, pues acá andan todos en caballo acá.
0: Ok.
1: Acá no compro nada de auto. Ese número debe ser de otro lado, porque acá es moto nomás.
0: Ah, vos me estás diciendo que estamos como...
1: No estoy diciendo nada.
0: Tirando un número incorrecto. ¿Me estás poniendo en duda mis fuentes?
1: No, acá en La Rioja te estoy hablando. La provincia... Muchos autos nuevos no vi.
0: Claro. Y no.
1: Y acá, tampoco lo vas a ver.
0: Acá no, obvio. Los únicos autos nuevos son los de los políticos.
1: Es, por supuesto. ¿Qué te parece? ¿Cómo ¿Qué te no? Parece?
0: Pero bueno, hay seguramente alguna recuperación de la venta de autos usados, seguramente.
1: Si bajan los nuevos, bajan los usados.
0: Obvio.
1: Así
0: obvio,
1: que, obvio. Cuando
0: pero...
1: buena oportunidad para comprarme una bici.
0: Así que, esta era un poquito la noticia de la venta de autos en Argentina, queridos. Estábamos hablando de el mundial.
1: No empieza, parece que empieza ahora, ¿eh?
0: Ahora se fueron a la pausa y empieza, me parece.
1: Se supone que cuando hay una pausita, Gastón, ¿qué opinás vos?
2: Sí, dice yo opino bien.
1: Yo opino bien. No, se supone que se va.
2: No, sí. Todavía no arranca. Se suponía que y cuarto y no están haciendo esperar. Pero no, ya estaban en calentando los jugadores de México que estaba más o menos viendo y bueno, ya supongo de que en un par de minutos ya debe arrancar el partido.
1: Y se supone o vemos si ni siquiera larga, ¿no? Porque para los que no estén, ¿no? Para los que no, porque recién largamos acá, se están entrando ahora. El partido de México-Ecuador.
2: México-Ecuador.
1: Está demorado, ¿no? Por lluvias. ¿Me equivoco? Lluvias.
2: No.
1: Bien, entonces supuestamente iba a largar 10 menos cuarto, ¿me dijiste, o a las 10?
2: A las 10 y cuarto.
1: 10 y cuarto iba a largar, ya son 10 y media, están por ser, y todavía no pasa nada, ¿eh? Pero parece que se viene, parece.
2: Se viene.
1: Ya nos vamos, ya son ya medio tarde igual, pero bueno, vamos a estar terminando. Ah, otra cosita, hablando de la hora y del mundial, vi muchos lloros de los españoles, muchos lloros de España, de Europa, que tienen que levantarse a las 4 de la mañana para ver el partido. ¿Es correcto esto o no?
2: Sí, yo vi los horarios que tienen en... Normalmente sus horarios encima del partido de España creo que fue a las 1 de la mañana. 1 a 2 de la mañana. Hay partidos también a las 4, a las 6 de la mañana. Es muy jodido el horario en España.
1: Sí, bueno, pero una que le toque... Nosotros creo que ya vivimos un... No sé si fue el de Sudáfrica o no sé el de cuál... que teníamos los partidos a la madrugada. 5 o 6 de la mañana, me acuerdo.
2: El de 2022, los partidos eran entre 5 y media y 6 de la mañana.
1: Bueno, ese era entonces.
2: Bueno, entonces...
1: No me acuerdo, había uno que era... Ese debe ser. Así que... Bien, en la dulce espera. ¿no? La dulce espera que empiece el partido. Ah, decime, ¿qué pasó?
0: Tengo data del Mundial.
1: ¿Está chequeada?
0: Sí.
2: No nos van a informar mal.
1: Ahí. ¿Quién murió?
0: Hay un pedido de la AFA a la FIFA, porque hay 50.000 argentinos que llegarían a Miami sin entrada para ver a la selección.
1: Pero ese es un problema de los que se fueron.
0: 50.000 argentinos sin entradas, recordemos. La selección se enfrenta el próximo viernes a Cabo Verde.
1: Sí.
0: Vamos a estar en Florida, particularmente nosotros tres.
1: Vamos a estar.
2: Yo voy a estar en Miami.
1: Oh. Ah, bueno, si vamos por gusto, yo voy a estar en la Maldiva, ¿no? Si se puede ver el partido de ahí. Claro, en la tele, claro. en una isla.
0: Te digo que hay una capacidad de 64.478 espectadores, ¿sí? El Miami Stadium. Pero se esperan 50.000 más. 50.000 más, claro. Sin entrada es una locura.
1: ¿Pero entran?
0: Es una...
1: Tienen que entrar.
0: Si bien para la
1: Chiqui
0: FIFA,
1: Tapia,
0: todos los boletos ya están vendidos, hay que ver lo que va a pasar con las entradas que fueron adquiridas por otras personas, ¿no? Que pensaron, por ejemplo, que Uruguay iba a avanzar de ronda, por ejemplo.
1: Mundial...
0: hay que ver si las venden, qué sé yo, las venden de reventa, más caras, ¿viste? O vayas a ver, ¿viste? Que se te colen un montón de youtubers argentinos, Que se te colen un montón de youtubers argentinos y, bueno, pasan todos sin entrada. O se van todos presos.
1: No vuelve ninguno.
0: Sí.
1: Así que ese pedido del Cheque Tapia.
0: Sí. En las últimas horas habló el presidente de la AFA, mi hermano, hizo su pedido a la entidad. Y dice, estamos trabajando para que pueda ir la mayor cantidad de gente posible. Partido que nadie esperaba que tenga tanta convocatoria como la que va a haber. Solicitando que qué remanente hay para que la gente pueda comprar y acceder a las entradas, ¿no?
1: Se armó un activo financiero esto, también.
0: ¿Qué te parece?
1: Porque hay gente que compró las entradas, ¿no? Anticipadas por no sé cuánto habrán salido. Pero ponele medio palo, bueno, y ahora las está revendiendo a 4.000-5.000 dólares cada una. Y de hecho hay gente que se fue solo a hacer negocio. Olvidar. Tenía dos palos, tenía 5.000 dólares, dijo, me pago el pasaje, me compro todas las entradas y me paro afuera con una sombrilla a revendérsela a cualquier argentino por 5.000 dólares cash. Así que bueno.
0: Miren ustedes,
1: Acá no, no hacen plata porque no quiere.
0: Si el mercado, digamos, está dispuesto a pagar
1: precio al 3, que hay
0: 4, 5 lucas verde, y bueno,
1: como dijo,
0: hay gente que las vende.
1: Como
0: ¿no?
1: dijo nuestro presidente, precio al que hay.
0: Si no hay
1: entrada y queda una, y bueno, sale medio palo verde. Sale un pendrive. Como dijo
0: una figura muy... Que en paz descanse.
1: Qué buen video ese de... ¡Chao!
0: ¡Chao! ¡Hasta la eternidad, Goku! ¡Hasta la eternidad, loco!
1: ¡Qué buen video! No empieza el partido, loco.
0: No pasa nada, no pasa
1: Yo
0: nada.
1: Hoy vine a trabajar a la radio porque quería ver
2: a
1: partido.
2: A las 23.
1: ¡Ah, no!
2: Supuestamente, acá, nuevo horario de inicio, a las 23 horas Argentina, Uruguay, a las 22 horas en Chile y a las 21 Ecuador, Perú y Colombia.
1: A las
2: Esto
1: 11.
2: Es oficial.
1: Ah, ¿y por qué no estoy yo acá oficial?
2: Porque tenés que cambiar un canal más arriba.
1: No, ya está. Escuchame, 23 horas nos acaban de llamar el Cheque Tapia en este momento. Hola Cheque, ¿cómo estás? Los chicos del vivo no lo pueden escuchar, pero nosotros acá sí. Nos dice que a las 23 horas será el partido de México-Ecuador, ¿no? Como dije temprano, estaba pospuesto, estaba postergado, estaba clausurado, estaba trabado, estaba clavado. Y ahora dicen que a las 11 va a largar. Partido que es en Ciudad de México, no en Estados Unidos.
0: Yeah.
1: Así que bueno.
0: Ciudad de México, queridos. 11 de la noche recién vamos a tener para el final de este programa. Nos queda igual la última media horita. Quiero que vayamos con un temita de las top canciones más escuchadas en nuestro país, en Argentina. Y vamos a ver qué nos tiene preparado Gastón para esta vez. A ver, ¿qué suena, Gastón?
2: Vamos a poner Los del Fuego, Otra como tú.
1: ¿Los del Fuego, Otra como tú?
0: Suena Otra como tú, entonces.

0: evidentemente preocupante.
1: Temazo, mi hermano, temazo de In the Fire.
2: Yeah.
1: Los del Fuego. Temazo de... Igual me gusta más el original, pero bueno, para gustos colores, ¿no? Vamos ahora, ¿qué sigue ahora en este nuevo programa?
2: Tenemos blog provincial para terminar, ¿eh?
1: Ah, es lo mismo que antes, entonces.
2: Para terminar.
1: Es lo mismo que antes,
2: entonces. Para terminar. Para terminar.
1: Bloque provincial. Sí. Mi hermano, lo que está pasando en la provincia, en el municipio.
2: Hablemos un poquito. Bueno, para dar un panorama, hay algo que no podemos dejar de hablar, ¿sí? Y que ha despertado mucho.
1: Ah, ¿no hablaste todavía de eso?
2: Muchas críticas. No me.
1: Tenía que faltaba papi.
2: No tenía muchas ganas.
1: Faltaba papi para que lo cancelen.
2: Que no hay, no sé si sirve profundizar tanto, tampoco vamos a sí, polemizar tanto
1: este sí.
2: Pero hubo una polémica, ¿sí? Porque el intendente de la capital riojana,
1: ¿sí?
2: el lunes pasado, uh-huh. El lunes pasado por la mañana, realizó un izamiento de una bandera LGTB. Sí, de la bandera de colectivo de leis. Mirá, imaginar.
1: Tenés ganas de comer.
2: Gays, bisexuales y transexuales, ¿sí? Sacando, ¿no? Lo que sería la bandera nacional, uh-huh. ¿No? Y ahí, ¿sabés cómo saltó la oposición, amigo?
1: De hecho, hay un comunicado, sí, después de todo el quilombo, hay un comunicado de la Secretaría de la Mujer.
2: Ah, sí.
1: No sé si lo viste.
2: No.
1: Hay un comunicado que dice que esto se hace 6 años.
2: Mira.
1: O sea, esto de bajar la bandera nacional y subir la bandera LGTB Max Pro ocurre hace 6 años.
2: Mira.
1: Y dicen que, bueno, se victimizaron un poco.
2: Es un día igual.
1: Sí.
2: Es un día.
1: Se victimizaron, tampoco. Sí, lo mismo, no importa. Se victimizaron desde la Secretaría de la Mujer diciendo de que nunca... Antes había pasado algo así, ¿no? Que haya tantos gorilas sueltos. Porque los comentarios eran, hay que fusilarlos.
2: Sí. Fue completamente homofóbico, transfóbico.
1: Todo la fobia.
2: Tripofóbico.
1: Todo, tripofobia sí. También.
2: Completamente.
1: Todo. No pensé que se iba a canalizar por ese lado. O sea, estaba claro el problema. El problema no eran los...
2: El colectivo.
1: El problema era el intendente.
2: Claro.
1: ¿Me entendés? Porque pongámonos en...
2: Igual...
1: Invirtamos los polos, ¿no? Hagamos polos opuestos. Supongamos que la bandera ya se hizo, la de LGTBIGPIX, y ya bajaron la de Argentina y izaron la de COSO. En la ley no se puede hacer eso, ¿no?
2: Eso te iba a decir.
1: La ley 200 no sé cuánto, 23.000 no sé cuánto, no se puede hacer eso. Obviamente nadie va a ir en contra del gobierno del emperador Quintela, ¿no? Porque
2: hubo bastantes cosas, pero no hay una ley, digamos, que yo sepa, no hay una ley nacional que diga que no que está prohibido usar la bandera LGTB.
1: No, la ley lo que dice es que no se puede bajar.
2: Que no se puede bajar.
1: No se puede bajar la bandera nacional del mástil del Estado. ¿No? Así es como dice la ley. Si vos querés izar otra bandera, tenés que poner otro mástil más abajo del mástil de la bandera. La bandera nacional va en el mástil más alto. La bandera provincial va en uno un poquito más bajo. Y si querés poner una tercera bandera de la que se te cante,
2: claro.
1: Va en un mástil más abajo. Okay. Porque con ese criterio, ¿no? Está todo bien con la minoría, está todo bien, no hay ningún problema.
2: La verdad que no tengo yo esa ley.
1: Pero el tema es que... se me fue lo que iba a decir, ¿puede creer? ¿Puede creer que se me fue?
2: Es la decisión. Bueno, lo que muchos apuntaban después de esta controversia, ¿no? Y para escudarse un poco es decir, no hay problema con el colectivo, sino con la decisión. Que al fin y al cabo es una decisión política.
1: Ahí está, me acordé.
2: Quizá, quién sabe, para anotarse unos por otros, ¿no?
1: Pero por su pollo. También te aclaro que los que anotó me parece que son malos que perdió. Escúchame, con ese criterio yo mañana puedo bajar la bandera nacional y poner una de la Libertad Avanza.
2: No sé.
1: No, decímelo vos.
2: No sé.
1: Lo que sé
2: es que hay un decreto que dice que la bandera nacional permanezca enarbolada de forma permanente.
1: Claro, papi.
2: ¿Sí?
1: No se puede tocar
2: pero,
1: eso.
2: Pero.
1: No hay pero.
2: Digamos, se puede. No se hace en ceremonia oficial, pero no era una ceremonia oficial que yo tenga entendido, ¿no?
1: Era el día de ellos.
2: Era el día del orgullo. En ceremonia oficial no se puede, ¿sí? Eso no, en una ceremonia oficial sí que no se puede, no debería quedar reemplazada por otra bandera. Pero no estoy seguro de que no pueda bajarse, ¿eh? Y que la gente nos eduque, nos ilumine un poco, ¿no? Que yo sepa, no hay ley. Pero también despierta críticas y es una forma de polemizar, de...
1: Sí, ya estuvimos hablando nosotros de esto, obvio. Que esto es a propósito hecho para que ahora sea noticia en toda la provincia, sepan en todo el país quién es el Ricardo Quintela.
2: Sí, igual te comento que la decisión fue del intendente de la capital.
1: De Enrique Molina.
2: Armando.
1: Armando. ¿Quién es Enrique Molina? Otro.
2: Enrique Molina es otro. Dirigente de Chilecito.
1: Son todos los mismos. Todos los mismos apellidos.
2: Sí.
1: Herreras, Quintelas, Molinas.
2: Y bueno, eso habla un poquito del nepotismo, ¿no? Pero bueno.
1: Y no voy a nombrar de los otros porque. De los nuestros porque.
2: Ok. Bueno, mi hermano, así pasó un poquito lo que fue esta polémica, que no pasó todavía, sigue en auge.
1: Sí, eso te iba a decir, todavía está ahí. Pero bueno, yo creo que mañana pasado, algo nuevo. ¿Arrancó el partido o no? Oh, yo creo que mañana pasado pasa algo más nuevo y se acabó,
2: Sí, sí, sí. Mi hermano, te quiero contar que, bueno, ya venimos sabiendo un poquito de este tema. Ahora mismo se han quejado, ¿no? O se han expresado varios estudiantes, gente ligada a la Universidad Nacional de Chilecito, porque el Rioja Bus, ¿sí? El colectivo estatal, tiene que hacer, digamos, su recorrido para la universidad, para la zona Tilimuki Mayigasta y una parte de los Sarmientos, ¿sí? Ahora bien, el colectivo ha dejado de hacer su recorrido natural que pasaba por
1: la
2: justamente
1: universidad.
2: Por la universidad, por la calle de la universidad, y pasaba obviamente también para la parte de los Sarmientos, Mayigasta, Mayigasta Tilimuki, pero ahora ya no pasa más. Ya no hace el recorrido, no da ninguna vuelta por estos ramales, sino que para directamente en la rotonda, que sería la rotonda de la universidad, la rotonda de Mayigasta.
1: Claro, la rotonda de los Cedros.
2: La rotonda de los Cedros, la entrada de Mayigasta, la entrada del barrio Los Cedros, y justamente antes de subir a la universidad. Justamente se para ahí, que queda a varios metros de la universidad. Un trayecto que, eso sí, tiene poquísima luz. Y bueno, poquísima luz.
1: No hay luz, no hay vereda.
2: Es campo también un poco. Y además el frío que hace de noche, ¿no? Que el horario de salida de muchos estudiantes es cerca de las 10 de la noche, ¿no?
1: Bueno, igual eso no.
2: Y bueno, pero es también influye, ¿no?
1: Hace frío ahí, hace frío allá.
2: Influye, todo influye. Así que salieron a expresarse, bueno, estudiantes, ¿sí? Por este hecho, por esta situación, que bueno, el colectivo de Rioja Bus efectivamente ha dejado de hacer su recorrido natural. Primero lo había dejado de hacer ya para la zona de los Sarmientos, ¿sí? Para una zona de los Sarmientos porque habían vandalizado
1: no,
2: una
1: claro,
2: unidad móvil.
1: De hecho, dejan de ir por ahí porque le metieron un piedrazo
2: al colectivo.
1: Ese día fue cancelada el recorrido, ¿no? Todo ese día. Ahora lo vi el colectivo, anda con un cartón
2: Claro.
1: Porque hasta cambia el vidrio de eso, ¿no?
2: Olvídate.
1: Y bueno, cancelaron el recorrido, ¿no? No pasa más por Los Sarmientos, va directo a Mayigasta, va desde la rotonda de Los Sarmientos a la rotonda de Mayigasta, directo por la avenida. Entonces, hay muchas quejas, como dice acá.
2: Porque, bueno, los chicos, en este caso de Mayigasta, tienen que muchas veces subir hasta la rotonda, eso sí. Y los chicos de la universidad, bueno, tienen que hacer unos metros más.
1: Los chicos de los hasta la rotonda, los vecinos de Los Sarmientos tienen que salir a la avenida.
2: Los Sarmientos también.
1: Tienen que salir desde el pueblo a la avenida. Salir
2: y hacer bastantes metros para.
1: Pero
2: para
1: bueno, eso le pasa por dañino, ¿no? Sí, eso dice la empresa.
2: También.
1: O sea, es el criterio de la empresa. También. Capaz que el chabón que metió la piedra. Todo. No, pero capaz que el que metió la piedra era de Mayigasta.
2: Ni viajaba, ni usaba el colectivo.
1: Pero por más, pero ponele que el chabón que rompió, que justo estaba ahí echándose la po en el campo, en lo oscuro, ¿no? Y ahí viene el colectivo, me va a alumbrar, y era de, qué sé yo, de Chilecito. El chabón le metió una piedrada y justo estaba en el territorio de Los Sarmientos, entonces Los Sarmientos vetado.
2: Sí.
1: Pero anda a saber si el que tiró.
2: Por uno pagan todos. Anda a saber si el que tiró andaba en colectivo, pero bueno.
1: O era de Los Sarmientos.
2: El recorrido se
1: cancela.
2: Se cancela, por lo que sabemos, por este daño a la unidad móvil de
1: Igual, Rioja Bus. Sabemos, no sé si sabías vos, pero el Rioja Bus es popular por cancelar recorridos después de un piedrazo.
2: ¿Sí?
1: Pasó en el barrio Malvinas Argentinas. En la provincia, en la capital. Pasó con el barrio San Martín, creo que son los más candela ahí de la Rioja. También hacían su recorrido y por piedrazos dejaron de hacer. Así que bueno, no es una medida nueva, es una medida que toma hace rato la empresa estatal. Al principio seguía con el recorrido, después de varias veces pasar por lo mismo, directamente no se mete en barrios peligrosos. No sé si será peligroso Los Sarmientos, pero según la empresa parece que sí.
2: Ok. ¿Estamos prontos al partido de México?
1: Parece que me voy a dormir.
2: ¿Estamos prontos?
3: Estamos a 10 minutos de arranque.
1: 10 minutos, pero ya me estoy despidiendo.
2: Ok. Bueno.
1: ¿Tenés mensajito?
2: Buenas noches, chicos. Puede ser Ojos Verdes de Nicky Nicole. Abrazo grande. Bueno, ya preparamos Ojos Verdes.
1: Ojos Verdes.
2: Por otro lado, vamos a seguir hablando de noticias provinciales. Y les adelanto un poquito lo que viene pasando en nuestro municipio. Somos noticia nacional otra vez.
1: ¿Chilecito?
2: Otra vez.
1: ¿Ahora ya?
2: En Chilecito, La Rioja, después de que una mujer se hiciera pasar por la secretaria de un abogado de la provincia, la justicia ordenó su captura, pero continúa prófuga. En Chilecito. Te tira este título. Y vamos con Ojos Verdes de Nicky Nicole, por favor.
1: Mándale, por favor.
2: Ya va a ir preso.
1: Que todo va preso. Que lo está escuchando esta prófuga.

0: suena Ojos Verdes. Nos pidieron mensajitos.
1: Mensajes de oyentes. Mensajes oyentes, diría.
0: Ojo,
1: la plana.
0: Ojo.
1: Tan criticados esos mensajes oyentes.
2: Ojos negros.
0: ¿Ojos negros o ojos verdes?
2: Ojos azules.
0: Ah, me está charlando.
1: Ojo verde.
0: Ojo, ojo.
1: Sonaba Ojos Verdes de Nicki Nicole. Bueno, seguimos con esta noticia que te estaba contando.
0: Eso.
1: Te tiré el título.
0: Que me dejaste ahí.
1: Te tiré el título. Mira, te voy a tirar la frase.
0: A ver la frase.
1: Lamento informarte que te estafaron.
0: ¿A mí?
1: Yo no tengo secretaria. ¿Eh? Esta frase destapó un engaño millonario a la familia de un preso. Ocurrió en Chilecito, La Rioja. Te digo, somos noticia nacional. Nacional.
0: Hasta ahora no entiendo nada, ¿eh?
1: Una mujer, te cuento, una mujer ingresa a la alcaldía policial de Chilecito, contactándose con varios detenidos. Entre ellos, un hombre acusado de abuso sexual.
0: Bien.
1: Un hombre acusado de abuso sexual le hizo una propuesta. Dijo que trabajaba para un reconocido abogado, abogado penalista de La Rioja, ¿sí? Y
0: bien.
1: Que podía hacerse cargo de lo que era la defensa, en este caso.
0: El preso.
1: La chica, esta mujer, ingresa a la alcaldía, contacta con detenidos, diciendo, soy secretaria, ¿sí? Trabajo para un abogado penalista conocido de La Rioja.
0: Ahora sí.
1: Trabajo, te voy a defender, te puedo defender, mira.
0: Puedo sacar, para soy el jefe.
1: Reconocido.
0: Bien. ¿Sí?
1: Antes de retirarse, deja un papel a este hombre acusado de abuso sexual, deja un papel con un número de teléfono para que, digamos, arreglaran los honorarios.
0: Claro.
1: ¿Sí?
0: Preso tenía celular, el preso, por lo que me imagino. Y si le manda el teléfono.
1: Dejó en un papel con un número de teléfono para que su familia arreglara los honorarios.
0: Bien. Profesionalismo ante todo.
1: Igual que no te sorprenda.
0: Sí.
1: Pero ya vamos a hablar de eso, pero en La Rioja ya no se permiten los celulares a los presos. Datito de color.
0: Mira,
1: justamente medida de hace poquito.
0: Bueno.
1: Así que
0: volvemos.
1: La llamada llega poco después a este abogado. Y bueno, la cuestión es que del otro lado de la línea la mujer repite la historia, que claro. Aseguraba ser secretaria del abogado, qué sé yo, y fija el precio de la defensa en 2 millones de pesos.
0: Ah, bueno.
1: 2 millones de pesos. El hermano de este preso comienza a transferir el dinero, convencido, obviamente, de que estaba contratando al estudio jurídico de este reconocido abogado. En menos de un mes, envió 1 millón de pesos.
0: En menos de un mes, un palo.
1: Un palito en menos de un mes. Semanas más tarde.
0: Hasta todo eso se supone que estaba trabajando en la defensa de.
1: Estaba todo bien.
0: Bien.
1: Semanas más tarde se derrumba todo el verso, el relato, por un llamado inesperado. ¿Sí? El verdadero abogado había logrado conseguir el teléfono de este hombre, del hermano del preso, porque
0: claro.
1: Se supone que no tienen celulares los presos para arreglar nada.
0: Claro.
1: Consigue el teléfono del hombre, del hermano del preso. Después de enterarse que alguien estaba utilizando su nombre, el abogado,
0: claro.
1: El nombre del abogado, para captar clientes, ¿no? Y ahí fue cuando sale la frase, lamento informarte que te estafaron, yo no tengo secretario.
0: Del abogado, ¿no? Del abogado, el de verdad.
1: Del abogado, ¿sí? Bueno, hay ya investigación en causas, formuladas por el Ministerio Público Fiscal, ¿sí? Hay una acusada, tiene pedido de captura, está prófuga hasta el momento. ¿Eh? Sucede nada más y nada menos que en Chilecito, La Rioja. Queridos oyentes, este expediente ubica esta maniobra a fines de diciembre de 2025.
0: Ah, bueno, o sea que no está prófuga desde esa fecha.
1: Hasta ahora.
0: Y ahora es noticia nacional, ¿no era vos? ¿Eh?
1: Sí, sí, sí. Bueno, hay varias actualizaciones, ¿no? Pero la historia esta da un giro el 4 de marzo, ¿sí? Cuando este abogado reconocido llama, se contacta
0: claro.
1: Con el número, con este número que supuestamente estaba arreglando los honorarios con él.
0: Pero qué fácil, ¿no?
1: Qué fácil. Y bueno, pero
0: está fácil.
1: vos imaginate que está preso.
0: Sí, por eso te digo.
1: Esperando. Sea por lo que sea, ¿no? Pero seguramente estás esperando, estás con expectativa, claro, de decir quiero ver cómo arreglo esto. Y ya, entró. Y
0: por eso digo, está fácil.
1: El juez Jorge Jalil, el 10 de junio, hace poquito, ordenó la detención, ¿sí? Claro. De esta señora, de esta mujer, que se hizo pasar por secretaria de este abogado, y libró la orden de captura en todo el territorio nacional.
0: Vuelvo a repetir lo que dije temprano. Acá el que no hace plata es porque no quiere.
1: ¿Qué te parece?
0: Pero
1: bueno, $1,000,000 en menos de un mes con un verso.
0: Y a él, porque anda a saber cuánto más habrá cagado en nombre de que después que los otros presos no deben tener ni familia, o anda a saber qué pasó, que...
1: Sí, seguramente vamos
0: a tener... El único que hizo la denuncia de esta estafa fue, me imagino que el mismo abogado, que se enteró que estaban utilizando, ¿no? Porque por ahí esa misma chica puede decir, no, yo soy secretaria de tal, y soy secretaria de tal, y de tal, y de tal, y de tal, y de tal, y de todos los abogados del continente.
1: Claro.
0: Y ahí empomo a la mitad del penitenciario.
1: Así que miren ustedes lo que viene pasando en Chilecito, La Rioja, noticia nacional, curiosamente, no por cosas buenas.
0: Y no, jamás. Jamás vamos a tener una noticia. Chilecito sale nuevo.
1: Yo creo que vamos a tener
0: vacuna, buena cura contra el cáncer desde Chilecito.
1: Se vienen buenas noticias para Chilecito. Siempre hay algo bueno para contar. Pero bueno, creo que nos estamos quedando sin tiempo. Sabemos que el tiempo es tirano, ¿sí? Pero por ahí hay varias noticias para contar de Chilecito. Por ejemplo, una buena noticia al pasar.
0: A ver.
1: Que la orquesta de la Escuela Polivalente de Arte nos va a representar nacionalmente, ¿sí?
0: Bien.
1: Así que esa, por ejemplo,
0: es una buena noticia.
1: Una buena noticia.
0: Y yo te la acomodo con una mala.
1: Ay, Dios mío.
0: Es que me encanta.
1: No podíamos tener. Pero bueno, déjame que...
0: Pasa que esta está buena.
1: Déjame que te amplíe un poquito y seguimos.
0: Ah, ¿sí? Me parece muy bien.
1: Bueno, la orquesta de la Escuela Polivalente va a representar oficialmente a La Rioja en un encuentro nacional de orquestas juveniles que se va a realizar en Villa General Belgrano de Córdoba. Y bueno, van a compartir escenarios con agrupaciones de todo el país y mostrar este trabajo del interior, ¿no? Del interior profundo, queridos.
0: Bien.
1: Bueno, hubo ahí varias visitas políticas, obviamente, siempre, pero bueno, se destaca el laburo, ¿no? Y el valor de la educación artística, y felicitaciones, ¿no?, a todos los estudiantes y docentes que seguramente nos están escuchando, la radio más escuchada de Chilecito, por este compromiso demostrado, ¿no?, de la orquesta de la Escuela Polivalente.
0: Bien.
2: Estamos consiguiendo numeritos para hacer una entrevista.
1: Ya lo vamos a traer.
0: No, estamos laburando. Escúchame. Nos vamos a Amargos.
1: A ver.
0: Cerraron dos fincas vitivinícolas en Chilecito.
1: Sí, la
0: finca Viñas de Famatina tenía 12 empleados y cerró sus puertas, pero busca vender el emprendimiento. La otra finca se llama Alameda Riojana, cerró en forma definitiva y tenía 10 obreros. Ambas empresas indemnizarán a su personal. Así que bueno.
1: Sí, Soeva confirmó el cierre de Alameda Riojana y Viñas Famatina. Como les digo. Como les decía, 10 empleados, por lo menos, quedaron, bueno, sujetos a...
0: El gremialista precisó que ambas fincas son propiedad de dos empresarios de Mendoza.
1: Mira.
0: En Viñas de Famatina nos dijeron que ya no lo podían sostener al trabajo de la finca porque no le dan los números, porque la materia prima es baja, por el costo, y que no le cerraban los números.
1: Claro.
0: La cerraron y la pusieron a la venta, ¿no?
1: Sí.
0: Así que bueno, como dijimos, bueno, 12 obreros
1: rurales. Lo positivo dentro de todo esto es que la empresa va a reconocer todo lo que le corresponde a los trabajadores.
0: Por supuesto.
1: ¿No? Algunos tienen más de 30 años de servicio, van a recibir indemnización importante, que esperamos que les permita afrontar, digamos, esta nueva etapa.
0: Mira, el datito, ¿no?, de color, se acordó que la empresa les pagará 4 horas diarias en lugar de las 8 durante un lapso de 3 meses. Esto se hará aunque la finca esté cerrada. A lo que apuntan es que ver si en esos 3 meses sale un posible comprador, ¿no? Y si ese eventual comprador absorbe el personal, además van a tener la indemnización. O sea que ellos, aparte de la indemnización, van a estar cobrando 4 horas de las 8, aunque esté cerrada la finca, ¿no? Me imagino con tareas de mantenimiento, nada más, hasta que aparezca un posible comprador. Que desde acá le mando un mensaje. No sé si hay alguien que quiera comprar una finca en La Rioja, ¿eh?
1: ¿Por qué no? ¿Por qué no?
0: Expropiese.
1: La Rioja, los mejores vinos del país salen de La Rioja. Y precisamente de Famatín. ¿Cómo no?
0: Pero bueno, la burocracia está medio complicada. ¿Nos vamos?
1: Sí, la seguridad jurídica.
0: Sí, por eso te digo, expropiese.
1: Está bastante...
0: ¿Más si está fundida?
1: Sí, bastante complicado. Así que bueno, estas dos fincas que estaban dedicadas a la producción de uvas, destinada a la elaboración de vinos, formaban parte de la actividad vitivinícola del departamento. Bueno, suman una nueva preocupación en un contexto económico complejo. Pero bueno, desde Soeva manifestaron que van a continuar acompañando a las familias afectadas y van a seguir cerca de la evolución de esta actividad y el impacto que esta situación va a generar sobre otras empresas. ¿Sí?
0: Muy bien.
1: Así que nos vamos despidiendo. Nos escuchamos mañana.
0: Nos vemos y nos escuchamos.
1: Yeah. Mañana, miércoles primero de julio.
0: Mañana primero de July.
1: Primero de julio.
2: Nuevo mes.
1: Que nos vamos a...
0: Vienen los chachos.
1: Sí.
0: Se viene plata.
1: Se viene el previaje.
2: Se viene todo.
0: Y se vienen los partidos del mundial.
1: Se vienen cositas para la radio y para a esta hora, vamos a estar. Se vienen cositas.
0: Se viene.
1: Ya sigan viendo.
2: Recemos que todo este mes salga perfecto.
1: Obviamente. Chicos, no me queda nada más para decirles que no se despeguen de la radio, mantengan sintonizada la 1013. Esto fue a esta hora. Nos encontramos mañana con toda la programación habitual. Mañana es de radio. Tenemos a esta hora habitual también de 9 a 11 de la noche. Yo soy Santiago. Y ha sido un placer. Gracias por escuchar.
0: Hasta luego. Gracias.
3: Chao.

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1: Es la hora 23, 6 minutos.
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12: Es la hora 23, 55 minutos.
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27: Es la hora 0:42.
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Vale, Contreras García. Método de vivir.

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3: Es la hora 1. 26 minutos.
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20: Es la hora 2:10.
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12: Es la hora 2:47 minutos.
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15: Es la hora 3:36.
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9: Es la hora 4, 17 minutos.
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0: Es la hora 5. 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

Esto es Actitud Positiva, es un programa, digamos que es una especie de programa hecho para vos, hecho para, en realidad, te voy a decir la verdad, lo hago para mí primero. Sí, porque me encanta hacer esto, porque amo, esto es una pasión, entonces primero me lo dedico a mí porque todo lo que te doy, me lo doy. Todo lo que hago, me lo hago, así que eso aplica para todo.

Y así es como Actitud Positiva llega a tu vida gracias a esta generosa radio que pone al aire un programa que no tiene noticias, no hablamos de otra cosa más que de nosotros. Así que gracias a toda la gente de esta radio.

Qué linda letra, qué lindo. Dave Bolaño es el autor de esta letra, esta canción tan linda que bueno, la elegí para compartir con vos el inicio de nuestros encuentros. Bienvenidos a todas las almas que están del otro lado sintonizando esta radio, bienvenidos. Y bueno, en esta oportunidad, en este día, vamos a compartir. Hoy tengo una visita de alguien que me sorprendió muchísimo cuando la conocí, porque inicialmente la vi en las redes y dije, qué bueno lo que habla, qué bueno lo que dice, qué bueno lo que enseña, y resulta que me encuentro con una persona muy profunda, ya la van a escuchar, así que, bueno, poné la pava, ayúdame a compartir este programa, divulgalo si te interesa, no sé en qué horario sale en esta radio, pero bueno, si te gusta compartir un programa así, bienvenida, bienvenido. Vamos a darle comienzo con una nota que está en la página lamentesmaravillosa.com. Te va a gustar, quédate.

nota dice, ¿por qué las personas se rinden? ¿Por qué las personas se rinden? 8 razones. ¿Vamos a compartirlas? Dice, abandonar un proyecto o propósito no es un acto de buen gusto para nadie. Sin embargo, ¿por qué puede motivar el hecho de que las personas se rindan? Bueno, vamos a ver cuáles son las razones. Dice, es común escuchar la frase, una retirada a tiempo es una victoria. Sin embargo, en la práctica, cuando las personas se rinden, no siempre es tan fácil discernir si era el momento apropiado o si se ha abandonado la tarea antes de agotar todas las opciones. Antes, las relaciones se arreglaban, no se cortaban. Eso está entre comillas. Lo único que tienes que hacer es estudiar y no te gusta. ¿Qué vas a hacer cuando trabajes? ¿Te suenan estos comentarios? Bueno, este tipo de opiniones dejan relucir una idea. Las personas se rinden con facilidad. Sin embargo, cabría preguntarse qué factores inciden en que una persona abandone una tarea o un sueño. Para comenzar, expondremos las dinámicas de pensamiento y hábitos de conducta que impulsan a una persona a abandonar su cometido. Bueno, vale acotar que todos lidiamos con estos factores, dentro de los cuales se encuentran aspectos como los pensamientos negativos, la intolerancia a la frustración. Bueno, vamos a ver más detalles. Hay un primer punto que habla de la procrastinación. ¿Nunca escuchaste esta palabra? Procrastinar. Eso es dilatar, eso es posponer, procrastinar y falta de disciplina. Bueno, respecto de esto dice, es fácil pensar que se tiene todo el tiempo del mundo por delante para cumplir las metas autoimpuestas. Por tanto, a veces se comienza un proyecto y se deja a la mitad. Otras se deja para el día siguiente. Esto acaba por concluir en abandono, pues cada vez que se pospone se ve más lejana e imposible la meta. Decime la verdad, ¿no te pasa eso? Cuando vos pospones algo, decís, bueno, lo hago en un rato, ay, man, por favor. Y después te llenás la cabeza y la mente con todas esas cosas que vas posponiendo. Bueno, ese es un peso enorme que uno lleva. Segundo punto, intolerancia a la frustración. Todos los caminos tienen baches. Esto quiere decir que el recorrido puede tener cuestas, las cuales luego dan paso a senderos más llanos. Las personas que no toleran bien estos altibajos suelen abandonar con facilidad, creyendo que el objetivo y sus obstáculos son demasiado difíciles de solventar para ellas. Un ejemplo de ello se plantea en un estudio publicado en la revista Emotion, en el cual se encontró una correlación positiva entre la tolerancia a la frustración y el éxito académico posterior. Es decir, los estudiantes que toleraron mejor la prueba frustrante mantuvieron buenas notas en la revisión 2 años después. O sea, hay que quedarse y seguir. Tercer punto, las personas se rinden cuando sienten indefensión aprendida. Los individuos no siempre se rinden a la primera de cambio. En ocasiones, una serie de fracasos los lleva a suponer que no importa cuánto luchen, dado que nunca conseguirán lo que buscan y además no tienen control sobre ello. Por tanto, la indefensión aprendida lleva a que cuando aparece una oportunidad real, a menudo se la deje pasar. Bueno, yo creo que es difícil esto que iba a decir, ¿no? Pero la palabra fracaso es una palabra que debería desterrarse del diccionario. Porque siempre que uno las cosas no le salen como uno quiere, siempre pasa para algo. Siempre algo nos deja. Entonces deja de ser un fracaso. Siempre nos deja una enseñanza. Así que, bueno, sigamos. Punto 4. Autoboicot. El autosabotaje nace de muchas emociones e ideas inconscientes, como el síndrome del impostor, el miedo a los cambios o el temor al fracaso. Por ejemplo, cuando una asignatura es bastante difícil, se puede llegar a estudiar menos por el miedo a esforzarse y, a pesar de todo,
no poder aprobarla. Si esto del autosabotaje, no me digas que no, ¿eh? ¿No te pasa? Por tanto, aparecen situaciones en las que las ideas de la persona son el primer y principal obstáculo por superar. Siempre pasa eso. Nuestra propia mente es la que nos hace las malas pasadas. Siempre, siempre. Bueno, un punto 5. Ideas negativas. Las dinámicas de pensamiento, volvemos a esto, también influyen en que las personas abandonen sus metas. Alguien que se habla a sí mismo sin compasión, que no sale del pesimismo o que se pone expectativas irreales, será mucho más propenso a rendirse. Las personas se rinden por lo que no controlan, es decir, los factores extrínsecos. A pesar de que sí exista la voluntad de dejar de procrastinar, ser disciplinado y automotivarse, existen factores externos a la persona que no se pueden ignorar. De hecho, hay casos en los que las intenciones y el compromiso no alcanzan ante situaciones y no se pueden controlar y llevan a rendirse. Veamos a continuación algunos ejemplos. A ver, ejemplos. Pasar por un periodo complicado, duelos, abusos, enfermedades y un largo etcétera. Son algunos de los periodos dolorosos que todos podemos atravesar en algún momento. Ante dichas situaciones, lo normal es, como mínimo, aplazar esos proyectos en los que estamos trabajando o esas tareas obligatorias que nos aprietan. Bueno, hay falta de oportunidades, sufrir opresiones, en fin. Las personas se rinden cuando no tienen apoyo social. ¿Qué pasa cuando te rendís? Bueno, hay que crear redes de apoyo o participar en ellas, ¿eh? Para sentirse por lo menos apoyado por otras personas, personas que están transitando situaciones similares. Hay que trabajar en la autoexigencia, tener un lenguaje interno compasivo para poder darte un respiro y ver cómo das el próximo paso. Pedí ayuda además. Cuida tu salud física y mental. Las dos cosas, ¿eh? Hay que trabajar en la disciplina y en la resiliencia, es decir, esforzarse para mejorar como persona. Y hay que levantarse después de un tropezón o de una caída, volver otra vez a pararse, seguro. Y si hay alguien a tu alrededor que se rindió, dale un abrazo, dale una mano. No te olvides que antes de juzgar, podés darte cuenta de que te puede pasar a vos y la situación al ayudar a otro te enseña a vos también, así que ayuda. 23 25 41 59 58, ese es el número al que podés hacer contacto con Actitud Positiva.

Y acá hay una guardiana de tus sueños también, alguien que le gusta acompañarte, porque yo también tengo mis sueños y me gusta mantenerlos, y a veces me desmorono, y entonces cuando me pasa eso digo, ¿qué puedo hacer para seguir? Y pienso que te puedo ofrecer un nuevo audio, un nuevo programa, un nuevo libro, y lo leo para vos y digo, sí, ¿por qué voy a dejar? Si esto me hace feliz. Vamos a la pausa y enseguida volvemos con la nota, Analía Doval es la invitada de lujo de hoy. Ya vuelvo.

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9: Es la hora 5. 19 minutos.
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0: Bueno, nosotros continuamos con actitud positiva y a mí me gusta ir invitando personas que de alguna manera tengan alguna vinculación con este título, que es un poco ambicioso y que sabemos perfectamente que como humanos que somos, vamos tendiendo a una actitud. A veces no lo logramos, a veces sí. Bueno, ella se llama Analía Doval les voy a contar cómo me lo describe ella. Es artesana, cantautora, actriz, investigadora, arregladora, terapeuta floral y terapeuta vocal. Yo no sabía todo esto, les digo, ¿eh? Yo les confieso que todo esto no lo sabía, pero cuando lo leí dije, claro, me tengo que llevar un galardón yo también, porque la descubrí, la detecté y dije, esta chica viene a actitud positiva. Ella dice, todos los caminos que recorrí me condujeron a la creación del método Doval, su apellido, de la voz, el cual desarrollé de forma empírica como resultado de 22 años de tarea de campo con estudiantes de canto que presentaron varios y diferentes tipos de dificultades en su voz, en su expresividad y comunicación. Bienvenida, Analía, ¿estás ahí?
1: Hola, Gri, buenas noches, ¿cómo estás?
0: Muy bien, muy bien, muy contenta de tenerte acá con nosotros.
1: Muchas gracias por esta oportunidad.
0: Nos estamos dando cada las dos y a la gente que está escuchando, sintonizando, la oportunidad de conocerte. Y vos me estás dando a mí la oportunidad de tener a alguien con este prestigio, con este conocimiento, que le da una importancia también al programa. Bienvenida. Y la verdad que todas las cosas que has recorrido en tu vida confirman lo que yo pude, al menos al verte en la cuenta de Instagram, que ahora le vamos a decir a la gente dónde te pueden ver, esa forma tan desprejuiciada de explicar cómo se usa la voz. Contanos un poco, Analía.
1: Bueno, a ver, ¿por dónde empezar? No hay tanto para contar. Lo más directo, lo más sintético, es yo recorrí un camino que desde chica amo cantar y en la adolescencia yo comencé a presentar problemas en mi voz.
0: Ah, mira.
1: Entonces ese dicho que dice, uno propone y la vida dispone. Después las cosas, la vida nos va llevando por caminos diferentes tal vez a los que soñábamos. Y bueno, fue así porque a mí me llevó por un camino de investigación porque mi voz no funcionaba. No, había algo, pasaba algo que no funcionaba. Yo veía que las demás chicas cantaban muy bien y yo no. Algo pasaba en mi voz y pasaba de todo. Fui a un profesor, fui a otro y ninguno daba en el blanco y finalmente encontré una fonoaudióloga que es para mí es un ser muy querido, muy entrañable, a quien le debo mucho de este camino. Y bueno, ahí empezamos a descubrir que había un montón de cosas de tipo emocional que tenían que ver con mi entorno, con mi familia, con mi vida, con todo lo que guardamos muchas veces que no podemos decir, angustias, y eso es lo que muchas veces nos impide expresarnos como quisiéramos. Y ahí empezó mi camino, cuando una vez que yo llegué al consultorio de esta fonoaudióloga, que si me permitís la voy a mencionar porque sí, es para mí una persona muy importante, que es María Fernanda Cove. Ella me empezó a hablar de mis emociones, de poner límites, de decir que no, de empezar a dar mi punto de vista, de no querer quedar bien con todo el mundo a costa de padecer yo. Y entonces ahí me dio el puntapié para seguir investigando y en vez de convertirme en esa cantante que yo soñaba cuando era más chica, me convertí en una apasionada investigadora y recibo gente desde hace más de 20 años para tomar clases de canto, que en realidad es la excusa. La clase de canto es la excusa para abrir ese mundo emocional, ese mundo interno. Tanta gente que se ha quedado con ese sueño frustrado de cantar porque les han dicho que no tenían voz, que no podían afinar, que se dedicaran a otra cosa, cosas que yo también escuché. Y ahí nació ese método, que es para todos, para todas las personas que les interese esta mirada. Fundamentalmente es para las personas que sienten ese bloqueo, esa dificultad, o que no encuentran un lugar donde expresarse, que fueron buscando en un lugar y en otro y no encuentran la solución. Es específicamente para todos nosotros, para obtener respuestas a todas esas preguntas que cargamos hace tiempo.
0: ¿Quién me iba a decir a mí esto, no? ¿Quién me iba a decir a mí que esto estaba guardado? Porque lo que menos me imaginé, te digo sinceramente, que tenga tanta vinculación con el propósito de este programa. Poder hacer realidad, más de una vez, lo repito porque es el desafío, ha sido el desafío permanente en mi vida. Yo me he dirigido hacia donde quería ir. Pero vos decís, y mirá lo que quiero que la gente escuche, por lo que vos escribís en tu perfil, decís que vos el bloqueo y la dificultad fueron el motor que te impulsó a buscar soluciones. Yo siempre estoy leyendo libros, te cuento, Analía, y hago notas y qué sé, pero siempre recurro a lo mismo, soy reiterativa en esto, ¿no? No lo digo yo, busco autores especialistas, personas que han estudiado, pero yo relato todo esto todo el tiempo. Porque primero, evidentemente, todo lo que hago me lo hago, así que yo doy lo que necesito, lo que quiero escuchar. En este caso, de tu propia mano y de tu propia experiencia viene esta cuestión que yo resalto cada día, ¿no? Hay que buscar, y hay una canción de Serrat que dice todo infortunio esconde alguna ventaja. El bloqueo y la dificultad fueron tu motor. Qué bueno que puedas decirnos esto vos.
1: Sí, muy obediente y atesoro frases que he recogido a lo largo de mi vida, frases que uno lee o que uno escucha o que algún amigo te dice. Y alguna vez escuché la frase, sé el cambio que quieres ver en el mundo.
0: Sí.
1: Y eso yo lo guardo en mi corazón porque yo no encontraba un espacio donde resolver, donde encontrar respuestas a mis problemas. Quien abrió ese camino fue mi fonoaudióloga. Y entonces, bueno, me comprometí a la tarea de todo lo que yo descubriera, brindárselo a los demás. Y es muy emocionante. Cada día me sorprendo porque cada persona es un mundo, cada persona tiene sus particularidades. Somos todos distintos. Este método respeta las particularidades. No somos todos iguales. No abordamos las técnicas de la misma manera, ni todos disfrutamos de la música del mismo modo. Entonces es importante que sea respetada la particularidad, la individualidad de cada uno.
0: Qué fascinante este mundo que estoy descubriendo a través tuyo realmente, porque que una persona detecte que tenga, a lo mejor tiene las ganas de cantar y a lo mejor no sabe ni cómo hacerlo, pero descubrir que en ese lugar, en ese ámbito que vos le ofreces, descubra que tiene una forma de sanar algo como te pasó a vos, es maravilloso lo que haces. Pues estás ofreciendo tu salvación.
1: Es muy emocionante, sí, realmente es muy emocionante. Generalmente nos emocionamos en clase cuando hacemos los talleres, hacemos ronda de canto colectivo y lloramos todos. Sí, sí, es muy emocionante.
0: Porque además, no, vos lo decís acá, no se requiere, lo digo porque también la gente tiene que escucharte, porque a lo mejor por eso, incluso este programa se escucha, qué sé yo, en Chaco, en Neuquén, en La Rioja, en un montón de lugares, y a lo mejor están escuchando y dicen, pero qué sería lindo esto, ¿no? Y a lo mejor pueden hacer incluso hoy la tecnología, qué sé yo, no sé, se me ocurre esto, que es en este momento, ¿no? Poder contactarte y poder hacer una consulta, ¿no? Porque a lo mejor de esta manera pueden lograr deshacer algún nudo interno que ni siquiera pueden detectarlo, ¿no?
1: Eso, qué importante lo que decís, porque muchas veces no sabemos lo que no sabemos. O no sabemos lo que nos está pasando, es cierto, nos vamos protegiendo, nos vamos acorazando para sobrevivir, para salir adelante, y muchas veces nos vamos haciendo como un caparazón, y bueno, y eso está ahí adentro nuestro. Mirá, es interesante lo que comentás, porque yo estoy haciendo los talleres itinerantes y estoy recorriendo la Argentina, y estoy recorriendo algunos países hermanos, llevando estos talleres, y son muy hermosos. Así que,
0: qué bueno, qué bueno esto que decís. Bueno, esto es cada cosa que vas hablando, voy todavía ampliando un poco más todo eso que en su origen no estaba en mi mente, ¿no? Estamos hablando con Analía Doval, voy a volver a decirlo, estamos conversando y descubriéndola, y tenemos realmente todos los que estamos en este momento sintonizando esta generosa radio que transmite un programa como esto, que no es noticia, simplemente hablamos de vos, nada menos y nada más que estamos hablando de vos y de tu vida, de lo que estás haciendo, y que a lo mejor Analía, a través de esta terapia tan linda, en estos talleres de la voz, se llama La Casa de la Voz, ¿no?
1: Sí, el espacio se llama La Casa de la Voz, que la Casa de la Voz es nuestro cuerpo. Lo pensé así, la Casa de la Voz somos nosotros, es nuestro cuerpo, donde habita nuestra voz.
0: Sí, nada menos que eso. A mí, en mucho tiempo siempre me gustó cantar, y últimamente no sé por qué no me sale. Y debe ser por eso que te detecté. Nada es casual, ninguna casualidad en la vida. Todo pasa para algo. Y que estés acá con nosotros, con esta propuesta, que ya te digo, yo sé que la gente que te está escuchando debe estar pensando que vuelvas, y que vuelvas a traer tips y cosas, porque es una linda forma de ir descubriéndonos, y detectándonos, qué sé yo, a lo mejor estamos, ahora vamos a hacer una breve pausa, ¿vos te podés quedar un poquitito más?
1: Por supuesto.
0: Bueno, vamos a hacer esto, vamos a generar un poquito de suspenso para la gente que está en este momento escuchando. Ella se llama Analía Doval y tiene un método para que vos puedas desarrollar esa voz que tenés, y que a lo mejor la tenés tapada, ahogada, y no sabés por dónde puede salir esa frustración, a lo mejor, ¿no, Analía?
1: Sí, muchas veces generan esfuerzos, molestias o disfunciones, terminamos lastimándonos la voz porque no sabemos bien cómo usarla, y todo eso se puede resolver, sí.
0: Bien, bueno, nosotros le decimos a la gente dónde te pueden encontrar antes de la pausa.
1: Bueno, en el Instagram, que es La Casa de la Voz, ok, o en TikTok, La Casa de la Voz.
0: Bien.
1: Ahí van a ver todos los ejercicios, videos que subo, reacciones también.
0: Sí, aparte sos tan cómica para decir las cosas, tan suelta, tan desprejuiciada, que me encanta, porque yo creo que necesitamos más eso, menos protocolo.
1: Sí, divertido.
0: Sí, porque claro, si se trata de la voz y alguien dice o hace algo que, no sé, supongo que debe pasar eso al inicio, cuando alguien no lo tiene claro o lo tiene muy frenado, debe salir medio raro. Y la gente, el ridículo debe salir enseguida, ¿no?
1: Hay mucho temor al ridículo, entonces no nos permitimos jugar. Entonces, en este espacio justamente habilitamos el juego, y ocurren cosas maravillosas.
0: Ahí está.
1: Cuando se sale ese corto, sale toda la magia.
0: Mira, acá te leo otra cosa. Su voz está caminando hacia la libertad. Escuchá esto. Esta frase es maravillosa, lo que vos decís. Su voz está caminando hacia la libertad. ¿Cuánta represión que tenemos encima? Nuestra, de nuestros ancestros, nuestra historia cercana, nuestra historia cercana. Yo viví toda mi vida de adolescente en épocas difíciles. He tenido padres muy grandes, he tenido una educación, no digo demasiado, pero bastante especial. Y uno tiene esa cosa ahí, yo soy igual un poco más suelta porque me he soltado bastante, pero ¿cuántas personas que no pueden hablar como o hacer una melodía? Yo, Analía, te cuento, en unos segundos ya hacemos la pausa, te cuento, la gente sabe que yo canto acá, y yo pongo un tema y lo piso, porque no está bien, no es lo que corresponde, pero yo les invito a la gente a cantar. Y viste, hay un tema que nos identifica este año, yo todos los años voy cambiando el tema de inicio, es de Dave Bolaño, y cuando canta esa canción, yo quiero que la gente lo cante. No sé
1: claro.
0: Si, ¿entendés? La propuesta sí. Es esa, así que bienvenida a Actitud Positiva. Vamos a hacer una breve pausa, hoy estamos con Analía Doval, ella es cantautora, actriz, investigadora, terapeuta floral y vocal, bueno... Lo que a mí me gusta de la vida es esto, justamente, toda la amplitud que puede tener una persona para ir por la vida investigando. Vamos a hacer una pausa, enseguida volvemos. No te vayas, quédate ahí que enseguida vuelvo. No te vayas, poné la pava.

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17: Es la hora 5:53.
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0: Seguimos, seguimos. Este tema dice, el amor nos mantendrá juntos. Y a nosotros lo que nos va a mantener juntos, ¿sabes qué es? La voz. La voz, porque la voz transmite, vos te estás imaginando qué estoy haciendo yo, cómo soy yo, qué energía tengo, o no me digas que es así, ¿pusiste la pava? Dale, se va un mate que estoy con Analía Doval. Analía, ¿estás ahí?
1: Sí, acá estoy.
0: Bien, Analía, como les dije en el bloque anterior, ella es una persona que descubrió, ¿cuándo empezó esto del tema de la voz? ¿Cómo empezó todo esto, Analía?
1: Bueno, mira, resulta que en el año 2007, mi mamá, bueno, mi papá ya había fallecido, mi mamá se enferma, en el año 2009 finalmente falleció, y en el transcurso de su enfermedad, en el transcurso de su enfermedad que yo la acompañaba y en su tratamiento, en el año 2008 yo tenía mucha angustia porque se venía un momento difícil para nosotros como hermanos, que quedábamos solos, y eso me motivó a hacer algo para alegrarme el corazón. Y armé una radio por internet. Estoy hablando del año 2008, cuando todavía no existía el WhatsApp, no teníamos Messenger. Sí. Y se armó una comunidad muy linda entre YouTube y un blog. Y hacíamos radio por internet, donde hacíamos concursos de canto, radioteatros, los chicos me mandaban sus audios pedacito por pedacito por el Messenger, y después armábamos el radioteatro con efectos sonoros. Bueno, era muy hermoso, y todas las personas que se acercaban, seguramente algunos de los oyentes, tal vez que estén por ahí, sabrán de la frutería en aquel momento, estaban viviendo situaciones difíciles. Casualmente nos reuníamos en esas situaciones, y la música nos ayudó a sobrellevar esos momentos. Finalmente mi mamá falleció y yo continué con las clases, y llegó gente de aquí y de allá por internet y presencial, y así fue surgiendo, y las muestras de fin de año y los concursos y los juegos y los coros, y bueno, y fue creciendo y se fue desarrollando el método. Y sin darme cuenta, un día en el 2020, como les habrá pasado a muchas personas, que en el 2020, que fue tan difícil para todos, hubo gente que encontró cosas maravillosas. Bueno,
0: sí.
1: El 2020 me di cuenta que había sintetizado un método. Ay, miré para atrás y dije, oye, es un método. Y bueno, ahí estoy. Ahora tiene nombre y apellido, y llegó para brindar soluciones a muchas personas. Estoy muy feliz de que así sea.
0: Esto que estás diciendo, yo siempre busco analogías, busco relacionar, vincular, porque la vida nos pone a prueba. Y cuando estamos en el medio del río, no entendemos nada, no sabemos para qué carancho estamos acá y qué va a traer. Me hiciste recordar en un momento que yo también estaba transitando las cuestiones de la enfermedad de mi papá en ese momento. Y yo me preguntaba, digo yo, y esta frase, ¿no?, de todo infortunio esconde, ¿cuál será la ventaja de este infortunio? ¿Dónde estará la ventaja de lo que estoy transitando? Hace rato que me vengo cuestionando estas cosas. Me pasa algo malo o algo que me parece que en ese momento es malo, y digo, ¿para qué viene esto a mi vida? ¿Qué me va a dejar? Y vos me estás diciendo, ¿no?, y tan fresca, ¿no?, tan así como sos vos, con situaciones así, Uno dice, ¿cómo puede ser que yo después rescate algo que va a ser algo tan bueno para mi vida? En ese momento tan adverso, tan doloroso, y sin embargo pasa eso. Hay que estar preparado o abierto, ¿no, Analía?
1: Sí, será esta cuestión de, bueno, todos tenemos algo de artistas, ¿no?, en distintas áreas. Y será que esto de los artistas, que tenemos la capacidad de crear y de componer en los momentos más difíciles, ¿no? Como que surge la creatividad, y fue algo que me llevó. No lo pensé, algo que me llevó, la angustia, la tristeza era tal que yo necesitaba hacer, mi alma me estaba pidiendo hacer algo para sentirme bien. Y bueno, ayudar y compartir con otros es para mí el mejor camino. Así lo siento.
0: Vuelvo Resalto, voy a agarrar un resaltador, ayudar, escucha bien lo que estás sintonizando ahora el programa, esto es Actitud Positiva, te recuerdo. Ella se llama Analía Doval, ayudar y compartir con otros te permitió sobrellevar una situación dolorosa que después desembocó en una creación que en este momento a tu vida le da todo un colorido, un... No sé, es como que... ¿Vos escuchaste hablar del Ikigai? Bueno, el Ikigai es una palabra japonesa que resume después... Bueno, sería como el propósito de tu vida, vamos a decirlo así, ¿no? En una palabra, propósito de vida... Es lo que vos te despertás a la mañana pensando en eso que vas a hacer y ya después no trabajas más, porque lo que haces es vivir haciendo cosas que te gustan. El trabajo ya la palabra no existe. Entonces, qué maravilloso que hayas podido capitalizar todo eso y hoy podamos encontrarnos a través de esta radio, de este programa, para compartirle a la gente. A lo mejor hay mucha gente que en este momento está transitando situaciones difíciles, ¿seguro? Pero que escuche esa palabra de aliento, que tenga esa posibilidad de abrir su cabeza, su corazón, sus sentidos, para esperar algo bueno de todo lo que está transitando, aunque sea doloroso, ¿no?
1: Tal cual. Y transmitirle a todos los que te están escuchando, nos están escuchando, alguien va a llegar cada una de estas palabras. Si alguna vez te dijeron que tu voz no servía para cantar, si te dijeron que desafinabas, que no podías dedicarte a esto, si te dijeron que te calles, que no podías estar ahí haciendo eso, que no te ibas a poder dedicar a la música porque eso no era para vos, de verdad te digo que empezá ya mismo, porque todos tenemos dentro nuestro una niña, un niño, que cuando era pequeño cantaba, jugaba, pegaba gritos, pero terribles gritos, y nuestra voz era potente y saludable, y tenemos que volver a esa niña, a ese niño. Todos somos cantantes, todos somos artistas. Así que después cómo lo uses, si querés cantar en el baño, en el living de tu casa o en un teatro, eso ya corre por tu cuenta.
0: Pero liberar la voz es sanador.
1: Sí.
0: Bien. Sí. Bien. Bueno, porque te cuento mi experiencia, que yo, mi familia era la más chica y claro, yo siempre hablé mucho, ¿viste? No es casual que esté en una radio. Yo hablaba, pero no me escuchaban, porque yo, o me hacían callar, obviamente, porque yo encima no tenía el sentido de decir, ahora no puedes hablar, ¿viste? Porque me metía, y en esa época meterse en una conversación de grandes, salí al patio, ¿viste? Te sacaban al patio. Y yo no me daba cuenta, yo intervenía como que era algo, ¿viste? Bueno. Qué cosa que estás ofreciendo una oportunidad para que esa persona que en algún momento se sintió frustrada y que no lo recuerda a lo mejor.
1: Sí, llega mucha gente que realmente me dicen, esto era algo que estaba totalmente censurado en mí, que no se me permitía. Gente que me ha dicho en los talleres itinerantes, por ejemplo, frases que recuerdo. La monja me dijo, usted solamente mueva la boca. Como que solamente mueva la boca. A otro le dijeron, tenés la voz muy chillona, mejor cállate.
0: Ay, por favor.
1: Todas esas historias me van contando en los encuentros y estamos hablando de canto, estamos hablando de algo que es un juego, que algo es algo para disfrutar. No es, no pretendemos, al menos quienes nos reunimos alrededor de esta fogata, de este fogón, no estamos pretendiendo ser cantantes líricos de primera línea. Simplemente queremos cantar, queremos expresarnos.
0: Tan sencillo y tan difícil para algunas personas, ¿no? Porque se cohiben, se inhiben ellos mismos, o sea, se sienten descalificados, se autodescalifican. Bueno, Analía, ¿cuál sería tu mensaje antes de despedirnos? Por hoy, porque ya vamos a volver, porque yo quiero que vuelvas. ¿Qué te gustaría decirles a las personas que te están escuchando?
1: Que cuando se van a duchar, abran bien esa lluvia y canten en el baño. El baño es el mejor estudio de grabación para un artista. Y que Todos merecemos darnos la oportunidad de escucharnos y disfrutar de nuestra propia voz. Cuando se abre esta canilla, se libera, ¿cómo te puedo decir? Como una cloaca. Sale todo el barro, sale todo el barro y nos sentimos livianos y felices. Así que, a cantar.
0: Qué linda, gracias. Gracias por el mensaje. Analía Doval, por primera vez hoy aquí en Actitud Positiva, pero vendrán muchas ocasiones en las que vamos a tenerla. Vamos a ver de qué manera. Yo lo voy a lograr, estoy segura. Analía Doval, ella es nuestra maestra de la voz. Así lo vamos a decretar. Artesana, cantautora, actriz, investigadora, arregladora, terapeuta floral y terapeuta vocal. Todos esos caminos la llevaron a una creación del método Doval de la voz. Así que, Analía, un lujo para nosotros, millones de gracias. Y bueno, pronto vamos a estar nuevamente juntas acá.
1: Sí, te doy las gracias por esta oportunidad para que la gente sepa que hay otra forma de acceder a nuestra voz, a nuestro sonido, a nuestra voz interior también. Te agradezco muchísimo esta posibilidad y nos vemos pronto.
0: La agradecida soy yo y todas las personas que te están escuchando, porque bueno, a través tuyo pueden saber muchas personas que no lo tienen claro, yo también me incluyo, que a través de un taller de la voz podemos recuperar tal vez nuestra propia esencia, que la tenemos medio tapada, bastante, yo creo. Así que gracias, Analía.
1: Gracias.
0: Gracias. Ya seguimos, ¿eh?

Bueno, y me estoy yendo. Gracias por haberme acompañado, gracias por estar ahí. Gracias a esta radio por permitirme tomar este espacio, este tiempo en la grilla y generar esta unión con los oyentes, ¿no? Para abrazarlos de forma virtual. Será hasta la próxima, gente linda. Gracias. Mi nombre es Griselda Killian y esta es mi pasión. Chao. Esto fue Actitud Positiva. Chao.

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13: Es la hora 6:44.
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0: Es la hora 7.
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0: Muy buen día, muy buen día. ¿Cuántos? 4 minutos nos están separando ahora de las 7 de la mañana en la República Argentina de este día miércoles, ya primero de julio de 2026 en todo el mundo. Mi nombre es Nico Yacoy. Esto es Primer Round en el muy lindo aire de Radio Nacional AM870 hasta las
1: 10 de la mañana.
0: María Fernanda Heras, muy buen día, bienvenida, ¿cómo le va?
1: Buen día, muy bien. No quiero escuchar memes de julio porque algo que me pone de muy mal humor. Sí, no,
2: llaman de uno yo.
0: Está muy bien. ¿Ustedes de memes llevar?
2: Sí. Sí.
1: ¿Cobrará algo?
0: ¿Julio Bárbaro?
1: No, el otro Julio. El Julio Español por...
2: Escucha. Ahí está. Ahí
0: que tengas un Julio. No, a mí me gustaba el de Julio Bárbaro. Que tengas un Julio Bárbaro, después no sé qué es un Julio Bárbaro.
1: A mí me gustaban los... Buen día. A mí me gustaban los memes, pero ya está. El mismo chiste, reiterado. Sí.
0: No, ya está.
1: 10 años seguidos. Ya pasa. Busquemos otra cosa.
0: Busquemos otro Julio, ¿no es cierto? Sería. ¿Qué Julio podemos poner?
1: Bueno, de Julio sí arranca con mucho frío, Nico. Porque hoy, digamos, estos días fue simplemente un aperitivo de lo que viene,
0: no, sí,
1: de lo que se viene, y ya mañana, porque mañana vamos a arrancar con 1 grado de mínima.
0: El que advierte no es traidor, así dicen, ¿no es cierto?
1: Totalmente.
0: Y estamos advirtiendo, prepárense porque sí, mucho frío ahora, te escuché tempranito cantar. Los 5 grados y serenos para la ciudad de Buenos Aires y la poca visibilidad, que es otro de los factores del día a tener en cuenta particularmente, ¿no?
1: Sí, que ya se está dando esto de la visibilidad en algunos servicios, como por ejemplo de los trenes. En un ratito lo va a estar ampliando Romy, que están con el trabajo mucho más reducido por el tema de la visibilidad y algunos accidentes también. Así que a tener precaución por sobre todas las cosas.
0: Nos cruzamos en los pasillos del primer piso con Fernanda, casi nos chocamos corriendo. ¿Por qué?
1: Porque no me imaginé que me iba a cruzar con alguien y encima con un jefe. Pero qué rápido que hiciste.
0: Y porque tenía que los chicos abrir la cocina para guardar la comida, la vianda, como los nenes, ¿viste? Después que no almuerzo, si no.
1: Pero qué velocidad, tenía, porque arrancaste como si no hubiese pasado nada.
0: Por supuesto.
1: Y 4 en punto.
0: Y 4 arrancamos. Corremos, voy a la oficina, saco la computadora, vengo a la jumbo, hacemos toda la previa.
1: Ahora, yo quiero saber qué había en ese tupper.
0: En ese tupper había pan de carne.
1: Ah, mira qué bien.
0: Había arroz, que es la dosis de hidrato, y había para las verduras, esta es la parte más fea, coliflor y el otro.
1: Me encanta.
0: Y brócoli.
1: Me encanta. Y brócoli. Pero ¿cómo lo comes, coliflor? Hay que ponerle onda.
0: Yo no le
1: lo pones hervido y nada más, ¿no? Eso es aburrido.
0: Al vapor y nada más.
1: Después del vapor lo pones en una sartén.
0: No, y me lo haces fritar.
1: No le pones aceite. Le tirás un poquitito de curry o ajo, chiqui chiqui, ají molido o pimienta.
0: Sí, chiqui chiqui, voy a hacer chiqui chiqui
1: acá
0: en la cocina.
1: Adelante atrás, se quema un poquito y ya.
0: Ah, no, yo pongo todo eso que traje en un plato en el microondas y se acabó la historia.
1: Sí, ahora para...
3: El secreto
1: cuando
3: está
1: nombró el pan de carne
3: ese
1: ahí...
3: Ese no lo hizo él, claro.
1: Obviamente.
0: Nada hice yo. Bueno, no, ahora sí, hice el arroz y hice la verdura.
2: Ah, no, chiqui chiqui está en cáncer con la selección. Chiqui chiqui,
0: ¿no es cierto?
2: Chiqui chiqui.
1: Chiqui chiqui,
2: ¿la
1: está
2: cazando?
1: Chiqui chiqui.
2: Ayer comieron un asadazo. ¿Viste? Cuarto asado que se manda a la selección. Siempre lo publica en su feed, sería, ¿no? De Instagram. La verdad que se mandan lindos asados.
0: Lindos y ricos, y no le escatiman a nada.
2: Nada.
0: Chura y todo.
1: Los muchachos está bien de la selección, pero él como si nada estuviese pasando.
0: Está bien, bueno, está bien.
1: Con una sonrisa.
0: Está pasando, vamos a ver cuándo vuelva. Lo decís por el chiquitapia botón.
1: Totalmente.
0: Efectivamente. 8 minutos ahora de las 7 de la mañana. ¿Qué hay que saber? Diego Santilli asumió como nuevo jefe de gabinete. La jura se realizó en el Salón Blanco de la Casa Rosada con la presencia de legisladores y ministros. También asistieron 13 gobernadores que antes de la ceremonia se reunieron con el flamante jefe de gabinete. Terremoto en Venezuela, a 6 días del doble sismo que azotó al país, el gobierno elevó a 1.943 la cifra de muertos y más de 10.500 la de heridos. La ONU calcula que hay 50.000 desaparecidos y alertó por la falta de alimentos, refugio y atención sanitaria. En el estado de La Guaira, decenas de miles de personas quedaron en la calle. Reunión con legisladores en Casa Rosada. El presidente Javier Milei convocó a diputados y senadores del oficialismo a un encuentro en Casa de Gobierno para repasar las prioridades parlamentarias. La reunión se realizará a las 9:30 en el Salón Héroes de Malvinas. El presidente Javier Milei participó del aniversario por la independencia de los Estados Unidos. El jefe de Estado fue invitado a la celebración por los 250 años de la independencia de ese país en la residencia del embajador en Buenos Aires, Peter Lamelas, en un encuentro en el que se presentaron funcionarios del gobierno, del Poder Judicial, empresarios y periodistas. Lamelas afirmó que se encuentra en el país para fortalecer la alianza entre Washington y Buenos Aires. Es la primera vez que un jefe de Estado argentino es invitado a la celebración. Pruebas Aprender 2025. El gobierno aseguró que los estudiantes alcanzaron en lengua su mejor resultado en una década. El Ministerio de Capital Humano informó que el 76,9% de los alumnos de sexto grado alcanzó niveles satisfactorios y avanzados y que el 4,9% quedó por debajo del nivel básico. La cifra refleja una mejora de 10 puntos con respecto a la evaluación del año 2023. El gobierno traspasó a privados 1.871 kilómetros de rutas nacionales. Las concesiones, que tendrán una vigencia de 20 años, incluyen tramos clave para la producción y la logística en las provincias de Buenos Aires y La Pampa. Falleció el músico Daniel Melingo, integrante de Los Abuelos de la Nada y cofundador de Los Twists. Melingo murió ayer a los 68 años, luego de 4 décadas de reconocida trayectoria. Rodrigo Ruiz, muy buen día, bienvenido, ¿cómo le va?
2: Buen día, Nico, para vos, para todos. Bueno, el Mundial es que sigue su curso. Ayer, gran triunfo de Francia. Para mí, el candidato a llevarse la Copa del Mundo, ya lo dije hace rato esto.
0: Sí, lo dijo.
2: Usted
0: lo
2: ya
0: dijo.
2: Lo sabe. Más,
0: lo bueno. Dijo hace cuernos, se cruza de piernas, bueno, se toca las partes, todo junto usted cuando
2: y
0: dice eso.
2: Y para mí, México ayer demostró que también está, no te digo para pelear ahí, pero de los dos equipos de Francia y México, de estos 16 avos, lo mejorcito que vi fueron. Bueno, jugamos todavía. Jugamos el viernes.
0: Pero jugando,
2: te hablo de ahora del mata-mata. Te hablo del mata-mata.
0: Sí, ya sé.
2: Del mata-mata.
0: Pero tiene que hacer una interpretación comprobante.
2: Porque acá, ¿qué es lo que pasa, Nico? Acá o ganás o te vas.
0: Sí, eso
2: sí. Entonces, no es como la fase de grupo. Salvo
0: o ganás
2: o
0: te van.
2: O te van, sí. Y bueno, ayer en el protagonismo, México y Ecuador, un partido se jugó tarde porque llovió, se atrasó una hora. Terminó la madrugada argentina, México aprovechó la localía, estaba el Estadio Azteca repleto, y bueno, tiene un muy buen equipo, muy bien trabajado, con mucho tiempo, fue el equipo que más trabajó con anticipación. El Vasco Aguirre los tuvo un montón de tiempo, Nico, a todos los futbolistas, que la gran mayoría juegan en su liga, en la Liga Mexicana, y bueno, tienen en su goleador el emblemático Raúl Jiménez, que ayer hizo el segundo gol, y bueno, la verdad que es un equipo para tener en cuenta, que le va a costar a muchos. Hoy será el rival de México, es Inglaterra o Congo, partido que va a estar por nuestro streaming en Radio Nacional, así que ese va a ser uno de los partidos de hoy, y por supuesto, atentos a lo que va a pasar con la selección argentina, que entrena cerca del mediodía, a puertas cerradas. La buena noticia es la recuperación de Cuti Romero, que hasta ahora era duda. Ajá. Junto a Nicolás Otamendi, así que después, si querés, Nico, damos el equipo.
0: Sí.
2: Que se va a entrenar un ratito a las 11 a puertas cerradas, y a las 4 de la tarde viaja hacia Miami, en donde va a haber una marea de argentinos.
0: O sea, estaban pidiendo 30.000 personas, ¿no es cierto?, dentro en el Fan Fest. Estaban pidiendo, por favor, que fuésemos temprano, fuésemos si fue el mosquito, ya quisiera, temprano, porque nos ganaron los colombianos la otra vez.
2: Así
0: que vayamos, que jugamos antes, incluso.
2: Sí, lo bueno es que vamos a jugar con Cabo Verde, que no tiene mucha mucha gente, mucha hinchada. Pero sí, Nico, atención a los que se quieran colar, y el tema entradas. La AFA estaba trabajando en el tema remanentes, con FIFA, a ver si había un par de entradas más. Pero bueno, ya hay 4 argentinos que se colaron en un partido de Argentina, los agarró la cámara y los metieron presos y van a ser deportados.
0: Bueno, merecido. ¿Sí? ¿Cierto? ¿Sí? Perdón, pero
2: sí, no
0: de hacer. Además, quedamos todos...
2: Hicieron trampa.
0: Lo que le falta, que vayan ahí a robar, como la cantante esta, ¿cómo era?
2: ¿Quién?
0: La hija del cantante este, ¿cómo es? De Diego Torres. De
2: ah, ah,
0: no. Ufanarse de afanar, ¿no? Sí, bueno, entonces eso está muy mal. No, lo que me impresionó fue... Lo que me impresionó en Japón, Lo que me impresionó fue lo del Dibu, ¿no es cierto? Escucharlo, contar su proceso de... mejora, ¿no es cierto?
2: Sí, la lesión. Entonces,
0: que se pasaron noches drenando el dedo, ¿no? La verdad que solo ellos saben, ¿no?
2: Eso habla,
0: solo
2: habla muy
0: ellos
2: bien de...
0: saben...
2: Sí, habla muy bien de su amor propio y lo que el hambre que tiene Nico, pero más allá de haber ganado todo lo que ganó, todavía quiere seguir. Y eso está bueno.
0: Totalmente. Andrea China Valdivieso, muy buen día, bienvenida, ¿cómo le va?
3: Buen día, Nico, a todo el equipo, a los oyentes, muy bien, con muchos caminos por donde ir. En esta mañana planteo tres ejes. Primero, el caso Agostina, claro está que lo seguimos de cerca, pero hay un compás de espera, hay una definición del fiscal Garzón pendiente respecto de la indagatoria de la última detenida. Hablamos de Marianela Palmero, detenida el jueves pasado y todavía no indagada por el fiscal. Es extraña esta demora, eso es cierto. También Claudio Barrelier, principal acusado del homicidio triplemente calificado de Agostina, que pidió ampliar la indagatoria. Su abogado dijo que seguramente mañana lo va a recibir Garzón, y por ahora esas las no novedades serían, porque falta mucho que responder desde dentro de la causa. Por otro lado, una escalada en la violencia juvenil, otra vez representada en 4 casos, 2 emboscadas en Bedia y en Formosa, planificada por chicos de 14 a 17 años contra amigos por problemas personales, ¿no? Emboscadas dentro de casas, de patios, que preocupa también en Puerto Rico, en la provincia de Misiones, en donde...
0: Son chicos de... ¿qué problemas? ¿Son problemas personales o son pichones de pandillas? Porque la manera de reaccionar no es... ¿O no?
3: Puede complicarse.
0: Por eso. Puede complicarse una cosa en un recreo y el problema personal no sea la salida del colegio, pero esto es otra cosa.
3: Chicas que le ponen likes en las redes al novio de otra y por eso la emboscan y le pegan. Eso, digo, me parece que acá hay estos ajustes de cuentas en
0: ya hay
3: menores.
0: Un concepto de ajuste de cuenta embrionario ahí que es peligroso y habrá que.
3: Y de hacer sufrir.
0: No quiero decir familiar, pero el entorno ambiental por lo menos es lo que va a haber que investigar, porque ¿qué mamó esta gente?
3: Exactamente. Y en Puerto Rico, Misiones, un ataque muy similar al de Fernando Báez Sosa, pero entre chicas también, ¿no? Entre jovencitas. Eso, por un lado, en Neuquén, un episodio con un arma, un chico que va al colegio con un arma, dispara contra sus compañeros, hiere a uno, y eso sí, también es preocupante respecto a las armas en los colegios. Y el último eje que trazo tiene que ver con el juicio por la desaparición de Loan Danilo Peña, que ayer dejó realmente una emocionalidad en quienes hemos llegado a las palabras tanto de José como María, sus papás, diciendo el papá que lo engañaron, diciendo lo nerviosos que estaban Laudelina y Benítez, que son justamente hermana y cuñados ¿no? de él, y María diciéndole a los imputados que por favor le digan qué hicieron con Loan.
0: Porque él no perdió el hijo nada más.
3: No.
0: Perdió toda la familia.
3: Perdió a toda la familia. No, incluso un alejamiento con Catalina, con su propia madre, de la que también sospecha.
0: Muy bien, 18 minutos ahora, no, muy mal en realidad.
3: Muy mal.
0: 18 minutos de las 7 de la mañana. Cecilia Díaz, muy buen día, bienvenida. ¿Cómo le va?
4: Buen día, Nico. Hoy vamos a profundizar la situación en Venezuela, un día más, a una semana de este doble sismo, donde según el reporte oficial hasta ahora hay reportados 2.000 muertos, 10.500 heridos, hay 16.000 personas reportadas oficialmente como desaparecidas, y como venimos hablando, la cifra se eleva a mucho más. Como contábamos también,
0: los heridos lo mismo, ¿no es cierto? Porque es el herido reportado que ha necesitado algún tipo de atención después.
4: Sí, la situación... La verdad que a una semana se va profundizando y agravando la crisis, porque por un lado se va perdiendo la esperanza de seguir encontrando sobrevivientes, y por otra parte hay un colapso en cuanto a la falta de equipamiento para seguir removiendo los escombros y también para encontrar a las personas que fallecieron y que están bajo los escombros, que es, digamos, muy desesperante. Las familias están absolutamente desbordadas, hay un cordón de seguridad en las zonas más afectadas entradas, que está impidiendo a las familias acercarse, se están generando ahí revueltas entre la población civil protestando contra las autoridades, intentando ingresar. Y te voy a contar
0: qué bárbaro, ¿no es cierto? Y es una secuela de otras protestas, me parece también, ¿no es cierto?
4: Sí,
0: es una catarsis de otros años y años.
4: Exacto, eso. Es también eso en una Venezuela donde el día de ayer hubo una esperanza. ¿Por qué? Porque encontraron un nene de 3 años, Cliver Morán, estuvo 6 días bajo los escombros. Este nene estaba bajo una estructura de concreto muy grande que no podía ser removida, y un equipo jordano de rescate logró sacar la placa de concreto que hizo, impedía acceder a
0: pero
4: él.
0: Pero que a la vez le hizo cuevita.
4: Claro. Sí,
0: no es cierto, lo salvó y dificultó su hallazgo, pero lo salvó.
4: Pero esta falta de equipamiento que hay dificulta muchísimo. Entonces se está sacando con las propias manos de los ciudadanos y de los rescatistas kilos y kilos de concreto para poder acceder a la
0: Bueno, recordemos el llamado desesperado por sus propias redes sociales del futbolista argentino Trejo pidiendo máquinas con especificidad técnica, necesito tal y cual ahora mismo en tal edificio de La Guaira, ¿no es cierto? Encontraron después su familia.
4: La carencia de equipamientos es total, se necesitan desde cámaras geotérmicas. Sabés que hay una tecnología que a través del georradar se puede conocer qué hay debajo del suelo. Claro. Y eso está faltando. Esos son equipamientos carísimos.
0: Es una suerte de radiografía que se hace, ¿no es cierto?
4: Exacto.
0: De los escombros, donde más o menos podés identificar, pensar las valijas en el aeropuerto, digamos.
4: Sí, lo que hace la tecnología geotérmica es no te muestra qué es lo que hay abajo, sino la composición de la tierra. Entonces, a través de eso, los especialistas técnicos pueden determinar qué hay y se decide excavar ahí o no. Bueno, todo esto falta en Venezuela.
3: Por diferencia de temperatura.
0: Sí, tremendo.
4: Todo esto no está. Entonces, la situación es muy compleja, pero bueno, la aparición con vida de Cliver, que está en una situación muy grave de salud.
0: O la habrá en muy poca cuantía en la medida que llega como donación o auxilio los contingentes internacionales, porque si sucediera acá, Dios no lo quiera nunca, tampoco tendríamos. Lo que está faltando en Venezuela, más allá de estas especificidades que son de tecnologías por ahí más propias, este tipo de cosas que no estaba Venezuela acostumbrada a vivir, es predisposición, coordinación, ¿cierto? Esto no está mucho antes que la cámara geotérmica.
4: Hay equipos que están llegando a Venezuela que te cuentan, como hablamos aquí en este programa, que hay coordinación, y hay otros equipos que te dicen, tardamos 2 días en que nos chequen y nos permiten comenzar a trabajar.
0: Totalmente.
4: Entonces, digamos, las versiones y lo que se escucha son distintas.
0: Estabas diciendo sobre el estado de salud.
4: El estado de salud de Cliver es grave, tiene contusiones fuertes.

0: suceder más a los adolescentes.
1: Ah, por eso me pasa un montón. Claro. Cambiaba, viste, en función.
0: Qué envidia. Que le pase tanto. Bueno, para la ciencia es como un error elegante del cerebro. Vamos a estar hablando de estos déjà vu. ¿Qué opina la ciencia?
1: Lo tiene muy laburado, entiendo, Freud, ¿no es cierto? Y lo llama, como decíamos, psicopatología de la vida cotidiana. Después vamos a lo... No, y es una de las fugas, ¿no es cierto? Se dice del inconsciente, pero eso en un encuadre que es el del psicoanálisis.
0: Y mucho más antiguo. La ciencia ha avanzado con esto, pero no logra descifrar qué es lo que sucede en ese momento, porque les cuesta mucho poder poner en el momento de la investigación un déjà vu, lograr
1: estudiarlo in situ. Claro, tenés que andar con un casco hasta que te sucede.
0: Es muy difícil, entonces la ciencia tiene como
1: un holter, pero como un holter de déjà vu.
0: Exacto, ¿y a quién se lo pones? ¿A quién le va a dar? ¿En qué momento? Tampoco te dicen, bueno, se da si te pasa esto y esto.
1: No,
0: te da en cualquier momento. ¿Y por qué da? Bueno, de esto vamos a estar hablando un poquito. Y le preguntamos a los oyentes si han tenido déjà vu, si suelen, porque también tiene que ver con la personalidad.
1: Ok, que nos cuente si los tienen reiterados, en todo caso, en qué. Y así vamos a ir haciendo nuestro estudiecito de campo, sí, o nuestro estudio de campito.
0: Totalmente.
1: ¿No? Cualquiera de las dos cosas. La que no es un déjà vu, sino todo lo contrario, Romina Wiener. Romina Wiener, muy buen día, bienvenida, ¿cómo le va?
2: Muy buen día, ¿cómo andamos por ahí?
1: Muy bien, muy bien. Acá sumergidos en el estudio del psiquismo humano.
2: Sí. Bueno, yo de vez en cuando suelo tener errores elegantes. Mi cerebro suele hacer eso.
1: Ah, bueno, yo cada vez tengo errores menos elegantes, pero eso no importa.
2: Está bien. O políticamente correcto, podemos decir.
1: Eso está, tal cual. ¿Cómo buenísimo, Romy?
2: Bueno, es una mañana que arranca primero con mucha precaución en todos los accesos a Capital Federal. La visibilidad de conducción está reducida por la presencia de bancos de niebla. Afecta a toda la autopista Panamericana, Oeste, Richeri, Buenos Aires, La Plata. Así que utilizar luces bajas encendidas y estar bien atentos a la conducción. Sumado a que hay un choque en Panamericana, en el ramal Pilar, kilómetro 39.5, mano a General Paz, genera demora sobre la traza de la ruta 8, así que precaución. Y después otro incidente de tránsito en acceso oeste, kilómetro 26, en sentido hacia autopista Perito Moreno. Hay demoras en la zona de Castelar, Morón, todo en sentido hacia la Ciudad Autónoma de Buenos Aires. Y una General Paz al rojo vivo, sobre todo en los barrios de Mataderos y Liniers, los primeros barrios, en sentido hacia Lugones, hacia el Río de la Plata. Está nevando, Nico, en distintos sectores de la República Argentina. Bienvenida a la nieve, aparte para la temporada invernal.
1: Totalmente.
2: Bueno, Ruta Nacional 40, todo lo que es el camino de Siete Lagos, hay hielo en la calzada, equipos barrenieves trabajando, hay que ir a baja velocidad. Lo mismo ocurre con una calzada húmeda por sectores entre San Martín de los Andes y Junín de los Andes, mucha precaución. Y lo mismo se da en la zona de Cuesta de Mendaña, Rinconada y San Ignacio. En todos estos puntos hay presencia de hielo, son lugares en Neuquén, con lo cual hay que transitar con muchísima precaución. Además, en la Ruta Nacional 40, en la zona de Pampatril, está nevando. Es impresionante ver cómo ya está cayendo la nieve, así que bueno, mucha precaución a la hora de desplazarse y recordar que es obligatorio la portación de cadenas, esto ya lo venimos diciendo, entonces hay que llevarlas para evitar inconvenientes y poder desplazarse sin problemas. Después en Chubut, en la Ruta Nacional 40, el tramo que va entre Tecca y Gobernador Costa, también hay hielo en diferentes sectores, equipos viales trabajan en la distribución de solución salina para poder sacar el hielo, la calzada está húmeda, resbaladiza, así que mucha precaución. El paso Cardenal Zamore y Pino Achado, si todo va bien, se van a estar habilitando a partir de las 9 de la mañana. En Mendoza, el paso Cristo Redentor sobre la ruta 7, también habilita a las 9 de la mañana, opera hasta las 21 horas. Recordar que la barrera para poder subir, ascender a la montaña, se cierra en Uspallata a las 19 horas. Así que estar atentos en la planificación de los viajes y la logística, sobre todo el transporte.

0: De cargas, ¿no? Que
1: Así es.
0: pasa al país trasandino llevando alimentos y demás, así que eso tenerlo bien en cuenta. Y el paso Pehuenche sobre la ruta 145 en Mendoza, hoy va a estar habilitado entre las 13 y las 19 horas. Viste que venimos contando que va habilitando menos tiempo. Bueno, tiene que ver por la topografía de ese paso que tiene muchas curvas, contracurvas, la nieve, entonces tiene menos horario de operatividad, estar atentos a esta situación. Y lo último que sumamos es en Entre Ríos, en la Ruta Nacional 18, en el acceso a Seguí y a Viale, en el lugar hay desvíos por obras que se están haciendo, tareas de mantenimiento, así que precaución. Lo mismo en la Ruta 130 en cercanías a Villa Elisa. Los servicios en el área metropolitana de Buenos Aires, volvemos, trenes, subtes, hipermetro, al momento hoy están todos funcionando a horario, Nico.
2: Romina Wiener, muchísimas gracias y que tengas hermoso día.
0: Chau, chau.
2: Un beso grandote. Bueno, nos asomamos ahora al amanecer de la Ciudad Autónoma de Buenos Aires, mucho menos romántico que los nevados de, por ejemplo, la hermosa provincia de Neuquén, con María Ríos. María Ríos, muy buen día, bienvenida, ¿cómo le va?
3: Buen día, ¿cómo le va? No, no hay tanto romance en la ciudad de Buenos Aires
2: no,
3: en
2: te
3: este
2: tenemos
3: momento
2: que mandar
3: con el
2: tal
3: frío.
2: Cual, te tenemos que mandar a recorrer amaneceres por ahí, ¿no es cierto?
3: Me encantaría,
2: sí.
3: Es una actividad que me encantaría. Bueno. Ahí se ve tímidamente asomando.
2: Consigo un sponsor y la mandamos. Claro.
3: Hay que conseguir sponsorización.
2: Ahí esto es así, claro.
3: Bueno, mientras aparecen los sponsors o los inversores, tímidamente va apareciendo un claro ahí de luz en el cielo porteño. El frío se hace sentir en la ciudad de Buenos Aires, pero mañana va a ser peor. En vez de como la canción de Spinetta, mañana es mejor, sí. Mañana va a ser peor.
2: Hay otra canción sobre esto que nunca entendí si es optimista o pesimista, ¿cómo es? Peor que mañana, mejor que ayer, pero peor. Mejor que ayer, pero peor que mañana.
3: Que mañana.
2: Es optimista, ¿no es cierto?
3: Si vive el hoy, claro, si claro. Vive el hoy, es optimista. Viva el hoy, porque mañana va a tener...
2: No, pero es optimista respecto de mañana, porque hoy estoy mejor que ayer, está claro. Ahora, pero estoy peor que mañana. Quiere decir que siempre voy a estar mejor.
4: Exacto.
3: Quédate en el hoy, claro.
2: Ahí está.
3: Quédate en el presente, anclate en el presente y para mañana prepara boina, porque con un grado va a estar fresco pachomba. Guante, boina, bufanda, todo lo que tengas, ponételo encima mañana, medio hacha, calzoncillo largo, algo porque va a ser difícil la mañana de mañana.
2: Calza mañana, calza debajo del pantalón, así es.
3: Calza térmica, camiseta de stretch.
2: De
3: algo de eso.
2: Eso sí. De stretch es la que se ensucia uno con el tuco de los fideos, ¿no?
3: Claro,
2: es porque es la típica imagen, claro.
4: Yo
2: italiana.
4: Muñequito, street.
2: No, la de street, ahora no se les dice street, son las del algodón, no, se usan hasta para
3: no
2: entrenar.
3: No le dicen más street.
2: No, ahora tienen onda. Pero
3: ahora,
2: durante un tiempo
3: no.
2: Fueron vituperadas las camisetas de street.
3: Sí, tal cual. Y hoy es un día, además de frío, saludable. Ajá. Porque tenemos dos efemérides, entre las tantas efemérides que hay hoy, hay muchas, pero elegí a dos que parece que no tienen nada que ver, pero están súper emparentadas. Este es el frío, ¿ves?
2: Está confirmado, usted es la hija no reconocida de Magdalena Ardú.
3: Sí, ¿no? Exactamente.
2: Sería, claro.
3: Claro. Bueno, están emparentadas las efemérides de hoy. El día del chiste es hoy, el día del chiste, y el día de la fruta. Y usted me querrá decir, ¿por qué caray? Están emparentadas.
2: ¿Por qué?
3: Porque la risa es salud y el chiste nos provoca risa. Y la fruta es saludable, así que todo tiene que ver con todo en el universo Ríos.
4: Tiramos mucha fruta.
2: Bueno, María Ríos, tengo que cortarte en este momento. No te
3: hoy es un día saludable. Hoy es un día saludable,
2: eso
3: por donde lo mire.
2: Está bien.
3: Reírse hace bien, es salud y es el día de la fruta que hay que concientizar que coman fruta.
2: Usted que hablando de mandar fruta, es una gran creadora de consignas,
3: creativa.
2: Una gran creadora de consignas. No sé, invénteme una, ¿qué prefieren? ¿Las frutas o los chistes, por ejemplo? Podríamos preguntar.
3: Por ejemplo, puede ser, o que nos tiren chistes. ¿Y qué fruta es su preferida, por ejemplo?
4: O chistes que tengan
3: un chiste
4: fruta,
3: cortito.
4: Porque hay mucho chiste con
2: sí.
4: Fruta.
2: Uy, pero esa es muy,
3: esa es buena,
2: muy complicado.
3: Esa
2: puede
3: es muy
2: ser,
3: buena,
2: puede ser. ¿Qué le
3: buena,
2: dijo la banana?
4: Claro,
2: algo así.
4: Por ejemplo.
2: Bien,
4: ojo, vamos
3: por ejemplo,
4: a ver.
3: Por ejemplo,
2: sí.
3: Yo no voy a emparentarlo con fruta. Tengo uno cortito que no lo voy a emparentar con fruta, pero depende del sabor, puede ser de fruta.
2: A ver.
3: ¿Cuál es el deporte de mascar chicle?
1: ¿Cuál?
2: El
3: ciclismo.
2: Hasta mañana, Mariel Ríos. Ay, ay, ay, ay, ay, ay.
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21: Es la hora 7:39.
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0: César Tapia, muy buen día, bienvenido, ¿cómo le va?
1: Nico y equipo, ¿cómo andan? Buen día.
0: Muy bien, muy bien. Acá en el día, ya lo vio, ¿no es cierto? Es el día del chiste y también de la fruta. Si tiene algún chiste con fruta, nos lo puede decir, si no, sigue de largo.
1: No, muchos dicen, mucho frío para andar comiendo mandarina o naranja. No sé qué representará eso.
0: No, hay que comer cuando hace frío porque te da la vitamina. No, muy mal, está bochado César Tapia, está bochado. Pasemos a lo suyo, mejor, que son los récords de exportaciones y
1: está muy bien.
0: Sí, porque para chistes
1: no, ni hablar, que se dediquen los que saben.
0: Por favor.
1: Bueno, a ver, la relación que tiene que ver con las exportaciones y la presentación ayer de La Rural en la cuenta regresiva que está empezando el día 16 de julio, está relacionada con un punto, que el día 26, el último día de La Rural, va a ser la inauguración, que se hace el día sábado, pero con la presencia confirmada, minutos antes de empezar la presentación ayer, el presidente Nicolás Pino confirmó la presencia del presidente Javier Milei para el 26 de julio. ¿Y por qué lo relaciono con lo que ha publicado el ministro de Economía, Luis Caputo, y el campo y las exportaciones, y lo que ha mencionado a través de la red social X, que entre enero y mayo el sector vendió más de 53 millones de toneladas? Bueno, eso representado en dólares, que tiene que ver con el récord. Bueno, lo relaciono al año pasado, que tiene que ver con la presentación del presidente Javier Milei, llevando algunas noticias, claro, y baja de retenciones y todo lo demás. ¿Qué va a pasar de
0: ya
1: aquí?
0: Ya va quedando como una suerte de marca registrada, ¿no es cierto,
1: claro,
0: César? Que la visita del presidente de la Nación a la sociedad rural en el marco de su inauguración suele tener que ver con algún tipo de anuncio.
1: Es más, el presidente Nicolás Pino, cuando se lo consultó, dijo, bueno, seguramente algo va a anunciar.
0: Claro.
1: De ahí en adelante veremos qué ese algo. Lo que sí, este gobierno se ha caracterizado, por lo menos para el sector agropecuario, que ningún anuncio, antes que sea un anuncio, se filtre. Ninguno,
0: sí,
1: de los anuncios, sí, ninguno,
0: sí, sí. Sí,
1: dentro del sector agropecuario se ha sabido antes del anuncio. Así que, bueno, veremos qué es lo que sucede, porque también uno relaciona que este récord de exportaciones y todo lo demás está atado a que el gobierno siempre le ha pedido a los productores, desde el secretario de Agricultura, Iraeta, hasta cada uno de los miembros, bueno, produzcan, que el gobierno va a responder con bajas de retenciones, todo lo demás. Bueno, los números y el propio ministro de Economía ratifican que el campo ha apostado a eso con estos números récords. Bueno, si el campo ha apostado, bueno, hoy por hoy, ¿cuál va a ser la respuesta con respecto, más allá del esquema que han puesto de retenciones,
0: claro,
1: y todo por delante? Así que, bueno, eso es lo que hoy por hoy, de aquí al 26 de julio, será también una línea para ver qué finalmente se toma, más allá
0: eso
1: de todo
0: que
1: lo que pasa.
0: Es muy importante,
1: días, ¿no?
0: César, muy importante, porque en realidad también hay una instancia de doble vuelta donde el gobierno podría decir, yo hice tal cosa y ustedes,
1: sí,
0: no jugaron, que es lo que está pasando por ahí en algún otro sector, donde no es que no juegan, pero bueno, está costando volver a acostumbrarse a jugar en una cancha que no está marcada ni inclinada, ¿no?
1: Claro.
0: Claro. Bueno, acá el saldo en ese sentido es equilibrado, el gobierno ha hecho,
1: sí,
0: y el campo ha respondido.
1: Sí, totalmente. Quizás, a ver, lo que hoy el campo está mencionando, más allá, son los desafíos hacia adelante. Es más, está llevando a cabo el seminario Axoja y han mencionado que, bueno, que todavía la soja está como muy lejos con respecto, va a terminar con más del 20%, y que ahí lo que mencionan es acelerar esa baja de retenciones, porque de bajar 0,25%, mencionan que desde ese lugar el proceso de las campañas y demás, no, los números a veces no pueden terminar de apostar a eso que se quiere acrecentar, no con lo que está. A lo mejor el campo dice, bueno, con estos números se puede seguir en esto, y hoy por hoy lo que se apuesta es a que se puede llegar en los números, ¿no? Podemos producir para tanto X cantidad, sí, de toneladas. Entonces,
0: hay
1: lo que
0: tiene
1: dice,
0: un tremendo,
1: bueno,
0: desafío la dirigencia,
1: claro,
0: claro, del campo, porque si bien nos va a decir que lo que hace es traducir o transmitir demandas de las bases, etcétera, de las bases formamos parte de todos, y yo lo que escucho es una cierta comprensión respecto al calendario de baja de de retenciones, por ejemplo, ¿no? Entonces, que no haya una aceleración que termina, bueno, haciéndole perder legitimidad respecto de la sociedad general, ¿no es cierto? Un sector que está siendo beneficiado y pide más, y pide más, y nunca está contento y sigue pidiendo. Sí, bueno, guarda, porque va a decir otra vez Pino diciendo, ¿no?
1: Claro.
0: Tiene un desafío ahí, es finito.
1: Sí, sí, sí, es finito, y más allá de eso, sí, lo que se ha colado, alguno de los temas que más allá de la baja de retenciones y demás, dentro de ese punto que vos mencionás, es ser conscientes de ese lugar. Por otro lado, menciona, bueno, nosotros estamos produciendo alimentos, más allá de ser un negocio, es lo de producir y generar para que ingrese una contraprestación también. Eso es un punto.
0: Sí, y sector que ha sido objetivamente esquilmado en favor de otros mucho tiempo, eso también.
1: No, no, ni hablar. Y el otro punto sí que está tomando mucho mucho revuelo hoy por hoy tiene que ver con la infraestructura, ¿eh? No solamente de caminos rurales, se ha mencionado mucho el tema de municipios y todo lo demás, y eso hoy por hoy, lo que siempre analizamos acá, Nico, bueno, se produce, ¿por dónde lo transporto? ¿Cómo
0: claro,
1: lo llevo?
0: Sí, claro, claro.
1: Rutas provinciales, rutas nacionales, eso se ha pedido mucho también en el día de ayer, y seguramente el tema de infraestructura va a ser uno de los temas que se va a hablar con respecto a esto, y quizás también tema anuncios más allá de las licitaciones que ya se han anunciado y demás, pero bueno, es otro de los temas obviamente que va a estar en carpeta.
0: Y habrá que encontrarle un poco, ¿no es cierto?, la vuelta, imaginar formas nuevas de enfrentar esos desafíos donde probablemente... bueno, el productor tenga que, de alguna manera, estar más involucrado, ¿no es cierto?, en el arreglo de eso, que es muy distinto de pagar un impuesto que después no se ve en el camino rural, por ejemplo, ¿no?
1: Bueno, digo, hay muchos
0: se está debatiendo sobre eso. Hay aperturas posibles, ¿no?
1: Sí, sí, hay muchos municipios que están haciendo diferentes acuerdos. Bueno, el sábado pasado hablábamos con el municipio de Cañuelas, que ellos en este momento, más allá, algunos tienen el consorcio caminero, otros están teniendo acuerdos con los municipios donde arreglan ellos, llevan las facturas, paga el municipio, descuentan el 75% de los impuestos. Bueno, en esto que decís, hay formas, pero bueno, hay que encontrarlas desde cada uno de los lugares, más allá de que en algunos casos siempre quedó en el tema infraestructura y red vial, no me arreglás, no te pago, porque el municipio de Cañola llegó... Según lo que mencionaron los productores de la misma rural, cuando se reunieron, dijeron que habían tenido una morosidad del 80 o 90%, que no tenían recaudación, pero también los productores decían, si no me arreglan, yo no pago.
0: Bueno,
1: ida y vuelta era ese.
0: Totalmente, totalmente. César Tapia, como siempre, muchísimas gracias y que tengas el hermoso día.
1: Gracias, igualmente para ustedes, Nico. Abrazo grande.
0: Abrazo grandote, les decía, es César Tapia.
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5: 8 de la mañana en la República Argentina. Un sismo sacudió a Córdoba. El movimiento de tierra ocurrió esta madrugada. Alcanzó una magnitud de 4 puntos en la escala de Richter y se sintió en varias ciudades. El epicentro se ubicó a una profundidad de 11 kilómetros en la región de Dian Funes, una población ubicada al norte de la ciudad capital de la provincia. Cambios en la SUBE. A partir de este mes, el descuento del 55% seguirá vigente para los beneficiarios del sistema de boleto electrónico y dejará de calcularse sobre el valor actualizado del pasaje en cada jurisdicción. El estado del tránsito con Romina Wiener.
6: Atentos, transitar con precaución en la ruta nacional 40 Sur en Neuquén, camino de los Siete Lagos, presencia de hielo en la calzada, además calzada húmeda y resbaladiza entre San Martín de los Andes y Junín de los Andes, ir a baja velocidad. Misma situación, zona de La Rinconada y San Ignacio. A partir de las 9 de la mañana estará operativo el paso internacional Cristo Redentor, ubicado en ruta nacional 7 que conecta Argentina con Chile. Recordamos que en esta época del año es obligatorio la portación de cadenas.
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7: Hoy habrá tres partidos por los 16avos del mundial a las 13 horas con transmisión de Radio Nacional a través de su canal de YouTube por streaming. 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De aquí saldrá el rival de México que ayer derrotó 2-0 a Ecuador. 5 de la tarde, Bélgica, Senegal y 21 horas, Estados Unidos estará jugando ante Bosnia.
5: En Córdoba, donde nos escuchás a través de AM750, la temperatura es de 9 grados 2 décimas, se registran lluvias que se extenderán durante toda la jornada. En Buenos Aires, la marca actual, 4 grados 8, la humedad 93%, la visibilidad está reducida a 7 kilómetros por neblina.
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0: bien, 3 minutos nos separan ahora de las 8 de la mañana en la República Argentina de este miércoles, que es ya 1 de julio de 2026 en todo el mundo. Esto implica que empieza la segunda mitad del año.
1: Correcto.
0: Ajá, muy bien.
1: Sí, sí, me salió muy Susana.
2: Sí, sí, correcto.
1: Totalmente. Vamos
0: no sé, arrancando. No sé, porque Susana, ¿cómo es que dice? No sé, no sé, hablen conmigo, no, no sé. No sé qué día es hoy, no lo sé, no lo sé. Siempre está lejos de todo.
1: Sí, totalmente. ¿No es cierto? Claro. 4 grados y 8 décimas la temperatura en la ciudad de Buenos Aires, pero qué linda billetera que tiene. Cielo despejado con neblina, que reduce la visibilidad en la ciudad de Buenos Aires a 7 kilómetros. El sol salió hace 3 minutitos, así que ya está ahí esquivando a la niebla. Pero ¿qué pasa en todo el país? Como dijo Romina y como dijeron los distintos periodistas de las distintas emisoras, en algunos puntos está nevando.
0: Está nevando, está nevando. El frío, menos 19 grados parece en Bariloche, menos 17 grados, digo, en Cutralcó, mucho, mucho frío.
1: Y mirá, por ejemplo, en el sector antártico argentino, islas del Atlántico Sur, hay menos 15 grados, por ejemplo.
0: No, yo tengo una teoría, después saquemos a alguien de Antártida, porque para mí ya después del menos cuánto da todo lo mismo, ¿no?
2: Después del
0: No sé, porque trato, sí, nosotros acá hemos vivido más el otro extremo, ¿no es cierto?, que es el del calor. Yo no sé si entre 35 y 42 da lo mismo.
1: No,
0: estoy tratando de imaginarme si me da lo mismo. Creo que no, entonces hacia abajo tampoco debería pasar. Pero toda la idea que, sí, ya cuando decís menos 7 y menos 15, qué sé yo.
1: Sí, claro, claro.
0: ¿O no?
1: Está bien que en esos lugares...
0: Que nos lo cuenten.
1: Claro, que no lo cuenten los que saben.
0: Claro, los que están ahí.
1: Te hago un repaso rapidito, Nico. En el NOA, día frío con heladas matinales generalizadas, con cielo mayormente nublado. En el NEA, frío con nubosidad variable y bajas probabilidades de precipitaciones. En Cuyo, jornada muy fría con heladas intensas y posibles nevadas en cordillera y precordillera que ya se están dando. En el centro, frío polar con heladas moderadas a fuertes en gran parte de la región. En Patagonia, muy frío con nevadas en la meseta y en la cordillera, y en el sector antártico argentino, islas del Atlántico Sur, como decíamos, condiciones típicas de invierno antártico.
0: Muy bien, Fer, ¿qué hay que saber entonces hoy miércoles 1 de julio a esta hora? Un sismo de 4 grados se sintió en varias ciudades de la provincia de Córdoba. El movimiento ocurrió a la 1:34 de este miércoles y tuvo una profundidad de nada más que 11 kilómetros, se sintió con mayor intensidad en De Anfunes y Soto, también fue percibido en Villa de Soto, Capilla del Monte y la ciudad capital. Terremoto en Venezuela, 7 días del doble sismo que azotó al país. El gobierno elevó a 1.943 la cifra de muertos y más de 10.500 los heridos. La ONU calcula que hay 50.000 desaparecidos y alertó por la falta de alimentos, refugio y atención médica. En el estado de La Guaira, decenas de miles de personas quedaron en la calle. Diego Santilli asumió como nuevo jefe de gabinete. La jura se realizó en el Salón Blanco de la Casa Rosada, con la presencia de legisladores y ministros. También asistieron 13 gobernadores.
3: Es una etapa de seguir avanzando con las reformas que hemos llevado adelante con el presidente y con los gobernadores. Obviamente también hay que entender que cada provincia tiene su realidad, sus historias, su futuro, pero con mucho respeto. Nosotros tenemos un presidente que tiene una convicción, una decisión y una vocación enorme de que la Argentina no vuelva al derrotero del desastre, si querés. Y lo que me toca a mí es llevar adelante y coordinar a los ministros.
0: Reunión con legisladores en Casa Rosada. El presidente Javier Milei convocó a diputados y senadores del oficialismo a un encuentro en Casa de Gobierno para repasar las prioridades parlamentarias. La reunión se realizará a las 9:30 en el Salón Héroes de Malvinas. El presidente Javier Milei participó del aniversario por la independencia de Estados Unidos. El jefe de Estado fue invitado a la celebración por los 250 años de la independencia de ese país en la residencia del embajador en Buenos Aires, Peter Lamelas, en un encuentro en el que se presentaron funcionarios del gobierno y también legisladores, miembros del Poder Judicial, empresarios y periodistas. Es la primera vez que un presidente argentino es invitado a la celebración. Esto decía el embajador Peter Lamelas.
2: primera vez que tenemos tan un alineamiento tan fuerte entre los Estados Unidos y la Argentina, que hay dos presidentes que son amigos y verdaderamente dos pueblos que son amigos. Esta es la primera vez, entonces esa es una cosa grande.
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6: Es la hora 8, 20 minutos.
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37: Involucran un montón de pautas, una serie de pautas que tienen que ver desde lo más sencillo, que es qué hacer antes, durante y después de un sismo.
38: Ajá.
37: Es como, digamos, vos tenés que tener pensado, planeado, claro, y definido cómo es tu plan de prevención en tu casa. Ajá. Cómo vas a actuar familiarmente, cómo te vas a comunicar con tu familia. Si vos vivís en Buenos Aires y te vas de vacaciones a Marruecos o a Venezuela, que es una zona sísmica, en Marruecos pasó hace creo que un año o dos, que un contingente de argentinos quedó, digamos, afectado por el terremoto de Marruecos. Vos tenés que saber cómo te vas a comunicar con tu familia. Es decir, tenés que tener todas las pautas ya preestablecidas. ¿Eso a qué te lleva cuando vos tenés un plan de emergencia? La mochila sísmica que está ahora, digamos, no digo de moda, sino que se está imponiendo y es muy bueno. Son todas las medidas que vos podés tomar de prevención para que te vaya de la mejor manera posible en el momento que te toque vivir un terremoto.
38: ¿Qué?
37: Es más o menos como cuando vos le enseñás a tu hijo a cruzar una calle muy transitada.
38: Acá no tenemos mucha idea de eso, sí, pero no lo tenemos porque corresponde que así sea, cruzo los dedos en virtud de nuestra, que los hemos tenido muy, muy grave por lo demás, trayectoria sísmica, o queda por hacer en esa materia.
37: La prevención sísmica

0: campañas de prevención hacen a esto, digamos, a que vos puedas afrontar de la mejor manera posible el evento sísmico.
1: Me ha pasado, ¿no es cierto?, argentino como soy, digo, sin ese background de información, de estar en lugares donde la cosa tembló un poco, varias veces, por ejemplo, en Perú, y no tengo ni idea de qué hacer, ni idea.
0: Claro.
1: Mirás al, ¿no? Salís, generalmente es un hotel, salís, ves que nadie hace nada, esto debe ser normal acá, listo, pero ni idea de qué hacer.
0: Claro, tal cual. Incluso nos pasa mucho a los argentinos cuando vamos a veranear a Chile.
1: Bueno, claro que sí.
0: Hay alerta de tsunami y no tenemos ni idea qué es lo que tenemos que hacer.
1: Bueno,
0: eso, claro, y eso no te lo puede imponer nadie. Es una responsabilidad
1: familiar,
0: individual.
1: Ah, okay.
0: Y vos tenés que averiguar siempre en organismos oficiales, en entes oficiales, cómo tenés que proceder, cómo son los protocolos del lugar. Entonces, eso tampoco con la IA buscarlo y no chequear la información.
1: Ajá.
0: Porque, digamos, todo lo que, bueno, y lo estamos viendo en las redes, por ahí circula muchísima información que no está chequeada, por ahí puede tener errores que te pueden confundir más que ayudar.
1: Irene, corre un poquito el tiempo, pero ahora tengo que preguntarte, tirame esos tres o cuatro puntos que tengo que saber.
0: Y bueno, lo primero que tenés que saber es, o lo primero que tenés que hacer es un plan de prevención sísmica para el lugar en el que vos habitualmente estás, para tu casa. ¿Cuáles son las salidas? ¿Cuáles son las zonas más seguras de tu hogar? Si un chico tuyo está solo, si vos tenés los muebles amurados a la pared, si tenés, digamos, adornos por encima de la cabeza que se van a caer cuando toque vivir un sismo. Durante un sismo tenés que tener ese plan ya internalizado y tenés que mantener la calma, tratar de mantener la calma y proceder de acuerdo a ese plan de emergencia que vos ya diseñaste.
1: Bien.
0: No tenés que usar balcones, o sea, no tenés que salir a los balcones cuando está temblando, no tenés que bajar escaleras y menos usar ascensores.
1: Esta idea de que el cajón de las escaleras es el lugar más seguro, etcétera, etcétera, no hay que bajar.
0: No, depende también la edificación, cómo esté construido.
1: Claro.
0: Pero el hecho de bajar escaleras con una sacudida sísmica fuerte puede hacer que te caigas, y mal. Claro. Entonces, es mantener la calma, buscar ese lugar seguro que vos ya lo tenías previamente elegido y, por ejemplo, que nosotros también lo tenemos como también ya diseñado y presente, si vos vivís en una construcción muy antigua, que bueno, que todavía existen en diferentes partes de nuestro país, tenés que dirigirte a un lugar abierto. Tenés que saber cuál va a ser tu camino para salir e irte al jardín, al lugar que se considere más seguro dentro de ese jardín.
1: Bien.
0: Y bueno, y después que ocurrió el evento, y algo que es súper importante saber esto, los sismos no los podemos predecir, entonces todos los mensajes que circulan en las redes que alertan de la ocurrencia de un sismo a tal hora, en tal lugar, de tal magnitud, ni siquiera hay que leerlos.
1: Son falsos por imposibles, perfecto, falsos por imposibles.
0: Mucho menos retransmitirlos.
1: Okay.
0: Incluso hay mensajes que circulan en las redes con los logos de los organismos oficiales. Y pasa en todos los países del mundo. Eso es algo que no hay que retransmitirlo, digamos.
1: Bien.
0: Y mucho menos creerlo y entrar en una psicosis extra.
1: Irene, y en dos palabras, porque tengo en serio noticiero encima, pero dijiste mochila sísmica o mochila, decime qué es y cómo la tengo que usar, porque si no queda abierto y...
0: Claro, la mochila sísmica está, digamos, imponiéndose últimamente y tiene que ver con todo lo que una familia o una persona necesita habitualmente y que, por alguna razón, por ejemplo un sismo, no puedas tenerla durante varios días.
1: Ajá.
0: Entonces, pensemos en la ciudad de Bahía Blanca cuando se inundó en diciembre del año pasado, no del anterior. La inundación, y digamos, fue un evento que impidió que vos sigas con tu vida normal durante varios días. Entonces, te quedás sin agua, entonces en tu mochila tenés que tener un bidón con agua. Si vos tenés alguna medicación especial, por ahí no podés conseguir la medicación durante tres

0: o 4 días.
1: Ah.
0: Tenés que tener una reserva de medicación especial en función de tus patologías. Tenés que tener algún, digamos, elementos que hagan a la seguridad, linternas, radios a pila, tenés que, si tenés un cargador portátil de celular, tenés que tenerlo, tenés
1: mismo.
0: Que tener las luces de emergencia, por ahí alguna lucecita de emergencia pequeña, que vos la puedas usar en tu mochilita y tenerla siempre cargada.
1: Mira.
0: Y bueno, todo lo que hace a que vos la pases de la mejor manera posible.
1: Pero no llevar eso con vos todo el tiempo. No llevar eso con vos todo el tiempo.
0: No, tenés que tenerlo en tu casa.
1: Ah, está, eso,
0: digamos,
1: eso.
0: Puede ser una mochila, puede ser, no sé,
1: una algo,
0: caja.
1: Tal
0: puede
1: cual.
0: Ser algo que toda la familia
1: sabe
0: sepa dónde está. Que vayas, no sé, todos los viernes, regás las plantas y cambias el bidón, le agregás agua nueva.
1: Ah.
0: Que los elementos que, digamos, la comida que sea no perecedera.
1: Mira,
0: todo lo que hace a tu cotidianidad
1: sí.
0: Y que pueda, digamos, servirte para esos momentos complicados.
1: Irene, muchísimas gracias por la charla.
0: Gracias a ustedes por comunicarse.
1: Un abrazo grandote. Irene Pérez es doctora en geología, es del IMPRES, que es el Instituto Nacional de Prevención Sísmica del Servicio Geológico Minero Argentino.
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4: 8:31 en la República Argentina. El sismo en Córdoba no está relacionado con el terremoto en Venezuela. Por Radio Nacional, así lo dijo la doctora del Instituto Nacional de Prevención Sísmica, Irene Pérez, al referirse al movimiento de tierra que ocurrió esta madrugada en la provincia argentina.
0: Son situaciones distintas, es sismicidad propia de nuestra región, si bien los sismos de Córdoba y los sismos de Venezuela se pueden clasificar, así como clasificamos de foco superficial, los podemos clasificar como sismos de intraplaca, que se dan en la placa sudamericana. Venezuela está en contacto con la placa caribeña.
1: Claro,
0: en ese entorno cercano es donde se localizan los epicentros de estos últimos terremotos tan catastróficos que les han tocado a los venezolanos.
4: La ayuda humanitaria argentina continúa llegando a Venezuela. Se sumaron equipos médicos y de asistencia de búsqueda como perros especializados. Además, el gobierno aumentó el personal militar de las Fuerzas Armadas, fundamentalmente en las tareas de búsqueda de sobrevivientes en la zona de La Guaira. La ola polar cubre a todo el país, rige una alerta naranja por nevadas en el centro, sur y oeste de Mendoza, mientras que la ciudad rionegrina de Maquinchao es el punto más frío del país, ya que se registra una temperatura de 10,2 grados bajo cero. En tanto, advierten por los vientos intensos que afectarán a 8 provincias del norte y noroeste. En Buenos Aires la temperatura 4 grados 9 décimas, la térmica 3 grados 8, la humedad 96%, la visibilidad reducida a 8 kilómetros por neblina.
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0: Muy bien, 34, 35 minutos ahora de las 8 de la mañana en la República Argentina y estamos siguiendo, ¿no es cierto?, el día a día, jornada tras jornada de juicio que se sigue por la desaparición de Loan Danilo Peña.
1: Y una nueva audiencia que tuvo lugar ayer, que ya no nos contará Nerina, que está conectada, cómo fue, pero se caracterizó por la declaración, que era muy esperada, ¿no?, a dos semanas del comienzo del juicio, de José Peña y de María Noguera, los papás de Loan, y qué es lo que esperan, ¿no?, de este proceso que viene ahí tumbo a tumbo, ¿no?, con muchos frenos en cuanto a lo procesal, pero que tiende a que este tribunal diga o llegue a la conclusión de qué hicieron, ¿no?, con esa criatura que el 13 de junio hace dos años.
0: Ahí tenemos a Nerina Álvarez, muy buen día, bienvenida, ¿cómo le va?
2: Buenos días, Nico, buenos días a todo el equipo que se encuentra en el piso y así también a toda la audiencia nacional. Como decía la compañera, fue un momento muy emotivo, creo que uno de los más esperados, las declaraciones tanto de los padres de Loan, como les había mencionado también, de Mariano, el hijo de José y de María. Estamos hablando en torno a las donaciones, que se sabía que iba a responder tanto de la Fiscalía como de la Defensa una múltiple cantidad de preguntas en torno a las donaciones, en torno a su cercanía con Laudelina, pero voy a ir cronológicamente cómo se fueron desarrollando las declaraciones, si les parece, les hago un repaso.
0: Dale.
2: De cómo se llevó a cabo la jornada de ayer. Primeramente declaró el papá de Loan, que fue muy extenso, contestó absolutamente todas las preguntas de la Fiscalía, también contestó las preguntas de la Defensa, y además ordenó cronológicamente cómo fueron ocurriendo los hechos. Comentó específicamente que fue Loan quien quiso ir a la casa de Catalina, y esto también lo ratificó María en su testimonio. También contó quién fue los que estaban sentados y en qué lugar estaban sentados cada uno en el almuerzo. Su testimonio, su declaración estuvo enfocada principalmente en los 7 imputados principales, en el 13 de junio. A toda esta relación del 13 de junio y cómo se desarrollaron los hechos de la desaparición de Loan en las primeras horas, mencionó que Benítez fue el primero en levantarse de la mesa cuando desaparece Loan, o él toma conocimiento que desaparece Loan. Él notó que el primero que se retiró de la mesa fue Benítez, que luego, cuando todos van para el Naranjal, notó que, por ejemplo, Benítez lo cruza en la tranquera y recordaba la hora exacta que lo había cruzado, dijo 14:28, y sé la hora porque yo miré el reloj justo en ese momento cuando lo crucé en la tranquera, y mencionó que estaba nervioso, mencionó cuando le reclamó a la Adelina qué pasó con Loan, cuando, claro, y hizo puntual énfasis en que la vio a la Adelina evasiva, que no le contestaba lo que pasó con Loan, dónde estuvo Loan, si lo llevaron, si lo trajeron, nada. Era evasiva y estaba totalmente nerviosa. También habló de que fue él el que pidió a una vecina que se comunicara con María, y esto también lo ratificó María en su testimonio, que fue él que, habiendo tantos celulares, eso fue una de las preguntas de la Defensa, habiendo tantos celulares ahí, José, ¿por qué vos te fuiste al...? Y él lo que dice es, en el momento de desesperación, la verdad que no pensé. Me acerqué a una vecina y le pedí si por favor tenía el número de María, y él dice, yo no tengo teléfono, pero yo siempre tengo un papelito con el número de María, de mi esposa, y en ese momento ni siquiera me acordé que yo tenía el papelito con el número de ella, y le pedí que se comunicara con María. ¿Y qué hace esta vecina? Se comunica con la sobrina, perdón, con la prima de María. ¿Se acuerdan que hubo una controversia en testimonios de que no se sabía quién fue la que le llamó primero a María? Que decían que fue Macarena, después que fue Laudelina. Camila, bueno, finalmente, Exactamente, finalmente se esclareció esto y se sabe que la persona que le llama a María es una prima de María.
0: ¿Por qué es importante este punto? ¿Por qué es importante este punto?
1: Por las contradicciones de María Noguera.
2: Exactamente. María Noguera, en muchas oportunidades, muchas entrevistas, en un principio ella aclaró su testimonio por qué varias veces se equivocó. Ella alega de que los nervios, por ahí se va acordando, después de que pasa el tiempo, se va acordando claramente lo que sucedió en ese momento. Por ahí puede ser que, obviamente con el shock,
0: pero sí,
2: puede ser que no asimila bien. El llamado ella lo recibe a las 15:48, esto está dentro del expediente.
1: 2 horas después.
0: Pero digo, esto interesa porque, por ejemplo, alguien en esta cadena pudo haber retrasado la llegada de la información a la mamá. Digo, pues si no, siento que no nosotros, Neri, sino el juicio, tampoco perdiendo el foco.
2: Totalmente. Bueno, yo la percepción de todo el juicio y las declaraciones de las tres personas principales, estoy hablando del papá, de la mamá y de Mariano, es la percepción que estuvimos charlando todos los periodistas que estuvimos presentes. Fueron bastante guionadas. Sí fue emotivo.
1: Y las preguntas sí incisivas, la verdad, ¿no, Neri?
2: Sí.
1: Hacia los testigos, digo.
2: Exactamente. La mamá, por ejemplo, de Loan, hizo énfasis puntual sobre Laudelina, una de las cosas.
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4: Es la hora 8:48.
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6: Estamos empezando una nueva faceta en nosotros. Y como el día a día de nosotros es echar para adelante, nos agarró de improviso, quedamos en shock, pero el shock de nosotros duró 10 minutos. A los 10 minutos todo el mundo reaccionó, fue cómo está fulano, cómo está el otro, cómo está aquel, cómo está el otro. Yo vivo en Caracas, pero tengo muchas amistades en La Guaira. Tengo una ahijada en Catia la Mar, criada y nacida allá. Ese día ella me dice, padrino, vámonos para los tambores de San Juan, la fiesta que se celebra aquí, muy antigua, y yo le digo, no tengo ganas, hija, yo me quedo con mi esposa aquí en la casa, ellas se van, ella y una amiga se van, y bueno, cuando nos ataca el temblor, la cuestión del terremoto, porque no fue un temblor, nos quedamos sin asistencia telefónica. Y nuestra angustia era comunicarnos nuestros seres queridos. Eso fue horrible. Llega otro amigo de nosotros, tiene otro tipo de línea telefónica que logra tener, y empezamos a comunicarnos con la gente, y ella no aparecía. Esto fue para nosotros a las 11 de la noche, logramos comunicarnos con ella. Caemos en crisis nerviosa, nos ponemos a llorar, eso fue horrible. Bueno, sentirla fue fantástico. Me decía, ya estoy llegando a Caracas, padrino, ya estamos aquí en Caracas. Logramos salir ahorita a las 11 de la noche porque todo explotó, todo era horrible, los incendios, explotaron muchos negocios con incendios. Y bueno, de ahí para adelante fue un torbellino, una tormenta de anécdotas, de historias horribles.
7: Vladimir, sos cocinero y la ayuda que estás prestando ahora es precisamente esa, cocinar.
6: Sí, gracias a ella, cuando nosotros nos encontramos, nos abrazamos, ella me dice, padrino, hay demasiada necesidad, hay gente en la calle, esto es horrible. Y bueno, empezamos a contabilizar más de 100 amistades perdidas. Amistades perdidas. Ay, Dios. Cada momento que pasaba... falleció fulano, no aparece sutano, se murió la Gemens. Y yo digo, ¿qué hacemos? Y yo, bueno, veo mi cocina es industrial, porque yo toda mi vida he cocinado, y agarramos y entonces llamé a toditos, vamos a organizarnos. ¿Qué tienes tú? ¿Qué tiene este? ¿Qué tiene el otro? ¿Qué tiene aquí? Empezamos a reunir lo nuestro, a abrir las cavas, las neveras, la cena, y empezamos a hacer comida, empezamos a construir lo que sabíamos. Y empezamos a hacer comida, fue una satisfacción muy grande el primer día con lo que teníamos, lograr 250 comidas. El otro rollo era ver el que pesca en Río Revuelto y en verdad no tiene comida, pero quiere aprovecharse el momento. Y entonces, lamentablemente, era confirmar, en verdad es para tanto, mándanos fotos, mándanos un video, esto y lo otro, y llevábamos. Y así fuimos diariamente sacando la cantidad de comida que quisiéramos. Entonces la gente se dio cuenta y empezó, los vecinos, la gente, a traernos material, y empezamos a hacer comida, bueno, a niños, ancianos, enfermos, incluso enfermeras, bomberos, que eso es algo que yo no me entiendo. Yo acepto que yo pueda hacer comida para un damnificado, pero que tú me digas que un rescatista, que un policía, que una persona está allí voluntaria, no tenga agua, no tenga para comer, no lo entiendo todavía, no lo entiendo y todavía no lo proceso. Pero seguimos trabajando para el que lo necesite. Esa es la verdad de aquí.
8: Vladimir, Cecilia Diwan te saluda. Pese a todas las cifras tan fuertes, ¿no?, que hay de muertos, de heridos, hay una muy buena, que es que 6.461 personas fueron rescatadas de los escombros por el trabajo de toda esta gente que vos estás ayudando, ¿no? Todos estos rescatistas, los familiares que están intentando todavía sacar a sus allegados debajo de los escombros. Contanos, ¿cuál es la situación de la gente en los campamentos improvisados que hay? Ayer las autoridades venezolanas cifraron en más de 50 campamentos improvisados en las periferias de Caracas y también de La Guaira, donde están estas personas que se quedaron sin vivienda. ¿Y cuál es tu trabajo solidario con ellos?
6: Bueno, mira, en realidad existe una cantidad, mira, yo creo que sobrepasa de 50. ¿Por qué? Porque hay sitios, por lo menos como Mecedores, cerca del Ávila, La Pastora, que no tienen gas, que no ha ido un ingeniero a revisar los edificios, y entonces la gente ha salido, ha quedado un campamento afuera, porque tienen miedo de estar dentro del edificio, no tienen la ignorancia de saber si la estructura está habitable, y entonces están afuera. Ya eso es un campamento de 200, 300 personas. Y así, muchas campamentos se han creado por miedo a estar dentro de las infraestructuras. Entonces eso ha creado un colapso impresionante, porque ahorita aquí no hay un parque, no hay un bulevar, no hay un sitio despejado. Todo tiene una carpa, todo tiene un plástico improvisado. Es que hay sitios en La Guaira donde la ayuda no ha llegado, porque son los barrios, la parte que está interna. Toda la ayuda se ha centrado en las avenidas. Entonces, por lo menos cuando nosotros fuimos al segundo día... Ah, dime.
8: Claro, que en las costas, donde están estos edificios que vos contás, de la gente que se va de fin de semana, ¿no? Allí.
6: Claro, los edificios son la parte central, donde están las avenidas, donde está la playa, que es donde se hace el turismo. Pero detrás de ese edificio hay una barriada, que es para adentro, para la montaña, que ahí donde vive la gente más pobre, y esa es la parte que está un poco desasistida. Toda la ayuda humanitaria ha llegado a las avenidas. Claro. Cuando nosotros llegamos con ropa, llegamos con comida, mi ahijada, que es de allá, nos lleva a los barrios, nos mete hacia adentro, y la gente más bien me decía, ¿me puedes dar el empujón para la avenida para ver si logro traer comida? Y fue cuando nos dimos cuenta que la gente tenía que caminar hasta la avenida para buscar comida. Entonces, ayer fuimos a un sitio que se llama Brisa del Aeropuerto. Eso quedó más de 600 personas. Cayó un torrente de agua que complicó todo, porque el que estaba a la intemperie se le mojó todo. Fue horrible la cantidad de niños. Y entonces nos dimos cuenta de que hay una desasistencia a la parte interna. ¿Me entiendes? A la parte interna. Y entonces, los grupos que se crearon para vender, que son grupos de empresarios, grupos de pequeños productores, que se crearon aquí de hace muchos años, ahora se convirtieron en grupos de rescate. Y entonces en WhatsApp nos damos el GPS, aquí falta comida, aquí falta ropa, aquí falta mantas, aquí faltan carpas. Y entonces nos hemos ayudado. Ayer me llama una muchacha, una anécdota que te voy a dar, me llama un muchacho y me dice, necesitamos 20 comida, nosotros las hacemos, se las entregamos, yo le digo, antes de que te la lleve, necesito que me des un registro gráfico de si esa comida es para damnificado o no. Me dice, mira, aquí está, cuando yo la entregue, yo te las muestro, la foto entregándola. Efectivamente, en la noche, cuando terminamos de cocinar, me llama una mujer, me dice, hola Vladimir, ¿cómo estás? Queremos donarte 200 perrocalientes, o sea, 200 hot dogs, queremos donarte unos arroz, unos harines. Yo digo, ¿quién me llama? Yo soy la mamá del muchacho que llevó la comida, que le diste la comida, y tú no estás damnificada. No, mi hijo y yo somos voluntarios, nos faltaban 20 comidas, y tú las supliste y agradecida. Y entonces, ya te voy a meter en el grupo de nosotros, que se llama... emprendimiento empresarial. ahí estamos todos muy buenos.
7: La sociedad civil, fíjate lo que está pasando, es impresionante, Vladimir.
6: Dentro de nuestro desorden, estamos organizando.
7: Absolutamente. Vladimir, te agradezco un montonazo por la charla y por supuesto por el gran laburo que estás y están haciendo ahí. Y bueno, que se pueda salir lo mejor posible de bueno, semejante mal trago.
6: Yo agradezco mucho este momento que nos han dado para desahogar lo que no hemos podido, y agradecerle a Argentina, donde tengo muchas amistades, agradecerle a Argentina, agradecerte a ti, a tu equipo, por este momento de desahogo, porque en realidad no es una entrevista, es unas ganas de nosotros decirle a ustedes gracias. Gracias.
7: Muchísimas gracias por la charla. Un abrazo grandote, seguimos en contacto.
6: Vale, Dios me los bendiga.
7: Igualmente. Es Vladimir Rojas, es voluntario, es cocinero, puntualmente nos atiende desde Venezuela. Cómo vuelve a quedar claro, ¿no? A dónde, no quiero hacer análisis político, pero a dónde retorna la cosa al fin y al cabo, ¿no es cierto? El Estado no estaba ahí, fíjate, ¿no? Son las familias, los grupos de emprendedores, las empresas, ¿no? Que se rehacen. No quiero faltar el respeto a la tremenda tragedia que está viviendo Venezuela ahora, pero ese pueblo venezolano que venía parándose, ¿no es cierto?, y sufre este golpe tremendo, va a seguir parándose después de esto, y me parece que lo que va a surgir es una nueva Venezuela. No estoy olvidándolo, 50.000 personas que los números dan que hay debajo de los... No es eso, pero conmueve y a la vez es esperanzador lo que uno vislumbra respecto de ese pueblo que vuelve a levantarse. 3 minutos ahora de las 9 de la mañana.
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10: 9 de la mañana en la República Argentina. Adrián Rabier dijo que el gobierno cuida a los pobres. En diálogo con una radio porteña, el vocero presidencial enumeró las medidas que toma el Poder Ejecutivo para proteger a los más humildes.
11: Yo creo que este gobierno cuida a los más humildes. Este es un gobierno que le mantiene los subsidios a los más humildes. No le estamos diciendo a aquel que realmente no puede pagar el gas. Este es un gobierno que no emite para financiar el gasto, que no toma deuda para financiar el Tesoro, para financiar el presupuesto. Es un gobierno que tiene que reasignar partidas cuando quiere incrementar más dinero para las universidades o más dinero para el Garrahan, para darle camas, tecnología y demás.
10: El terremoto en Córdoba se sintió en varias ciudades. Desde Radio Nacional en esa provincia nos amplía la información Franca Capitela.
12: Un sismo de magnitud 4 en la escala de Richter sacudió a varias ciudades de la provincia. El movimiento ocurrió a la 1:34 de este miércoles. El epicentro se ubicó a 30 kilómetros al suroeste de Anfunes y tuvo una profundidad de 11 kilómetros. El temblor se percibió con mayor intensidad en el norte provincial, aunque también fue reportado por vecinos de la capital y otras localidades cordobesas que lo hicieron a través de redes sociales.
10: El estado del tránsito con Romina Wiener.
13: Atentos, el paso internacional Cristo Redentor, ubicado en Ruta Nacional 7 que conecta Argentina con Chile, está operativo para todo tipo de vehículos. A partir de las 13 horas quedará funcionando el paso Pehuenches y todo en la ruta 145. Estará operativo hasta las 19 horas, planificar los viajes con antelación. Precaución en el camino de los 7 lagos, calzada con hielo y resbaladiza, aumentar la distancia de seguridad y disminuir la velocidad. Recordamos que es obligatorio la portación de cadenas.
10: 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La información con Rodrigo Ruiz.
14: Entrenamiento cerca del mediodía para la selección argentina de fútbol, una práctica que será cerrada y en donde el entrenador intentará dilucidar cuáles son las dudas que se van despejando de cara al partido ante Cabo Verde del próximo viernes. Nicolás Otamendi o Cuti Romero, Tagliafico o Medina, Julián Álvarez o Lautaro Martínez. A las 4 de la tarde partirá la selección rumbo a Miami, en donde hará base y esperará el partido del próximo viernes ante la selección de Cabo Verde.
10: En Bariloche, Río Negro, donde nos escuchás en AM590, la sensación térmica es de 14 grados bajo cero, el cielo está parcialmente nublado y no hay pronóstico de lluvias por el momento. En Buenos Aires, la marca actual, 4 grados 9 y la térmica 3 grados 8, la humedad 96%, la visibilidad reducida a 8 kilómetros por neblina.
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1: Mensaje de fe al comienzo de un nuevo día a cargo del Padre Nelson Fromm.
24: Buen día para todos. Hoy contemplamos el Evangelio según San Mateo. Cuando Jesús llegó a la otra orilla del lago, a la región de los Gadarenos, fueron a su encuentro dos endemoniados que salían de los sepulcros. Eran tan feroces que nadie podía pasar por ese camino y comenzaron a gritar: ¿Qué quieres de nosotros, Hijo de Dios? ¿Has venido aquí para atormentarnos antes de tiempo? A cierta distancia había una gran piara de cerdos paseando. Los demonios suplicaron a Jesús: si vas a expulsarnos, enviarnos a esos piara. Y él les dijo: vayan. Ellos salieron y entraron en los cerdos. Estos se precipitaron al mar desde lo alto del acantilado y se ahogaron. Los cuidadores huyeron y fueron a la ciudad para llevar la noticia de todo lo que había sucedido con los endemoniados. Toda la ciudad salió al encuentro de Jesús y al verlo le rogaron que se fuera de su territorio. Palabra del Señor. Quizás porque temían que Jesús lo dejara sin su cerdo o amenazara así su economía. Quizás porque también corrían la misma suerte que los cerdos, es que esta gente pidió a Jesús que se fuera. En definitiva, el encuentro con Jesús genera la toma de una posición: aceptarlo o rechazarlo. Bendiciones y hasta mañana, si Dios quiere.
2: Hemos escuchado al padre Nelson Fromm con un mensaje de fe en este nuevo día.

0: lleva a ningún camino. Uno va caminando.
1: Justamente por el tema del Live Aid, ¿no? El gran concierto que se hizo en dos países en simultáneo.
2: Hoy contemplamos el Evangelio según San Mateo.
3: Aquí en Córdoba.
4: Con el tema del monóxido de carbono.
5: Libra, volvé a tu

0: pensar que me dejas con un desengaño.
1: Yo no sé la cantidad de memes que hay con este hombre, no se pueden creer. Yo no compartí ninguno todavía, todavía, o sea... Hasta el año pasado era, no sé, 15 memes, 20 memes de julio. Que julio llega con frío, que llega con el mundial, que llega con la pelota. No, por eso iniciamos el programa con esta voz que el señor Lucas Alanís eligió.

0: Todavía, ¿verdad? Vive Julio Iglesias. ¿Cómo están en casita? ¿Cómo andan? Qué lindo, empezamos un nuevo mes de vacaciones. Para muchos, por lo menos mamá, papá, van a tener a los niños en casa. Eso es hermoso. Aunque algunas veces surge decir, ay, ¿a qué hora empiezan las clases otra vez? Cuando los chicos dicen, me aburro. Y uno como mamá dice, ¿qué hago? ¿Dónde te llevo? Ah, Chilecito, que le falta cosas bellas para que los niños puedan divertirse, jugar. Esos grandes salones con peloteros, con calecitas techadas. Nos falta entretenimiento para los niños, mi amor. Si la vida tiene que ser una risa también para ellos. Julio llega con el Día del Locutor el viernes. Muy importante para nosotros. Lo hemos celebrado en el tengue. Julio llega con el Día del Amigo, Día de la Amiga. Es un mes lindo, es un mes especial, es un mes hermoso. Julio llegará con música. Señor Lucas Alanís, ¿cómo le va? Bienvenido, buen día.
1: Buen día para ti, buenos días para todos los que están conectados, escuchando aquí, ya prendidos a esta frecuencia, amiga, 101.3, 89.9 y después 5 más, por lo
0: las
1: menos.
0: Las que se le ocurran a vos.
1: Exactamente.
0: Él quiere frecuencia.
1: Va a pasar así de diales. Che, se me trabó la radio. No, la 10.3 está en todos los días. Pero bien, aquí arrancando, primero de julio, el 1 de julio falta, ¿no? Julio con un fía 1.
0: Es verdad.
1: El 1 de julio. Verdad. Y así, semana de la dulzura, feliz semana de la dulzura.
0: También.
1: Primera semana de julio.
0: También, mirá.
1: Y así arrancando.
0: Todas las efemérides que Grevely nos va a contar. Hola, corazón, buen día.
2: Hola, buen día, Adri, equipo, audiencia, ¿cómo está usted? ¿Cómo están todos? ¿Cómo están ustedes?
0: Bien.
2: Empezamos julio, que supuestamente empezábamos con lluvias y nevadas. Continúa el servicio meteorológico insistiendo que va a haber lluvias y que va a haber nevadas a lo largo de esta jornada. Primero de julio del 2026, durante la mañana, durante la tarde y durante la noche.
0: Un julio realmente lindo, especial, con nuevo vocero a nivel nacional.
2: Sí, es cierto.
0: 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Este mes se define el mundial.
1: Sí, exactamente, Julio vino mundial también, viene con la final del certamen que estamos viviendo día a día, con cositas interesantes. Y ayer, muy interesantes.
0: De eso también hablaremos hoy, sí. Las definiciones, quiénes se fueron, quiénes se quedan, quiénes lloran. Ay, compartí un video que me mandó desde Estados Unidos, nuestro amigo, y que es el típico videíto de los alemanes, ¿viste? De Hitler.
1: Sí, de la porción esa de la película.
0: De la película.
1: Que está buenísimo, claro, vos le pones cualquier diálogo, siempre queda.
0: Que la usaron miles de veces y ahora, bueno, la usaron y Ariel desde Estados Unidos siempre manda todo lo que llega allá primero.
1: Claro.
0: Y es de Argentina, llega allá primero y después vuelve. Qué bueno que esté ese video. Claro que es esa porción de la película a donde Hitler está súper enojado con sus fuerzas y grita y grita y grita y habla justamente cómo puede ser que Paraguay les haya ganado.
1: Exactamente. Claro. Es muy bueno. Paraguay. Encima en el PRO dijeron que ganaba Paraguay. Decían, son unos traidores.
0: Qué bueno que está. La risa que nos saca de todo lo malo, ¿verdad?
1: Totalmente.
0: La risa que nos hace poder respirar y decir, bueno, si junio no estuvo tan bueno, julio será maravilloso. Por eso, hasta las 13 te hacemos compañía.
3: Te quiero dar, te voy a dar.
0: Te vamos a dar todo. Y cuando decimos todo, es todo.
1: Venga.
0: Porque este equipo, ¿sabés qué?
2: Lo da todo.
1: Sale a la cancha con energía.
0: Exactamente. Y si hay pachanga más todavía.
2: Amén. Sí,
0: vamos todavía.
2: Bien.
0: Que tenemos de... ¿Perdón?
2: suenan los primeros, ¿verdad?, acordes y ellas ya están en la pista.
0: Qué bárbaro.
2: Ya están abriendo el paso.
0: Qué barbaridad. Qué barbaridad. Sí, le vamos a dar al pachanga corazón, porque es primero de julio. Primero de julio, 9:20 minutos en el país, llega la frase de José con la bienvenida a quienes nos auspician. 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
4: Cada acto de bondad tiene el poder de cambiar el día de alguien y de dar un propósito más profundo a tu propio camino.
0: Claro, claro que sí, siempre cuando se pueda, ¿no? Porque uno también, uno quisiera ser bondadoso siempre, pero bueno, no siempre se puede. Escuchemos.
4: Cada acto de bondad tiene el poder de cambiar el día de alguien y de dar un propósito más profundo a tu propio camino.
0: Claro, corazón. 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Cielo que se presenta medio raro. ¿No hace frío? ¿Te diste cuenta?
2: Bastante extraño, Adri.
1: No hace frío.
0: No.
2: Está muy quieto.
0: Pero nos vamos a congelar.
2: Sí, en cualquier cierto, momento.
1: El, a partir de mañana.
2: En realidad, mañana llegaría este frente frío. Yo les había dicho que hoy. Lo vamos pateando un poquito para mañana.
0: Está bien,
2: la mínima
0: perdonada
2: de mañana será de 2 grados bajo cero. Yo negocié esto, fue a lo que llegamos. La máxima del día de mañana, jueves 2 de julio, 5 grados. Mira. La probabilidad de nevalas, ¿sí? Entre bien. Un 40 y un 70%.
0: De nevalas,
2: Sí. De nevadas.
0: Acá hablamos como queremos.
2: Durante
0: ¿eh?
2: esto es el efecto del viernes que todavía continúa. Mira, fue muy largo todo, muy largo todo. Durante la madrugada y la mañana del 2 de julio se pronostican estas nevadas.
0: Sí.
2: Durante la tarde el cielo ya estaría parcial a mayormente nublado por la noche. Esto sería el día de mañana jueves. El día viernes tendremos una mínima de 4 grados bajo cero. La máxima será de 8 grados, el cielo parcialmente nublado. Y el fin de semana va a estar bastante fresco también, por eso compren leña, siempre les decimos. La mínima será de 4 grados bajo cero el día sábado, con una máxima de 12 grados, el cielo parcialmente nublado durante toda la jornada, mientras que el día domingo la mínima será de 1 grado bajo cero, la máxima será de 10 grados y el cielo estará ligeramente nublado.
0: Ayer muchos comerciantes del Adolfo Dávila se preguntaban qué hacer el día viernes. El viernes empieza el partido a las 19 horas.
1: Sí.
0: O la previa a las 19. No, o
1: el partido es a las 7 de la tarde.
0: Ah, o sea que desde las 6 de la tarde, olvídate, va a estar todo el mundo adentro.
1: Claro. La previa ya al mediodía.
0: Yo pensaba, ¿quién me va a venir a comprar una cajita de saumerio, una obsidiana, un cuarzo, mientras juega Argentina? Es muy difícil.
2: Sí,
0: encima con esa temperatura, porque ayer veía en el servicio meteorológico, 19 horas vamos a tener 1 grado bajo cero. El viernes.
2: El viernes, sí. Porque la mínima del viernes va a ser 4 grados bajo cero.
0: Claro.
2: Y la máxima prevista, según el servicio meteorológico, es de 8 grados.
0: Imagínate, con el frío que va a ser. 1 grado bajo cero a las 19 horas cuando empieza el partido. Digo por los que tenemos locales comerciales, ¿no?
2: Sí.
0: Juega Argentina un partido que va definiendo ya. No es este que se gana o se pierde. No, hay que ganar. Sí. No hay vuelta, no es como el anterior que dijimos, bueno, total ya estamos. Este no.
1: No.
0: Este se gana o se gana.
1: Exacto.
0: O sea, va a haber una mayoría argentina que va a estar mirando la pantalla.
2: Sí.
1: Totalmente.
0: Muchos. Además del frío, además de que es viernes, vos sabés que los viernes es como que decae y repunta el sábado, siempre pasa lo mismo. Entonces uno se pregunta, a la tarde el viernes,

0: Estar bueno también para empezar el mes de julio, Sahumar, no se olviden. Uno puede aprovechar de paso para pedir cosas buenas. Sahumar, también es el día del locutor el viernes.
1: También.
0: Uno puede salir también. De pepe, pepe, pepe, pepe.
2: Sí, ya que estamos.
0: Ya que estamos, el viernes está perdido. Escucha. Todo eso uno piensa. ¡Ay, qué manera de pensar en el trabajo! Para no trabajar, ¿no? A las 9:25 el informe policial desde La Rioja Capital, pero antes quiero saludar a todos los arquitectos. Hoy, Roque Garafa, arquitecto, me decían mi nombre, por favor, salúdelos a todos. Día del arquitecto.
1: Así es, Adri, en nuestro país va a ser reflejado en nuestras efemérides, por supuesto, junto con el Día del Historiador en Argentina, así que son nuestras dos efemérides. Hoy el Día del Arquitecto, celebramos este día recordando al padre del Palacio de Hacienda. En el año 1996, la Federación de Arquitectos Argentinos, FADEA, constituyó el 1 de julio como la fecha que recuerda a todos los profesionales, y también nosotros queremos homenajear a los arquitectos. Antonio Pibernat nació en San Fernando, provincia de Buenos Aires, el 17 de junio de 1890. Fue el primer gran hito donde se constituyen sus actividades, fue obtener el título de profesor de dibujo con tan solo 18 años. Realizó sus estudios de arquitectura y sus estudios artísticos en paralelo. En el año 1921 obtiene el premio del Salón Nacional en el área de arquitectura decorativa con el proyecto Lugar de Peregrinación en las provincias de Cuyo. Hoy por él estamos recordando y es el Día del Arquitecto en nuestro país.
0: Un abrazo inmenso, arquitectos y arquitectas que desempeñan su trabajo en Chilecito, los queremos un montón. Abrazos sinceros. 9:27 en el país. 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
3: Este es el informe policial desde la Dirección de Relaciones Institucionales de la Policía de la Provincia.
4: Muy buenos días a toda la querida audiencia. Desde la Policía de la Provincia les brindamos un resumen breve de la actividad policial del día de ayer. Personal de Comisaría Quinta logró la recuperación de diversos elementos vinculados a una causa por delito contra la propiedad en el marco de tareas investigativas realizadas tras una denuncia. Los bienes recuperados pertenecientes a un hombre de apellido Nieto de 66 años de edad consisten en un cañizo 4x4 y un termotanque de 106 litros. Durante el procedimiento, una mujer de apellido Salinas de 44 años de edad hizo la entrega voluntaria de los elementos, los cuales fueron secuestrados en presencia de testigos hábiles y puestos a disposición de la autoridad judicial competente. La investigación continúa con la finalidad de esclarecer el hecho. Un siniestro vial con lesiones graves se registró en el interior de la provincia, más precisamente en la localidad de Anillaco, donde personal de esa comisaría intervino en un siniestro ocurrido en el barrio San Antonio. Por causas que se investigan, un adolescente de 15 años de edad, quien circulaba en una motocicleta, colisionó contra un cable que se encontraba tendido sobre la calzada, provocando su caída. Como consecuencia del impacto, fue asistida rápidamente por personal de emergencias médicas y trasladada en primera instancia hacia el hospital local, donde se constató una herida en la región supraciliar izquierda. Posteriormente fue derivada hacia la capital de La Rioja para realizar estudios más complejos debido a la gravedad de sus lesiones. Por otra parte, personal del Departamento de Investigaciones de Chilecito logró la recuperación de un teléfono celular de alta gama. Tras realizar tareas investigativas utilizando la ubicación proporcionada por el dispositivo, el equipo perteneciente a un hombre de apellido Gaitán de 40 años de edad fue localizado en un local comercial donde un hombre de 25 años de edad realizó la entrega voluntaria del mismo al ser informado sobre su procedencia. Tras las actuaciones de rigor, el teléfono fue restituido a su propietario, quien acreditó su titularidad mediante la documentación correspondiente. Para ir finalizando este informe, se registraron en la jornada de ayer 3 personas detenidas por diferentes causas, 2 motos retenidas por falta de casco y no se registraron vehículos retenidos por alcoholemia positiva. Esto fue

0: Brevemente un resumen de la actividad policial del día de ayer. Que tengan todos muy pero muy buenos días.
1: Así pasó el informe policial directamente desde la Dirección de Relaciones Institucionales de la Policía de la Provincia. 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
2: Se vino la pachanga.
3: Uy, ese tema musical debe tener como 30 años, más o menos. Como más. ¿Sí? ¿La pachanga más?
4: Sí, la pachanga más. Yo tengo 33. Y yo a la pachanga.
3: Yo creo que por ahí era.
4: Sí, ¿no?
3: Sí, la pachanga como 30 pirulines. Qué increíble, pero sí, de esa época.
4: Qué jóvenes.
3: Espero,
4: qué jóvenes
3: por favor.
4: Que somos.
5: 1991.
3: Bien. 91.
5: Sí.
3: 2001.
4: 35. Sí. ¿O no?
5: 2011, 2021, claro, 35. Más 5, 35 años.
3: Bueno, bien. Bueno,
5: bien.
3: Por
4: qué
3: ahí.
4: Inteligentes que somos.
3: Oh, impresionante. Una rocola, querida. Somos una rocola. Nos ponen la monedita y ya sabemos qué. Importante lo de la monedita.
4: Sí, siempre importante.
3: En tiempos difíciles veía un video de una de las voces que tuvo Marcelo Tinelli, muy, muy conocida, voz femenina, gran locutora. Que hacía declaraciones días atrás con respecto a lo que Marcelo Tinelli ganaba, millones, fortunas, cuando iba algún político, ¿verdad? De todo, hasta de la Rúa pagó para poder estar ahí. Y muchos decían, claro, ¿cómo? ¿Y cómo creen que el imperio Tinelli se sostenía si no era con esas participaciones, además, de las publicidades? Porque todo es una rueda, ¿verdad? Todo es una rueda. Esa rueda que traía los alfajores, que traía los autos y que iban ahí también, la gente que trabajaba con él, hacia exteriores a casas determinadas de electrodomésticos, fábricas. Todo tenía un porqué. Eso es un producto comercial. Algunos parecen que viven en una burbuja.
4: De hecho, era parte de las bromas, Adri. Estos
3: claro.
4: Autos cero kilómetros que
3: acordás?
4: Se los recalaban después a la persona a la que se le rompían el 147 que no daba
3: claro. Más.
4: Pues, lógicamente, era una casa, un concesionario que quería, a través de su publicidad...
3: Pero desde ya... Pero de verdad, algunos viven en Narnia, ¿no? En serio. ¿Cómo creen que se mantiene un medio de comunicación así, terrible, como la producción de Tinelli? Porque fue Marcela Feudal la que decía, se reciben millones. Obviamente, claro. Porque estuvo también en Saurralde, de ahí vino la charla, la conversación... ¿Con qué creen ustedes que pagaban esos políticos todas las presentaciones que hacían? Porque desde ahí se posicionaban candidatos.
4: Exacto.
3: Y de la Rúa que le fue muy mal, porque más de una vez dijo que por esa participación después su gobierno cayó. ¿Se acuerdan cuando de la Rúa estaba ahí que no sabía si iba para la derecha o para la izquierda cuando le decía pueden retirarse?
4: Sí.
3: Y se reían de...
5: Totalmente, sí, que le afectó negativamente.
3: Claro.
5: Quedó como un chiste, como
3: claro,
5: un payaso.
3: Quedó como alguien que no sabía dónde estaba.
5: Sí.
3: Fue malísimo. Pero los otros se posicionaron un montón. Todos pasaban por el programa de Tinelli. Y algunos dicen, uy, ¿cómo? Sí, claro, no, sí, los medios... Y en el caso de esta productora, millones. Como lo de Susana Jiménez, como Mirta Legrand... ¿Cómo creen que se mantiene semejante producción? Cuando termine el programa, ustedes vean toda la gente que participa. ¿Vieron los cartelitos? Que aparece director de cámara, 5 cámaras, el switcher, el que está, el camarógrafo 1, cocinera 2, es un montón de gente.
5: Por supuesto. Claro.
3: Bueno, ¿eso cómo se mantiene? ¿Haciendo qué? Pastelitos.
5: Haciendo chistes.
3: Uy. En Mañanas de Radio... A las 9:34 llegarán los primeros 4 signos del zodíaco. 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Frideco, antes nos cuenta otra de las efemérides que tenemos y recordamos hoy.
4: Claro que sí, Adri, porque decíamos, hoy es el Día del Historiador en nuestro país, en conmemoración de quien tuvo la tarea de reconstruir y relatar la historia de la Revolución de Mayo, Gregorio Funes, se celebra en Argentina el Día de los Historiadores. y de las historiadoras, por supuesto. Cada año, el primer día de julio, se celebra este día y esta fecha no es antojadiza. Obedece a un decreto firmado por el primer triunvirato en el año 1812, en el cual se ordenaba la escritura de la historia filosófica de nuestra feliz revolución, que perpetúa la memoria de los héroes y las virtudes de los hijos de América del Sur. Por eso hoy es el día del historiador en Argentina.
3: 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Se viene ahora sí, Los Astros y Usted, Usted y Los Astros con Alexandra. 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
7: Aries, tu cabeza va más rápido que de costumbre y te puede costar quedarte con una sola idea. Entre mensajes, reuniones y conversaciones, el día puede cambiar de ritmo varias veces. En el amor, conviene dejar un poco de margen para lo inesperado. No todo lo que se modifica termina siendo un problema. Tauro. Después de semanas de construir paso a paso, el escenario empieza a moverse. Algunas decisiones económicas o laborales pueden tomar otro rumbo, mientras aparecen propuestas que hasta hace poco parecían lejanas. En el amor, mirar el panorama completo te ayuda a elegir con más tranquilidad. Géminis. Marte sigue ganando fuerza en tu signo y ya empieza a sentirse su acercamiento con Urano. Hay entusiasmo, rapidez y muchas ganas de hacer, aunque también cierta tendencia a querer llegar a todo. En el amor, no todas las ideas tienen que ponerse en marcha el mismo día. Cáncer. Con la luna llena ya detrás, el comienzo de julio te trae una sensación de mayor claridad. Algunas emociones empiezan a acomodarse y te resulta más fácil distinguir quién merece tu energía y qué ya cumplió su ciclo. En el amor, el día avanza mejor cuando ya no intentas controlar cada detalle.
3: Los primeros cuatro signos del zodiaco, así Lili no me reta a las 10:30 de la mañana cuando recién los ponemos y empezamos, como fue ser, yo llegué al trabajo, ya. Pero señora, ¿y viste cómo estamos bien? Le mandamos un abrazo grande a Iris en Córdoba. A la madrugada escribió temblor en su estado de WhatsApp y era así lo que escuchábamos con el informe desde Buenos Aires Radio Nacional, que nos hablaba de este temblor que se dio en el centro del país, y por eso Iris escribía ¡temblor! Decía yo, ¿será? ¿Habrá sido o no habrá sido? Sí. Fue un fuerte temblor en Córdoba, Radio Nacional lo marcó, se registró a la 1:35. Según los vecinos de las localidades del Valle de Punilla, lo sintieron mucho, imagínate, para que lo sienta Iris también. Y es el tercer temblor en los últimos días y la magnitud fue la más alta. Por eso, no sé si a esta hora ya no creo que nos pueda atender Ale Pozo en Córdoba, porque él habitualmente está libre hasta las 9:30, después sí, se le complica.
4: Claro.
3: Pero ayer preguntaban quiénes lo habían sentido, ¿verdad? Bueno, indudablemente hay una sensación de miedo mayor por todo lo que pasó en Venezuela,
4: sí,
3: que Venezuela tiene remesones todo el día, todo el tiempo. Y esto que se haya registrado en Córdoba también hizo temer a muchos de los pobladores del Valle de Punilla. 2.4 fue la profundidad, 19 kilómetros, la magnitud 2.4, la profundidad 19 kilómetros, el epicentro aproximadamente 20 kilómetros al noroeste de Altagracia, 43 kilómetros al sudeste de Córdoba y 53 kilómetros al sur de La Falda, en la zona serrana entre Copina y San Antonio de Arredondo. El movimiento fue leve, percibido principalmente por personas que estaban en reposo o en edificios. No se registraron daños ni personas heridas, por supuesto, porque la magnitud fue de 2.4.
5: O sea que acá yo estoy viendo otro. El de esta mañana, 1:34 de la mañana, fue de 4.4 a 24 kilómetros de Capilla del Monte.
4: Ese fue más fuerte.
3: Claro.
5: Exacto, ese fue más fuerte hace poquito.
3: Exactamente, eso es lo que había marcado Iris cuando puso temblor en su estado.
4: ¿Ella está cerca de la zona, Adri, de esta zona?
3: Ella está en la provincia de Córdoba, específicamente en la capital de Córdoba, pero indudablemente
4: lo
3: hay.
4: Sintió.
3: Sí, las personas muy sensibles, o a la 1:35 cuando se registró el primero. Indudablemente que marcó también este susto.
4: Estamos muy sugestionados.
3: Y sí. Recordemos que también no es un solo movimiento. La Tierra está en movimiento permanente, como está en movimiento permanente el señor Daniel Godoy. ¿Cómo le va? Bienvenido, buen día.
8: ¿Qué tal, Adri? ¿Cómo te va? Muy buenos días para todo el equipo. Que tengan una excelente jornada, un lindo día. Cielo totalmente cubierto, si bien es cierto, para el este, como así también para el sur, se puede ver que hay algo de solcito, pero en la zona de nuestra, o en nuestra región más precisamente, bueno, está totalmente cubierto, ¿no? Para el sector oeste, la neblina seguramente, hoy llovita, está afectando o cayendo, ¿no? En la zona de Santa Florentina, lo mismo que en la sierra de Huanchín, calculo yo por lo bajo, justamente que se ve la nubosidad para ese sector, ¿no? La temperatura relativamente tolerable, no sé cuántos grados, pero está lindo dentro de todo, justamente está arrancando esta jornada, ¿no? Estamos en invierno, así que bueno, nos estamos preparando justamente para las vacaciones y bueno, para todo lo que vamos a vivir el fin de semana, el próximo viernes, con el partido de la selección argentina. Y usted, que es tan pícara, Bertuzzi, se mandó una promo que va a estar abierto ahora desde las 15 hasta las 23 horas con importante
3: sí,
8: descuento.
3: Hay
8: ¿no?
3: algunos, vos sabés que algunos comerciantes van a atender horario corrido desde las 9 hasta las 6 de la tarde. Horario corrido. Y después
8: usted
3: cierra.
8: Usted parejito, ¿cierto? Qué bárbaro.
3: Escucha lo que dice Ariel. Buenos días, excelente miércoles. Para ustedes, saluditos desde Odessa, en Texas. Estoy escuchando tu razonamiento acerca de abrir tu negocio el viernes y puedo leer entre líneas que no vas a ir y estás buscando que la audiencia apoye tu moción. No, nada más alejado de mí.
8: Por favor.
3: Godoy, por favor, te pido.
8: 20, 25, 30, 40% de descuento, ¿no? ¿Qué cuestión marketinera lo tuyo?
3: El 20% lo estamos haciendo con Belén. Sí, señor.
8: Ah, sí.
3: Sí, señor. 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
8: No, bien.
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8: Sí.
3: Así que sí, vos sabés que sí. Sí, así que te espero, Godoy, el día viernes.
8: Muy bien.
3: 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Volviendo a Oruro.
8: A las 7 de la tarde, 7:15 más o menos ya voy a estar ahí en Oruro el viernes.
3: Dale. Te espero.
8: Estamos con promo, ¿eh?
3: Te espero. Te voy a esperar, Godoy. Voy a hacer un Facebook Live de que no llegas a las 7. Ya sabes lo que te va a pasar. ¿Dónde anda, querido compañero?
8: En la calle, Adri, calle San Martín, más precisamente. Bueno, vamos a ponernos serios, Adri, porque está la preocupación. Estuvimos averiguando hace algunos minutos con respecto a la búsqueda, dar con el paradero de un chico, un pibe, ¿no? Desde el día de ayer, la Unidad Regional Segunda, bueno, está solicitando la colaboración de la comunidad y de los medios de comunicación para dar con el paradero de Alexis Luciano Illanes Ocampo, de 16 años de edad, con domicilio en el barrio de Los Médicos, allá en el sector oeste de nuestra ciudad. La denuncia fue radicada por su padre en las primeras horas de ayer, de este miércoles, ¿no? De este día, dice, datos del menor: Alexis es de tez blanca, mide aproximadamente 1,70 m de estatura, es de contextura delgada y tiene el cabello negro, corto y lacio. Al momento de ausentarse, vestía un pantalón cargo azul, campera negra, zapatillas plumas blancas con detalles negros y portaba una mochila negra, ¿no? Se solicita a cualquier persona que pueda aportar datos sobre su ubicación, comunicarse a la línea de emergencias policiales. Bueno, tenemos el dato que desde ayer, Adri, hora 15 aproximadamente, salió del establecimiento educativo y de ahí, bueno, sus compañeros perdieron contacto con él, con Alexis, Luciano y Yanes Ocampo. Así que bueno, hoy estuvimos averiguando con la gente de la Unidad Regional Segunda de Policía. La gente Janet Pereira nos informaba que no hay novedades con respecto a justamente este jovencito, ¿no? Así que bueno, se sigue trabajando, según lo que nos informaba hace algunos minutos, en la búsqueda o para dar con el paradero de este chico, ¿no? Bueno, hay otros temas, Adri, que están en agenda para la jornada del día de hoy, bueno, que lo vamos a estar desarrollando, por supuesto. Ha quedado mucho de lo que del día de ayer, algo se habló de candidaturas y demás. Hice ahí un posteo, Adri, para ver cómo estamos en materia de las actitudes y todo lo demás en vista a lo que van a ser las elecciones el año próximo. Porque ayer lo hablaba con Miguel y decíamos, con un amigo, ¿no? Decíamos, pasa el Mundial, si ahora se están presentando de la forma que se están presentando los candidatos, pasa el Mundial, imagínate lo que va a ser para el año próximo. Pero también, al no haber llegado a un acuerdo, ¿viste? Es decir, que las consignas eran que tenemos que estar unidos todos, que todos tenemos que estar juntitos, que bla, que bli, qué sé yo, desde el gobernador para abajo, porque no, nada, ¿no? Es decir, todo lo contrario, las diferencias se hacen notables, ¿no? En los que aspiran a ser candidatos los diferentes estamentos, ¿no? Ayer, por ejemplo, bueno, una de las que viene ahí muy mediática prácticamente todos los días con algo es la actual diputada nacional Gabriela Pedrali, ¿no? Que sería una de las candidateables para la gobernación de la provincia por el sector del quintelismo. El doctor Fernando Rejal, que lo dijo hace dos semanas, que él aspira justamente a la gobernación. Muchos están justamente detrás de esa cuestión de que el interior ayudó siempre a los candidatos a la capital de La Rioja, pero resulta que una vez que llegaron nunca más se acordaron del interior. El actual intendente, que también, bueno, ayer surgió lo de el contador Sebastián Gutiérrez, actual diputado provincial, se habla Raúl Cabral también fuerte en razón de las candidaturas y demás, pero hay que ver, yo voy viendo también algunos perfiles, ¿no? De ciudadanos, de vecinos, con esas cuestiones que uno ya las conoce por años, ¿no? Y uno olfatea, se podría usar el término, decir, acá parece que Bertuzzi, con la promoción del viernes, quiere ser candidata a concejal, va a empezar a tirar la casa por la ventana, ¿no? Con promociones y todo lo demás.
3: Nunca es con la buena. Mía, nunca con la mía, no.
8: Ah, bueno, no. Ese es otro,
3: no,
8: ¿cierto?
3: Con la mía no, corazón. Yo no te voy a regalar un vale para un baño, un techo, una casa. No te voy a prometer un lugarcito en la MUNI, no te voy a prometer... Claro.
8: Buenas energías vas a prometer vos, Bertuzzi, la plataforma de campaña, ¿cierto?
3: Decime si alguien alguna vez hizo su campaña con la propia. Bueno, no, sí, bueno. ¿No viste cuando?
8: Por eso tanto, ¿eh? Por
3: claro,
8: eso tanto.
3: ¿No te acordás cuando se preguntaba y la gente decía, hey, no van a dar nada? ¿Y qué les respondían los candidatos? No me mandaron nada de provincia
8: claro.
3: Todavía.
8: Sí, sí. La del 2023 fue así, un poco, ¿no?
3: ¿Y allá?
8: En realidad.
3: Claro, porque antes llegaban camionadas, claro. Los colchones. Ey, a ver, tengamos memoria, y te interrumpo un segundito y después seguir con esto de los candidatos. Tengamos memoria, ¿se acuerdan cuando estaban los galpones? Que decían, este galpón es de la Grilla, este galpón es de Acción Social, este galpón es del otro. Que llegaban los camiones llenos de colchones, bolsones, claro. Mercadería, y que después con el paso de los meses, bueno, salían. Los Reyes Magos, una noche antes de terminar, que decían, no se puede, estamos en veda electoral, ¡ey, paren!
8: Claro.
3: ¿Qué decía usted, señor Godoy? ¿Quiénes iban a salir esa noche?
8: Los Reyes Magos.
3: ¿Era con la tuya? ¿Era con la tuya, candidato? No,
8: claro,
3: corazón, no. Era con la plata de todos, con la tuya, contribuyente, con la plata que venía de Nación para tiempos de campaña, que se repartía en todas las provincias. Entonces, ¿vos decís que yo tengo que hacer promociones en tiempos de campaña con San Mario? Mi vida, yo te voy a decir, no, si no me mandaron nada todavía, no tengo nada para dar, ¿eh?
8: Después te voy a alargar el bloque que te lo largué ayer a las 13, Bertuzzi, ¿eh?
3: Claro. Claro. No. Volviendo a tu tema, candidato.
8: Sos tan graciosa la mañana.
3: Ay, bueno, sí, estoy inspirada.
8: Sí, no, está bien, está bien. Bueno, te decía, Adri, justamente con respecto a la consigna, ¿no?, que hemos subido, justamente es, a ver, ¿te gustaría ser candidato a concejal? ¿Y lo harías por el sueldo o por cambiar algo, por trabajar por el bien de la comunidad? Ahí está la trampita, si se quiere, la pregunta, ¿no? ¿Y qué proyectos presentarías para mejorar Chilecito? Esa es la consigna para el día de hoy, ¿no? Así que bueno, vamos a ver qué pasa justamente con la participación de la gente en razón de esa consigna, ¿no?
3: ¡Qué lindo! ¿Y usted qué va a dar si es candidato?
8: ¿Cómo?
3: ¿Cuánto se necesita en millones para candidatearse? Días atrás sí. Me diste una cantidad.
8: Sí, puede, sí. En realidad para concejal, Adri, como son listas, y vos viste, yo creo que más bien en la cuestión de otros estamentos, ¿no? Porque al ser, bueno, es la estrategia también de los principales dirigentes, al ser elecciones, ¿no?, donde se van perfilando quienes están mejor en el posicionamiento, ese se lo va oxigenando. Y ahí está la pelea que se puede llegar a dar el año próximo, ¿no?, con relación a esa cuestión. Es decir, si se presentan varias listas, la ley de lema y todo lo demás, bueno, ahí estaría la cuestión. Aunque acá, por ejemplo, el contador Julio Pedrosa presentó lo de la boleta única, ¿no?, entre otras cosas. Así que bueno, vamos a ver. Por el momento yo creo que viene por ley de lemas, Adri, porque de otra forma no ganan. Viene complicado el tema, ¿eh? Los números, las encuestas no le están dando bien y cada acción que hacen es para... El riojano se manifiesta a través de las redes, ¿no? Y hay un mal humor justamente con la política, con los dirigentes. La gente de hace años, Adri, los dirigentes ya se han dado cuenta de cuánto han aportado para que algunos estén bien, la hayan hecho su vida, la de sus hijos, la de sus nietos y las futuras generaciones, ¿no? Mientras esos dirigentes, esos punteros o punteras que hacían las empanaditas, las reuniones barriales, y siguen viviendo la misma. Y sobre eso tiene el tupé muchos de venir y sacarte en cara lo poco que te pudieron aportar cuando ellos se jugaron la vida, ¿no?, por los candidatos.
3: ¿Qué tema, señor Godoy? Bueno, el Gobierno Nacional también con el cambio de vocero lo que hizo fue correrlo a Dorni para que se pudiera negociar con cada una de las provincias. Ayer 14 gobernadores estuvieron presentes con la asunción del nuevo jefe de gabinete y eso también habla a las claras de cómo algunas provincias van accionando distinto que la nuestra. Las otras se acercan, están negociando el RIGI y tanto más para poder abrir caminos hacia inversiones importantes que llega a cada una de las provincias. Mendoza está full, quiere ser más que San Juan, lo dicen los economistas a nivel nacional. Sí. Y está trabajando fuertemente en cada una de las áreas en las cuales le conviene a Mendoza tener también apertura económica. Bueno, el nuestro se sigue peleando, así que, bueno, la veremos pasar.
8: Ya anticipó Adri. Con Santilli peor, dice, no van a llegar a ningún acuerdo, porque ya lo conoce.
3: Y eso que Santilli
8: sobre
3: estuvo...
8: el RIGI ayer también, Quintela.
3: Sí, sí, y eso que Santilli dijo... estuvo dentro de las líneas del peronismo en algún momento.
8: Claro.
3: O sea, se manejó por ahí. No fue un candidato puro del PRO, bueno, ahora con este gobierno tuvo sus incursiones por los otros partidos. Pero bueno, acá la vemos pasar. El tema de la facturación de Velar está dando muchísimo que hablar. Ya la gente no sabe qué hacer. Saca cuentas.
8: Efectivamente.
3: Y no le da. Sí. Me mensajé con el doctor Galván y me dijo, y yo le dije a Adriana al aire lo que estaba pasando. Y sí, doctor Ivone, ¿qué hacemos? Y bueno, acá cuando tenga novedades de la nueva denuncia, le aviso, le digo, pero es lo que viene diciendo Galván hace 20 años.
8: Claro.
3: Cambien el rumbo, voten otra cosa. Pero bueno. Está lindo, Julio, está lindo.
8: Efectivamente.
3: Con los candidatos, está lindo.
8: Sí. Además, con esto del subsidio, Adri, que dicen y todo lo demás, la nación extendió los subsidios. Claro. Que ahí la provincia tiene que, porque eso son las políticas es decir, estructurales que tiene un país. Acá la provincia como que se la adjudica, pero la nación, lo escuché inclusive esta mañana en los títulos de TN, justamente cuando se hablaba sobre la ampliación de los subsidios desde el ámbito del Ministerio de Energía de la Nación, ¿no?
3: Claro, veía un posteo de Romy donde dice, con respecto a su vez, un posteo de Ricardo Herrera, donde habla de que hay una empresa que es de alguna manera visora de las cuentas fiscales, el análisis en cada provincia, ¿verdad? Donde dice que en realidad en La Rioja las cosas están muy bien, no están mal, en contrapartida de lo que dice el gobierno nacional, funcionando de una manera distinta en cuanto a las inversiones y sobre todo a las cuentas, eso se refiere esta institución, ¿verdad?
8: Claro.
3: Genial, esta institución independiente, desde el año 1975 creo que está funcionando en el país, se llama ASAP, desmintiendo los prejuicios infundados y demuestra que La Rioja administra bien los recursos de los fondos y demás. Es lo que dice el doctor Ricardo Herrera. Herrera lo dijo en un medio y Romy lo compartió. Le pregunto al doctor Ricardo Herrera, destacó el reconocimiento a La Rioja por su transparencia fiscal y reclamó a la Nación el envío de los fondos adeudados. Si la coparticipación se manda, ¿por qué llegamos a los bonos otra vez? Si todo está tan bonito, tan en regla, tan lindo, ¿por qué se llega otra vez a los chachos? Si estaría todo tan maravillosamente bien equilibrado y las cuentas fiscales en orden, con la coparticipación que Nación le envía a La Rioja, estaríamos genial. Esto de que la deuda. Bueno, no está todo tan bien si es que volvemos a los chachos, Dani.
8: Claro.
3: Sin aumento de sueldos y lo que hemos dicho tantas veces. El señor Daniel Godoy hizo su presentación en exteriores. Seguramente en minutos nos encontraremos por aquí.
8: Muy bien, señora Bertuzzi, que pase un excelente día. Después le voy a hacer recordar de La Rioja tiene futuro, vamos a trabajar por la salud, la educación.
3: Otra y vez todo no, demás. Ya lo hiciste.
8: Le voy a correr el bloquecito un poco más temprano.
3: Ya lo hiciste ayer.
8: Nos pueden escuchar a través de la aplicación, Adri. Estamos desde el día de ayer, ahí en nuestro estado de WhatsApp. Van a poder compartir. Presionan play y en el celular nos pueden sintonizar. Mientras usan el celular no hay ningún problema, ¿sí?
3: Bueno, va a correr la cortina del baño, va a salir la 10:13.
8: Más vale.
3: Sí, abre el horno de la cocina.
8: Usted
3: la
8: también,
3: Marlucía. Radio Chile. En el dial. ¿Tú qué? ¡Oh, la 10:13! ¡La 10:13! ¡La 10:13! En la computadora, en el celular, en la ducha.
5: ¿Prendés el lavarropa?
3: Tal cual, la 10:13. ¡Ay, Godoy! ¡Qué denso que sos, Godoy!
8: Cocodrilo que se duerme es cartero.
3: ¡Ay, qué denso que sos! ¿Abrís el auto? La 10:13. ¡Pero!
8: El director me dijo eso, Póngala en todas partes.
3: Uy, uy.
8: Dice, porque si no, Bertuzzi se va para otros lados, si emigra. Anda dentro de los contingentes de programas mañaneros, emigrando de un lado para otro.
3: Qué frase largó. Póngala en todas partes, dijo.
8: Sí.
3: Cuídese. Hasta luego.
8: Por favor.
3: Hasta luego.
8: Hasta luego.
3: 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Estamos en Mañanas de Radio. ¿A dónde las escuchás? A ver, contanos. ¿Abriendo el baúl del auto? ¡Oh, la 10:13!
4: ¿Abriste la puertita del placar?
3: ¡Oh, la 10:13!
4: Y salimos nosotros de
3: ahí. Salimos bailando. Claro. ¡Eh, sí! Más o menos.
4: Muy pronto vamos a hacer eso. Claro. Muy pronto.
3: ¿Estás sola? Abrís el placar y aparecemos nosotros. 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
3: 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En 2 minutos se viene el informe desde Buenos Aires con Radio Nacional. ¿Qué contamos, Grevelin?
4: Tenemos tiempo para desarrollar este efeméride. Hoy es el Día Internacional de la Fruta. Hoy es el Día Internacional desde el año 2007 que se celebra este día. Es una fecha creada para divulgar divulgar la importancia del consumo de frutas para una vida más saludable. Constituyen a mejorar la vida, la salud, la nutrición de las personas, así como incrementar la biodiversidad y generar sustentabilidad en el ambiente. La Organización de las Naciones Unidas anunció en el año 2021 como el Año Internacional de las Frutas y Verduras para promover el consumo de frutas y verduras y también generar conciencia acerca de sus beneficios nutricionales y para la salud. Por ello, hoy estamos celebrando el Día Internacional de la Fruta.
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3: 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Muy igualmente bien. 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
3: 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Presentó otra de las efemérides de hoy. ¿Listo para el informe nacional? Queda un poquito, dicen. Ayer nos enviaban una fotografía de unos anteojos recetados que pertenecen a un niño de 6 años que vive en Los Sarmientos. Sus papás los perdieron caminando por aquí. Si los encontraste, comunicate al 3825-572986. Reitero el número telefónico. 572986. Lentes recetados de un peque de 6 años, obviamente que los necesita con urgencia. Si los encontraste, por favor, devolvelos. Muchas gracias. Títulos Nacional.
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0: 10 de la mañana en la República Argentina. El presidente Javier Milei recibe a legisladores de La Libertad. Avanza la información con Hernán Mundo.
1: La senadora nacional por la provincia de Neuquén, Nadia Márquez, al ingresar a este encuentro, esto señalaba.
2: Nosotros este tipo de reuniones ya la hemos tenido en otras oportunidades. El año pasado yo vine como diputada. Así que bueno, la expectativa es poder seguir trabajando, consolidar la agenda legislativa, el ensamble con el Ejecutivo, todo lo que venimos diciendo y compartiendo en este tiempo.
0: Encuentro federal por la memoria del atentado contra la AMIA, Miriam Mariotto.
3: Intendentes de todo el país participan en la sede de la AMIA de un encuentro federal por la memoria en el que van a firmar una declaración conjunta para el compromiso de impulsar, acompañar y visibilizar iniciativas para exigir justicia y mantener vivo el homenaje a las 85 víctimas del atentado contra la AMIA, del que se cumplen 32 años el próximo 18 de julio.
0: El estado del tránsito con Romina Wiener.
4: En la provincia de Catamarca, el paso internacional San Francisco, ubicado en ruta nacional 60 que conecta a Argentina con China en forma terrestre, está habilitado a la circulación para todo tipo de vehículos. Opera hasta las 16:30. Planificar los viajes con antelación. Además, en la misma ruta nacional 60, altura Quebrada de la Sévila, se debe transitar con precaución. En el lugar hay habilitado un desvío por obras. En Neuquén, ir a baja velocidad en el camino de los Siete Lagos, calzada húmeda, resbaladiza y con hielo en diferentes sectores.
0: Nacional es mundial. Toda la información con Santiago Lucía.
5: Después de la eliminación de Ecuador en la Copa del Mundo frente a México, el entrenador argentino de Ecuador, Sebastián Becasese, anunció que dejaba su cargo.
6: Cuando uno trabaja para alcanzar un objetivo, creo que sí se mejoró la temporada pasada, pero la clasificatoria pasada, pero nosotros queríamos más, queríamos hacer nuestro mejor mundial, tuvimos un partido de pasar esta vez y no lo pudimos hacer y corresponde retirarnos de un lugar que realmente queremos mucho, que lo sentimos muy bien.
0: En Ushuaia, Tierra del Fuego, donde nos escuchás por AM780, la sensación térmica es de 1 grado 8 décimas bajo cero. Se registran lluvias y nevadas. En Buenos Aires, la marca actual 5 grados 8, la humedad 93% y la visibilidad está reducida a 9 kilómetros por neblina.
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0: sí, hoy el tema, este es el tema musical elegido del día. Hoy estará Julio Iglesias rondando toda la mañana en el mes de julio, además de los memes. ¿Quién no ha compartido un meme de julio hoy? Vida y honor para Julio Iglesias, que se banca todo, se banca todo. Susi, un abrazo inmenso, nos está saludando con este mes de julio, bienvenido, inicio de mes. Salud, paz y amor, nos dice en un mensajito. Antonito también, Lucas, que nos dice, y si en vez de tantos refranes, sermones y consejos, nos dedicamos simplemente a ser felices, lo dice Mafalda, con tanto caldo de cabeza, ya no sé si es mejor ser sabia, normal o feliz. Y sí, también, tanto consejo, tanto consejo. Antonito, te mandamos un abrazo grande, él nos dejó estos flyers, estas reflexiones. Julio también nos dice feliz día a los historiadores de nuestra ciudad, feliz día Chilecito en este primero de julio. Claro, ingresamos también en la Semana de la Dulzura, tal cual te decíamos, y ingresamos al cumpleaños de Lumi, la perrija de Dani. Hoy está cumpliendo su primer añito de vida, así que seguimos con celebración y festejo. ¿Dónde está la maraca, señor? ¡Ey! Tenemos fiesta en lo de Godoy, el primer cumple de Lumi. Seguiremos de fiesta. Así que, si nos dispersamos en algún momento, sepan entender, hoy tenemos fiestita de cumpleaños. ¡Sí, sí, sí!
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0: Lumi se porta muy bien. Su papá está re feliz, re chocho, porque dice que Lumi la entretiene y le hace muchas travesuras. Más linda ella. A Lorena le mandamos un abrazo inmenso. Nos deja su saludito en este día especialísimo, Semana de la Dulzura. Gracias, corazón. También a Daniela, que comparte algunas de las cositas que nosotros vamos comentando. A Sonia, que le encantó el videíto donde está Hitler, que dice cómo pudo haber ganado Paraguay.
2: Exactamente.
0: qué bien Latinoamérica, ¿no? Muy bien, muy bien. Bien,
2: sí, en algunos, excepto en el partido de ayer, que justamente es México quien le ganó en este caso a Ecuador. Con un partido bastante raro, la verdad. Hubo decisiones arbitrales bastante extrañas durante el primer tiempo y hubo un chequeo VAR que no se hizo, que... cuando fue el primer gol de México,
0: sí,
2: estaba, pero en una posición increíblemente adelantada. Se notaba mucho, incluso si uno ve la línea del medio campo. Mientras el jugador de México estaba pegadito a la línea del medio campo, el otro estaba un cuerpo atrás. Entonces ya ni siquiera tenés que chequearlo tan puntillosamente, era muy evidente. Con ver la repetición ya se notaba. ¿Qué pasó ahí? No sé, hubo... algo raro.
0: ¿Vos decís
2: por lo menos
0: una
2: en
0: ayudita?
2: El primer tiempo. Para mí hay un ayudín para el organizador o uno de los tres organizadores del Mundial. Y yo creo que ni siquiera lo necesitó porque México avasalló con Ecuador directamente. En el segundo gol, pero fue un golazo. Pero el primero fue medio raro. Sobre eso, antes de ese gol, hubo algunas decisiones medio raras. Hubo una falta que no fue falta. Hubo un tiro de esquina a favor de Ecuador que no se cobró, porque fue un tiro al arco que la toca, ¿viste? Cuando roza en el dedo el arquero, y por eso seguramente no fue gol, pero el tiro de esquina correspondía y no lo cobraron tampoco. Entonces vos decís, che, estuvo muy raro. El primer tiempo, también, cuando le quedaba la última a Ecuador, viste que generalmente, por más que ya esté en tiempo cumplido, si vos tenés la pelota adelante de la mitad del campo y estás ahí como a echar un centro y ya tener listo por lo menos una chance de gol, vos lo dejás seguir al partido. Se cumplió el tiempo, la tenía Ecuador, estaba listo para echarlo al centro y lo terminó directamente el primer tiempo. No dio esa posibilidad como hicieron todos los árbitros de todos los partidos del Mundial, menos en este último, ahí no lo hizo. Y vos decís, ¿qué pasa acá? Y dejé de ver el partido.
0: Te enojaste.
2: No quise ver el segundo tiempo, dije, mira, ok, ya... no me gustó lo que vi.
0: Claro.
2: Además de que Ecuador estaba jugando espantosamente.
0: No me digas.
2: Así que dije, no, Iván y Becasese, que ya no es más el director técnico de Ecuador.
0: Y son los mejores del mundo. Todos los equipos que llegaron, indudablemente,
2: totalmente,
0: los mejores del mundo.
2: Entonces,
0: con sus jugadores, los mejores del mundo.
2: Exacto. Yo he visto, digo, pero ese primer tiempo, la verdad es que no me gustó,
0: ¿no te gustó?
2: Para nada. Y menos en los primeros 30 minutos, que fueron todas esas decisiones arbitrales muy cuestionables.
0: Mirá. Bueno, a Santiago también le mandamos un abrazo grande. Está en sintonía, nos escucha, me dice, coincido plenamente con Lucas. Ah, entonces fue súper evidente.
2: Ah, sí, sí, ahí nomás enganchaste las redes y ya estaban todos. Che, estaba fuera de juego, estaba adelantado, ponías las fotos, ponían las repes. No, se notaba mucho. Y no hacía falta encima, porque...
0: Claro.
2: México ya viene con este envión de haber llegado invictos, sin goles en contra, o sea, nadie le pudo hacer un gol a México. Y
0: no
2: venían.
0: Era necesario.
2: Exactamente, no era necesario.
0: Yo creo que cuando resulta ayuda y es evidente.
2: Exacto,
0: ¿no?
2: Vas en estas instancias, está todo el mundo mirando. Creo que todos los que saben un poquito de fútbol se dieron cuenta de eso. Y los que saben de fútbol es como que era demasiado evidente. Claro, che, muchacho. Claro. Paren la bola.
0: Y se empacaron,
2: diría,
0: como Lucas, que dijo, no veo más, listo.
2: Exactamente.
0: Ay, fiel al carácter de la 10-3.
2: Sí.
0: Así acá somos todo tranquilito. Nos dicen en un mensajito, excelente mes para todos y prosperidad. Y Julio viene acompañado con Chacho.
2: Sí. Julio viene con Chacho.
0: Muy bien, tal cual. Hay que hacer el meme, ¿no? Julio
2: está
0: viene
2: hecho. Está hecho. Lo hicieron, ¿sí?, justamente cuando anunciaron la de que se venían los Chachos.
0: Sí.
2: Apareció la foto, Julio viene con Chacho.
0: Si yo lo compartí, dice, qué pava. Exacto. Que soy. Si yo lo compartí.
2: Claro, desde hace dos semanas.
0: Pero,
2: porque Julio tiene sus memes, ya es todo el año,
0: claro,
2: directamente. Entonces,
0: es verdad.
2: Incluso en verano ya están compartiendo.
0: Comparto tantas cosas que me digo, yo lo compartí. Ah, sí, lo compartí.
2: Exactamente.
0: Nos dicen en otro mensajito, sobre todo, faltan buenos sueldos en Chilecito para cuando se puede invertir en cosas para los niños, los padres puedan pagar esas actividades para los niños. Buen día, Adri, que tengan un maravilloso mes. Sí, pero vos sabés que también, si hubiese algo para niños, papá, mamá, la abuela, la tía, la prima, da lo que no tiene para que el chiquito se entretenga. Porque te pueden faltar muchas cosas, pero cuando salís con los chicos y decís, a ver, en estas vacaciones de invierno, ¿a dónde los puedo llevar? Tengas o no tengas, aparece la madrina, la tía, el abuelo, que dice, no llega problema, mi hijo, tome para que se pueda el chiquito entretener. Ese es el tema. Para los niños siempre va a haber plata, para poder entretenerlos y mostrarles algo diferente, un jueguito, una calecita, algo distinto para ellos. Cuando llega alguna obra para niños, si no es mamá o papá, porque no tienen el poder adquisitivo para poder salir de su economía, ahí aparece alguien, un padrino como Godoy, por ejemplo.
3: Los abuelos. Claro. Los abuelos están muy pendientes de los nietos.
0: Pero sí, sí. Entonces, bueno, en la ciudad del Niño Feliz, primera intendencia del doctor Nicolás Lázaro Fonsalida, que había un cartelito en su despacho, que era el logo de Chilecito, la ciudad del niño feliz era el eslogan. ¿Esa no la sabían?
3: No, la no ciudad. No.
0: Es que no habían nacido ustedes todavía. Año, bueno, era 1984, en el despacho del doctor Fonsalida, en el ingreso, el primer despacho que había, llegabas al final del pasillo, primer piso de la Muni, al final entrabas por esa puerta, hacia tu izquierda, entrabas al despacho, era como un pequeño pasillito, y de ahí entrabas al salón, a su oficina, a su despacho. Y tenía un cuadrito donde había un niño hecho con determinados símbolos, y abajo, Chilecito, la ciudad del niño feliz.
4: En realidad era la palabra, Adri, Chilecito con la carita del niñito.
0: Claro.
4: Es decir, las letras. Armando el...
0: Como un muñequito.
4: Un muñequito,
0: niño,
4: claro.
0: Sí.
4: Muy bonito el logo, ¿eh? Si no me equivoco, por ahí anduvo Walden. Si no me equivoco.
0: Haciendo ese logo.
4: Creo, no. Ajá. Sé. Por ahí, por los tiempos, ¿no? Y en ese entonces era...
0: Desde 1984 a hoy, ¿Chilecito sigue siendo la ciudad del niño feliz? A ver, pensemos en cuántos lugares tenemos para que los niños y niñas se entretengan.
4: Claro.
0: A ver, pensemos en cuántas calecitas techadas. ¿Cuántos lugares de esparcimiento? Sí, el shopping, primer piso, no, los abuelos no pueden subir por escalera,
4: claro.
0: Olvídate. No, no. No, me refiero a lugares llanos, planos. Plazas, por ejemplo, con juegos infantiles. A ver, pensemos. ¿Cuántas plazas cerca del casco céntrico en algún barrio que estén habilitadas para que los niños puedan jugar?
4: De todas formas, Adri, Parquecito Municipal, cuando tenía los juegos, la calecita y todo lo demás, era un lugar. Es decir, hemos crecido demográficamente, pero lamentablemente en esto de los juegos y todo lo demás para los chicos, muy poco, nada. Nada directamente, ¿no?
0: ¿Alguien invertirá? De los que nosotros hemos conocido, claro. Cuando nos hemos hablado, sí, hay un salón, estoy en mente, quiero hacerlo.
4: Claro.
0: Me decían días atrás que los jueguitos del shopping se van, que no estarían más ahí en el primer piso. No sé si irán a otro lugar o si ya no les conviene estar ahí. El poder adquisitivo que no alcanza. Bueno, entre tantas cosas, Chilecito fue la ciudad del niño feliz. 38-25-53-10-13, 10 de la mañana, 23 minutos en el país. Señor Godoy, ¿usted los temblores no los sintió?
4: No los sentí, señora Bertuccia, estos temblores. Llamativamente, algo me pasó, seguramente estaba en movimiento, fueron a la madrugada, yo esa hora también estoy haciendo algunas actividades, ¿me entiende? Así que bueno, no los sentí directamente a los temblores, ¿eh?
0: Buenos días, corazón, Dani, equipo, grandes oyentes de la número uno. Llegó mi gran mes de julio, dice Rosita. Saluditos y bendiciones a disfrutar este día y mes con mucha luz, con ondas positivas, linda música y saludos. Qué bueno, mi signo de cáncer, lo que me salió. En Chepes se largó la lluvia, me avisó mi yerno. Cuando vamos a Chepes, llevamos a mis nietos al paseo. Tienen muchos juegos, aquí no hay dónde llevarlos a los juegos que necesitan los niños. Una pena, dicen en un mensajito.
4: Bueno, vamos con la información, Adri, con respecto a la búsqueda que se está realizando de un joven en el ámbito de nuestra comunidad, de nuestra ciudad, de nuestro departamento. Esto llegó hace algunos minutos nada más desde el área de prensa de la Unidad Regional Segunda de Policía. Se continúa con la búsqueda de un menor de edad en Chilecito y aledaños. La Unidad Regional Segunda de Policía informa sobre el operativo de búsqueda y localización de un menor de edad que se está llevando a cabo desde las primeras horas de hoy. El despliegue policial incluye rastrillajes terrestres, análisis tecnológicos y la intervención de unidades especiales. Detalle las actuaciones: rastrillajes en ruta número 40 y Nonogasta. Durante la madrugada se inspeccionaron minuciosamente grutas y alcantarillas sobre la ruta 40. Posteriormente el operativo se extendió al distrito de Nonogasta, plazas, terminal, estación de servicio y comercio de 24 horas, entrevistando a vecinos y transeúntes. Hasta el momento, estas diligencias arrojaron resultado negativo. Controles en puntos estratégicos, personal a bordo de la unidad móvil número 1034, en colaboración con otras dependencias, mantiene recorridos constantes en áreas de concurrencia pública de Chilecito, tales como el Parque Municipal, la Plaza Principal, el Hospital Eleazar Herrera Mota y las inmediaciones de la Escuela EPET número 1. Verificación en el ámbito familiar. Efectivos policiales se constituyeron en el domicilio del menor con la autorización de los progenitores y se preservaron prendas de vestir para las tareas de rastreo.

0: en el domicilio del menor y actualmente se traslada hacia el establecimiento educativo al que asiste buscando recolectar indicios sobre su paradero. Solicitud a la comunidad. Se solicita a la población que cualquier información útil que pueda servir para dar con el paradero del menor sea comunicada de manera inmediata a la dependencia policial más cercana o a la línea de emergencias. Las tareas investigativas continúan por tiempo indeterminado. Recordamos que desde el día de ayer a la hora 15 se está procediendo a la búsqueda de un menor de edad, quien salió del establecimiento educativo con sus compañeros, luego ellos se despidieron y bueno, perdieron contacto justamente con Alexis, Luciano y Yanes Ocampo, con domicilio en el barrio Los Médicos. Desde el día de ayer se lo está buscando.
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0: 27 minutos en el país, en Mañanas de Radio. Llegan los títulos de diario. 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
0: Esa. ¿Lucas?
3: Doble, suficiente.
0: Muy bien. Yo una simple nomás.
3: ¿Sí?
2: No,
3: sí,
2: Adri.
0: Ni siquiera la puedo terminar. Pero bueno, después le robo a ustedes.
2: Pero sobra. Por supuesto.
3: Sí.
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2: ¿Quiere un bocadito?
0: Claro. ¿Quiere, robando las papas fritas más doradas.
2: Claro. Uno se va descuidando.
0: Obvio, olvídate.
2: Y ahí aprovecha ese momento. Crunch,
0: sí, esas. Esa. Entonces, a ver cuáles son las más negritas. Saco de acá, a ver, otra de acá.
2: Claro.
0: Sí. Eso no se hace, nena, ¿eh? Eso no.
2: No es delito. No constituye delito.
0: ¿No?
2: Así que
0: no
2: pasa nada con las papitas doradas.
0: Robar los piquitos de las empanadas también no es delito, ¿verdad?
2: No, tampoco. No. Tampoco. Bueno, acá
0: el bordecito.
2: Escuchamos, pero no jugamos.
3: Sí, sí, que hay gente que no come el borde de la empanada.
0: ¿Viste? Hay gente que no come el borde.
1: Yo me lo como, decir, lo del plato, ¿viste? Lo que
0: el
1: va dejando.
0: Piquito. Sí, el piquito de la empanada.
1: Claro.
0: ¿Viste las dos puntitas? Sí. Hay gente que lo deja. Que deja toda la masa de la empanada.
3: Sí, hay otros que dejan todo el repudio.
0: Claro. ¿Qué le pasa?
3: Que enseñarle a comer a esta gente.
0: Claro, esos piquitos de las puntas, si son fritos, mejor.
1: Bueno, nosotros somos de la época donde Superman te miraba y decía, ¿qué estás dejando?
0: Claro, papá, que sos gallina.
1: Claro, sí,
0: que
1: estás escarbando.
0: Para andar escarbando, cuando empezás a...
1: Dejá de espulgar
0: la comida cuando separaba las arvejas.
1: Ah, si no te tiraba la frase, los niñitos de África.
0: Tal cual.
3: Yo me acuerdo de eso.
0: Y
3: hoy en día ya lo hacen, ¿no? Te dicen, mirá que en Argentina hay gente que no tiene
0: para comer.
3: Sí, se dio vuelta.
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4: Servicio Federal de Noticias, Medios El Independiente, junto a Medios del Interior Provincial, presentan la información. El Banco Rioja lanzó una línea de créditos para el pago de aguinaldos. En diálogo con este informativo, el vicepresidente del Banco Rioja, el contador Marcelo Becerra, anunció que la entidad financiera pondrá a disposición una línea de créditos destinada a...

empresas para facilitar el pago del medio aguinaldo a sus trabajadores. APOS informa que el nuevo proyecto de ley no modifica el aporte del empleado público. Desde la Obra Social Provincial explicaron que tras información que no es fidedigna, aclaran a la comunidad que el descuento obligatorio que se efectúa en el sueldo de los trabajadores públicos va a seguir siendo del 4% y no va a sufrir ningún aumento. Huetaino extendió el plazo de inscripción para el listado Orden de Mérito 2027. La Junta de Evaluación de Títulos y Antecedentes de Evaluación Obligatoria Huetaino hace saber que se extendió de manera excepcional el periodo de inscripciones para la lista de Orden de Mérito 2027 destinada a docentes de toda la provincia. Un amparo frenó el acto eleccionario en el Consejo Profesional de Ciencias Políticas. La acción judicial impidió que se lleve adelante el acto eleccionario previsto para el día martes 30, convocado por la lista Celeste Blanca número 10. En la mañana del martes se concretó la notificación correspondiente a las autoridades que tenían mandato cumplido y que hoy buscaban renovar autoridades. La lista número 7 denunció las irregularidades existentes, impidiendo que se concrete dicho acto eleccionario. Presentó la información Servicio Federal de Noticias, Medios El Independiente, junto a Medios del Interior Provincial. 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

0: repartían las tarjetitas de invitación para los cumples, ¿viste? Te decían, te invito a mi cumple con la tarjetita, ¿no?
1: Yo.
0: Bueno, después te pasaban la tarjetita por el celular.
1: Ah, bueno, digo yo, ¿no? O sea, sí. Yo las iba a repartir, pero las hacía era mi mamá.
0: Claro, más tierna.
1: Entonces ibas a las casas de los vecinos y repartíamos las tarjetitas.
0: Claro.
1: Qué cumpleaños que se hacían en mi casa.
0: Qué lindo. ¿Ella hacía también las tarjetitas artesanales?
1: Todo. No, en este caso, o sea, compraba las
0: tarjetitas. Las imprimía.
1: Claro, las, y las rellenaba.
0: Ay, vos
1: comprabas
0: tierna.
1: Las tarjetitas, ¿sí?
0: Y eran los famosos cumples del barrio, cuando alguien cumpleaños.
1: Exactamente.
0: Venían los chiquitos de la escuela, tus compañeritos.
1: Claro, en este caso eran para los del barrio, y unos que otro compañero de la escuela, porque yo por ahí era medio... No me llevaba muy bien con mis compañeros.
0: Claro, estabas en otra. Bueno, con los del barrio sí.
1: Pero sí, tampoco.
0: No, o sea, para...
1: Pero hacíamos fiesta para los chicos del barrio, ellos se acordarán, así que sí.
0: La pregunta iba dirigida, ¿recibiste la tarjetita para el cumple de Lumi?
1: No.
0: ¿Oí su primer año?
1: No.
0: ¿Grevelin, recibiste?
2: No, no, aún no.
0: Yo
2: el
0: tampoco.
2: Añito.
0: Observo, miro, giro.
3: ¿Por qué, señora Bertuzzi?
0: Lo miro de frente.
3: ¿Qué anda en la onda Terian usted también?
0: No.
3: Porque.
0: Perdón.
3: Claro, digo, algo le pasa.
0: No, alguien muy cercano a usted.
3: Ajá.
0: O sea, en lo que sería la cuadra Barrio Mes Montaña.
3: Sí, sí.
0: Tiene también salchichas.
3: Ajá.
0: Y no hace mucho me contó Estelita que su hija le celebró el cumple a los perrijos.
3: Claro, claro.
0: Y entonces fueron sus salchichitas, que tienen amigos salchichitas en el barrio.
3: Sí,
0: hay
3: sí.
0: uno que pasea, ¿no?
3: Claro.
0: Me causó mucha gracia porque ella tiene sus salchichas y viene uno de la otra cuadra y se manda como si fuera a su casa, los va a visitar.
3: Sí, sí, sí, sí.
0: Yo digo, bueno, vamos, yo tengo dos para llevar, tres con la gata.
3: Ah, mira vos.
0: Para celebrar.
3: No, la nena.
0: Lucas también, Grevelin también.
3: Hizo el viaje a Disney en este cumpleaños.
0: No te puedo.
3: Así que, claro.
0: Ah, no hay fiestita.
3: No, no hay fiestita, Bertuzzi, porque no tiene compañerito en la escuela, nada, ¿me entiendes? Entonces quiere el viaje directamente.
0: Ah, bueno, nos quedamos sin fiesta, chicos. Qué pena.
3: Digo, ¿qué le pasa a Bertuzzi? ¿Está queriendo disfrazarse Terian ahí?
0: No, pero cada uno tiene su mascota para
3: andar
0: llevar.
3: Caminando de cuatro patitas,
0: no,
3: y qué sé
0: si
3: yo.
0: No, si se celebra, si se celebra, vamos todos con los nuestros.
3: Ay, esas cosas, ¿no?
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3: Efectivamente, el profe Clor desde Guanchín nos informa.
4: Está empezando a garrotillar en Guanchín, suavecito, pero me parece que se va a venir con todo.
3: Ah, bueno. A preparar los esquí, Bertuzzi, ¿eh?
0: Para ir a Guanchín.
3: Para ir a Guanchín, claro.
0: Bueno, si llega a suceder.
3: El trineo y todo eso.
0: Si llega a suceder, esto de que empiece a garrotillar y todos digamos, vamos, vamos todos a Guanchín, ojo. Ojo la ruta,
3: claro.
0: Tranquilos, lo de siempre. Sí.
3: Mira, antes de ayer, Adri, el profe Clor me mandó una foto de cómo estaba la cuesta de Guanchín. Esto me lo mandó el día lunes. Uh-huh. Mirá la helada, Adri. Es decir, en el asfalto, para la circulación hay curvas muy peligrosas, ¿viste? Porque además las tenés, tenés la curva y la subida prácticamente. Es muy peligroso justamente para circular.
0: En moto,
3: en auto, en lo que sea, por el peso. Así que bueno, imagínate con una nevada. Evitemos ese tipo de dolores de cabeza en realidad, ¿no? Porque después se complica. Lo que vemos acá abajo lo vamos a ver arriba y ya está, ¿cierto? Nos cuidemos más.
0: Claro, con cuidado, prevención, precaución. Ayer nos habían enviado un mensajito y le pedí a quien lo había enviado si quería salir al aire, me dijo que no, pero quisiéramos el comentario. Me dicen, con respecto a la atención en la salita del barrio Castro y Bazán, tenés que ir a las 5 de la mañana con los niños a sacar turno. La doctora llega a las 10:30, primero a desayunar y recién a atender, con muy pocas ganas, que si son 3 o 4 hermanitos, solo te atiende a 2, porque dice que hay mucha gente. Una falta de respeto total por los niños que están tomando frío desde las 5 de la mañana. No sé quién tiene que controlar esto, nos decían ayer en un mensajito.
3: Y puede ser zona sanitaria 3, Adri, ahí el doctor Gasparovich, como es una sala de primeros auxilios, bueno, o un centro primario de salud, creo que corresponde a ese ámbito.
0: Claro, y si no, un niño por día.
3: Claro.
0: para que los puedan atender, quizás llegar con cuatro niños al... que son los hijitos, el mismo día, no sé cuántos turnos darán, pero claro, desde las 5 de la mañana, a las 5 de la mañana tenés que ir para que te atiendan.
3: Y así en todos los ámbitos, Adri, del hospital, por exactamente favor, lo mismo también.
0: Qué barbaridad. 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
3: Enseguida nada más estamos con Chiche Campilla, información deportiva, cómo marcha este Mundial de Fútbol FIFA 2026.
0: ¿Cuántas efemérides, Grevelin, tenemos hoy?
2: Por supuesto, Adri, hoy también es el Día Internacional del Chiste.
0: Godoy, cuénteme uno.
3: No, ahora no. Listo. Lo tengo así.
2: Bien. Claro, no. Hoy, primero de julio, como cada año, su objetivo primordial es lograr, a través del humor...
3: ¿Quieres que te cuente uno, Verdú?
2: No,
3: sí.
2: Ya fue, ya
3: préstame,
2: pasó.
3: Préstame 100.000 pesos. Claro.
2: Que todas las
3: así
2: personas...
3: Así de chistoso, ¿cierto?
2: ...sean capaces de compartir momentos de alegría.
0: Sí.
2: Utilizando chistes y expresiones graciosas. Claro. Y que esto les ayude a hacer más grata la vida. ¿Se entiende por chiste una frase, expresión o historia graciosa que muchas veces ocurre de forma espontánea y que provoca la risa de las demás personas? El principal objetivo de un chiste es lograr que el receptor suelte una carcajada y que las personas puedan disfrutar de la originalidad y la capacidad histriónica del emisor. Por eso hoy es el Día Internacional del Chiste.
1: Estaba un tipo parado en una parada de colectivos, se le acerca otro y le dice: señor, ¿dónde pasa el 31? En la casa de mi abuela, en familia.
0: Muy bien.
3: Ahí, loca, bien.
0: Y no ríe,
3: se vienen los 10 años, los próximos 10 años de la 10:30 con el show de Lucas.
1: Sí, ponele.
3: Y los cuentitos, los chistes.
0: Claro, lo más lindo.
1: Larry Clay. A ver, claro. Tirele, usted que sabe tanto, decía, claro, ¿no? Estaba con el guantecito, así que hacía como que hablar, tipo marioneta, tenía dos ojitos así.
0: Exactamente.
1: El guantecito. Y una galerita, mira cómo.
3: El contador, ¿no? El contador.
1: Claro, ¿no? Larry escuchaba.
0: Sí,
1: sí. No, ¿y te gustan los juegos de cartas? Y mazo.
0: Claro.
1: Esos chistes así, simples, ¿no? Eran chistes, eran cositas inocentes, sí, ¿no? Porque hoy en día, cosas.
0: Eran cositas lindas, además, que no jorobaba a nadie. Porque no las direccionaba, por supuesto,
3: claro.
0: Después también tenía las cámaras ocultas, que ya era otra cosa. Pero la risa, ¿hay algo más lindo que reírse? Reírse, no es lo mejor.
3: Hemos perdido el sentido del humor también, mucho.
0: Y sí.
3: Reírse, bueno, y los humoristas sí lo dicen, cuesta arrancar una sonrisa. Vi una entrevista que le hicieron a Rodrigo Vagoneta, que a mí me encanta, es decir, los chistes esos cortitos, viste, como decías vos, sin identificar, sin nada, a modo de como lo contó recién Lucas, ¿no? Él decía, bueno, hay que tener una dinámica, en realidad un poco más, y le tenés que mover un poquito el mentón para que la gente se ría, porque van a que... hay mucha gente, ¿no?, que va al espectáculo y la tenés que remar los primeros 5 o 10 minutos hasta que más o menos pega, porque quieren, a ver, que vos los hagas reír, pero que le, a ver, que le surja al otro, no a ellos asumir de que te estás divirtiendo, la estás pasando bien. Lo mismo dice Gornal, por ejemplo, que también es un humorista de aquello, ¿no? El que hacía Pajarrito en el programa de Tinelli, el diarero, ¿no? Esos chistes tan particulares. Bueno, fue uno de los más afectados, Adri, o al menos él lo puso en las redes sociales, por el tema de que, bueno, no se podían hacer chistes de determinados temas, viste, como que lo tomamos muy a la tremenda, nos fuimos muy arriba, ¿no?
0: Hay algunos que funcionan bien en equipo, en grupo,
3: claro,
0: y
3: claro,
0: solos hacen agua, también
3: sí,
0: está
3: sí,
0: esa, porque quizás cada uno puede tener su propia visión de lo que hace. Yo puedo decir, ¡qué genia que soy!
3: Claro.
0: ¡Qué genia que soy! Y en el otro no estoy inspirándole nada, ¿no?
1: En el rostro y decir, ¡uh!
0: Claro, si no la remontás es porque quizá el espectáculo que estás haciendo no sea de lo mejor.
3: Claro.
0: Pero hay muchos que funcionan en grupo genial. No hace mucho tiempo atrás, Granados, el que dirige Olga, el streaming, invitó a su papá, Pablo Granados, con todos los que estuvieron en Showmatch. Eran como 20 en esa fila. ¡Qué geniales! Claro. ¡Qué geniales! Y pasaban los fragmentos, quizás lo más logrado de cada uno en el programa de Tinelli.
3: Claro.
0: Y vos decías, ¡qué geniales estos tipos! Porque además decían, Pachu contaba, que estaban todo el día en el canal, en la productora. Llegaban a la mañana para poder hacer el vivo a la noche, pero estaban todo el día, salían exteriores, inclusive hasta Estados Unidos fueron y a otros lugares del mundo para hacer cámaras ocultas, donde había una producción obviamente muy importante para poder bancar eso, y hablaban de todo lo que ellos querían, lo tenían. Si claro. Decían, no, necesitamos ir a tal lugar, necesitamos entrar al Colón, necesitamos... Todo era posible, pero así también salían los chistes que hacían en el programa de Showmatch en su mejor momento.
3: Efectivamente.
0: Cuando todo era alegría.
2: La época de oro de Marcelo.
0: Claro, en esa época de oro donde tenía toda esta camada de humoristas que en equipo funcionaban genial.
3: Pichu, después estaba el que hacía justamente lo de la calle, ¿no? Pepe Rompe.
0: Claro, Rompe Pepe. Claro. Ese tipo...
3: Rosenbach.
0: Sí, Rosenbach, en los que estuvieron acompañando a Tinelli. Qué camada maravillosa. Bueno, ellos entendieron que la risa también en grupo funcionaba genial.
3: Claro, claro.
0: Porque hicieron cosas hermosas. Hoy, justamente, en este día, que es el Día Mundial del Chiste.
5: Estaba lleno hasta las manos, estaba ahí el baile, así, estaba en Herbúmbula. Estaba en Herbúmbula. En esa época con un pantalón nevado, el último alarido de la moda. No era el último grito, era un alarido. Un alarido de la moda, ¿sí? Y un saco tipo Don Johnson, ¿se acuerda? De División Miami. Un estilo así, pelo con gel, así, un poco de grasa también.
6: Al pelo.
5: Y todo. Agárrense si quieren venir conmigo a la tierra de las flores. Poné un poquito de música, pollo.
7: 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Unan sus manos conmigo.
5: Ay, me va a matar con ese tono. Qué alto que canta este chico. Pues, bueno. ¿Cuánto podemos llegar? Decía para abajo, ¿verdad?
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0: El señor Chiche Campillay nos comenta todo lo que sucede durante el Mundial. 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
0: Escuchemos lo que nos dice Chiche Campillay.
10: Buenas mañanas, buen día. Diana, audiencia de la 1013.
0: Hola.
10: Recibimos con la temperatura en baja en la columna mercurial a este inicio de año. Ayer se continuó disputando la serie 16avos de final del Mundial 2026. Noruega mucho debió trabajar para vencer a Costa de Marfil 2-1. Francia más tarde vapuleó a Suecia 3-0. y consiguió el boleto a octavos de final. Lo mismo hizo por la noche México, que derrotó a Ecuador 2-0. De este modo podemos adelantar que algunas llavecitas ya están formadas para el fin de semana en la continuidad del torneo, en esta instancia de octavos de final particularmente. Así es que el sábado a la hora 14 van a jugar Canadá y Marruecos. A la hora 18, Paraguay con Francia, partidazo. El domingo a la hora 17, Brasil se las verá con Noruega, y a la hora 21, México con rival a definir. Rival a definir porque hoy continúa la llave 16avos de final, cuando a la hora 13, Inglaterra enfrente a República del Congo. Más tarde, a la hora 17, Bélgica juegue con Senegal, y a la noche, Estados Unidos frente a Bosnia-Herzegovina. Miramos de reojo lo que va a suceder el viernes. Argentina hoy comienza con los ensayos tácticos. Las pecheras que paró ayer Scaloni como supuestos titulares indican que podría haber modificaciones respecto al elenco que consiguió la clasificación en fase regular. Sigue en duda entre algodones el Cuti Romero, pero no se descarta todavía su presencia en el 11 titular. La va a pelear el cordobés hasta última instancia para recuperarse del todo y demostrarle a Scaloni que está en condiciones de iniciar la brega frente a Cabo Verde. El resto se movió tranquilamente, hicieron ejercicios físicos, luego movimientos tácticos con balón, hicieron hincapié en la pelota detenida, uno de los fuertes que tiene el equipo rival, el equipo caboverdino. Hoy se prevé que ya comience a trabajar Scaloni perfilando el 11 titular para el viernes a la hora 19.
3: Sí, la señor. 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
0: Dicen el mensajito, está fresco para Ojoto y para Corpiño Calao.
3: ¡Ay, papá!
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3: Ah, mirá vos.
0: Claro, en este primero de julio. 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Está bueno.
3: Sí,
0: está bueno.
3: Sí.
0: Este mes de julio, ¿qué viene con Tuti?
3: ¿Le gustaría ser candidato a concejal? Lo haría por el sueldo para trabajar en bienestar de todos. ¿Qué proyecto presentaría para mejorar Chilecito? Es la consigna justamente que tenemos para el día de hoy. Tami dice, hace muchos años que no veo a nadie trabajando por el bienestar del pueblo y se nota en el deterioro de las calles, plazas, escuelas, centros primarios, seguridad, salud, etcétera. Y no es desde que asumió Milei. Esto viene hace varios años. De chica, por lo menos, me tocó ver refacciones en escuelas, ahora ni siquiera eso. Leonor dice por dos. Claudia dice, primer proyecto, plazo, espacio verde en cada barrio o para creación de los futuros barrios. Nadie piensa en los niños y claro, si votan basta de cambiarle el nombre a las calles, de levantar monumentos a Trochi Mochi, es el planteo que hace Claudia en el comentario. Eli dice, hace años que me propusieron ser candidata a suplente a concejal y yo les dije que a mí me gusta gestionar, tengo ideas, pero mentir a la gente no me da la cara. Mirta dice, lo primero que haría sería un proyecto para los para que los concejales trabajen ad honorem, como se hace en los centros vecinales. Gabriel dice, buen día, querido Daniel, ¿usted sabe cuál es la función de un concejal? La función de un concejal es estar entre la gente, velar por las necesidades de la ciudadanía e informarle al intendente de dicho problema ciudadano y así solucionarlo. También deben presentar proyectos para la ciudadanía y generar fuente de empleo, calculo yo, en conjunto con la intendencia. El concejal tiene que estar en la calle gestionando para mejorar la ciudad, me dice justamente Gabriel. Y a su vez, Gabriel, que tiene dos comentarios acá, que dicen, Gabriel, parecido, pero no. A ver, en los comentarios, esa es la función de un concejal, si no lo sabías. Bueno, hay un planteo que hacen. Maximiliano dice, si pudiese me postularía, el sueldo sería lo de menos, pero sí me enfocaría en jóvenes, tema adicciones, sea cual sea, mejoramiento de los centros vecinales con actividades, apoyo escolar, charlas sobre salud, buscaría que apoyen comedores en barrios, merenderos, que se haga también roperos comunitarios. Una mirada fija en los emprendedores, jóvenes que buscan salir adelante, muchas ideas podrían surgir en la marcha, pero a veces la gente no confía en los que pensamos diferente, no por color político, sino por con ideales nuevos, más control vehicular, señalización y sobre todo en la salud, educación, trabajo para que el joven no busque la delincuencia, ni vende drogas, ni nada de eso. Y sigue el comentario justamente que hace Max. Y Carlos dice, sí, tengo dos proyectos para presentar, pero no los quiero publicar porque me los van a robar, jajaja. Silvana también comenta, Gabriel, luego leemos los comentarios.
0: Un abrazo grande para Jimena, que nos deja su saludito, también para Claudia, que está en sintonía, para Andrea, que se ríe del videíto de Hitler, ¿no? O sea, ¿cómo puede ser que gane Paraguay? Y para Rosita, que siempre nos escucha, un abrazo grande. Ella reside en Vichigasta y está en sintonía siempre. Varias Rositas son las que nos escuchan. A Patricia también son varias las que nos escuchan. Marcelita. Y así tanta linda gente que nos deja su saludito. Mil gracias por compartir estas mañanas de radio. 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
0: Muy tempranito sale a caminar todos los días Adrián y lo hace caminando en el parque de la ciudad. Hoy también muy tempranito nos enviaba una fotografía y asentaba con nosotros lo que decíamos, que no hacía mucho frío. La temperatura tipo 9 de la mañana no estaba frío, al contrario.
3: Estaba lindo.
0: Empieza a decantar después, ¿no? Y sí, decimos, sí. Claro. A medida que intenta salir el sol, va bajando el nivel de temperatura. Pero Adrián muy feliz nos enviaba también una fotografía del parque de la ciudad. Agradecemos infinito. Eli también se reía del videíto, mira. Y además nos aplacaba con respecto a la frase que Grevelin eligió para hoy. Que tengas un gran día, cada día es una nueva y maravillosa oportunidad para comenzar de nuevo, agradecer por todo, todo es temporal. Sentir es un momento regalo, maravilloso, sí, de la vida, y también vivir en el momento presente es lo mejor. Por eso Gracias, Eli, que también comparte nuestras mañanas de radio y tenemos efemérides.
2: Así es, Adri, hoy es el Día Nacional del Ingeniero Químico. El primero de julio se celebra a nivel nacional este día. La elección de esta fecha está vinculada a la ciudad de Santa Fe, más específicamente a la Facultad de Ingeniería Química de la Universidad Nacional del Litoral, por haber sido la primera casa de estudios en ofrecer la carrera de Ingeniería Química en nuestro país y en América del Sur. Se conmemora en nuestro país el primero de julio el Día del Ingeniero Químico, como recordatorio de que en un día como hoy, pero en el año 1920, se daba inicio al dictado de clases para los primeros cursos de la carrera de Ingeniería Química en la Facultad de Ingeniería Química de la Universidad Nacional del Litoral, y por ello los estamos felicitando. Hoy es el Día Nacional del Ingeniero Químico.
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3: Hola, Dani, ¿me podrías informar en dónde está garrotillando? Me dice Gabriel en uno de los mensajitos, en Guanchín, según lo que decía el profe Clor, de las preguntas que vamos recibiendo.
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0: El ex de Jessica Sirio pidió cumplir prisión domiciliaria en la casa de su pareja, una conocida conductora. Pero Florencia Eppelbaum, expareja de un participante de Gran Hermano, sería la nueva pareja de Elías Pichirilo.
3: Ajá, sí.
0: Bueno, él realizó el pedido en la causa que lo investiga por plantarle droga en el auto a un ex socio con la ayuda de policías corruptos. La defensa de Elías Pichirilo, ex marido de Jessica Sirio, realizó una curiosa presentación el martes en los tribunales de Comodoro Py. Allí Pichirilo es investigado por supuestamente plantarle cocaína y un arma a un ex socio Francisco Huaque en un falso control policial con la ayuda de gente. Bueno, eso no nos acordamos, ¿verdad? Pichirilo cumple prisión preventiva en el marco de esta causa, originalmente citado por el juez Sebastián Casarelo. No quiero entrar en comparaciones vanas con algunos casos de Chilecito que en el supuesto directamente se llevaron a las mujeres, claro, a la comisaría, pero de verdad, a flor de piel me da urticaria. Urticaria. Pichirilo cumple prisión preventiva en el marco de una causa. Mira todos, ¿no? Estupefacientes agravado, encubrimiento agravado, portación ilegal de arma. La policía, bueno, en realidad la Cámara Federal de Apelaciones le otorgó el arresto domiciliario y que cumple en un departamento de Banfield, allanado días atrás en el caso que investiga los videos de los billetes protagonizados por Sirio, su expareja, o sea, todos enlazados.
3: A la,
0: ¿no?,
3: misma, ¿no?
0: Claro. Bien entongados todos, como diría un amigo, en esto de los millones de dólares, pero todos son finoli finoli,
3: claro,
0: ¿eh? Todos divinos de la élite, lo mejor de la élite porteña, los mejores hoteles, los mejores viajes, las mejores avionetas y aviones privados, los mejores placares para guardar dólares. Bueno, la cuestión es que él pidió, por favor, sus abogados en realidad, propusieron que lo envíen al departamento de la pareja, la señora Florencia Eppelbaum, cito, en el barrio de Núñez. Estamos hablando de barrios hermosos,
3: claro,
0: con mansiones muy lindas, todo muy bien, todo muy divine, divine, divine. Bueno, así, esta conductora Eppelbaum había sido vinculada románticamente a Pichirilo con rumores publicados en diversos portales. Años atrás había sido pareja de Alfa, ¿se acuerdan? El participante de Gran Hermano.
3: De Gran Hermano, sí, sí.
0: La
3: sí.
0: Nueva presentación judicial, por otra parte, ofrece a Eppelbaum como garante de Pichirilo. Ella se pone como, ay, las mujeres somos tan generosas.
3: Sí, no, por supuesto, claro.
0: como garante de Pichirilo ante la justicia para cumplir su prisión domiciliaria. Ella le cree todo, todo, bueno, todo, ¿no?
3: Anoche, por ejemplo, Adri, se pusieron tres videos del periodista Suárez. Uno de ellos no se pudo, bueno, se pretendía hacerlo con inteligencia artificial, lo dijo la periodista de TN, bueno, donde sí, en un lugar había, de uno, el contenido, ¿no?, de esos videos, en uno había dólares, había un polvo blanco arriba de la mesa y algún otro elemento, según lo que señaló Suárez, ¿no?, en los videos que vinculan a Pichirilo, en los videos que está Isaurralde, Jessica Sirio. Jessica Sirio, que no hay con qué, porque anoche, por ejemplo, de los 19 millones que ella expone, que ganó en algún momento, ¿no?, el año pasado, si no me equivoco, el año pasado, termina gastando 50 y pico de millones. Entonces no se justifica cuánto le entró y cuánto gastó en realidad, ¿no? Si bien es cierto, estaba con Insaurralde, bueno, una serie de cuestiones. El programa, vos sabés, el programa ese que bancaba Mastatuone también, donde entrevistaban a las mujeres, a las esposas, ¿no?, de los jugadores, el nivel que tenía justamente producción, de todas formas lo destacaban, la edición, los lugares donde filmaron, los viajes, ¿no?, que se hicieron a través de esa producción de Jessica Sirio, que costaba millones, es decir, desde los otros días una periodista decía, una carterita de esas que uno las ve como la marca Gucci, mencionaron de cocodrilo, ¿no?, y salían, no sé, 33 mil dólares, una cosa, era, claro, ponían la plata, estas señoras, en ese tipo de elementos, ¿no? Es decir, de pronto una cartera, un vestido.
0: En esto la justicia tiene muchísimo, claro, que ver, porque este video hace 3 años se dio a conocer. Efectivamente. 3 años. Cuando estalla nuevamente en los medios, recién ahí la justicia que la cita, que intima a, claro, Jessica Sirio ahora, hace días. ¿Y estos 3 años que pasaron, qué hizo la justicia?
3: Ahí está la duda también por los peritajes, Adri, que se tienen que hacer con el tema del video, porque has tenido el suficiente tiempo para hacer de todo, ¿no?
0: Y ahora, aunque después de 3 años, ¿no?, ahora hacen, pero es tan gracioso, ahora mandaron a hacer allanamientos. ¿Qué allanamientos vas a hacer después de 3 años?
2: Claro.
0: ¿Qué vas,
2: claro,
0: a ir a averiguar, Adri, en ese ropero? Nada, claro. Vos decís, no, claro, no, la justicia argentina. Entonces ahí, claro que otra vez se pone en el tapete. A ver, ¿cuáles son los jueces? ¿Quiénes son los que intervienen? En este caso decía uno de los que estuvieron en los paneles televisivos, en los programas en los últimos días, que el juez es el hermano del ministro de Salud, sí, sí, de la provincia de Buenos Aires. Gente que le responde directamente a quien podría ser presidenciable.
3: Efectivamente.
0: El gobernador de Buenos Aires.
3: Claro.
0: Entonces todo está entongado. Empiezan a averiguar, a ver, este quién es, no, es el primo, es el hermano, es el tío, ese. Uy, cómo no dudar de algunos pases que tiene la justicia.
3: Además, Adri, los vínculos, ¿no?, con la lotería, con los bingos, la cantidad de bingos, de casinos, es realmente una red impresionante, ¿no? Y van surgiendo cada vez más apellidos, más nombre y apellido, ¿no?, en relación a la causa.
0: Otro de los casos, ¿se acuerdan del caso Skanka? Skanka, y no se, sí, van a acordar porque hace 20 años que lo tiene la justicia. 22 años del primer caso de corrupción kirchnerista. Caso Skanka. No lo van a recordar porque este juicio, esta etapa que empezó el juicio, que la corrupción. Bueno, Skanka llega a su etapa final. De hecho, el tribunal oral lo determinó. ¿Cómo puede ser que un caso de corrupción del gobierno kirchnerista haya tardado 22 años? En el 2004 se inició este caso, claro, esta causa. 13 acusados que estuvieron pasando los últimos días. El tribunal que llega al final y que se da definitivamente fin a una causa de 22 años. Entonces, cuando decimos haber debido, estuvo involucrado en esto, recordemos, José López, el 13 de julio se va a dictar la sentencia. A ver qué pasa con todo esto. Vos decime, en 22 años, ¿así trabaja la justicia argentina? Bueno, entonces lo de Jessica Sirio y los dólares,
3: claro,
0: ya no, vamos a estar muertos, viejo. No se puede hablar de justicia y fundamentalmente de los casos de corrupción de un gobierno kirchnerista que había empezado con esto, cuando tenemos a Cristina en el balcón todavía. Ah, y me voy. Chau y gracias. 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
11: 11 de la mañana en la República Argentina. Continúa la reunión con legisladores libertarios en Casa de Gobierno. Hernán Mundo.
12: Transcurre la reunión en Casa Rosada entre el presidente Javier Milei y la secretaria general de la presidencia, Karina Milei, y los diputados y senadores que componen los bloques libertarios, tanto en la Cámara Alta como en la Cámara Baja. A propósito, el senador Pablo Servi, por la provincia del Neuquén, se refirió a lo que considera es la nueva impronta que le dará la jefatura de gabinete, Diego Santilli.
13: Tiene oficio, tiene buen diálogo con los gobernadores y con todos los senadores y diputados también, así que creo que es importante, pero sobre todo, poder escuchar al presidente y a quienes están llevando adelante la labor del Ejecutivo, cuáles son las prioridades y qué necesitan que hagamos desde el Congreso.
11: Exámenes de ingreso a las residencias médicas. Diana Costanzo.
14: Más de 660 profesionales de la salud rindieron el examen de ingreso a especialidades básicas, no médicas y posbásicas. La evaluación se desarrolló en la sede Barracas del Correo Argentino y tuvo un total de 1.122 profesionales habilitados para rendir en esta fecha. El nuevo sistema incorpora una evaluación digital con mayores estándares de seguridad y transparencia. El próximo 8 de julio será el turno de los postulantes a residencias básicas de medicina.
11: Actualizamos el estado del tránsito con Romina Wiener.
15: Buena circulación en el complejo Zárate Brazo Largo, ruta nacional 12 del Mercosur, movimiento constante en la ruta nacional 16, el puente que vincula a las provincias de Chaco y Corrientes. Además, en Tierra del Fuego, en diferentes sectores, calzado muy resbaladiza, banquinas con nieve, transitar con precaución entre Tolhuin, Ushuaia y Río Grande.
11: 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Toda la información con Damián Zárate.
16: Luego de la victoria 3-0 sobre Suecia, que lo mete a Francia en octavo de final y va a jugar contra Paraguay, la palabra de Kylian Mbappé.
17: Todo el mundo habla, yo tengo la tele también, pero yo pensé únicamente a cómo puedo ayudar a mi equipo a estar aquí el 19 de julio en la final. Es un momento importante, yo sé la importancia de un mundial para un país. Yo lo he dicho siempre que mi objetivo es de marcar la historia de mi país. Yo lo he hecho una vez ya, yo fui cerca de hacerlo en Qatar y ahora tengo una nueva oportunidad. Yo voy a dar todo para hacer que todos los franceses están orgullosos de nuestro equipo, de nuestro grupo y que podemos quedar en la historia de nuestro país.
11: En la ciudad chaqueña de Resistencia, donde nos escuchás por AM620, la temperatura es de 12 grados. El pronóstico prevé tormentas y lluvias para todo el día. En Buenos Aires, la marca actual, 10 grados una décima, la humedad 83%. La visibilidad está reducida a 9 kilómetros por neblina.
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0: Nuevo bloquecito para Mañanas de Radio, 11, 14 minutos en el país. Vamos andando en este tiempo, en este primero de julio, en la Semana de la Dulzura. La inauguramos, aunque hoy sea miércoles, pero también hay mucho de efeméride. Mucho que Grevely nos va contando y que también es importante ir recordando, porque quizá tengas a alguien conocido con alguno de estas efemérides que recordamos. Decíamos Día del Historiador, Día del Arquitecto, del Ingeniero Químico. ¿Qué más hay?
1: Llega el turno de el Día del Abastecedor de la Fuerza Aérea Argentina. Este día se celebra cada primero de julio con la finalidad de rendir un homenaje al personal logístico y reconocer su labor esencial en el soporte técnico y material de la institución, fundamental para garantizar el funcionamiento operativo tanto en tiempos de paz como en situaciones de conflicto. La efeméride conmemora un hito clave en la historia logística de la institución: la creación del Grupo de Abastecimiento. Este grupo se creó un 1 de julio del año 1968 bajo la Dirección General de Abastecimiento y el Grupo de Abastecimiento de Palomar. Estamos viendo que esto se menciona muchísimo en este tiempo, Adri, por lo que está sucediendo en Venezuela. Es desde este lugar, desde el Palomar, donde están partiendo las aeronaves hacia Venezuela con todo el abastecimiento, y es el día de hoy, por eso lo estamos celebrando, el Día del Abastecedor de la Fuerza Aérea Argentina.
0: Importante, importante efeméride nacional, por supuesto, que hoy te comentamos en Mañanas de Radio. 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Nos vamos a hablar con Majo. ¿Cómo estás? Bienvenida, buen día.
2: 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Bien. Buen día a toda la audiencia, a tu equipo.
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2: No hay excusas y nos tenemos que preparar para la primavera, tenemos que prepararnos para una vejez digna también. Acá ayudamos mucho y hacemos mucho hincapié en eso, ¿viste? Que el mejor momento para empezar es hoy. Claro. No tenemos que poner excusas, no tenemos que esperar que llegue un poquito el calor y que nos entre de apuro de querernos poner en forma.
0: ¿Qué es lo que pasa siempre, no? Si uno no agarró este ritmo de saber que lo que en una semana vos querés hacer se debe hacer en varios meses, y no nos creamos tampoco lo que algunas veces nos aparece en TikTok. Esto, mira lo que conseguí en 3 semanas. No, en 3 semanas un cuerpo no cambia así.
3: No llega ni en broma,
2: tal cual. Y aparte tienes que ser constante, y amarte vos, amar tu cuerpo, respetar tus tiempos y sobre todo darte la posibilidad de mejorar, de transformarte. O sea, hacemos mucho hincapié en esto porque la parte física no solo trae bienestar al cuerpo en lo físico, sino en lo mental también, que es tan importante el día de hoy, ¿no? Estar bien psicológicamente, ¿no?
0: Uh-huh. Y eso de tonificar el cuerpo, quemar calorías, mejorar la resistencia, reducir el estrés. 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
0: Qué bueno, qué bueno corazón. Bueno, desde aquí lo mejor para que podamos transitar este mes de julio con todas las ganas. Y por eso lo hicimos este primero. Así todos tienen, tiempo de... A ver, arranquemos hoy. Viste que siempre nos pasa. El lunes arrancamos con la dieta. Los primeros de cada mes nos proponemos a empezar con algo. Bueno, en una de esas alguien está esperando el empujoncito para arrancar y puede ser esta entrevista.
2: Bien, Adri, muchísimas gracias por la predisposición que tienen ustedes siempre con nosotros. Y bueno, agradecerle también a la audiencia, a toda la gente que se llega, que escucha la radio, a la gente que se está sumando a esta propuesta, agradecerle siempre, ¿no? Por la confianza que nos brindan. Y bueno, y ofrecerles que tienen abiertos para que nos conozcan. Acá pueden... Cualquier duda, inquietud, estamos todos a disposición, todos los chicos que estamos trabajando acá en este proyecto.
0: ¿Tenés alguien cerca por ahí que no esté dando clases?
2: Sí, tengo a Fabricio, que es mi socio gerente. y justo los chicos están, no sé si querés, estoy con la parte de la chica que es polo. Ella está trabajando.
0: No escuché porque se me va la onda. No te escuché que me decías, ¿estás con Fabricio y con quién más?
2: Laura que está trabajando en este momento en la parte de podología.
0: Ajá, qué importante. Bueno, no los queremos molestar, si están trabajando entonces.
2: No, por favor.
0: ¿O puede charlar Laura conmigo?
2: Sí, si me das un segundito ahí le consulto.
0: No, entonces Adri, deja.
2: Lo que te quería decir sí. Era el tema también de hacer hincapié en taller de estimulación cognitiva. Coaching ontológico también, que son servicios que están disponibles, que nos pueden consultar. Y bueno, decir, como digo siempre, que tienen las puertas abiertas, brindarles el espacio.
0: Obviamente. Y que consulten por teléfono, no lo molestes a Laura, no, otro día cuando esté libre de atención, nos abocamos directamente a ella para hablar de podología, qué importante es también el tratamiento de nuestro

0: empieza a tener una coloración diferente en algún dedo del pie, no le llevamos el apunte. Cuando sí. las uñas van cambiando de color y nos dicen, puede ser un hongo, no le llevamos el apunte. ¿Cuáles sí. serían tus recomendaciones?
1: Y mi recomendación es verme a mí.
0: Claro, claro, lógico.
1: No, ir al especialista, urgente. Ajá. Ahí nomás y ver algo, porque los pies es salud. Los pies es la misma salud que el odontólogo. ¿Entiendes? Entra por ahí la infección, las bacterias, todo entra por los pies. Uh-huh. Por las uñas, por las cutículas, también en las manos. Pasa exactamente lo mismo.
0: Lógico.
1: Uno se muerde las uñas, se come por el estrés, por la ansiedad, y ahí entran las bacterias. Todas las bacterias entran por ahí.
0: Claro, muchas veces.
1: Al médico, urgente.
0: Claro, muchas veces el tema de las manos, como está tan expuesto a la vista de los demás, entonces hay una atención diferente, un cuidado distinto. Pero como los pies no se ven, entonces hay situaciones en las cuales uno sabe que algunas veces alguna enfermedad que ataca directamente los dedos del pie dice, bueno, no se ve y no me di cuenta, o la familia le dice a esta persona que comienza a enfermarse, diabetes por ejemplo, pero ¿cómo no avisaste? ¿Cómo no me dijiste?
1: Claro, uno no se da cuenta porque en realidad la única onicomicosis lo que necesita para crecer es humedad y oscuridad, es lo que uno le da a diario a los pies, porque los tenés cubiertos, nunca los sacas, sino que los estás viendo constantemente. Por eso es necesario ir sí o sí utilizar el todo.
0: Lógico. Bueno, no te me vayas porque se me está yendo la onda. No sé si te moviste, pero donde estábamos recién estaba bien. Los más pequeños o los adolescentes, ¿tienen también esta consulta directamente contigo o son los que menos van a la atención? ¿O tenés edades o franjas etarias que más consultan?
1: Y lo que más consultan son, por ejemplo, las personas que sufren diabetes. Uh-huh. Son las personas diabéticas porque, claro, no se saben cortar las uñas bien, entonces sí o sí acuden a mí. Pero los adolescentes sí tengo un par también. Tengo algunos que vienen por el tema de que hacen muchos deportes. Hacen mucho deporte, fútbol, pádel, básquet. Entonces también se les hace dureza en los pies y se cuidan mucho, sí. Las de la fuerza también, gendarmería, policía, por usar mucho los borcegos, tener todo el día el pie tapado, entonces también acuden a mí. Sí, tengo de todo tipo.
0: Claro, lógico. Sí, sí. Bueno, entonces, sí, sí. 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
0: 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Un abrazo grande. Bueno, muchas gracias.
1: Igualmente.
0: Gracias, corazón.
1: Buen día.
0: Muchas hasta gracias. Luego. Bueno, gracias. La saludamos a Laurita que estuvo charlando con nosotros y también a Majo y a Fabricio. 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Majo, querida, un abrazo inmenso, corazón.
2: Un abrazo. Un abrazo, Adri. Muchas gracias por todo. Un abrazo.
0: Feliz inicio en el mes de la amistad. Hasta siempre.
2: Feliz semana en la dulzura. Un abrazo.
0: Gracias. 11:30 minutos en el país. 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
4: 4935.
5: Eso es lo que me
4: va. Vamos, arrancando. El viernes abierto todo el día, horario corrido, Horus.
0: Perdón, viernes, además de ser el partido, ajá, es el día del locutor, chiquito. O día de la locutora.
6: ¿Me lo decís por algo en particular?
0: Sí, porque me voy de joda.
4: Y por eso las arcas de la emisora están. No, no, mucha fiesta, Verduzzi, ¿eh? Todos los viernes tenés.

0: algo.
1: Querido, querido.
0: Qué bárbaro.
1: ¿Qué va a guardar? ¿Qué va a guardar?
0: Y acá hacen falta elementos de trabajo, ¿verdad?
1: No, dejemos con los equipos, ¿sabés qué? Entre los equipos,
0: por
1: la frecuencia.
0: Por favor, Dios mío.
1: Ya basta, basta.
0: Basta, basta.
1: Que le hace falta, que el cable, que la conexión, sí, que la pantalla.
0: Que la fichita, que la...
1: ¡Basta!
0: Mientras vos te la llevás...
1: Acá.
0: Bolso, sale de acá. Bolso, Barduzzi, ¿eh?
1: López.
0: Qué bárbaro, ¿eh? Los estás tirando por arriba.
1: Los bolsos de
0: los tira por arriba a la casa de Daniel, cae en la cochera, Barduzzi, ¿eh?
1: Yo no guardo nada.
0: Qué bárbaro,
2: ¿eh? Vida y solo una.
1: Claro, corazón.
0: No, algo está. No me cierran los números, Barduzzi.
1: Y no,
0: vos
1: nunca
0: estás
1: te van a cerrar.
0: Gorra,
1: nunca te van a cerrar.
0: Qué bárbaro, ¿eh? Parece que están ahí los dos, ahí el del mismo, con, haciéndome un conflot.
1: Perdón, ¿con quién?
0: Con Franci. Mucho radio, mucha.
1: Claro, ¿qué va a guardar?
0: Mirale el teléfono, dice. Mirá el teléfono como anda
1: bueno,
0: usando. ¿Qué va?
1: Fíjate. Mirá lo que es
0: no,
1: eso.
0: No, me vení caminando lindo, Barduzzi, ¿eh? Qué bárbaro.
1: Remato este comentario con lo de siempre.
0: Sí.
1: ¿Acaso no sos feliz? Sí, listo, va.
0: Menos mal que me gusta tu mate, Barduzzi, si no...
1: Diría Pilar Sordo,
0: sí.
1: La felicidad no tiene precio, viejo.
0: Oh,
1: así
0: bueno,
1: que ya está.
2: Tarjetazo.
3: Y ahora que lo
1: entiendo...
0: ¿Te imaginas? Sí, sí, sí.
1: Eli Leiva ya volvió a Chilecito.
0: Sí, sí, sí, sí.
1: Con su pomelote ha llegado, con Dani también, así que felicitaciones a ellos. Ya regresaron de todo su periplo por Estados Unidos y todo lo que hicieron banderazo. Ahora vamos a llamar para que nos cuente cómo le fue esta experiencia maravillosa en Estados Unidos siguiendo a la selección nacional.
0: José Gadri, que se produjo un robo en las últimas horas, más precisamente, ¿viste la carnicería antes de llegar a la escuela Carmona?
1: Sí.
0: Al lado de la escuela Carmona, ¿no?
1: Sí.
0: Una carnicería de un vecino de hace muchos años, ¿no? Donde ingresaron a robar. El hombre, bueno, es de los Sarmientos, bueno, cerró la carnicería y todo lo demás, se fue a su domicilio y cuando vuelve al otro día se da con que le faltaban 400.000 pesos, le faltaba justamente la balanza de precisión y algunos otros elementos que forman parte de la cuestión relacionada con la actividad, ¿no?, de carnicero. Calculo yo que algunos cuchillos, alguna... Vos decís, caramba, ¿no? Bueno, él puso llave y todo lo demás. Habrían ingresado por los fondos, según el dato de lo que vamos tomando, ¿no? En las últimas horas. En relación a esto, bueno, la policía sigue las tareas investigativas. Sabemos sobre el tema de la denuncia que formuló este vecino. Un nuevo hecho de inseguridad se registró en la ciudad. Delincuentes ingresaron a una carnicería ubicada sobre la calle La Plata, en inmediación de la escuela Carmona, luego de forzar una abertura ubicada en la parte trasera del local. El propietario de 55 años descubrió el robo al llegar al comercio durante la mañana para abrir sus puertas. Esto justamente dentro de lo que son las noticias del día de ayer. Al ingresar constató importantes faltantes y daños ocasionados por los autores del hecho. Según se informó, los delincuentes sustrajeron aproximadamente 400.000 pesos en efectivo, mercadería, una campera de color marrón y una balanza digital, herramienta fundamental para el funcionamiento del negocio. El local había permanecido cerrado desde la noche anterior y todo indica que el ilícito ocurrió durante la madrugada sin que vecinos advirtieran movimientos sospechosos. En el lugar trabajó personal de la comisaría segunda bajo la conducción del comisario inspector Carrizo, mientras que la investigación quedó a cargo del juzgado de instrucción número 2, que busca establecer la identidad de los responsables, ¿no? Hablamos de un hecho que se produjo justamente en la noche del lunes, madrugada de ayer martes, y que, bueno, afectó justamente a este comerciante, 400.000 pesos, Adri, que había dejado. Por ahí hay muchos comerciantes que dicen, no me lo llevo a la casa por razones de seguridad, y te entran a robar y te sacan justamente la balanza, más los elementos que forman parte de la carnicería, más una campera, según lo que se pudo constatar, ingresando, forzando la cerradura justamente de la puerta de local, ¿no? Por el fondo de ese local comercial, de esa carnicería, más precisamente, ¿no? De los hechos o de las situaciones que, bueno, se vienen dando en el ámbito de nuestra comunidad.
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0: Claro.
1: 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Basta de mirar, ay, mirala, mirala Jessica.
0: En 21 días. Bajar en 21 días.
1: Eso, ¿viste? Vos decís, no, es una estupidez.
0: Ah, era una estupidez, ¿verdad?
1: Obviamente.
0: Yo pensé que en 21 días.
1: Eso es mentira. Si te conozco.
2: Se pone en riesgo de salud también.
1: Vos compraste planes. Vos compraste esos planes.
0: Te producían unos mareitos nada más y la presión que estaba.
1: No. Sí, él compra todo. No. Claro. Él compra todo. Lo que dice que.
0: Pero no da resultado, Bertuzzi.
1: Obviamente no. Es peligroso. Es de verdad peligroso.
0: Claro, claro.
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0: Bueno, le mandamos un gran saludo para Daniel Sigampa, delegado municipal de Nonogasta, que nos mandó la invitación. La Escuela Municipal de Arte, sede Nonogasta, invita para el 4 de julio en Barrio Estación, muestra invernal, show en vivos, también a todos los talleres de presentación desde la hora 15, ahí reitero, en la estación, en Barrio Estación de la localidad de Nonogasta, la presentación justamente de los chicos que concurren a la sede de Nonogasta, la Escuela Municipal de Arte. Vayamos a acompañar, aplaudamos, la pasemos lindo con los chicos, porque es una forma de estimularlos en lo que hacen por el arte, en lo que hacen en su niñez, en su adolescencia. Son alumnos, hay personas mayores también que van a la sede de la Escuela Municipal de Arte, así que bueno, una linda propuesta el próximo domingo, 4 de julio, en Barrio Estación, muestra invernal en la localidad de Nonogasta, con show en vivo y los talleres que van a estar participando.
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0: En noticias, en lo que es justamente información, nos acaba de llegar la noticia, el informador lo acaba de publicar, se encontró al jovencito que era intensamente buscado. Vamos a ampliar en algunos minutos.
1: 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Hola Gaby, ¿cómo estás? Buen día.
3: Buen día, ¿cómo está? Bien. Adriana, del equipo de la radio de la 1013, me imagino que con frío, ¿no?
1: Sí, por acá sí, por acá tenemos el calor de este primero de julio. Acá el equipo está pepe. No sé si quiere seguir celebrando con nosotros.
3: Sí, mañana de radio siempre prendido.
1: No, siempre bien.
0: Yo me aburro, Bertuzzi, acá, ¿qué quiere que le diga, eh? Y siento un frío.
1: Porque vos sos
0: frío. Yo frío, y aparte ya me duermo, Bertuzzi, acá.
1: Ya sabes, mira, mi abuela decía.
0: ¿Qué decía la abuela?
1: ¿Ves la puerta?
0: Ajá.
1: ¿Eh? ¿El canal?
0: Vaya. No, ya. Ah, ya vaya. Ando buscando, ¿eh?
1: Bueno, vaya.
0: Ando buscando.
1: Vaya a buscar.
0: Yo me aburro acá.
1: Bueno, vaya, se aburre. Yo no me aburro cuando Gaby comparte los nuevos montos. Ay, no me, se me va todo el aburrimiento y llega la sorpresa y digo, oh, ¿qué pasó? Primero de julio, hay nuevos montos de infracciones de alcoholemia y casco. Contanos, por favor.
3: Sí, bueno, Adriana, como lo viene haciendo ya la Cámara de Diputados y todo lo que es el gobierno, y más por la cuestión de seguridad vial, se vienen incrementando los montos en base a lo que mencionaba, ¿no? Alcoholemia y falta de casco. A partir del día de hoy, y esto también es importante explicarle, y bienvenido sea el llamado de ustedes, porque supongamos que a mí me han retenido mi vehículo por alcoholemia en el mes de mayo. Y cuando tenga que hacer el trámite, voy a tener que pagar el monto actual, sea la alcoholemia mínima, media o máxima, o falta de casco. Y ahora, a partir de hoy, las mínimas van a costar 424.600 pesos. Son 200 unidades de multa a el valor del litro de nafta super de la estación de servicio del Automóvil Club. Las medias son 400 unidades de multa, eso equivale a 849.200 pesos, y la máxima son 800 unidades de multa, que ya está en 1.698.400 pesos. ¿Cuánto de casco?
1: Sí.
3: 159.225, y se toma el precio del litro de nafta super a 2.123 pesos.
1: Cuando decimos con respecto a la alcoholemia, la mínima, sí, que son 424.600 pesos, ¿estamos hablando de qué porcentaje de alcohol en sangre? ¿O no tiene nada que ver, sí, con eso?
3: Sí, va con el porcentaje de alcohol por litro de sangre. Cuando se hace el alcoholímetro, se sopla el alcoholímetro, se registra la valoración. Y esa mínima va desde 0,001, porque recuerden que estamos con alcoholemia cero en la provincia, hasta el 0,20. Ajá. Del 0,20 hasta 0,50 es la media, y excediendo el 1 gramo de alcohol por litro de sangre es la máxima.
1: 1.698.400 pesos. Gaby, volvemos a lo de la mínima, que es desde cero, me dijiste, hasta...
3: Es desde 0,001,
1: sí,
3: hasta 0,50, disculpe.
1: Bien, hasta 0,50, de 0,001 hasta 0,50. Por ejemplo, una persona como Godoy, que no toma nunca alcohol... ¿Cuánto sería ese 0,001 o 0,50? ¿Cuánto? Media copa de vino, no es nada.
3: Sí, no es nada. Y si a eso le agregamos que el organismo de la persona que no es asidua consumidora de bebida alcohólica esporádicamente o diariamente, le va a dar una gota y ya...
1: Estamos en el horno nosotros, entonces. Claro, porque esto de tener cultura alcohólica también implica eso, ¿no? Porque uno tome, hasta ponerse como una cuba, pero sí, si hay un organismo, un cuerpo que ya está acostumbrado a tomarse aunque sea una copita de vino al mediodía, ¿verdad?
3: Exactamente.
1: Claro, no todos los cuerpos se reflejan igual en esto de la pipeta.
3: Ahí está el problema.
1: Qué complicado. Y si hablamos de media, ¿estamos hablando de cuánto? ¿Un vaso de vino completo? ¿Una copa de champagne? ¿Cómo sería?
3: Sí, bueno, ahí también, como mencionábamos, te juega mucho la posibilidad de ser asiduo consumidor o no, pero también una copa de vino, ¿sí? Ya te puede dar hasta una media.
1: Gaby...
3: Y más si, bueno, hay gente que lo toma, qué sé yo, a la bebida sola, alcohólica, y otro que deciden, bueno, matizarla o cortarla con soda, con agua o con otras bebidas endulzantes, bueno, ya también. El dulce también procesa más rápido, el alcohol más rápido va al organismo.
1: Claro, o sea que es nada, nada, nada. Yo me refiero...
3: Nada, nada, nada.
1: Claro, es nada, definitivamente. Y la máxima, algunas veces Godoy cuando da los informes los lunes, comienza a decir, bueno, tenía, que no hace mucho pasó, de una joven que estaba con 1,95 de alcohol en sangre, o sea que esa persona, además del accidente, además de tener que pagar su auto, su moto, la camioneta que chocó, va a tener que pagar 1.698.400 pesos, bueno, desde hoy.
3: Exactamente. Y sigue existiendo la posibilidad, Adri, de que puedan viajar a la ciudad capital. Están las oficinas frente a la Plaza 25 de Mayo, de Casa de Gobierno, de Casa de Texas, como le decimos todos.
1: Sí.
3: Unos metros más allá está la oficina del 840, donde pueden viajar, van, porque es todo un trámite. Quiero que entiendan esto. Cuando me da una alcoholemia positiva a mí, me retiran el vehículo, es una causa contravencional. Es un expediente contravencional que se labra para el infractor. Entonces el infractor, una vez que le retienen el vehículo, tiene que ir con esa acta que le entregaron copia por la comisaría donde estuvo demorado oportunamente y lo retiró un familiar, a pedir la boleta de depósito, que le va a figurar el monto, es decir, la máxima, va a ser 1.698.400 pesos. Con eso y con la documentación tiene que viajar a la capital, presentarse en esta oficina y le hacen una importante reducción. Pero eso depende de acuerdo al modelo del vehículo y las condiciones del procedimiento como se viera.
1: Por ejemplo, ¿cómo sería eso?
3: Y en realidad, de acuerdo al modelo del vehículo, te hacen una reducción. Por ejemplo, yo tengo un auto del año 2010, por decir. Bueno, estaríamos más o menos en un descuento de un 25%, y si no hubo problemas en el procedimiento, porque bueno, suele suceder que cuando me hacen una alcoholemia, bueno, dispensa algunos improperios para el personal policial, también esas cosas evalúan, y le hacen otra importante reducción y le cambian ese monto, le dan una boleta nueva con un monto inferior, lo paga y después viaja nuevamente a Chilecito, tiene que presentarse en la comisaría para sellar el expediente contravencional y recién le entregan una notita para que asista a Seguridad Vial y retire el vehículo.
1: Claro, qué complicado, porque no tan solo es el momento, es la angustia, es el tema que te sacan el auto, sino todo este tramiterío que hay que hacer.
3: Exactamente.
1: Claro.
3: Es todo un trámite que se tiene que realizar. Mucha gente me dice, pero bueno, fue alcoholemia, pero me pintaron los dedos. Es un antecedente contravencional.
1: ¿Ah, te pintan los dedos también?
3: Sí.
1: Como se dice en la jerga, ¿te hacen tocar el pianito?
3: Exactamente, porque es un antecedente contravencional. Lo que se registra cuando después nosotros decidimos buscar un trabajo, vamos a hacer el certificado de antecedente que se le mencionaba antes y que ahora se llama certificado de buena conducta, salen todas esas infracciones que uno puede llegar a tener y los delitos que haya cometido.
1: ¡Oh! ¡Qué feo! ¿Y eso no se levanta? ¿No lo retiran después cuando haces todo el trámite? ¿Te queda como antecedente?
3: Queda como un antecedente.
1: Mira vos. Así que todo.
0: Y lo que por ahí, discúlpame, Adri, en algunos otros países son los puntos, ¿no? De que te quedan de por vida, claro, te van restando puntos o algo así, la valoración, y de por vida te queda.
1: Y hasta que te quitan el carnet de conducir y la posibilidad de hacerlo si tenés puntos que superan lo permitido.
0: Efectivamente,
1: ¿verdad?
0: Claro.
3: Algunas provincias en nuestro país tienen ese sistema que se lo nombraba como sistema score, donde te van quitando puntos, y de esa manera también afecta la cantidad de años y la calidad de la licencia nacional que necesitas hacer.
1: Claro.
3: Por ejemplo, un profesional que maneja un camión, transporta sustancias, o un conductor de colectivo, ellos después, con el tiempo, si llega a surgir alguna cuestión de esta naturaleza, ya no pueden hacer nuevamente la licencia profesional, que se denomina.
1: Claro, ¿no? Y ahí pierde toda posibilidad de trabajo también.
3: Y también.
1: O sea, sí, se cierra una puerta importante.
3: Y por supuesto.
1: Y en casco decíamos entonces 159.225 pesos. ¿Esto es por no tener casco puesto?
3: por no tener el casco puesto, por no tenerlo bien sujeto, porque no es tan solo usarlo como se ve hoy en día, ¿no? Por ahí a veces lo llevan colocado en la parte de la cabeza, pero no sujetado o levantado una cierta parte del casco. También eso es multa, no es tan solo el no uso, sino también el mal uso.
1: Claro, porque algunos se lo ponen y no se lo ajustan con la tirita acá debajo, en la papada, ¿no?
0: Si va sin la tirita o floja, Adri, en realidad creo que es...
1: Tiene que estar ajustado.
0: Tiene que estar, claro, ajustado a la cabeza.
1: Claro.
0: En realidad, si te lo pones en la frente, como lo usan mucho, para el tema del peinado, en fin, es más riesgoso. Vi algunos videos, Adri, terrible, justamente lo que se produce con un accidente cuando llevas el casco así mal colocado, ¿no?
1: Olvídate en el codo, ¿no?
0: Sí.
1: En el codo.
0: O te pegan los dientes, viste, al bajarse por el impacto te pegan los dientes, te afecta más, en realidad.
3: Exacto.
1: Claro, todo eso a tenerlo en cuenta.
0: El cinturón de seguridad, por ejemplo, también, en muchos de los casos, por ahí se acostumbra, ¿no? O en los controles, conductor y acompañante, pero en algunas provincias, vi los otros días un informe que está en el canal de Río Negro, donde se estaba controlando justamente, Gaby, que los 5 ocupantes, en el caso de los vehículos, bueno, lleven el cinturón de seguridad. En Río Negro, si no me equivoco, estaban con eso.
3: Sí, desde inicio con todo esto, y fue el puntapié inicial, fue Córdoba, la provincia de Córdoba, y no sucede todo, ¿no? Nosotros acá por ahí a veces, yo hoy estilo siempre usar el lo que es el cinturón de seguridad,
0: claro.
3: Porque es una forma también de acostumbrarse. Pero cuando pasamos los límites de la provincia, yo me acuerdo, vamos con todo. Llevamos el cinturón, nos fijamos las luces, porque, bueno, casualmente la policía ya tiene las facultades. Todavía nosotros acá en la provincia estamos la autonomía que tienen los departamentos a través de las direcciones de tránsito municipales, que son ellos los que hacen esas clases de multas o multi-infracciones. También pueden hacer por falta de casco, porque existe un convenio, pero seguridad vial, bueno, que ya está instaurado hace varios años, tiene la facultad de la alcoholemia y la falta de casco únicamente.
1: Claro. Y si en este tipo de situaciones la persona no tiene para pagar ninguna de estas multas, porque estamos hablando de una multa máxima de 1.698.400 pesos, que sería ya cuando pasamos el nivel de alcoholemia permitido, la máxima, y no tiene esa plata para pagar, ¿qué se hace?
3: Y el vehículo queda en calidad de retenido el vehículo en seguridad vial hasta que se hacen los trámites, y bueno, y ahí es donde van quedando una importante cantidad de motocicletas y automóviles que más allá del alcoholemia también tuvieron un siniestro, bueno, con los daños eventuales, un pasivo ambiental también que se mantiene en esa área. Hace varios años atrás se hizo el remate de algunas de las unidades. Está tratando de alguna manera, diríamos así, el gobierno, de tratar de darle utilidad, porque todos esos materiales que componen un vehículo también pueden ser reciclados. Pero lamentablemente en nuestra provincia no tenemos la posibilidad de un desarmadero, un desguace o una área de fundición que se pueda reutilizar ese material.
1: Claro. Qué complicado, ¿no? Qué complicado. Bueno, pero esto es lo que se debe respetar, porque definitivamente es ley. Son los nuevos montos de infracciones de alcoholemia y casco que empezaron a regir desde hoy.
0: Claro. Gaby, en la confianza, ¿no? Y en la cuestión que por ahí quizás manejás algún dato. ¿Hay alguna novedad con respecto al tema de la revisación técnica obligatoria para Chilecito, la RTO? ¿Se sabe algo? Porque Adriana recibía mensajes, ¿no, Adri?
1: Obviamente, esto, ¿no? Porque el gobierno nacional determinó que las RTO se pueden hacer en los talleres en cada lugar de Argentina. Un taller que esté en condiciones puede ofrecer este servicio. Lo que hoy tenemos en La Rioja es solo, exclusivamente, los talleres en La Rioja Capital, que son 2. El tema es que el gobierno provincial, como todo lo que hace el gobierno nacional, rechaza de plano, porque no lo acepta, es otra política, y no querían hacerlo. Kicillof, por ejemplo, dijo que la provincia de Buenos Aires no va a aceptar esto. Pero acá tenemos la permanente consulta de quienes encima que los sueldos son tan bajos, necesitan hacer la RTO y tienen que viajar a La Rioja. Nosotros dijimos, quizá en una de esas el gobierno provincial tiene ganas y lo acepta. ¿Qué novedades hay?
3: Ninguna por el momento. Había un comentario de la habilitación de un taller de esta naturaleza por Avenida Presidente Perón, pero son caros los escáneres que se tienen que comprar. Pero más allá de todo eso, lo que trata a nivel nacional, porque esto es una ley nacional, la 24.449, a la cual la provincia ha adherido. Por eso los municipios, como en este caso Chilecito, pueden emitir la licencia nacional de conducir, porque lo que han buscado es unificar criterios. Si bien es cierto, el Estado Nacional, con algunos decretos presidenciales, a esta ley nacional de tránsito ha decidido abrirle un poco el abanico, y por eso con estos decretos manifiestan de que talleres mecánicos pueden anotarse, es todo un trámite en lo que es la Agencia de Seguridad Vial de la Nación, donde van a ofrecer este servicio. Claro. Lo pueden hacer, lleva una importante cantidad de erogación de dinero para comprar, para hacer los trámites y poder hacerlo. Pero nosotros por el momento no tenemos un lugar todavía para poder hacer esto. Cuando lo tuvimos, lamentablemente después decidieron cerrar las puertas. Uh-huh. Y nos queda únicamente la ciudad capital de La Rioja para un taller especializado de eso, nada más. Claro. Mientras tanto, vamos a seguir en esto de que tal vez, quizás, a lo mejor, existe la posibilidad, pero ya estamos desde hace muchos años con esta ley y todavía no tenemos eso, ¿no? Un taller especializado para esto, ya instaurado, establecido acá en el departamento, y no tener que viajar, como tú lo mencionabas, Adriana, de tener que ir a hacer un viaje, sacar el turno, pagar lo que es el monto. No sé en estos momentos cuánto estará una revisación, pero existen las páginas, ustedes pueden entrar a través de las aplicaciones y ahí automáticamente le dan los montos. Así como se modifica hoy actualmente el precio de las alcoholemias y la falta de casco, también seguramente va a tener un aumento el precio de esa verificación.
1: Claro. Bueno, querido Gaby, te mandamos un abrazo grande. Gracias por esta información que es muy importante. ¿Usted sigue siendo comisario?
3: Sí.
1: Ah,
3: sí,
1: bueno. Sí. Para nosotros sigue siendo Gaby.
3: Por supuesto.
1: Un abrazo grande. Muchas gracias.
3: Un abrazo grande y tenga una linda mañana. Hasta luego.
1: Muchas gracias. Con el comisario Gabriel Páez hemos dialogado. Segundos para el mediodía en el país. Ya sabe el equipo, ¿eh? Hoy que pensamos, mañana, el viernes, ojo.
2: Cuidadito.
1: Con juguito.
2: Con juicio.
1: Claro, con juicio, o si no, el conductor asignado.
2: Ah, eso,
1: que lo
2: eso
1: estoy mirando.
2: Funciona.
1: Justo. Acá, el conductor
0: ese. Sí, en siempre. Realidad yo tengo que, para llevarte, Bertuzzi, después de todo lo que son tus juergas.
2: Callate.
0: Y demás, tengo que usar el carrito garapero, la paro ahí, hasta el auto, ¿no? Ahí le hago un... y salta directo al asiento trasero.
1: Qué feo, qué feo bárbaro, eso.
0: Bertuzzi, ¿eh?
1: El carrito garrafero.
0: Sí.
2: Eso es hacerla quedar mal.
1: Eso es hacerme quedar muy mal.
0: Qué bárbaro,
1: qué
0: ¿no?
1: Qué feo lo tuyo.
0: Saliste el viernes, mira. Los cachetitos muy colorados, ¿eh? Y no era la calefacción, Bertuzzi.
1: Y este viernes, bueno, hacete cargo, che.
2: Y este viernes...
1: Y todo el equipo también, ¿eh? Y este viernes peor.
0: Peor.
1: Por eso. Bueno, ya tenemos conductor asignado, chicos.
2: Muy bien.
1: Se viene el informe desde Buenos Aires con Radio Nacional. 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
5: 12 del mediodía en la República Argentina.
6: Argentina ayuda a Venezuela.
5: La información con Maril Ríos.
7: La Pastoral Universitaria, la Fundación Pastoral San Lucas y la UADE lanzaron una colecta solidaria para asistir a las víctimas de los terremotos de Venezuela. Así nos lo cuenta el presidente de la Pastoral Universitaria, el padre Guillermo Marcó.
8: Contactamos con un obispo allá en Venezuela y él nos pasó la cuenta y el contacto de Cáritas para donar de forma directa. Lo que estamos haciendo es a través de esta cuenta en la UADE, que es uade.ayuda, tratar de colectar la mayor cantidad de fondos posibles hasta el día 2, o sea, ya está por vencer, y eso va a ser trasladado a una cuenta que nos pasaron a Venezuela en Miami directamente.
5: Investigación por el crimen de Agostina en Córdoba.
1: Andrea Valdivieso.
9: Compás de espera en la causa que investiga el femicidio agravado de Agostina Vega, de 14 años, ocurrido hace 5 semanas en la ciudad de Córdoba. Se aguarda que el fiscal Raúl Garzón confirme la fecha de indagatoria de la cuarta detenida del caso, Marianela Palmero, el pasado 25 de junio. En tanto, Claudio Barrelier, imputado por abuso sexual y homicidio triplemente agravado de la menor, pidió ampliar su declaración y Garzón lo recibiría mañana jueves.
5: Calor extremo en Europa.
1: Cecilia Diwan.
10: La actual ola de calor en Europa registra temperaturas históricas en Alemania, Austria, Hungría y España. El fenómeno vinculado al cambio climático obligó a adaptar servicios ante alertas sanitarias generalizadas. La Organización Mundial de la Salud advirtió que este escenario es solo el comienzo de una crisis recurrente y prolongada en un continente que se calienta al doble de la media global.
5: Nacional es mundial. La información con Damián Zárate.
11: Cambio en la planificación de la selección argentina que viajará en el día de hoy rumbo a Miami luego de la última práctica en Kansas. Tal vez en la última práctica haya un grado mayor de certidumbre esperando el choque del próximo viernes en Miami desde las 19 contra Cabo Verde. Siguen siendo las mismas. Cuti Romero, si está al 100%, u Otamendi. En el carril izquierdo, si vuelve Facundo Medina, se queda Tagliafico. Y arriba, Lautaro Martínez o Julián Álvarez.
5: En la ciudad de La Rioja, donde nos escuchás por AM620, la temperatura es de 10 grados 7 décimas. Se registran tormentas y lluvias que se prolongarán durante toda la jornada.
1: En Buenos Aires, la marca actual, 12 grados, la humedad 73%, cielo algo nublado.
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11: Bueno, ponele, hace calor acá en la sala, que estamos con aire, qué lindo. 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Me imagino, Grevelin, que todavía hay efemérides.
12: Así es, mira. Adri, todavía hay efemérides. Y esta es con música. porque hoy es el Día Internacional del Reggae. Comentamos un poquito este efeméride. Se celebra un estilo de música que surgió desde la isla caribeña de Jamaica y que ya se ha ido a universal por la capacidad que tienen estos ritmos de inspirar, de animar y de alentar a la gente. Cuando oímos reggae se nos viene a la cabeza, por supuesto, el gran artista Bob Marley, que es un gran músico y que nos dejó obras para la historia y que popularizó la música del reggae. Artistas también como Dennis Brown, conocido como el príncipe del reggae, que ha inspirado a generaciones con nuevas propuestas y que han aportado mucho al reggae. Fue en el año 1994 cuando se celebró por primera vez el Día Internacional del Reggae, con la idea de movilizar a las emisoras de radio de Jamaica para que hicieran especiales acerca de las raíces del reggae y sus ramificaciones. Es por ello que hoy lo estamos recordando, es el Día Internacional del Reggae.
11: Muy bien.

0: este podría ser el tema musical elegido del día, ¿verdad?
1: Sí, sí, sí.
2: Uno de los tantos.
0: Uno de los tantos, sí, sí, señor.
2: Bob Marley, no puede fallar. Y sí, si vos decís reggae, Bob Marley, son sinónimos directamente. Y tanta, lo lindo de Bob Marley también esta variedad, ¿no? Viste que hay distintos ritmos dentro del reggae, o subritmos, ¿no? Entonces, hay unos que son un poquito más rápido, un poquito más ligero, otros un poquito más densos, otros más repetitivos. Bob Marley los tiene a todos, y eso es lo que me gusta a mí de Bob.

0: Eso también lo hizo con Tula, Tulita, como le dice a su marido. Queridísima Ili, bienvenida a Chilecito otra vez. ¿Cómo estás? Buen día.
1: Hola, mi querida Adri, ¿cómo estamos por ahí? Acá con frío, en cama, te comento que, bueno, llegamos esta mañana a las 5:30 de la mañana que llegó el colectivo, hasta que, bueno, nos instalamos de nuevo y bueno, dijimos hoy, nos relajamos y nos quedamos en cama un rato más.
0: Y sí, qué lindo es volver a lo que uno extraña después del terrible viaje que hicieron hasta Estados Unidos, ¿verdad? Volver a la camita, a la casa. ¿Cómo uno necesita y resguarda volver a sentir que estás otra vez en casa? Bueno, después de semejante periplo y volvieron felices.
1: Sí, la verdad es que la vida nos sorprendió gratamente, gracias a Dios. Ningún tipo de inconveniente, incluso hasta veníamos muy jugados con el tema de los vuelos, que por ahí somos así, pura adrenalina. Teníamos muy pocas horas de conexión. Entre, por ejemplo, el avión que llegó ayer llegaba a las 7 de la tarde y a las 8 pasaba el colectivo por el aeropuerto en Mendoza. Imagínate que si nos daban un margen de 20 minutos, media hora de retraso en el avión, perdíamos el colectivo.
0: Claro.
1: Así que vinimos, no, gracias a Dios, un viaje inolvidable. Lo que vivimos fue realmente impensado.
0: Dice,
1: lo puse, creo que en algún momento lo puse. No es que cumplimos un sueño, ni siquiera nos atrevimos a soñar tanto, porque lo que nos fue pasando día a día fue increíble. La verdad, no, todavía no caemos porque fue todo mágico y todo nos salió bien y todo hermoso, la verdad.
0: Qué bueno es poder haber hecho semejante travesía, esto de combinar aeropuertos, haberlo hecho con tanto tiempo de anticipación y vivir esta magia que ha tenido la selección argentina y que la sigue teniendo, porque podría haber sucedido en la primera de cambio nos volvíamos y está a vigencia esta ilusión, esta locura argentina, a tal punto que Ariel Verón, con quien te vi en fotografías y con Mónica, se conocieron, compartieron almuerzos y tanto más, nos dice saluditos a Eli, así que te está escuchando.
1: Sí, rogaba de que él esté en este momento escuchando, porque no conocimos amigos, hemos conocido una verdadera familia. La verdad, reagradecidos, cómo nos trataron, nos hicieron sentir en casa, la amabilidad que tiene, la humildad y sobre todo un corazón enorme, no solo de Ariel, sino de su mujer, de Mónica. Y que realmente, como se dice, pegamos onda al contarnos nuestras historias de niños. Y bueno, todo fue, digamos, la verdad, encontrarlos a ellos fue una verdadera bendición.
0: Qué lindo.
1: Así que si nos está escuchando, Ariel, un beso enorme para él, para Mónica. Y nuestro único deseo es volverlos a reencontrar. Pronto y donde sea, cuando ellos vengan o si tenemos la oportunidad de volver. De reencontrarnos con ellos sería realmente un sueño.
0: Qué lindo es poder cosechar, además de la experiencia, fotografías, imágenes, haber seguido a la selección argentina, encontrarte ya con nuevos amigos y haber cosechado esto. Bueno, ni qué decir el avance que nosotros ya tenemos dando vueltas en la rotativa, lo que vos le dijiste a la Mona Jiménez. Lo tomamos como propio y ya lo vas a escuchar.
1: Sí, la verdad es que sí, eso ha sido, son las sorpresas que nos dio la vida. Encontrarlo en un semáforo, que baje el vidrio y nos tire unos besos, porque estábamos mujeres solas ahí, ¿eh? Estábamos con Mónica, las dos, esperando que vengan los maridos con el auto, cuando para en el semáforo y claro, ve la camiseta argentina y atina a bajar el vidrio del auto, así que imagínate vos la sorpresa. Es que la Mona nos reconozca a nosotros, ¿no?
0: Además, un saludo hermoso. De todo este viaje, estos días en Estados Unidos, ¿qué fue lo que más te impactó?
1: Y para mí fue escuchar el himno ante tremenda cantidad de gente. Yo creo que fue lo más fuerte, porque a Messi lo tenías ahí a unos pocos metros y el himno te pone la piel de gallina en cualquier lado del mundo donde estés. O sea, es donde uno dice, todo el mundo, todos se quejan del país que uno tiene, pero cuando está lejos, lo único que quiere es volver. Así que yo creo que fue lo que más nos marcó en el viaje, estar en ese momento con el canto del himno ahí en el estadio.
0: ¿Te diste cuenta que fuiste la más entrevistada? Parecías, como charlábamos un día, parecías carna. ¡Ting! Figuretti, ¿a
1: Mi
0: dónde?
1: cara. No, sí, no, no, y hay muchas entrevistas que todavía las tenemos que rastrear con mi marido, porque ahí le han
0: No.
1: hecho en TIC Sport, le hicieron después en un montón de canales extranjeros, así que no, la verdad fue, no, te digo,
0: Me
1: fue increíble.
0: encantaba porque había cualquier cosa que uno hacía zapping, ¿no? Había alguno de los tantos que están en Estados Unidos haciendo esto, ¿no? La recorrida, la transmisión en directo, comentaristas deportivos, y ya la veía la Eli con la banderita de Chilecito. Cuando no estaba con la de Chilecito, estaba con la que del. ¡Qué locura! Tan bien pelada la bandera de ¡qué locura!
1: Yo creo que es una cábala de llevarlo. Yo a donde viajo la llevo a la de mi música, a la que sigo, de mi cuarteto, así que sí, anda por todos lados. Siempre llevo una o la camiseta de ellos, la gorra, pero la bandera tampoco se queda, siempre, siempre conmigo.
0: Qué lindo. ¿Y Tulita qué dice de todo este viaje?
1: Ah, no, no, no, mira, la reverencia de Messi salió en todos lados. La camiseta que se trajo es un lujo. O sé sea, que yo, como a uno de los periodistas, le dije: yo me siento una Antonella Roccuzzo. ¿Por qué? Y porque mi marido se pone la camiseta, firma Nike, lo miraban, le grabaron bien dónde tenía la firma de Messi.
0: Qué hermosa
1: Ah.
0: experiencia, ¿verdad?
1: Y de no tener plata, Adriana, porque fue verdad lo que yo conté. O sea, teníamos la opción de irnos a conocer el estadio por dentro, que era un tour, o a hacer lo de la presentación del perfume. Era elegir. Elegimos uno u otro, le agradecí a la influencer que de muy buena voluntad nos había sugerido esas dos cosas. Digo, no me alcanza para el otro. No, dice, ven igual. La entrada podés entrar, lo que no podés es participar en el combo de los perfumes o en la camiseta. Y bueno, como digo, nos vieron la cara, nos sacamos las fotos, lo han hecho hacer unas talladitas a mi tula con la pelota y lo podrás haber visto en el video que subí. Incluso nos juntamos con un chico de acá de Chilecito, con el famoso 15 bollos, Agüero. Y bueno, fuimos a lo mismo a la presentación y bueno, nos hicieron llenar un solo cupón y fue el que salió.
0: Qué increíble, ¿no? Cuando todo se va dando, vos decís, se alinearon los planetas para que ustedes también pudieran estar allí.
1: Sí. Todo ese día era el día del banderazo, el día que llegaba la selección a Dallas, o sea, en la presentación del perfume, o sea, eran varias actividades que, bueno, cuestión de organizarse para poder ver todo. Uno no se quiere perder nada y sabe que esta y es la única vez, y bueno, así que se pudo, se logró bastante.
0: Indudable.
1: Y lo que sí me aclara acá mi marido es las distancias. O sea, no, no es lo mismo donde nosotros hemos estado ubicados. Era casi una hora a Dallas y bueno, por ahí el tráfico estaba complicado. Y bueno, o sea, no todo queda cerca ahí.
0: Indudable. Qué emoción cuando se desplegaba la bandera argentina en el estadio, ¿verdad?
1: Hermoso, hermoso, hermoso, la verdad sí, hermoso, hermoso, todo, todo, todo lindo y todo emoción y como digo, bien, bien alto el argentinismo ahí.
0: Pero sin duda. Y bueno, hemos visto también lo del banderazo, qué increíble. ¿Te dijeron algo algunos yanquis o los que estaban de otros países? Porque donde estaban todos los argentinos era lo mismo que se ve reflejado en los medios de comunicación. El asombro, la alegría, no se puede creer lo que se vive cuando se está ahí. ¿Vos lo sentiste
1: Sí,
0: también? ¿Te
1: sí, sí, sí,
0: preguntaban?
1: sí. No, incluso, bueno, de que nos han preguntado en un montón de partes cosas que ni entendíamos. Vos sabés que de idiomas estamos cero. Pero lo que sí nos se hacían entender era que querían una foto con la bandera o con la camiseta. De hecho, hay algunos países, ahí subí una foto donde creo que eran de México, unos que pidieron fotos. De Jordania, hay una foto que eran dos chicos de Jordania y le pidieron a Daniel que se saquen una foto con la bandera. O sea, era más importante, digamos, la Argentina en ese momento que su propio país que jugaría. O sea,
0: Mirá
1: esos
0: vos.
1: eso son, sí, Sí.
0: Mirá vos. Bueno, hacer la famosa reverencia a Messi, qué momento.
1: Y yo
0: Qué
1: que
0: momento.
1: no podía desatar la bandera, que la tuve todo el partido con la esperanza de que salga en la pantalla. Yo digo, en algún momento tiene que salir mi bandera, que diga, y escrita por Dani, con letra de él, se puso la noche anterior a ¿cómo se llama?, a escribirla. Yo tiene que salir chilecito. Así que bueno, justo tenía el otro cartel hecho en goma eva, que eso lo tengo para los bailes. Y ve lo que pude levantar.
0: Mi vida. Bueno, ¿y Tulita está en condiciones de hablar o no?
1: Sí,
0: ¿Sí?
1: acá anda,
0: A
1: acá
0: ver.
1: anda. Ya te doy porque él es el Messi de acá, de Chile, sí.
0: Mirá, sí, que se lo haya visto en la pantalla con ese cartel de los bailes. Mirá vos,
1: Sí, sí,
0: haciendo la
1: sí.
0: reverencia. Y Messi que lo agradecía también,
1: Claro,
0: ¿no?
1: más vale, él sabía, Messi debe haber sabido que andaba con la camiseta de él autografiada, así que más que.
0: ¿Está Tulita ahí o no?
1: Acá está, acá
0: ¿Sí?
1: te paso. Bueno,
0: Bueno.
1: Adri, muchísimas gracias.
0: Un abrazo grande, Eli.
1: Un
0: Te
1: beso
0: queremos un
1: enorme.
0: montón. Te queremos un
1: Igual, igual,
0: montón.
1: igual. Y bueno, gracias por siempre tener la buena onda con nosotros,
0: Al
1: la verdad.
0: contrario, al
1: Así que hay
0: contrario.
1: un beso a nuestro corresponsal de Dallas. Un beso
0: Obvio.
1: grande para Ariel y para Mónica también.
0: Gracias, mi
1: Así que,
0: amor.
1: bueno, ahí te paso con Dani. Un beso
0: Gracias,
1: grande.
0: gracias.
1: Chao,
0: Hasta
1: Adri.
0: siempre,
1: Chao
0: mi amor.
1: a todo el equipo. Un beso grande. Gracias.
0: El señor Daniel Tula, también
1: Sí, buen
0: famoso.
1: día. Buen
0: Hola.
1: día, buen día.
0: Bueno,
1: ¿Cómo estás,
0: bienvenido.
1: Adri?
0: Bien, bienvenido a Chilecito otra vez, viéndote en la pantalla gigante, con ese cartel y la camiseta. Y bueno, todo lo que viviste, ¿cómo te sentís?
1: No, muy bien, puras emociones. Sí, vamos a decir que los planetas se alinearon, es cierto, porque conseguir o hacer tantas actividades que se nos den, también uno puede viajar y que todo salga bien, pero que se den todas las cositas que se fueron dando de reencontrarse de gente, con gente, de, bueno, en las emociones del partido, la casualidad de la filmación de que justo los festejos del gol lo hayan hecho donde nosotros estábamos. O sea, uno puede decir que hemos tenido demasiada suerte.
0: Sí,
1: Es
0: porque
1: así.
0: mira, mira la cantidad de gente. ¿Cuántas
1: Ah,
0: personas
1: sí.
0: estaban en el estadio
1: Y
0: ese
1: cerca
0: día?
1: de 80.000,
0: 80.000, porque
1: oh,
0: decíamos
1: sí.
0: acá con los chicos, es Chilecito y Famatina todo junto, como si
1: Todo
0: hubiéramos,
1: junto.
0: o sea, si
1: No,
0: hubiéramos
1: sí.
0: estado todos por la cantidad de gente en ese estadio, y que justo la cámara haya
1: Sí.
0: enfocado
1: Es así.
0: a donde estabas vos y cuatro más, donde
1: Es
0: se.
1: así.
0: No, es. O sea, 80.000 personas, justo fue la cámara ahí.
1: Sí, el
0: Sí.
1: festejo se fue
0: El
1: justo el gol de Messi, y bueno, cómo
0: claro.
1: lo editaron con la reverencia de él. O sea, está bien. O sea, pasa a ser una anécdota, pero bueno, para nosotros es emoción pura. O
0: Imagínate.
1: sea, uno si se pone a contar de que el detalle este, aquel, hay para hacer un libro, así que
0: Bueno,
1: con todo lo
0: háganlo,
1: que nos
0: háganlo,
1: pasó.
0: háganlo, porque desde
1: Un
0: la salida.
1: capítulo demasiado largo con lo del mundial.
0: Qué lindo, qué hermosa experiencia. Y bueno, lo que dice la mayoría, es el último mundial de Messi. La figura que
1: Sí,
0: hoy, porque
1: sí.
0: ustedes estaban allá, pero todo lo que se comenta aquí en Argentina, de la gente que está designada para eso, los comentaristas de cada canal, hablan todos de que hoy Messi está mucho más liberado disfrutando de este
1: Sí,
0: mundial,
1: sí,
0: ¿no?
1: sí, sí.
0: Opinan que
1: Sí,
0: se lo ve.
1: en lo futbolístico es así. O sea, él logró todo y hoy, bueno,

0: el equipo para adelante. O sea, es un tipo, o sea, es un ser humano, pero es un iluminado, podríamos decir que es de otro mundo.
1: Y sí, es lo que dice la mayoría.
0: Es así.
1: O sea, rendido a los pies de Messi, todos dicen, sí, no es de este, sí, mundo, es un diferente, un extraterrestre. Sí. Su mente, inclusive estudiado por neurocientíficos. Días atrás leía el relato de uno de los que entiende que Messi, y desde la ciencia, ¿verdad? El cerebro de Messi está mucho más allá de cada jugada. Entonces,
0: sí,
1: él la ve antes de que suceda. Sí. Están estudiando los movimientos de su cabeza, como si fuera una pequeña computadora que está todo el tiempo escaneando lo que sucede en la cancha y, sí, alrededor.
0: Sí, sí.
1: Bueno, sí, sabe, es un diferente.
0: Sabe tanto lo de su grupo como lo del rival. Uh-huh. O sea, estudia cada movimiento, cada... O sea, el tipo es una estratega total.
1: Qué maravilla, ¿verdad? Qué maravilla que sea argentino.
0: Y es nuestro. Eso. Exactamente.
1: Que sea argentino, y así como tantos otros argentinos están dando vueltas por el mundo, también diferentes, siendo distintos,
0: sí, así es,
1: que ustedes lo hayan podido ver. Y por eso es tan lindo la previa, el viaje hoy de regreso, porque cuando charlábamos con Eli, le fuimos preguntando cuánta plata habían gastado. Y ella dice, no más entre $2,000 y $3,000 todo el viaje. ¿Les alcanzó?
0: O sea, eso es para,
1: dólares,
0: claro, para el mantenimiento allá. Y sí, porque, o sea, uno busca alternativas. O sea, acá en Chilecito uno tiene que comer, bueno, en la misma forma tiene que comer en otro lado. Está bien, los presupuestos pueden variar, pero uno tiene que acomodarse al modo de vida que uno tiene.
1: Claro.
0: Así que busca alternativas.
1: Y eso es
0: y
1: lo
0: siempre,
1: bueno.
0: O sea, en otros lugares, por ahí, si uno va de turista, sí es cierto que las alternativas son más caras, pero uno no tiene que ir más bien de turista, tiene que ir como uno estuviera en tu casa.
1: Claro, claro.
0: El súper, acá nosotros hasta el trabajo nos podemos ir caminando. Bueno, hacemos a veces esa opción. En el caso de que las distancias sean largas, usas un medio público. Buscas una alternativa de un colectivo, un tranvía, y así uno se va moviendo y el bolsillo te permite.
1: Lógico. Pero qué increíble lo de Messi, porque ayer veíamos la publicidad de la nueva película de Spider-Man, donde...
0: Sí, pues, la estuvimos viendo hace un rato también, sí. No.
1: ¿De qué?
0: Bueno, sí. O sea... es un ícono al mundo, entonces el que no lo tiene en una publicidad o no le busca, es como que va tarde.
1: Claro.
0: Él hace lo que haga y todo el mundo lo va a ver.
1: Uh-huh, es verdad.
0: Es así.
1: Y sigue siendo el mismo.
0: O sea, y no sabe inglés.
1: Eso vos. Me encanta, porque en esta publicidad también le dice, hola, buenas. Todo siempre en Argentina, bueno,
0: no,
1: castellano,
0: sí,
1: en español, pero él nunca, y eso que le dijeron, tenés que hablar en inglés, no, yo hablo en castellano, mi idioma.
0: Yo sé jugar al fútbol, aprender inglés es otro tema, dijo.
1: Sí, y qué bueno, vos sabés, una personalidad súper especial. Si quieren comunicarse,
0: sí,
1: conmigo,
0: es.
1: Que bueno, me hablen en mi idioma.
0: No, sí, es así.
1: ¿Qué fue lo que más te emocionó? Porque Eli nos decía el himno, escucharlo,
0: sí,
1: en ese estadio.
0: Realmente.
1: ¿Qué fue lo que más te emocionó o te impactó?
0: O sea, emociones todas. O sea, la prioridad sí es el himno, porque cuando uno está lejos de la casa, escucha eso, se acuerda de familia, la gente. Bueno, como dije, se alinearon los planetas para tener reencuentros con personas que nos conocimos, que mantuvimos en contacto después de eso, que compartimos. Bueno, todo eso te remonta a tu casa, a tu familia, a tu vida. Entonces, cuando uno está escuchando el himno, lo primero que se te prende en tu cabeza es eso.
1: Claro.
0: La casa, tu familia, tu vida. Entonces, te acuerdas hasta cuando eras niño y escuchabas el himno en la escuela. O sea, hasta uh-huh. eso. Entonces, todo eso hace que sea una gran emoción. Lo que sí

0: modo de comentario, bueno, me deslumbra es la cantidad de personas que mexicanos, chilenos, paraguayos, nos encontramos con peruanos, con los de Jordania, con tanto gente que vive en Estados Unidos, que vive, bueno, también en Miami, en California, en Los Ángeles, que fue a los eventos estos del Mundial, y la idolatría a Messi y también a la bandera de Argentina.
1: Mira.
0: Eli te contó de que había chicos que nos pedían que nos saquemos fotos con nuestra bandera de Argentina, y ellos eran de Jordania el mismo día del partido, con uno de Austria en el partido anterior. O sea, es un respeto, es algo que les tira nuestra bandera, o que al menos, vamos a hablar futbolísticamente, les deslumbra que es Messi.
1: Es increíble.
0: Entonces,
1: han aparecido, y lo está, y esto bueno, a través de las redes sociales también, ¿cuáles son los extranjeros que en sí ser argentinos tienen, bueno, como en Bangladesh, que es todo un lugar, es todo un pueblo?
0: Bueno, ahí está. Eso me impactó bastante.
1: Son ciudades enteras que están vestidas con los colores de Argentina, y bueno, tienen esa pasión. Había un señor que no recuerdo, creo que vive en Turquía, que tiene no tan solo su casa toda embanderada afuera, que ayer lo pasaban en uno de los informes, tiene toda su casa embanderada, obviamente con Argentina, todo es argentino en su casa, todo es argentino, pero además de Boca, porque tiene en el fondo, hizo como una cancha emulando todo lo del Club Boca Juniors. El auto vestido, tiene como una combi que está toda vestida de los colores de Argentina con Messi. Qué increíble.
0: Exactamente, o sea, uno puede tener pasión por el fútbol, o sea, está bien, el jugador Messi me gusta como futbolista, perfecto, pero ya los colores, inclusive hasta nos pidieron tomar mate, que querían probar el mate de Argentina, que querían la foto con la bandera. Hemos conocido un matrimonio que era de México, y él, futbolero, juega al fútbol en los equipos de mayores, porque es mayor el chico, y bueno, soy futbolero a muerte, él me decía, pero a Messi y a Argentina el respeto, y tenía la camiseta de Messi, tenía un banderín que andaba con todas las veces que nos veía, nos saludaba con el banderín, o sea, todo eso, como digo, impresionante.
1: Vos con Eli anduvieron bastante porque el del mundo, no digo que lo conocen a todo, pero cada año han hecho un viaje distinto a diferentes lugares del mundo. Siempre vuelven a Chilecito. ¿Te irías a vivir en otro país?
0: Como alternativa viable, por una cuestión de a lo mejor estar más tranquilo, más seguro, porque son cosas que te pegan acá en la Argentina, tenés sueldos bajos, como alternativa económica a cualquier parte del mundo podría ir, pero si los afectos uno los deja, que es Chilecito, ahí no sé si uno se sentiría bien en otro lado.
1: ¿Sentiste eso en otros argentinos o en otros chileciteños o en gente con la cual estuviste o en argentinos que te dijeron quiero volver, extraño?
0: Ahí está. No solo es extrañar porque los lazos, la familia o lo que sea, sino es que la gente que se fue a otro lado buscando trabajo y eso, muchos de ellos no la pasaron bien. Entonces, está bien, hoy pueden estar bien, pero quieren volver con su familia, quieren volver, o sea, de última volver con lo que han logrado, volver a su lugar de origen. Entonces, y bueno, y eso, en el caso nuestro, por ahí uno se pone a pensar en el aire, como se dice, y capaz que hacer, no digo planes, pero sí hacer un proyecto, y siempre el proyecto termina quedándose en Chilecito, porque, como digo, no solo es el terruño, sino es la tranquilidad de estar con la gente que uno quiere, con, de última, uno, lo dije primero, que uno al trabajo se va caminando, uno vuelve, uno anda de hora, uno se sienta o cruza por ahí con gente conocida, ya es conversación, y eso también tiene mucho que ver, que nuestra forma es eso, es el cariño, es cuando uno se encuentra con alguien, es saludarte, darte la mano, un abrazo, un beso, allá... En todas las mayores partes del mundo que hemos andado es ser frío, es un saludo de un buen día y nada más. Nosotros acá si no nos abrazamos, no nos damos un beso, es como que no nos saludamos. Y eso es lo que más te tira.
1: Y seguro, afectos, seguro, el cariño, así. La forma.
0: Sí. Porque acá... hasta uno puede decir, nos conocemos todo el mundo. Uh-huh. Es así.
1: Es verdad.
0: Uno sale a comprar algo y se encuentra con los del barrio, con los amigos de la infancia, o por ahí en lapso de una semana, que no pasa de eso, uno tiene un encuentro con amigos, ya sea una comida, o como digo, te cruzas con alguien. Uh-huh. Ahora, por decir así, nuestra familia política de nuestros niños nos esperan con locro,
1: ¿eh?
0: y con más ansiedad que hasta nosotros mismos.
1: Y la ansiedad que teníamos nosotros de hablar con ustedes, lo mismo.
0: Es eso.
1: De que la audiencia sepa que hay cosas que no son imposibles de hacer.
0: No, ese es lo que queremos expresar. Uh-huh. Cuando Eli hace la publicación, sube fotos, sí. Porque, o sea, es cierto, te tenés que esforzar un poco más, tenés que buscar una alternativa para juntar dinero, para uh-huh. Siempre quedan deudas, estás pagando siempre a crédito, pero se lo puede hacer.
1: Obviamente, pero claro que sí. Lo que pasa es que cada uno va eligiendo. A ver, ¿no te vas a comprar un televisor de 100 pulgadas? Y no, porque vas a estar ahorrando para el viaje.
0: Y
1: no te vas a comprar los últimos zapatitos y usarás la ropita de hace unos años atrás. Y bueno, hay formas. Y vas a reducir, no tomarás gaseosa. Y vas a sacar quizás el cafecito.
0: Orden de prioridad.
1: Claro,
0: ni más ni menos.
1: Claro.
0: Y bueno, o sea, lo que apuntaba a nuestro país, desgraciadamente, para tener un proyecto de un viaje, y eso vos tenés que tener 2-3 trabajos, tenés uh-huh. que buscar alternativas de no gastar, tenés que priorizar un montón de cosas, uh-huh. dejas de lado una u otra, bueno, pero ahí está, en nuestro país uno se está mal acostumbrando a vivir de esa forma.
1: Claro, me dicen en un mensajito... con respecto a lo de Messi, ¿no? Que apareció en la publicidad de la nueva película de Spider-Man, que donó lo de la publicidad con 2 aviones llenos de medicamentos a Venezuela.
0: Sí, sí.
1: Dicen en otro mensajito que están muy emocionados por la charla, qué hermoso lo que dijo Eli, escuchar el himno en otro lugar del mundo debe ser lo más. Emocionado con esta entrevista, me siento como si yo hubiera estado allí, dicen en otro mensajito.
0: Esa es la idea nuestra, o sea, mostrar, está bien, lo que uno vive, pero no mostrar como que es nuestro, no, es hacer ver que uno lo puede hacer, que cualquiera lo puede hacer, y bueno, y si uno tiene la alternativa y posibilidad de hacerlo, justamente, mostrarlo. Uh-huh. No para, como digo, no para decir, no, hicimos esto, o sea, no, van a gloriarse, como se dice, uh-huh. No, al contrario. Por ahí hay gente que te dice, ay, me gustó la alternativa de las fotos que subiste, porque así conozco, y es eso. Lo que estamos mostrando es cómo es el país ese, cómo la ciudad, qué alternativas hay. Entonces, ver y hacer conocer.
1: En otro mensajito nos dice Graciela, hola Adri, dale un saludo a los chicos de parte de Graciela Porras, vecina de la infancia, los felicito, junto a Eli, un abrazo.
0: Sí, un beso para ella, sí.
1: En otro mensajito dice Ariel Verón, como dijo Tula, ahora nos vemos bien, pero lo que pasamos para llegar a hoy, imagínate, solo estuvieron fuera 20, 30 días, nos dice Ariel de Estados Unidos.
0: Es así, es justamente. Y uno va, como digo, de turista, por decir así. O sea, la vida que se tiene ahí, son trabajadores igual que nosotros, que tienen que salir todos los días, que inclusive tienen que viajar un montón de tiempo hasta llegar a sus trabajos. O sea, por eso digo, Chilecito tenemos todo al alcance de nuestras manos, por decirlo
1: claro,
0: así.
1: Claro, claro que
0: uno
1: sí.
0: Uno se va caminando, uno puede ir a comprar en cualquier lugar, en una cuadra. En una cuadra tenés verdulería, tenés carnicería, tenés todo. Y es más, si sos conocido y bueno, te dan fiado.
1: Es verdad.
0: Voy a poner ese punto.
1: Es verdad. Dani, un abrazo grande. Gracias por
0: favor,
1: tu tiempo,
0: agradezco,
1: por tu
0: agradezco,
1: experiencia.
0: Sí, a sus pies. Y muchísimas gracias por contactarnos, tenernos en cuenta. Y con la muy buena onda de siempre.
1: Y cómo no.
0: A vos
1: y
0: a tu equipo.
1: Y cómo no. Un abrazo grande. Se los quiero un montón. Gracias por todo. Hasta prontito.
0: Un beso.
1: Dialogábamos con Daniel Tula y su esposa Eli Leiva. Viajeros que nos contaron su experiencia. Qué lindo es. Imagínatelo y hacerlo realidad. Si ellos pueden, vos también podés hacerlo. 12:43 en el país.

0: ganamos la tercera. 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
1: Y al Diego, en el cielo lo podemos ver.
2: 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Se viene Cacho Buenaventura en agosto. Se vienen las efemérides, lo que nos queda. Se viene actualidad, información. Se viene lo que nos quiere contar Grevelin y dice...
3: Por supuesto, Adri, hoy también es el día del escudo de nuestra provincia, del escudo de la provincia de La Rioja. Hoy celebramos a uno de los símbolos más importantes de nuestra identidad, el escudo de nuestra provincia, que fue instituido oficialmente por ley número 421 en el año 1926. Este emblema, que toma inspiración del escudo nacional por su forma ovalada y sus elementos característicos, representa la unidad, la historia y el orgullo de todos los riojanos. Cada primero de julio reafirmamos nuestras raíces y rendimos homenaje a este símbolo en actos oficiales y en actividades culturales que se desarrollan a lo largo y ancho de nuestra provincia. Hoy, primero de julio, es el día del escudo provincial.
2: 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Tenemos candado, muy importante. Tenemos candado con...
3: El candado de seguridad. Tu corazón.
2: Él le pone todo candado. Él le pone todo candado, le pone la llave, le cambia la llave, le hace una nueva combinación. Menos...
3: Menos cada vez mal, más grandes los candados.
2: ¿Te diste cuenta?
3: Sí.
2: Menos mal que no nos pone un candado a nosotros.
3: Ojo,
2: en cualquier momento.
4: Sí, como dicen los chicos, no es gracioso.
2: No es gracioso.
3: Es el día del chico.
2: Claro. Él y sus candados. ¿Cuál de los tres?
4: Los tres.
2: ¿Padre o hijo?
4: El padre se salva, Dante, ¿sí? Porque los otros... Bertuzzi, Felipe Álvarez, ¿eh?
2: Ya
4: vamos
2: vuelve.
4: A trabajar, claro.
2: Ya vuelve. Felipe. Otra.

0: vuelve.
1: Por el futuro, si, por la salud.
0: Se contactó la Secre no hace mucho.
1: Sirio,
0: no, si lo conocemos
1: unas
0: muy bien.
1: Unas hermosas notas, Bertuzzi. Claro,
0: nos conocemos muy bien con Felipe, me extraña.
1: Por favor.
0: O sea,
1: Bertuzzi y Alberto Paredes Urquiza.
0: También. Ya se va a contactar, Albertico. Ya se va a contactar.
2: Amiguis.
0: Somos todos. Nosotros somos amiguis de todos.
2: Bien.
0: Nos conocemos hace muchos años. Bueno, Alberto también. Uf. No te diré que tomamos mate, pero sí. Con todos nos conocemos. Tírame otro nombre.
1: Tengo algo. Didi Massa, que también vino por acá, ¿no?
0: También,
1: claro,
0: me puso entre sus contactos nuevamente cuando cambió el número.
1: Claro.
0: Y me mandó, este es mi nuevo número.
1: Ahora.
2: Eso es buena señal.
0: Sí, claro, sí. Gracias, Ángel.
1: Vos seguís el micrófono, Bertuzzi, ¿eh? Y...
0: Gracias, Angelito.
1: ¿Cómo el chico este, Machicote? ¿Cómo el...?
0: Antes de ayer estuve mensajeándome con Machicote. ¿Sí? De verdad, de verdad. Antes de ayer. Todo joya.
1: Puedo seguir, Bertuzzi, ¿eh?
0: Puedes seguir. Lo que pasa es que yo no estoy todo el tiempo vociferando. No, porque
1: no,
0: sí.
1: No.
2: Alguien que aún no.
1: Unas hermosas notas, Bertuzzi, ¿eh?
0: Alguien que aún no, no.
2: No.
0: Todos.
2: Bien.
0: A todos en su momento.
1: Claro.
2: Bien.
0: Y puedo mantener un cordial diálogo con todos. De ahí en más, en el aire es otra cosa. Cuando hay que entrevistar, hay que entrevistar. Y cuando hay que preguntar, y ahí uno se despersonaliza. Yo no soy la Tana que
1: me,
0: soy...
1: ¿Me harías una entrevista así como candidato, Bertuzzi?
0: Sí, por supuesto, y agárratela, bancátela.
1: Pero ¿por qué, Bertuzzi? ¿Por qué?
0: Porque uno se despersonaliza.
1: Uno viene con las mejores intenciones. Yo voy a trabajar por un chilecito mejor.
0: Si yo te voy a hacer una entrevista
1: jóvenes,
0: con la mejor
1: intención... Por la salud.
0: Yo te voy a dar una entrevista con la mejor intención, como cuando vino el intendente, que
1: decir...
0: quizás se incomodó con algunas preguntas, pero del otro lado hay un oyente que está esperando que vos le preguntes lo que te están pidiendo por mensaje. Uno no puede decir, ay no, yo no le bueno, yo no le preguntaría, pero el oyente está esperando que vos le hagas la pregunta que nadie le pregunta. ¿Si no para qué? Si no, un reportaje no tiene sentido. Pues, ay, qué linda la corbata que tiene puesta. Ay, qué lindo cómo pateó el penal. No, no es por ahí. Si no, se pierde tiempo, se pierde minutos de radio que son muy valiosos. Entonces, para entrevistar, si hay cualquier candidato que quiera ser entrevistado y tiene que bancarse también lo que el pueblo quiere saber de qué se trata, si no, ¿qué sentido tiene? Pero igual yo me llevo bien con todos, ¿eh? Ningún problema. 12:50 minutos.
1: Vas a ser tan incisiva conmigo, Bertuzzi. Dios, mira, años que... Y sabe las intenciones de cambiar todo esto, Bertuzzi. Vengo, Y cuando me pregunte el gabinete, sí, por supuesto, ¿eh? Secretario de Cultura, la Dorita. Secretario de Deporte, Franci.
0: Claro.
1: Secretario de Educación, la Yoli.
0: Claro. Toda la parentela. Y te iba a decir.
1: Toda la familia. Ver,
0: lo que usted criticó siempre,
1: ajá,
0: ¿hoy lo pone en práctica?
1: No, es una cuestión de confianza para con quienes van a estar cerca, amigo.
0: O sea que repite todo lo que antes criticó.
1: ¿Cómo, Bertuzzi?
0: Suficiente, ya te hice la pregunta.
1: Forma parte del verso.
0: Te liquide. Te liquide, no tenés que responder. 12:51 en el país.
1: Está frío, Bertuzzi, muy baja la temperatura, ¿eh? Fui a verificar eso para traerte información de último momento.
0: ¿Te das cuenta cómo se borra?
1: Dar una vuelta a la plaza, ¿viste? Como que va buscando a alguien así,
0: ¿Se da cuenta la audiencia cómo se borra?
1: A ver, entras al Banco Nación, mirás así.
0: Aproveche y...
1: Claro. Y de ahí ya vengo con novedades, Bertuzzi.
0: A ver,
1: te traje encantado,
0: ¿eh? 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Tengo que cambiar esta llave por la que tenían en la llave de Parezco San Pedro.
1: De lo contrario, Bertuzzi no va a poder entrar lo mismo.
0: Esta es la nueva ahora. Tenemos llave nueva.
2: El guardia
0: ¿Vos también?
2: Cárcel. El guardia cárcel.
0: Sí, ¿cuántas veces ya? Sacamos llave, pusimos
1: más grande
0: llave,
1: el
0: sacamos llave. Ay, señor, clínica.
3: ¿Probaste? A ver si entran.
0: ¿Las probaste?
2: Buena
0: a
2: pregunta.
0: Todas?
3: Sí. No, no la llave. Hay que probar el candado, a ver si es que
0: claro,
3: entra en el pasador. Porque no
0: vaya
3: a ser que ahora hay que cambiar el pasador para adaptarse al nuevo candado.
0: Es probable, porque él es así. 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
4: Sagitario, el mes... comienza con ganas de ampliar horizontes. Marte, enfrente de tu signo, mueve los vínculos y acelera las conversaciones, mientras Júpiter inaugura una etapa que despierta curiosidad y entusiasmo. En el amor hay mucho por descubrir si no pretendés tener todas las respuestas de antemano. Capricornio, la luna llena ya te dejó su mensaje y ahora llega el momento de seguir adelante con otra perspectiva. El miércoles ayuda a recuperar el ritmo de trabajo, aunque el entorno se muestre bastante más cambiante de lo habitual. En el amor, mantener cierta flexibilidad puede hacerte las cosas mucho más fáciles. Acuario. Los vínculos toman velocidad y algunas conversaciones pueden sorprenderte. Marte, acercándose a Urano, trae novedades, cambios de planes o pruebas que aparecen sin demasiado aviso. En el amor, dejar un poco de espacio para la improvisación puede terminar jugando a tu favor. Piscis. El mes empieza con bastante movimiento en tu rutina y tu organización cotidiana. Entre nuevos planes y algunos cambios de agenda, conviene ir de a una cosa por vez. En el amor, cuando el ritmo se acelera, los pequeños momentos de pausa hacen toda la diferencia.
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1: Hagan lugar, chicos, corran los trípodes porque ya van a empezar a traer bolsas de frutos secos. Ahí en el pasillo ya no hay lugar para nada, tanto que... ¿Qué, lo querés con bananita? ¿Lo querés con avellana?
0: ¿Algún día? ¿Ah? ¿Algún día? Así. Vas a ver el pasillo lleno de flores, no, lleno de frutos sí. secos.
1: Termotanque, lleno, también y estufa, ¿verdad?
0: Lleno de auto,
1: ¿eh?
0: Claro. Lleno de estufa. Sí, y vas a decir, auto. Perdón.
1: Bueno. ¿Para quién es esto? No se puede pasar al fondo. Bueno. Claro.
0: Lleno de motos. Sí, bueno. Lleno de regalos, lleno de camellos.
2: La escena de Floricienta.
0: Lleno de camellos.
2: Cuando llegan y le dejan todas las flores.
0: Claro.
2: Previo al casamiento. Esa escena icónica, así.
0: Eso.
1: ¿Quién es la mujer que estuvo en el mundial todo de negro? Esposa de un jeque, algo así, ¿no?
0: Me acordé de vos, almacén natural.
1: Me acordé de vos, Bardus. Esta vez estos videos y...
0: Bueno,
1: con esos videos y cree que...
0: Bueno, cada uno se imagina cosas como quiere, ¿no? Grevelin se imagina en una pasarela.
1: Sí.
0: Y yo me imagino también con...
1: Se contagió Grevelin,
0: sí. Es que así
2: yo
0: somos.
2: Tengo una buena imaginación.
0: ¿O no?
2: Sí.
0: Así todos. Somos.
2: Por eso estoy acá.
0: Claro, chicos. Querido, bienvenido al club, Godoy, claro. Me extraña. Vos no te estará...
1: No,
0: vos no te está floreciendo, querido. 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Porque si esperás que te los compre, mira, te vas a congelar. ¿Qué nos quedó, Grevelin?
2: Nos quedó repasar los últimos dos días del extendido del servicio meteorológico que corresponden al día lunes 6 de julio. En este día vamos a tener una temperatura mínima de 0 grados y la máxima será de 12 grados, con el cielo parcialmente nublado durante toda la jornada. Y finalmente, el día martes, nos espera una mínima de 2 grados, la máxima será de 13 grados, con el cielo algo nublado. Uh-huh. Reiteramos que en el día de hoy la mínima fue de 2 grados, la máxima prevista para esta jornada es de 11 grados, con probabilidad de lluvias o nevadas durante el día de hoy, miércoles 1 de julio.
0: Muy bien. Nos llegó un comunicado de la Cámara Comercial, Industrial y Comunitaria de Chilecito en relación a una sugerencia con respecto a los horarios para el día viernes. Hoy empezaba el programa hablando de ello, ¿verdad?
1: Sí, efectivamente, Adri, está el comunicado de la Cámara Comercial, dice la Cámara Comercial de Chilecito, con motivo que el próximo día viernes juega la Selección Argentina de Fútbol, sugiere adecuar el horario de apertura de los comercios hasta la hora 19. Cada comercio puede disponer y adecuar sus horarios de acuerdo a sus necesidades y situación en particular, por lo que de acuerdo a diálogos previos, la mayoría de comercios abrirá sus puertas hasta la hora 19. Por tal motivo, comunicamos tal decisión para que los clientes tomen los recaudos necesarios de las compras que necesitan realizar Comisión Directiva Cámara de Comercio de Chilecito.
0: También con respecto a eso nos preguntan cuál será la modalidad del transporte urbano.
1: No hay comunicado todavía.
0: Claro, el tema de Rioja Bus y que complica es esto, la no anticipación, porque te largan un comunicado casi al borde de lo que sería, y que nos pasó días atrás, el encuentro de algún partido de fútbol, ¿verdad?
2: Claro, en los encuentros anteriores donde nos estuvieron informando aproximadamente esa misma mañana acerca de las medidas que iban a tomar relativas al transporte.
3: Claro,
2: y a las
3: muy probable
2: líneas de transporte.
3: Que o mañana jueves o recién el viernes temprano ya terminen de informarnos sobre qué es lo que van a hacer para el viernes a la tarde. Pero sí, es muy probable también que si ya tomaron las medidas de culminar antes, puedan llegar a hacer eso. A lo mejor no por el horario, ¿no? Porque sería como demasiado inconveniente el tener que cortar a las 7 o antes de las 7 de la tarde.
0: Claro, por eso, entonces, ténganlo en cuenta. Es un partido de Argentina muy esperado, viene con mucho. Entonces, lo más probable es que Rioja Bus en ese horario no funcione.
3: Sí, es lo más probable.
0: Claro. En otro mensajito nos comentan que los anteojos que hemos compartido, sí, inclusive ayer, anteojos de un pequeño de 6 años en los Sarmientos, que a sus papis se les había caído por acá, por el centro, casco céntrico de Chilecito, los encontraron.
2: Muy bien, bravo.
0: Qué bueno. A quien los encontró y los devolvió, muchísimas gracias porque vio nuestras publicaciones. Así que nos alegro un montón. No quiero sacar cuentas de lo que cuesta hoy unos anteojos recetados para niños, pero es...
2: Sí, Adri, es mucho.
0: Es un gasto. Considerando también que uno siempre busca el más lindo marquito para los anteojos.
2: Que sea cómodo, que sea livianito.
0: Y que sea bonito para su carita. Claro. Bueno, nos alegra un montón. Viven en los Sarmientos, besitos para ellos. El tema musical elegido del día pasó, así como pasó, y
3: pobre
0: pasó.
3: Bob, sí, estábamos escuchando, ¿no? Justamente en el día del reggae, disfrutando aunque sea un poquito, ¿no? De poner un poquito de los ritmos, ¿no? Que tienen que ver justamente con toda esta gran cultura. Entonces, como dijo, elegí cualquiera.

0: todo lo que estuvimos escuchando, además hoy con Julio Iglesias, porque por fin llegó, ¿no? Después de tantos meses, hoy sí, primero de julio, hoy sí ya están apareciendo los memes y ya vi el primero que dice, ya arrancó el 1 de julio, justamente él, arriba de un Fiat Uno, que era lo que estábamos comentando también esta mañana. Entonces hoy, entre diferentes canciones de Julio Iglesias, y también celebrando el Día del Reggae, son algunos de los elegidos que hemos tenido para esta mañana, que ha estado completa, realmente completa. No nos ha quedado tiempo para nada. Sara González sigue festejando seguramente, ya me imagino a pie hasta Paraguay directamente. Ayer se tomó el día, hoy también, ya me parece que se extendió un poquito el feriado de Paraguay.
1: Es que no es para menos.
0: Exacto.
1: No es para menos.
0: Imagínense, si ganaba Ecuador, feriado en Ecuador también, porque estoy seguro. Y así, mañana gana Argentina, feriado, toco madera, feriado para Argentina también.
1: Qué locura el fútbol, lo que ocasiona y lo que inspira. Bueno, nos despedimos, corazones. El horóscopo ya está, ¿verdad?
0: Exacto.
1: Sí. ¿Efemérides están?
2: Sí, estamos. Los datos del tiempo fueron entregados también.
1: Ok, creo que no nos olvidamos
2: la
1: de
2: nieve,
1: nada.
2: La lluvia.
1: Ah, sí, algunos mensajitos donde hablan de la atención en salud. Ahí venimos complicados, ¿no? Además de lo del transporte para mañana que no sabemos, me decían, hola, buen día. Aquí en la salita de Mayigasta también la gente va a las 5 de la mañana. A las 7 dan turno, a las 9 atiende el pediatra. Pobres niños, el frío que tienen que tomar, no hay ni calefacción, porque no les dan el turno a esas madres un día antes, así ellas ya van en horario de atención y no toman tanto frío esos niños. Coincido. ¿Por qué no un día antes? Qué organización tan extraña, ¿verdad? Tan raro.
2: Y con la tecnología al servicio de cada uno de nosotros también podría buscarse algo más práctico.
1: Sí, no entiendo esto de las 5 de la mañana. En su momento nos dijeron, bueno, pero no entiende la gente. Uno dice que recién a las 7 dan los turnos, igual se vienen antes. Y se van antes, porque si no, no tienen turno.
2: Claro. Para asegurar el turno van
1: claro.
2: antes.
1: Claro, no hay forma,
2: con el
1: sino...
2: frío y con todo.
1: Nos vamos. Querido Lucas, ¿será hasta mañana?
0: Nos volvemos a reencontrar mañana. A partir de las 9 de la mañana.
1: Ah, sí. Sí, bueno, decilo.
0: Recién,
1: sí.
0: Me acaban de compartir la noticia justamente, ¿no? Murió Manolo Arjona, fundador de Locomía. 58 años tenía.
1: ¿Cuál de todos era? Porque lo había dado Ariel cuando estábamos en la entrevista con...
0: Sí.
1: Los amigos que llegaron desde Estados Unidos, nos dijo a las 12:12 falleció uno de los integrantes de Village People.
0: También de The Village People, quien era el que hacía el policía, dijo así. No me acuerdo ahora el nombre, Village People, pero este Locomía es de aquí, de Argentina.
1: Ah.
0: Locomía era una banda justamente que hacían todos estos ritmos,
1: sí.
0: Disco, Ibiza,
1: sí.
0: Locomía, todo eso que, bueno, han tenido su furor en los 90.
1: Claro.
0: De los cuatro era el que tenía el traje amarillo, era el joven.
1: Mirá.
0: Y encima joven, porque, como digo, si, ¿cuánto dije? 58 años.
1: Sí, re.
0: 58 años. Y después también uno de los Village People, quien, como dicen, ¿viste? Ya ni por nombre, el policía,
1: claro,
0: así te dicen, ¿viste?
1: Claro.
0: Bueno, William creo que se llamaba. Entonces, él también un día como hoy.
1: Hoy.
0: O sea, mismo.
1: Casi coincidentemente en los horarios, porque él me lo pasaba 12:12, fíjate tú.
0: Sí, y el otro, sí, en realidad creo que fue más temprano, pero sí, así con esto, con lo que es la música,
1: mira.
0: ¿No? Con lo que son estos grandes artistas quienes han dejado algo en la historia. Sí, Víctor Willis, vocalista de Village People, 74 años, era quien justamente de todos los trajes era el que vestía como policía, que justamente la otra vez estábamos escuchando, ¿no? Ese icónico YMCA, así que
1: sí.
0: dos artistas, ¿no? Que tienen que ver justamente con la música.
1: Que sigue siendo esa música la que también nos acompaña cada vez que nos reunimos, nos encontramos.
0: Exactamente. ¿Quién no ha escuchado ese Locomía? Se ponían todo y nomás con las matracas. Lo mismo pasa con Village People y su YMCA.
1: Y
0: nosotros
1: verdad.
0: También estuvimos compartiendo eso la noche del viernes.
1: Exactamente. queda la música, queda el recuerdo y queda la alegría. Señor Godoy, hasta mañana.
3: Hasta mañana, Adri, que pasen todo un excelente día, bonita jornada, que la disfruten.
1: Y Grevelin, hasta mañana, corazón.
2: Hasta mañana, Adri, equipo, que tengan un muy lindo día, la audiencia, disfruten de esta jornada, nos reencontramos mañana de 9 a 13, como cada día.
3: Adri, un segundito, porque nos acaba de llegar un comunicado de la gente de la Unidad Regional Segunda de Policía. Se sigue en la búsqueda del joven Illanes, esto en razón de lo que circuló en materia de información a través de algunos medios digitales en la mañana de hoy, justamente comunicado oficial, parte de prensa, jefatura de la Unidad Regional Segunda. Desde la jefatura de la Unidad Regional Segunda, región Valle del Famatina, se informa a la comunidad que se continúan de manera ininterrumpida los trabajos de rastrillaje y localización del menor Alexis Luciano Illanes Ocampo. En las últimas horas se ha dispuesto la intensificación exhaustiva de los operativos de búsqueda. Asimismo, se prevé la incorporación inmediata y colaboración del personal del CAPE de la ciudad capital de La Rioja, quienes sumarán a las tareas de campo el despliegue de canes adiestrados específicamente para el rastreo de personas. Canales de información oficial, se recuerda a la ciudadanía y a los medios de comunicación que toda actualización fidedigna y la versión oficial de los hechos serán publicados exclusivamente a través de este medio o por las cuentas institucionales afines a esta jefatura. Aviso importante, esta unidad regional segunda deslinda toda responsabilidad sobre las opiniones, versiones o datos complementarios que sean difundidos por medios de comunicación no oficiales o particulares, los cuales no cuentan con el aval ni la confirmación de esta fuerza. Agrego al comunicado de la unidad regional segunda de policía, Adri, tener en cuenta que es un menor, que hay una familia, por el tema de los comentarios, ¿no? En algunas publicaciones se hacen hasta juicio de valor, y en razón de la instancia que ha tomado esta búsqueda, ¿no? Con la llegada de personal de CAPE, hay jueces que están interviniendo y todo lo demás, se pueden tomar recaudos, o más bien nosotros tomemos recaudo, compartamos, en fin, pero las opiniones, comentarios y demás lo guardemos para el entorno, o para nosotros mismos, no tiene sentido.
1: La autorización también de la publicación de la fotografía implica, claro, esta posibilidad de encontrarlo de manera rápida.
3: Efectivamente.
1: Porque está en todos los portales en la provincia de La Rioja.
3: Efectivamente, Adri, así que bueno.
1: Digo, la imagen del joven, ¿verdad?
3: Claro, claro.
1: Que se está buscando.
3: Hasta con la información, Adri, hubo sitios digitales que han tomado de que la denuncia se había hecho hoy miércoles, viste, yo esta mañana también, por la información que habíamos recibido. No, la denuncia está desde ayer, hora 15 aproximadamente, se toma conocimiento sobre el particular, ¿no? Y de ahí en adelante, bueno, todo lo que significa la búsqueda del chico, de este pibe, Alexis Luciano Illanes Ocampo.
1: De 17 años.
3: 16 años.
1: 16. Sí, sí. Bueno, por otro lado, hemos, así como nos decían desde los Sarmientos, que los anteojos los encontraron gracias a la publicación que habíamos realizado, también habíamos hecho la publicación de un celular que alguien había encontrado. Nos decía, encontré este celular en la vereda de la terminal, al propietario comunicarse a tal número, y me dicen, hola Adri, quería avisarle que ya apareció la dueña del celular, ayer se lo entregué, vieron tu publicación y me llamaron, es de una seño de Sañogasta que trabaja en Nonogasta a la mañana y a la tarde en Anguinán. Resulta que se le cayó el celular cuando llegó de Nonogasta y pasó a las corridas a tomar el colectivo para ir a Anguinán. Mi vida. Menos mal que su celular fue encontrado por una mujer que entendió que no le correspondía y que era necesario entregarlo. ¡Qué suerte! Me alegro. Marisa, un abrazo grande. Bueno, Antonito también, y a todos. Gracias, amores. Gracias, amigos. Gracias, auspiciantes. Y como decimos siempre, y recuerden,
3: que lo malo ya pasó,
0: lo mejor está por venir,
2: y esta vida
1: merece ser vivida.
3: Hasta la tarde, hasta mañana.
2: Chao.
1: Y gracias. Gracias.

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3: Bienvenidas, bienvenidos. Esto es Folclore.ar. En la próxima hora habrá una recorrida por distintas tonadas, distintos paisajes, distintos sabores y colores de nuestro país a través de la música. Y para el comienzo nos vamos a encontrar con este cantante nacido en Luján, en la provincia de Buenos Aires, que además de folclore suele abordar otros géneros. Él es Luciano Pereyra y trae Cuentos de Amor. Fuerte el aplauso.

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corazón. El grupo Santaires y este gatito que se llama precisamente el gato de la fiesta. Y ahora nos vamos a encontrar con este acordeonista y compositor nacido en Charata, en Chaco, que es Lucas Monzón. Este tema pertenece a Noctámbulo, que es un álbum de Lucas Monzón, y precisamente es el tema que da título a ese trabajo, Noctámbulo.

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1: Un día como hoy, 29 de junio, pero del año 1973, se registra la canción Amar Amando, con música y letra de Horacio Guaraní. Editada en Warner, fue grabada por el autor, Gina María Hidalgo, Ramona Galarza, Soledad y muchos más. En 2004, muere en Unquillo, Córdoba, Gerardo Ramón Negro López, cantor, autor, compositor salteño, integrante fundador del conjunto folclórico Los Fronterizos en 1953. En 1977 formó las voces de Gerardo López, autor de El Indio Muerto, Mi Burrito Cordobés y La Esperanzada. Entre casi 30 temas registrados, tenía 70 años. En 1962 se registra la zamba Agitando Pañuelos, con música y letra de los hermanos Ábalos. La han interpretado artistas como Mercedes Sosa, los hermanos Ábalos, el dúo Coplanacu, entre otros. Sus primeros versos rezan: Te vi, no olvidaré, un carnaval guitarra, bombo y violín, agitando pañuelos te vi. Cadencia al bailar airosa perfil. Folclore.ar. Dúo Coplanacu, agitando pañuelos.

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1: Ustedes saben que folclore.ar llega a todo el país. Por ejemplo, en Simoca, en Tucumán, estamos en Radio La Simoqueña 91.9. En Huatrache, La Pampa, nos escuchan por FM Sol 105.9. Y en FM Ser 102.1 en Lobos, provincia de Buenos Aires. También en San Andrés de Giles, también provincia de Buenos Aires. En FM Comunidad 92.5. Estamos en González Moreno, provincia de Buenos Aires, a través de FM Meridiano 98.5. En Río Gallegos, la capital santacruceña, estamos en FM Actitud 94.9. Y en Villa General Belgrano, en Córdoba, en la Radio de las Culturas 101.9. Gracias a todos por acompañar a folclore.ar. El dúo santiagueño Orellana Luca nos lleva ahora al barrio 8 de Abril. Mi barrio 8 de Abril, Orellana Luca.

0: Hace un rato nos dábamos una vuelta por el litoral argentino con la música de Lucas Monzón y después volvimos con este tradicional Lucerito Alba en la versión de Los Aloncitos. Una pausa y ya estamos de vuelta.
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11: Es la hora 13:38 minutos.
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1: Como reza el dicho, el que se va sin que lo echen, vuelve sin que lo llamen. 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
2: Seguimos juntos en Folclore.ar presentando ahora a este grupo conocido por representar y renovar el folclore cuyano, que es Algarroba.com. Amigo en todo momento.

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3: Salta fue fundada por Hernando de Lerma, que era el gobernador de Tucumán. Originalmente a la ciudad le puso muy noble y leal ciudad de San Felipe de Lerma en el Valle de Salta. Este nombre fue cambiado inmediatamente, se convirtió en San Felipe de Salta y después quedó simplemente Salta. La verdad es que durante los primeros años de la colonia, Salta era un paso obligado en el camino al Alto Perú. Esto favoreció su rápido crecimiento y a su alrededor empezó a producirse mucho maíz, frutas, hortalizas y también ganado, utensilios domésticos, alimentos para el ganado. Y la Plaza Mayor era el centro de la ciudad colonial. En la actualidad es la Plaza 9 de Julio, que no ha perdido importancia y que es una de las plazas más bonitas que tiene nuestro país. Nos vamos a ir a Salta precisamente con este recuerdo salteño que trae la gente de Canto 4.

Facundo Toro, Nacho Prado y Daniel Campos, es decir, los nombradores del ALBA con el nono Luigi. Y ahora el violín y la interpretación de este santiagueño eterno, Sixto Palavecino. Para curarte he venido.

Adonata ha sido sin duda uno de los grandes éxitos de Soledad Pastorutti. En este caso la versión es con Horacio Guaraní. Adonata. Hacemos una pausa y ya estamos de vuelta.

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20: Es la hora 14, 12 minutos.
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13: Vamos todos a bailar esta chacarera.
14: Seguimos juntos en folclore.ar, presentando ahora a este cantor nacido en el ingenio San Martín de Tabacal, en Salta. Es Pitín Salazar, hasta que caiga una estrella.

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1: Momento de tango en folclore.ar. Año 1942. Elías Randal y Marville componen un tango llamado Así se baila el tango, que le viene como anillo al dedo al gran cantor que era Alberto Castillo. Ese mismo año lo graba con la orquesta de Ricardo Tanturi. Así se baila el tango.

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1: 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Llega el humor a folclore.ar. Sus cuentos costumbristas nos hablan de nuestra cultura y lo que nos define como argentinos. Quédate a disfrutar con nosotros de otro relato pintoresco y entrañable. En la voz de Luis Landricina.
2: Tiene una pequeña historia que arranca ya por 1980. Yo estaba haciendo un espectáculo en el Bagüen y se llamaba De Entre Casa con los Cuatro de Córdoba. Y paraban ahí unos músicos de España que habían venido a acompañar a Carmen Sevilla. Y empezaban a buscar, sin haber mirado los letreros, a un tipo que se llamaba Landricina. Traían una carta para mí. La carta la había mandado un colega mío, español, en la que me explicaba que mis discos habían tenido gran difusión en España, sobre todo en el mundo de los colegas míos. Dice, vería con agrado que venga a visitarnos, dice, pero, dice, le advierto que si viene, trate de no contar ninguno de los cuentos o de los chistes, dice, de esa colección de discos, porque ya los hemos usado a todos. Yo mismo, dice, he grabado.

saber que es de él. Ni lo va a reconocer porque yo lo cambié todo. Cambié país, circunstancias, personajes, todo. Pero quiero tener el mismo gesto que él tuvo conmigo en su carta con ustedes. Contarle que esto, la materia prima de esto, es de Eugenio. Y es un maestro frente a sus educandos, escuela primaria. Dice, queridos alumnos, en el día de la fecha se incorpora a nuestra clase un nuevo compañerito. Pero no es un compañerito como en otras oportunidades, que vino de otro barrio, de otra escuela de provincia o de otra ciudad. Este es un compañerito muy especial, ¿eh? Pongan atención a lo que les voy a decir. Viene de muy lejos, viene de Oriente. Concretamente viene de Japón. Y si bien es cierto que los padres de Iso Suzuki, que este es el nombre de nuestro nuevo compañerito, sabían ya desde hace un año que iban a venir trasladados a la Argentina por la empresa donde trabaja, se preocuparon en mandarlo a su hijo a que estudie historia, lengua y costumbres de nuestro país. Yo no creo que en un año haya tenido tiempo de incorporar tantos conocimientos como para sentirse uno de los nuestros. Acá va a estar nuestra tarea. A partir de hoy y en este aula, vamos a poner de manifiesto la tradicional cordialidad y hospitalidad de los argentinos, para que Suzuki no se sienta tan lejos de su tierra, que se empiece a sentir en casa. Así que vamos a recibirlo con un caluroso aplauso. Y se cerró en un aplauso el aula. Y Suzuki agradecía con ligera inclinación de cabeza y sonrisas permanentes, que siempre se ríen de ellos. Y el maestro dice, bueno, Suzuki, este es tu aula, yo soy tu maestro, esos son tus compañeros, y tu banco es el cuarto de la derecha al lado de Daniel. Y cuando Suzuki iba hacia su banco, ya se puso de manifiesto la efusividad de los argentinos. ¡Ah, Suzuki, viejo! ¡Oh, Suzuki! Unas palmadas que lo arqueaban al japonés. Y el maestro dice, bueno, que este calor humano se reitere en cada recreo. Pero acá terminó la fiesta, señor, ¿eh? Terminó la fiesta de la presentación. Volvemos a la clase. Todo el mundo bien sentado, mirando al frente, las manos sobre los pupitres. Quiero que me digan, ¿qué personaje de la historia y en qué año dijo esta frase? Serás lo que deba ser, o si no, no serás nada. Entraban a mirar entre ellos y con los ojos se preguntaban unos a otros. Y el otro con la cabeza. Y estaban los otros, los que no miraban al frente para no encontrarse con la mirada del maestro y por elegir a ver vos. Entonces esos miran para abajo y dibujan con el dedo arriba el pupitre, ¿viste? Hacen todo un círculo como si fuera una espiral y relojean de costeleta, ¿viste? Pero nunca de frente. Y en ese silencio propuesto por la ignorancia del tema, surge alguien levantando la mano pidiendo para decirlo. ¿Quién supone que fue? Suzuki. Y el maestro dice, Suzuki, creo que no has comprendido bien la pregunta, así que quedas liberada de contestar, liberado de contestarlo. Y Suzuki dice, no señor, le entendí perfectamente. Se le agrandaron los ojos al maestro. Dice, bueno, siendo así, te pones de pie, contesta la pregunta y si la respuesta es correcta, no solo va a ser para el asombro, sino que sobre todo va a ser para el ejemplo. Y la cargó de ironía la frase. Y realmente ante el asombro de todo, Suzuki dice, esa frase pertenece a un general argentino del siglo pasado, libertador de tres países de América, General José de San Martín, año 1812. Se quedaron blancos hasta los bancos. Muy bien, Suzuki, tome asiento. Muy bien. Y aprovechó el maestro para verduguear a los alumnos. ¿Se dan cuenta, señores? ¿Se dan cuenta? Cuando yo insisto en que hay que ser aplicado, hay que estar atento, hay que estudiar. ¿Se dan cuenta? Algo tan íntimo, algo tan caro al sentimiento de los argentinos, algo que dijo el propio padre de la patria. ¿Y quién contesta correctamente? Un japonés recién llegado. ¡Háganme el favor, señor! Y se sintieron tan basureados que de atrás surgió la réplica. Japoneses repodridos. Y fue tan alto el tono y tan claro lo que dijo que el maestro no pudo obviar la cosa. No las pudo pasar por alto y puso las manos en jarra y dice,

0: ¿Quién dijo eso?
1: Y desde el fondo, más claro que antes todavía dice, General MacArthur, 1943.
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Despedida muy yupanquiana, ¿eh? Julia Elena Dávalos cantando Le Tengo Rabia al Silencio. Y para despedir el programa de hoy llegará Jairo junto con la voz de Don Atahualpa Yupanqui y esta chacarera de las piedras. Con esto nos despedimos. Gracias por estar ahí. Gracias por compartir el folclore argentino con nosotros.

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0: musical tiene un final, nuestro programa no podía ser menos. Esto fue Folclore.ar. Nos volveremos a encontrar cuando un bombo legüero suene al compás del folclore en Folclore.ar.
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6: Nos vamos a donde ustedes nos lleven. A Buenos Aires. Nos vamos a Buenos Aires. Somos de General Lavalle, provincia de Buenos Aires. Por acá, está nublado y muy frío. En Villa General Belgrado, Belgrano. Se nos cuenta Delia, está nublado y llovizna. Trabajando Delia, Lau y Luz en dos comercios diferentes con la gente. Muy bien, muy bien. Mándanos saludos. Somos Gise y Ami desde Buenos Aires, escuchándonos a esta hora. Tengo foto, eso me gusta, en Cruz del Eje, nublado y poniéndose muy frío.

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completo. Viajamos en el tiempo, 20 años atrás. Ustedes, si quieren, hagan cálculo, yo paso. Sí. No. Paso. Nos vamos al 2006.

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3: La CGT pidió reabrir el diálogo con el gobierno y avaló modernizar los convenios. Jorge Sola, co-secretario de la central sindical, advirtió por la caída del poder adquisitivo, la informalidad y la crisis en industrias. En Córdoba, las trabajadoras del Polo de la Mujer se declararon en estado de alerta. Las profesionales que finalizaron sus residencias rechazan ser contratadas bajo la modalidad de monotributo. Además, cuestionan el aumento en la carga horaria. Bélgica y Senegal, un duelo atractivo a todo o nada en Seattle. El partido se disputa desde las 17 por el pase a octavos de la Copa del Mundo. Y actualizamos marcador. Finalmente, Inglaterra, con 2 goles de Kane, le ganó por 2-1 a República Democrática del Congo y avanzó de fase. Hay títulos a las 3 de la tarde y 2 minutos.
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0: 40% de llovinas en la noche. Máxima de 11 grados. Para mañana, mínima de 4, máxima de 9.
1: Ay, palito, bombón helado.
0: También algo de inestabilidad en la madrugada. ¿Qué podés dar en vivo? Las pelotas.
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jueves, el fenómeno podría afectar a las sierras desde Achiras y el límite con San Luis hasta Punilla y el Cerro Uritorco. Por ahora no está previsto que llegue a Córdoba capital. El jueves sería el día más frío del año. Lo decíamos recién, la mínima rondaría 1 grado y en el interior se esperan registros bajo 0. Sabrina Carpenter, House Tour. ¿Tienen ganas de ir al cine? Me parece que está todo también para hacer una linda salida al cine hoy. ¿Cómo la ves?

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0: Bien.
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0: Bien, Mona, te amamos.
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0: Son los de Santa Cruz.
1: No sabe la alegría que me da escucharlos y que me den esta oportunidad. 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

0: la noche, los dueños de casa, Estados Unidos, Bosnia y Herzegovina, es el fixture para este día. ¿Hacemos cine?
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0: 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Y a eso

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0: ¿Qué es en esta noticia? No hay que tirar fueguitos ni likes. Si te gusta alguien, entrale por el humor. Es una historia de una maestra jardinera que renunció a su trabajo de maestra jardinera y hoy es coach de hombres. Y cobra 180 mil pesos por sesión para enseñar a seducir. La idea surgió porque soy una chica que siempre estuvo con amigos hombres y los ayudó a encarar. La maestra jardinera que renunció a su profesión para convertirse en coach de hombres es Ana Paula, una creadora de contenido argentino que, reitero, cobra 180 mil pesos por sesión de 40 minutos. Para enseñar técnicas de seducción y el desarrollo de la autoconfianza. Su historia cobró notoriedad tras ser difundida en una entrevista realizada por TN, por el canal informativo. Su trayectoria: ejerció como docente de nivel inicial durante 14 años, tras recibir el impulso de sus propios amigos varones, abrió cuentas en redes sociales para compartir tips de conquista y rápidamente se volvió viral. Parece que enviar fueguitos o dar likes masivos son conductas obsoletas. Su enfoque principal radica en utilizar el humor y buscar gustos comunes en el perfil de la otra persona para entablar una conversación genuina. Las mentorías ofrece sesiones virtuales individuales donde trabaja la autoestima, el lenguaje corporal, la vestimenta y la planificación de citas. Además de la tarifa por sesión, ofrece paquetes premium de hasta $500. El alcance de su trabajo es el siguiente: cuenta con 300 consultorías realizadas a clientes de Argentina, México, Colombia y Perú. Así que para vos que andás tirando fueguito a lo loco, a ver si algo muerde. Ya fue.

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6: Es la hora 15:55 minutos.
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10: Habilitación. El planteo llegó más de dos semanas después del vencimiento del plazo de regularización previsto por la ordenanza. Inglaterra sufrió, se lo dio vuelta a Congo y enfrentará a México en octavos. Fue 2-1 en Atlanta. Brian Sipenga puso en ventaja al equipo africano en el amanecer del juego, pero Harry Kane, con un doblete sobre el cierre del partido, le dio el triunfo al elenco europeo. Títulos a las 4 de la tarde y 4 minutos.
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10: Alejandro vio el día gris, las condiciones meteorológicas, que de hecho en muchos mensajes nos cuentan que en buena parte de la República Argentina está así, muy, muy invernal. Y dijo: esta es la canción para comenzar una nueva hora.

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Luis Miguel. 7 grados 9 décimas tiene Córdoba a esta hora, 78% la humedad. Viento del sur a 12 kilómetros en la hora. La visibilidad es óptima, el cielo está cubierto y vamos a llegar, al menos estima el Servicio Meteorológico Nacional, a 11 grados. Hay entre un 10 y un 40% de probabilidad de

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0: clásico del rock nacional con Andrés Calamaro.
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0: Reitero, quienes se llevan las entradas al cine tienen que venir por la radio, Alvear 139, a retirar con DNI

muy linda, hoy está ideal para ir al cine. A Luis tenemos que saludar. Y a su vez, como una cadenita, vamos a concatenar saludos. Luis pide que saludemos en su cumpleaños a Hugo, de parte de Luis y toda la familia. Así que abrazo grande para Hugo, cumpleañero. ¿Cómo están por salir al dentista desde Belleville? Mucho frío y mucho viento. Y les dejo a mis niños, dice Sheila, escuchando la radio, para la merienda. Lo voy a leer y no voy a acotar nada, porque puedo desbarrancar. Hay pastelitos y tortas fritas. Eso dice Sheila, que también está escuchando la radio a esta hora. Ahí está Micaela, dice gracias, Fla, yendo a buscarlas. Así aprovechamos, muy bien, nos encanta. Y Juan Román, nuestro ganador, dice que bueno, es la primera vez que gano, ¿por dónde busco las entradas y hasta qué hora? Tenés tiempo, hoy hasta las 9 de la noche acá en la...

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11: Es la hora 16:37.
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0: Fiolia, mándame un saludo porque me voy a jugar con mis amigas. Chau, chi, te quiero mucho. ¡Mua!
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Suena Lonely, Cat Eyes, María Becerra. Es el momento para participar.

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0: El portal de la cadena 3 comenzó a nevar en las altas cumbres y llovizna en la capital. Un marcado descenso de temperatura tiñe de blanco las zonas más altas de las sierras, mientras que en la ciudad rige un clima helado con cielo cubierto. Sismos en Córdoba, más de 80 sismos en un año en Córdoba. Según datos del IMPRES, la provincia tuvo 81 movimientos sísmicos entre julio de 2025 y julio de 2026. Argentina ya tiene su vestimenta confirmada para enfrentar a Cabo Verde. La FIFA confirmó que la albiceleste usará la camiseta titular para el duelo del viernes en Miami por los 16avos de final. Títulos a las 5 de la tarde y 2 minutos.
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0: Débora se tiene que ir a trabajar. Hablando de laburo, se tiene que ir a trabajar. Y nos pide, por favor, la palabra. Y la palabra ya la tengo, así que la compartimos.
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22: Es la hora 17. 20 minutos.
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sale. La radio es compañía formoseño, que vive en Colonia Carolla y que trabaja acá en Córdoba, en el súper en San Vicente. Así que hemos cumplido contigo, querido amigo. Gracias por elegir la radio. 17:34 es el momento de escuchar el bonus track elegido por nuestro musicalizador, por Ale Oliva, para este miércoles. Y

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0: que nos vamos. 4 minutos para llegar a las 6 de la tarde, pero antes me gustaría hablar con Filipo, pero lo pido cuando salís del jardín, solo querés descansar. Así que vamos a hablar con la mamá, con Laura, que está del otro lado. Laura, ¿se van a ver a Aladín?
1: Hola, Fla. ¡Sí!
0: ¡Qué lindo!
1: ¡Ganar! ¡Emoción!
0: ¿Fue sin fe?
1: Sí.
0: Sin fe. Bien, bueno, viste, a veces la vida te cachetea un poco y te dice, a ver si Laura me empezás a hacer un poco más creyente y esperanzada.
1: Totalmente. La primera vez, mirá que juego, ¿eh? La primera vez.
0: Ah, muy
1: siempre
0: bien.
1: Los escucho y dije, bueno, a ver, voy a mandar a ver qué onda.
0: ¿Y estás con Fili ahí?
1: Estoy con Fili acá.
0: Que está saliendo del jardín, sala de...
1: 3. Es repeque.
0: Cosa. Bueno, escucha, el sábado 4, 18 y 30, va a disfrutar de un espectáculo. Y lo decía hace un ratito, hay cosas que uno después atesora para siempre y me parece que disfrutar de Aladín está en esa lista.
1: Totalmente, está justo en la edad porque estamos viendo todas las pelis Disney, claro. Y todo, le encanta.
0: Qué lindo.
1: Le encanta.
0: Escúchame, Lau, te esperamos acá en la radio, las entradas son físicas. En Alvear 139, te venís con el DNI, las retirás y el deseo es que lo pasen hermoso.
1: Ay, mil gracias. Hermoso regalo, Fla.
0: Bueno, que lo disfruten un montón, los queremos mucho y gracias por llevar la radio por ahí.
1: Gracias, gracias. Un abrazo enorme.
0: Un beso.

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0: Es la hora 18.
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1: 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Lucas Alariz operando técnicamente. Daniel Godoy en las palabras. Estamos informando en esta tarde. Informe policial desde la Dirección de Relaciones Institucionales de la Policía de la Provincia de La Rioja.
4: Muy buenos días a toda la querida audiencia. Desde la Policía de la Provincia les brindamos un resumen breve de la actividad policial del día de ayer. Personal de Comisaría Quinta logró la recuperación de diversos elementos vinculados a una causa por delito contra la propiedad en el marco de tareas investigativas realizadas tras una denuncia. Los bienes recuperados pertenecientes a un hombre de apellido Nieto de 66 años de edad consisten en un cañizo 4x4 y un termotanque de 106 litros. Durante el procedimiento, una mujer de apellido Salinas de 44 años de edad hizo la entrega voluntaria de los elementos, los cuales fueron secuestrados en presencia de testigos hábiles y puestos a disposición de la autoridad judicial competente. La investigación continúa con la finalidad de esclarecer el hecho. Un siniestro vial con lesiones graves se registró en el interior de la provincia, más precisamente en la localidad de Anillaco, donde personal de esa comisaría intervino en un siniestro ocurrido en el barrio San Antonio. Por causas que se investigan, un adolescente de 15 años de edad, quien circulaba en una motocicleta, colisionó contra un cable que se encontraba tendido sobre la calzada, provocando su caída. Como consecuencia del impacto, fue asistida rápidamente por personal de emergencias médicas y trasladada en primera instancia hacia el hospital local, donde se constató una herida en la región supraciliar izquierda. Posteriormente fue derivada hacia la capital de La Rioja para realizar estudios más complejos debido a la gravedad de sus lesiones. Por otra parte, personal del Departamento de Investigaciones de Chilecito logró la recuperación de un teléfono celular de alta gama. Tras realizar tareas investigativas utilizando la ubicación proporcionada por el dispositivo, el equipo perteneciente a un hombre de apellido Gaitán de 40 años de edad fue localizado en un local comercial donde un hombre de 25 años de edad realizó la entrega voluntaria del mismo al ser informado sobre su procedencia. Tras las actuaciones de rigor, el teléfono fue restituido a su propietario, quien acreditó su titularidad mediante la documentación correspondiente. Para ir finalizando este informe, se registraron en la jornada de ayer 3 personas detenidas por diferentes causas, 2 motos retenidas por falta de casco y no se registraron vehículos retenidos por alcoholemia positiva. Esto fue brevemente un resumen de la actividad policial del día de ayer.
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5: No hay excusas.
6: Que uno dice, ay, no me hace frío. Y no, si te pones en movimiento, no hay excusas.
5: No hay excusas y nos tenemos que preparar para la primavera, tenemos, uh-huh, que prepararnos para una vejez digna también. Acá ayudamos mucho y hacemos mucho hincapié en eso, ¿viste? Que el mejor momento para empezar es hoy, claro. No tenemos que poner excusas, no tenemos que esperar que llegue un poquito el calor y que nos entre de apuro de querernos poner en forma.
6: ¿Qué es lo que pasa siempre, no? Si uno no agarró este ritmo de saber que lo que en una semana vos querés hacer se debe hacer en varios meses, y no nos creamos tampoco lo que algunas veces nos aparece en TikTok. Esto es, mira lo que conseguí en 3 semanas. No, en 3 semanas un cuerpo no cambia así.
7: No llega ni en broma.
5: No, tal cual. Y aparte que tenés que ser constante, constante y amarte vos, amar, uh-huh, tu cuerpo, respetar tus tiempos y sobre todo darte la posibilidad de mejorar, de transformarte. O sea, hacemos mucho hincapié en esto porque la parte física no solo trae bienestar al cuerpo en lo físico, sino en lo mental también, que es tan importante el día de hoy, ¿no? Estar bien psicológicamente, ¿no?
6: Uh-huh. Y eso de tonificar el cuerpo, quemar calorías, mejorar la resistencia, reducir el estrés. 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
6: 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Bueno, desde aquí, lo mejor para que podamos transitar este mes de julio con todas las ganas. Y por eso lo hicimos este primero. Así todos tienen, ¿no? Tiempo de... A ver, arranquemos hoy. Viste que siempre nos pasa. El lunes arrancamos con la dieta. Los primeros de cada mes nos proponemos a empezar con algo. Bueno, en una de esas alguien está esperando el empujoncito para arrancar y puede ser esta entrevista.
5: Bien, Adri, muchísimas gracias por la predisposición que tienen ustedes siempre con nosotros, y bueno, agradecerle también a la audiencia, a toda la gente que se llega, que escucha la radio, a la gente que se está sumando a esta propuesta, agradecerle siempre, ¿no?, por la confianza que nos brindan, y bueno, y ofrecerles que tienen abiertos para que nos conozcan, y bueno, acá pueden... Cualquier duda, inquietud, estamos todos a disposición, todos los chicos que estamos trabajando acá en este proyecto.
6: ¿Tenés ¿no? alguien cerca por ahí que nos esté dando clases?
5: Sí, tengo a Fabricio, que es mi socio gerente.
6: Ajá.
5: y justo los chicos están, tengo, no sé si querés, estoy con Laura, la parte de la chica que es psicóloga, ella está trabajando.
6: No escuché porque se me va la onda. No te escuché que me decías, ¿estás con Fabricio y con quién más?
5: Laura que está trabajando en este momento en la parte de ecología.
6: Ajá, qué importante. Bueno, no los queremos molestar, si están trabajando entonces.
5: No, por favor.
6: ¿O puede charlar Laura conmigo?
5: Sí, me das un segundito ahí le consulto.
6: No, entonces Adri, deja.
5: Lo que te quería decir era el tema también de hacer hincapié de estimulación cognitiva, coaching ontológico también, que son servicios que están disponibles, que pueden consultar. Y bueno, decir, como digo siempre, que tienen las puertas abiertas, brindarles el espacio.
6: Obviamente, qué importante es también el tratamiento de nuestros pies y cómo debemos cuidarlos, y para eso está Laura ahí en Genco Gin Spa.
7: Hola, buenos días, ¿cómo le va?
6: Bien, corazón, muy muy bien, no te quería interrumpir en la atención, pero bueno, la paciente o la clienta que tenés en este momento, que nos espere unos minutitos nada más. Te quería consultar con respecto a la atención que hay que tener cuando sentimos que algo nos duele. Muchas veces hablamos de uñas encarnadas, no le llevamos el apunte, algo que comienza a tener una coloración diferente en algún dedo del pie, no le llevamos el apunte, cuando las uñas van cambiando de color y nos dicen puede ser un hongo, no le llevamos el apunte. ¿Cuáles serían tus recomendaciones?
7: Y mis recomendaciones, verme a mi spa.
6: Claro, lógico.
7: No, ir al especialista, urgente. Ajá. Ahí nomás, y ver algo, porque los pies es salud. Los pies es la misma salud que el odontólogo. ¿Entiendes? Entra por ahí la infección, las bacterias, todo entra por los pies. Por las uñas, por las cutículas, también en las manos. Pasa exactamente lo mismo.
6: Lógico.
7: Uno se muerde las uñas, se come por el estrés, por la ansiedad, y ahí entran las bacterias. Todas las bacterias entran por ahí.
6: Claro, muchas veces.
7: Al médico,
6: claro, muchas veces el tema de las manos, como está tan expuesto a la vista de los demás, entonces hay una atención diferente, un cuidado distinto. Pero como los pies no se ven, entonces hay situaciones en las cuales uno sabe que algunas veces alguna enfermedad que ataca directamente los dedos del pie, dice, bueno, no se ve y no me di cuenta, o la familia le dice a esta persona que comienza a enfermarse, diabetes por ejemplo, pero ¿cómo no avisaste? ¿Cómo no me dijiste?
7: Claro, uno no se da cuenta porque en realidad la única micosis, lo que necesita para crecer es humedad y oscuridad, es lo que uno le da a diario a los pies, porque los tenés cubiertos, nunca los sacás, no se los estás viendo constantemente.
6: ¿Los más pequeños o los adolescentes tienen también esta consulta directamente contigo o son los que menos van a la atención o tenés edades o franjas etarias que más consultan?
7: Y lo que más consultan son, por ejemplo, las personas que sufren diabetes. Son las personas diabéticas porque, claro, no se saben cortar las uñas bien, entonces sí o sí acuden a mí. Pero los adolescentes sí, tengo un par también. Tengo algunos que vienen por el tema de que hacen muchos deportes. Hacen mucho deporte, fútbol, pádel, básquet. Entonces también se les hace dureza en los pies y se cuidan mucho, sí. Las de la fuerza también, gendarmería, policía, por usar mucho los borcegos, tener todo el día el pie tapado, entonces también acuden a mí. Sí, tengo de todo tipo.
6: Claro, lógico. Sí. 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
7: De lunes a viernes, sí.
6: Genial. Sí. Bueno, te agradecemos infinito tu tiempo y te dejamos seguir trabajando. Un abrazo grande. Bueno, muchas gracias.
7: Igualmente.
6: Gracias, que tenga corazón. Buen día. Muchas Hasta gracias. Luego. Majo, querida, un abrazo inmenso, corazón.
8: Para Chilecito La Rioja, un saludo.
9: Chilecito.
8: Bien.
9: La gente de La Rioja.
8: Bien. ¡Te amamos!
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6: Hay nuevos montos de infracciones de alcoholemia y casco. Contanos, por favor.
11: Sí, bueno, Adriana, como lo viene haciendo ya la Cámara de Diputados y todo lo que es el gobierno, y más por la cuestión de seguridad vial, se vienen incrementando los montos en base a lo que mencionabas, ¿no? Alcoholemia y falta de casco. A partir del día de hoy, y esto también es importante explicarle, y bienvenido sea el llamado de ustedes, porque supongamos que a mí me han retenido mi vehículo por alcoholemia en el mes de mayo. Y cuando tenga que hacer el trámite, voy a tener que pagar el monto actual, sea alcoholemia mínima, media o máxima, o falta de casco. Y ahora, a partir de hoy, las mínimas van a costar 424.600 pesos. Son 200 unidades de multa a el valor del litro de nafta super de la estación de servicio del Automóvil Club. Las medias son 400 unidades de multa, eso equivale a 849.200 pesos, y la máxima son 800 unidades de multa, que ya está en 1.698.400 pesos. ¿Cuánto de casco?
6: Sí.
11: 159.225, y se toma el precio del litro de nafta super a 2.123 pesos.
6: Cuando decimos con respecto a la alcoholemia, la mínima, sí, que son 424.600 pesos, ¿estamos hablando de qué porcentaje de alcohol en sangre? ¿O no tiene nada que ver, sí, con eso?
11: Sí, va con el porcentaje de alcohol por litro de sangre. Cuando se hace el alcoholímetro, se sopla el alcoholímetro, se registra la valoración. Y esa mínima va desde 0,001, porque recuerden que estamos con alcoholemia cero en la provincia, hasta el 0,20. Ajá. Del 0,20 hasta 0,50 en la media, y excediendo el 1 gramo de alcohol por litro de sangre es la máxima.
6: 1.698.400 pesos. Gaby, volvemos a lo de la mínima, que es desde cero, me dijiste, hasta...
11: Es desde 0,0, desde 0,001,
6: sí,
11: hasta 0,50, disculpe.
6: Bien, hasta 0,50, de 0,001 hasta 0,50. Por ejemplo, una persona como Godoy, que no toma nunca alcohol, ¿cuánto, sí, sería ese 0,001 o 0,50? ¿Cuánto? Media copa de vino, no es nada.
11: Sí, sí, no es nada. Y si a eso le agregamos que el organismo de la persona que no es asidua consumidora de bebida alcohólica esporádicamente o diariamente, le va a dar una gota y ya le va a registrar.
6: Estamos en el horno nosotros entonces. Claro. Sí. Porque esto de tener cultura alcohólica también implica eso, ¿no? No porque uno tome, hasta ponerse como una cuba, pero sí, si hay un organismo, un cuerpo que ya está acostumbrado a tomarse aunque sea una copita de vino al mediodía, ¿verdad?
11: Exactamente.
6: Claro, no todos los cuerpos se reflejan igual en esto de la pipeta.
11: Ahí está el problema.
6: Qué complicado. Y si hablamos de media, estamos hablando... ¿De cuánto? ¿Un vaso de vino completo? ¿Una copa de champagne? ¿Cómo sería?
11: Sí, bueno, ahí también, como mencionábamos, te juega mucho la posibilidad de ser asiduo consumidor o no, pero también una copa de vino, ¿sí? Ya te puede dar hasta una media.
6: Gaby.
11: Y más si, bueno, hay gente que lo toma, qué sé yo, a la bebida sola, alcohólica, y otro que deciden, bueno, matizarla o cortarla con soda, con agua o con otras bebidas endulzantes, bueno, ya también. El dulce también procesa más rápido, el alcohol más rápido va al organismo.
6: Claro, o sea que es nada, nada, nada. Yo me refiero...
11: Nada, nada, nada.
6: Claro, es nada, definitivamente. Y la máxima, algunas veces Godoy cuando da los informes los lunes, comienza a decir, bueno, tenía, que no hace mucho pasó, de una joven que estaba con 1,95 de alcohol en sangre, o sea que esa persona, además del accidente, además de tener que pagar su auto, su moto, la camioneta que chocó, va a tener que pagar 1.698.400 pesos, bueno, desde hoy.
11: Exactamente. Y sigue existiendo la posibilidad, Adri, de que puedan viajar a la ciudad capital. Están las oficinas frente a la Plaza 25 de Mayo, de Casa de Gobierno, de Casa de Texas, como le decimos todos.
6: Sí.
11: Unos metros más allá está la oficina del 840, donde pueden viajar, van, porque es todo un trámite. Quiero que entiendan esto. Cuando me da una alcoholemia positiva a mí, me retiran el vehículo, es una causa contravencional. Es un expediente contravencional que se labra para el infractor. Entonces el infractor, una vez que le retienen el vehículo, tiene que ir con esa acta que le entregaron copia por la comisaría donde estuvo demorado oportunamente y lo retiró un familiar, a pedir la boleta de depósito, que le va a figurar el monto, es decir, la máxima va a ser 1.698.400 pesos. Con eso y con la documentación tiene que viajar a la capital, presentarse en esta oficina y le hacen una importante reducción. pero eso depende de acuerdo al modelo del vehículo y las condiciones del procedimiento como se diera.
6: Por ejemplo, ¿cómo sería eso?
11: Y en realidad, de acuerdo al modelo del vehículo, te hacen una reducción. Por ejemplo, yo tengo un auto del año 2010, por decir. Bueno, estaríamos más o menos en un descuento de un 25%, y si no hubo problemas en el procedimiento, porque bueno, suele suceder que cuando hacen la alcoholemia, bueno, dispensa algunos improperios para el personal policial, también esas cosas evalúan y le hacen otra importante reducción y le cambian ese monto, le dan una boleta nueva con un monto inferior, lo paga y después viaja nuevamente a Chilecito, tiene que presentarse en la comisaría para sellar el expediente contravencional y recién le entregan una notita para que asista a seguridad vial y retire el vehículo.
6: Claro, qué complicado, porque no tan solo es el momento, es la angustia, es el tema que te sacan el auto, sino todo este tramiterío que hay que hacer.
11: Exactamente. Claro. Es todo un trámite que se tiene que realizar. Mucha gente me dice, pero bueno, fue alcoholemia, pero me pintaron los dedos. Es un antecedente contravencional.
6: ¿Ah, te pintan los dedos también?
11: Sí.
6: Como se dice en la jerga, te hacen tocar el pianito.
11: Exactamente, porque es un antecedente contravencional, lo que se registra cuando después nosotros decidimos buscar un trabajo, vamos a hacer el certificado de antecedente que se le mencionaba antes y que ahora se llama certificado de buena conducta, salen todas esas infracciones que uno puede llegar a tener y los delitos que haya cometido.
6: ¡Oh! ¡Qué feo! ¿Y eso no se levanta? ¿No lo retiran después cuando haces todo el trámite? ¿Te queda como antecedente?
11: Queda como un antecedente. Exactamente.
6: Mira vos. Así que todo.
12: Y lo que por ahí, discúlpame, Adri, sí. En algunos otros países son los puntos, ¿no? De que te quedan de por vida, claro, te van restando puntos o algo así, la valoración, y de por vida te queda.
6: Y hasta que te quitan el carnet de conducir y la posibilidad de hacerlo si tenés puntos que superan lo permitido, ¿verdad?
12: Efectivamente, claro.
11: Algunas provincias en nuestro país tienen ese sistema que se lo nombraba como sistema escolar, donde te van quitando puntos, y de esa manera también afecta la cantidad de años y la calidad de la licencia nacional que necesitas hacer.
6: Claro.
11: Por ejemplo, un profesional que maneja un camión, transporta sustancia, o un conductor de colectivo, ellos después, con el tiempo, si llega a surgir alguna cuestión de esta naturaleza, ya no pueden hacer nuevamente la licencia profesional, que se denomina.
6: Claro, ¿no? Y ahí pierde toda posibilidad de trabajo también.
11: Y también.
6: O sea, se cierra una puerta importante.
11: Y por supuesto.
6: Y en casco decíamos entonces 159.225 pesos. ¿Esto es por no tener casco puesto?
11: Por no tener el casco puesto, por no tenerlo bien sujeto, porque no es tan solo usarlo como se ve hoy en día, ¿no? Por ahí a veces lo llevan colocado en la parte de la cabeza, pero no sujetado o levantado una cierta parte del casco. También eso es multa, no es tan solo el no uso, sino también el mal uso.
6: Claro, porque algunos se lo ponen y no se lo ajustan con la tirita acá debajo en la papada.
12: Si va así la tirita o floja, Adri, en realidad creo que es...
6: Tiene que estar ajustado.
12: Tiene que estar, claro, ajustado a la cabeza.
6: Claro.
12: En realidad, si te lo pones en la frente, como lo usan mucho, para el tema del peinado, en fin, es más riesgoso. Vi algunos videos, Adri, terrible, es justamente lo que se produce con un accidente cuando llevas el casco así mal colocado, ¿no?
6: Olvídate en el codo, ¿no?
12: Sí, olvídate en el codo. O te pegan los dientes, viste, al bajarse por el impacto te pegan los dientes, te afecta más, en realidad.
11: Exacto.
6: Claro, todo eso a tenerlo en cuenta.
12: El cinturón de seguridad, por ejemplo, también, en muchos de los casos, por ahí se acostumbra, ¿no? O en los controles, conductor y acompañante, pero en algunas provincias, vi los otros días un informe que está en el canal de Río Negro, donde se estaba controlando justamente, Gaby, que los cinco ocupantes, en el caso de los vehículos, bueno, lleven el cinturón de seguridad. En Río Negro, si no me equivoco, estaban con eso.
11: Sí, el que inició con todo esto y fue el puntapié inicial fue Córdoba, la provincia de Córdoba. y no sucede todo, ¿no? Nosotros acá por ahí a veces, yo hoy estilo siempre usar el lo que es el cinturón de seguridad. Claro. Porque es una forma también de acostumbrarse. Pero cuando pasamos los límites de la provincia y llegamos a Córdoba, vamos con todo. Sí, llevamos sí. el cinturón, nos fijamos las luces, porque, bueno, casualmente la policía ya tiene la facultad. Todavía nosotros acá en la provincia

0: Hablando de una multa máxima de 1.698.400 pesos, que sería ya cuando pasamos el nivel de alcoholemia permitido, la máxima, y no tiene esa plata para pagar, ¿qué se hace?
1: Y el vehículo queda en, en calidad de retenido el vehículo en seguridad vial hasta que se hacen los trámites. Y bueno, y ahí es donde van quedando una importante cantidad de motocicletas y automóviles que más allá del alcoholemia también tuvieron un siniestro, bueno, con los daños eventuales, un pasivo ambiental también que se mantiene en esa área. Hubo un par de, hace varios años atrás se hizo remate de algunas de las unidades, está tratando de alguna manera, diríamos así, el gobierno de tratar de darle utilidad, porque todos esos materiales que componen un vehículo también pueden ser reciclados, pero lamentablemente en nuestra provincia no tenemos la posibilidad de un desarmadero, un desguace o una área de fundición que se pueda reutilizar ese material.
2: ¿Hay alguna novedad con respecto al tema de la revisación técnica obligatoria para Chilecito, la RTO? ¿Se sabe algo?
1: Ninguna por el momento. Había un comentario de la habilitación de un taller de esta naturaleza por Avenida Presidente Perón, pero son caros los escáneres que se tienen que comprar. Pero más allá de todo eso, lo que trata a nivel nacional, porque esto es una ley nacional, la 24.449, a la cual la provincia ha adherido. Por eso los municipios, como en este caso Chilecito, pueden emitir la licencia nacional de conducir, porque lo que han buscado es unificar criterios. Si bien es cierto, el Estado Nacional, con algunos decretos presidenciales, a esta ley nacional de tránsito ha decidido abrirle un poco el abanico, y por eso con estos decretos manifiestan de que talleres mecánicos pueden anotarse, es todo un trámite en lo que es la Agencia de Seguridad Vial de la Nación, donde van a ofrecer este servicio. Claro. Lo pueden hacer, lleva una importante cantidad de erogación de dinero para comprar, para hacer los trámites y poder hacerlo, pero nosotros por el momento no tenemos un lugar todavía para poder hacer esto. Cuando lo tuvimos, lamentablemente después decidieron cerrar las puertas, y nos queda únicamente la ciudad capital de La Rioja para un taller especializado de eso, nada más. Claro. Mientras tanto, vamos a seguir en esto de que tal vez, quizás, a lo mejor, existe la posibilidad, pero ya estamos desde hace muchos años con esta ley y todavía no tenemos eso, ¿no? Un taller especializado para esto, ya instaurado, establecido acá en el departamento, y no tener que viajar, como tú lo mencionabas, Adriana, de tener que ir a hacer un viaje, sacar el turno, bueno, pagar lo que es el monto. No sé en estos momentos cuánto estará una revisación, pero existen las páginas, ustedes pueden entrar a través de las aplicaciones y ahí automáticamente le dan los montos. Así como se modifica hoy actualmente el precio de las alcoholemias y la falta de casco, también seguramente va a tener un aumento el precio de esa verificación.
0: Claro. Bueno, querido Gaby, te mandamos un abrazo grande. Gracias por esta información que es muy importante. ¿Usted sigue siendo comisario?
1: Sí.
0: Para nosotros sigue siendo Gaby.
1: Por supuesto.
0: Un abrazo grande. Muchas gracias.
1: Un abrazo grande.
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2: Hola, mi querida Adri, ¿cómo estamos por ahí? Acá con frío, en cama, te comento que, bueno, llegamos esta mañana a las 5:30 de la mañana que llegó el colectivo, hasta que, bueno, nos instalamos de nuevo y bueno, dijimos hoy, nos relajamos y nos quedamos en cama un rato más.
3: Y sí, qué lindo es volver a lo que uno extraña después del terrible viaje que hicieron hasta Estados Unidos, ¿verdad? Volver a la camita, a la casa. ¿Cómo uno necesita y resguarda volver a sentir que estás otra vez en casa? Bueno, después de semejante periplo y volvieron felices.
2: Sí, sí, la verdad es que la vida nos sorprendió gratamente, gracias a Dios. Ningún tipo de inconveniente, incluso hasta veníamos muy jugados con el tema de los vuelos, que por ahí somos así, pura adrenalina. Teníamos muy pocas horas de conexión entre, por ejemplo, el avión que llegó ayer llegaba a las 7 de la tarde y a las 8 pasaba el colectivo por el aeropuerto en Mendoza. Imagínate que si nos daban un margen de 20 minutos, media hora de retraso en el avión, perdíamos el colectivo.
3: Claro.
2: Así que vinimos, no, gracias a Dios, un viaje inolvidable. Lo que vivimos fue realmente impensado.
3: Dice,
2: lo puse, creo que en algún momento lo puse. No es que cumplimos un sueño, ni siquiera nos atrevimos a soñar tanto, porque lo que nos fue pasando día a día fue increíble. La verdad, no, todavía no caemos porque fue todo mágico y todo nos salió bien y todo hermoso, la verdad.
3: Qué bueno es poder haber hecho semejante travesía, esto de combinar aeropuertos, haberlo hecho con tanto tiempo de anticipación y vivir esta magia que ha tenido la selección argentina y que la sigue teniendo, porque podría haber sucedido en la primera de cambio nos volvíamos y está a vigencia esta ilusión, esta locura argentina, a tal punto que Ariel Verón, con quien te vi en fotografías y con Mónica, se conocieron, compartieron almuerzos y tanto más, nos dice saludos a Eli, así que te está escuchando.
2: Sí, rogaba de que él esté en estos momentos escuchando, porque no conocimos amigos, hemos conocido una verdadera familia. La verdad, reagradecidos, cómo nos trataron, nos hicieron sentir en casa, la amabilidad que tiene, la humildad y sobre todo un corazón enorme, no solo de Ariel, sino de su mujer, de Mónica. Y que realmente, como se dice, pegamos onda al contarnos nuestras historias de niños. Y bueno, todo fue, digamos, la verdad, encontrarlos a ellos fue una verdadera bendición.
3: Qué lindo.
2: Así que si nos está escuchando, Ariel, un beso enorme para él, para Mónica. Y nuestro único deseo es volverlos a reencontrar. Pronto y donde sea, como cuando ellos vengan o si tenemos la oportunidad de volver. De reencontrarnos con ellos sería realmente un sueño.
3: Qué lindo es poder cosechar, además de la experiencia, fotografías, imágenes, haber seguido a la selección argentina, encontrarte ya con nuevos amigos y haber cosechado esto. Bueno, ni qué decir el avance que nosotros ya tenemos dando vueltas en la rotativa, lo que vos le dijiste a la Mona Jiménez. Lo tomamos como propio y ya lo vas a escuchar.
2: Sí, sí, la verdad es que sí. Eso son las sorpresas que nos dio la vida. Uh-huh. Encontrarlo en un semáforo, que baje el vidrio y nos tire unos besos, porque estábamos mujeres solas ahí, ¿eh? Estábamos, mira, con Mónica, las dos, esperando que vengan los maridos con el auto, cuando para en el semáforo y claro, ve la camiseta argentina y atina a bajar el vidrio del auto, así que imagínate vos la sorpresa es que la mona nos reconozca a nosotros, ¿no?
3: Además un saludo hermoso de todo este viaje, estos días en Estados Unidos, ¿qué fue lo que más te impactó?
2: Y para mí fue escuchar el himno ante tremenda cantidad de gente. Yo creo que fue lo más fuerte, porque a Messi lo tenías ahí a unos pocos metros y el himno te pone la piel de gallina en cualquier lado del mundo donde estés. O sea, es donde uno dice, todo el mundo, todos se quejan del país que uno tiene, pero cuando está lejos, lo único que quiere es volver. Así que yo creo que fue lo que más nos marcó en el viaje, estar en ese momento con el canto del himno ahí en el estadio.
3: ¿Te diste cuenta que fuiste la más entrevistada? Parecía como charlábamos un día, parecías carna. ¡Ting!
2: Sí,
3: ¡figuretti! ¿A dónde?
2: Mi cara. No, y hay muchas entrevistas que todavía las tenemos que rastrear con mi marido, porque no. Habían hecho en TIC Sport, le hicieron después un montón de canales extranjeros, así que no, la verdad fue, no, te digo, fue increíble.
3: Me encantaba, porque había cualquier cosa que uno hacía zapping, ¿no? Había alguno de los tantos que están en Estados Unidos haciendo esto, ¿no? La recorrida, transmisión en directo, comentaristas deportivos, y ya la veía la Eli con la banderita de Chilecito. Cuando no estaba con la de Chilecito, estaba con la que del... ¡Qué locura! Tan bien pelada la bandera de ¡qué locura!
2: Yo creo que es una cábala de llevarlo. Yo a donde viajo la llevo, a la de mi música, a la que sigo, a de mi cuarteto, así que sí, anda por todos lados. Siempre llevo una o la camiseta de ellos, la gorra, pero la bandera tampoco se queda, siempre siempre conmigo.
3: ¡Qué lindo! ¿Y Tulita qué dice de todo este viaje?
2: No, mira, la reverencia de Messi salió en todos lados, la camiseta que se trajo es un lujo, sé que yo como a uno de los periodistas le dije, yo me siento una Antonella Roccuzzo. ¿Por qué? Y porque mi marido se pone la camiseta, firma, me lo miraban, le grabaron bien dónde tenía la firma de Messi.
3: ¡Qué hermosa experiencia, ¿verdad?
2: Y de no tener plata, Adriana, porque fue verdad lo que yo conté. O sea, teníamos la opción de irnos a conocer el estadio por dentro, que era un tour, o a hacer lo de la presentación del perfume. Era elegir. Elegimos uno u otro, le agradecí a la influencer que de muy buena voluntad nos había sugerido esas dos cosas. Digo, no me alcanza para el otro. No, dice, ven igual. La entrada podés entrar, lo que no podés es participar en el combo de los perfumes o en la camiseta. Y bueno, como digo, nos vieron la cara, nos sacamos las fotos, nos han hecho hacer unas talladitas a mi Tula con la pelota, y lo podrás haber visto en el video que subí. Incluso nos juntamos con un chico de acá de Chilecito, con el famoso 15 bollos, Agüero.
3: Ajá.
2: Y bueno, fuimos a lo mismo a la presentación, y bueno, nos hicieron llenar un solo cupón, y fue el que salió.
3: Qué increíble, ¿no? Cuando todo se va dando, decís, se alinearon los planetas para que ustedes también pudieran estar allí.
2: Sí. Todo ese día era el día del banderazo, el día que llegaba la selección a Dallas, o sea, la presentación del perfume, o sea, eran varias actividades que, bueno, cuestión de organizarse para poder ver todo. Uno no se quiere perder nada y sabe que esta y es la única vez, y bueno, así que se pudo, se logró bastante.
3: Indudable.
2: Y lo que sí me aclara acá mi marido es las distancias. O sea, no es lo mismo donde nosotros hemos estado ubicados, era casi una hora a Dallas, y bueno, por ahí el tráfico estaba complicado, y bueno, o sea, no todo queda cerca ahí.
3: Indudable. Qué emoción cuando se desplegaba la bandera argentina en el estadio,
2: hermoso,
3: ¿verdad?
2: Hermoso, la verdad, sí. Hermoso. Todo lindo y todo emoción, y como digo, bien alto el argentinismo ahí.
3: Pero sin duda. Y bueno, hemos visto también lo del banderazo, qué increíble. ¿Te dijeron algo algunos yanquis o los que estaban de otros países? Porque donde estaban todos los argentinos era lo mismo que se ve reflejado en los medios de comunicación. El asombro, la alegría, no se puede creer lo que se vive cuando se está ahí. ¿Vos lo sentiste también? ¿Te preguntaban?
2: Sí. No, incluso, bueno, de que nos han preguntado en un montón de partes cosas que ni entendíamos. Como sabes que de idioma estábamos cero. Pero lo que sí nos se hacían entender era que querían una foto con la bandera o con la camiseta. De hecho, hay algunos países, ahí subí una foto donde creo que eran de México, unos que pidieron foto. Uh-huh. De Jordania, hay una foto que eran dos chicos de Jordania y le pidieron a Daniel que se saquen una foto con la bandera, o sea, uh-huh. Era más importante, digamos, la Argentina en ese momento que su propio país que jugaría.
3: Mirá,
2: o sea, eso son, sí.
3: Mirá vos, bueno, hacer la famosa reverencia a Messi, qué momento.
2: Y yo que no podía desatar la bandera, que la tuve todo el partido con la esperanza de que salga en la pantalla. Yo digo, en algún momento tiene que salir mi bandera, que diga, y escrita por Dani, con letra de él, se puso la noche anterior a ¿cómo se llama? A escribirla, y tiene que salir chilecito. Así que bueno, justo tenía el otro cartel hecho en goma Eva, que eso lo tengo para los bailes, y ve lo que pude levantar.
3: Mi vida. Bueno, ¿y Tulita está en condiciones de hablar o no?
2: Sí, acá anda. Ya te doy porque él es el Messi de acá, de Chile, ¿sí?
3: Mirá, sí, que se lo haya visto en la pantalla con ese cartel de los bailes, mirá vos,
2: sí,
3: haciendo
2: sí,
3: la reverencia, y Messi que lo agradecía también.
2: Claro,
3: ¿no?
2: Más vale, él sabía, Messi debe haber sabido que andaba con la camiseta de la autografiada, así que más que...
3: ¿Está Tulita ahí o no?
2: Acá está, ¿eh? Acá te paso.
3: Bienvenido a Chilecito otra vez, viéndote en la pantalla gigante, con ese cartel y la camiseta, todo lo que viviste, ¿cómo te sentís?
4: No, muy bien, puras emociones. Sí, vamos a decir que los planetas se alinearon, uh-huh. Es cierto, porque conseguir o hacer tantas actividades que se nos den, también uno puede viajar y que todo salga bien, pero que se den todas las cositas que se fueron dando, de reencontrarse de gente, con gente, de, bueno, en las emociones del partido, la casualidad de la filmación de que justo los festejos del gol lo hayan hecho donde nosotros estábamos, o sea, uno puede decir que hemos tenido demasiada suerte.
3: Sí, es porque mira la cantidad de gente, ¿cuántas personas estaban en el estadio?
4: Y
3: ese día
4: de 80.000.
3: 80.000, ¿no? Porque decíamos, sí, acá con los chicos, es Chilecito y Famatina todo junto, como
4: todo
3: si hubiéramos
4: junto.
3: O sea, no, si hubiéramos estado todos por la cantidad de gente en ese estadio y que justo la cámara haya enfocado.
4: Es así.
3: ¿A dónde estabas vos y cuatro más? Donde
4: es así.
3: No, es 80.000 personas, justo fue la cámara ahí.
4: Sí. El festejo se fue justo el gol de Messi,
3: claro.
4: Bueno, cómo lo editaron con la reverencia de él, o sea, está bien, o sea, pasa a ser una anécdota, pero, bueno, para nosotros es emoción pura.
3: Imagínate.
4: O sea, uno si se pone a contar de que el detalle aquel, hay para hacer un libro, así que...
3: Bueno, háganlo. Háganlo, porque desde la salida...
4: Un capítulo demasiado largo con lo del Mundial.
3: Qué lindo, qué hermosa experiencia. Y bueno, lo que dice la mayoría, es el último Mundial de Messi. La figura que hoy... Porque ustedes estaban allá, pero todo lo que se comenta aquí en Argentina, de la gente que está designada para eso, los comentaristas de cada canal, hablan todos de que hoy Messi está mucho más liberado, disfrutando de este Mundial,
4: sí,
3: ¿no?
4: Sí.
3: Opinan
4: sí,
3: que se lo ve.
4: En lo futbolístico es así, o sea...
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1: Milei suspendió su viaje a Estados Unidos tras cancelar su ida a la cumbre del Mercosur. El jefe de Estado volvió a modificar su itinerario. Las causas fueron el traslado de la fecha de un evento de inversiones y la falta de confirmación de un encuentro con Donald Trump. Caso Agostina, dictaron prisión preventiva para Barrelier, Andreani y Faceta. El fiscal Raúl Garzón confirmó la prisión preventiva para los tres imputados por el femicidio del adolescente. Además, Melisa, la madre de la víctima, podrá participar de la investigación como querellante. Cayó una pareja que usaba una ONG para vender marihuana y productos canábicos. La Fuerza Policial Antinarcóticos realizó allanamientos en Alicia y secuestró marihuana, plantas, aceite, cremas y elementos de cultivo. Los detenidos quedaron a disposición de la justicia. Es la hora 19:03 en Córdoba y en toda la República Argentina. La temperatura en la ciudad de Córdoba 6 grados 6, con térmica de 4 grados, humedad del 85% y viento del sur a 13 kilómetros por hora.
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0: una de las nuevas canciones de Cruzando el Charco. Se llama Por Vos, lo que estamos compartiendo. Mirko me dice por acá, Mauri, estamos camino al cine con Mari y el Mono. Gracias a las entradas que nos ganamos en la hit. Qué bueno, qué buen plan, que la pasen hermoso. Nosotros ahora estamos buscando quién se lleva las entradas para ver la obra Aladdin. Es tiempo de soñar, que se viene este sábado en Quality Arena. La función es 18:30 horas. Vayan organizando, tengan todo listo, todo preparado. Así, en caso de ganar, lo único que tienen que hacer es venir a buscar las entradas e ir a disfrutar del show. Y no entramos en esa de, ay, yo no sabía que era las 6:30, no voy a poder ir. Tengan en cuenta eso, ¿eh? 6:30, mejor dicho, a las 6 de la tarde, ya hay que estar en Quality para formar la fila, buscar la ubicación y todo eso, ¿eh? Se viene con todo, así que ya en, ¿cuánto? 5 minutos, sorteamos. ¡Atención!
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0: Llega Esmanero, la canción se llama Todo por un Beso. Son las 7 de la tarde, 11 minutos. Viene bien con esta canción, así para hacer palmitas, ahí va.

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0: la música de Paulina Rubio. La canción se llama Te Quise Tanto. Agitazo de Paulina Rubio a las 19:23. Arranca el segundo tiempo del alargue entre Senegal y Bélgica. Empatan 2-2. Pinta para penales esto. Qué partido, qué partido. Lo tenía liquidado Senegal y se puso en pardas Bélgica. Qué bárbaro, qué buena está la camiseta de Bélgica. Debo decir, qué buena camiseta que tiene Bélgica. ¿Ves, 19:24 y momento de sorteo es el que se viene ya mismo. Escúchenme una cosita. Nos vamos a ver Aladdin o Aladdin, como más te guste. Aladdin, es tiempo de soñar. El espectáculo sumerge al público en un viaje de alto impacto sensorial, convirtiendo a Aladdin, es tiempo de soñar, en una superproducción teatral que reinventa el clásico relato oriental y lo convierte en una deslumbrante aventura musical y sumamente humana. Viví la leyenda como nunca antes. Es este sábado, 18:30 horas en Quality. Una superproducción donde la magia clásica y los buenos mensajes se unen para demostrar que hoy más que nunca es tiempo de soñar. Sorteamos en 3, 2, 1, vamos. A ver quién se lleva. Invitación doble. Tiene que venir por Alvear 139 con su documento a buscar la invitación. Invitación doble. Tengo nombre por acá. El mensaje dice: hola, qué tardecita, Teté. Está como para estar enredado en las colchas, pero toca trabajar. Así que quiero participar por las entradas para ir con mis peques. Florencia Ontivero, 696. Florencia Ontivero, 696. Florencia Ontivero, 696. Te esperamos por aquí, por la portería de la radio Alvear 139. Vení con tu documento y el sábado te vas a ver Aladdin.
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0: Llegan las pastillas del abuelo. La canción se llama Una contra otra. 19:26 minutos. Sigue sonando Hitódromo. Llegó Julio a Hitódromo. Apareció Julio en Instagram. ¿Vieron la historia que subimos? ¿Vieron la historia de Cadena Hit? Vayan a ver.

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0: increíble este partido que estamos viendo. Bélgica-Senegal en el último minuto, en el último suspiro del partido. Cobran un penal. Y todo el mundo con el corazón paralizado. Es penal para Bélgica en el último minuto. No te puedo creer. No puedo creer. ¿Qué te iba a decir? ¿Qué? ¿Cómo? Están 2-2. Y se define todo en este último suspiro. El que hace el gol gana. Así.
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0: Oh, bueno, habrá penales. Lógicamente, ¿no? Hablando del Mundial. Ya...

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0: en la música del Roce con Max Carra, Tu Jardín con Enanitos, sonando aquí en Hitódromo. Y se terminó. Se terminó el partido entre Senegal, que lo perdió en el último minuto. No se puede creer, no se puede creer. Bélgica le ganó 3-2 a Senegal. Impresionante. Y le dieron a Senegal un tiro libre en la puerta del área en el último segundo y no lo pudieron convertir. ¡Qué partido, eh! Para el infarto. Bueno, hora 21. Se viene Estados Unidos, Bosnia-Herzegovina. Sí, anoten. Bélgica, Inglaterra a la siguiente ronda. Senegal y Congo. Hasta acá llegaron. Es el mundial que tendrá el viernes a la selección argentina. El viernes, pregunto, así, pregunta global. El viernes, ¿cambian los horarios de trabajo? ¿Cambian los horarios de atención al cliente? ¿Qué hacemos el viernes? ¿Ya nos pusimos a charlar de eso? Claro, porque es a las 7 de la tarde, a las 6 arranca la previa y viste que como que los que trabajan en comercio con horario partido, los que no hacen el horario corrido, ¿viste? ¿Qué haces? ¿Te llevas el tele al negocio? ¿Te llevas el tele a la fábrica? ¿Qué onda? ¿Nos cuentan? Ahí en el mensajero de la Hit. Por acá me preguntan, Mauri, ¿quién ganó las entradas de Aladdin? Lord Ontivero 696. Lord Ontivero 696. Que llevó las entradas de Aladdin. Lord que todavía no reaccionó. Vamos a llamar por teléfono por las dudas.
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0: Mientras, te dejo ahora con Danny Ocean. La canción se llama Desahógate.

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0: 57 minutos ya pasaron de las 19. Estás escuchando este hitazo de Shania Twain. No me impresionas demasiado. Eso es lo que dice ella. Estamos cerrando esta segunda de Hitódromo. Se viene la última. Se viene la palabra del día. Está lloviznando, me dicen por acá en algunas zonas. Mauri, está polar y me tengo que ir a entrenar al parque para hacerme el runner, me dice Mariano. No te tenés que hacer el runner, Mariano. Ya sos runner. Fuerza, fuerza, claro. Desde Sikiman está Paola y Marcelo preparando un bizcochuelo de manzana casero acompañado de tu buena onda. ¡Qué rico!
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0: Bizcochuelo de manzana, la tarta de manzana invertida, ¿esa es? ¿Es esa? Dale. Nos metemos al show en vivo de Bersuit. Bersuit, 25 años de esta canción con una invitada especial. Estamos hablando de Lali y el viento trae una copla.

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2: La madre de Agostina Vega vuelve a hablar y acusa a Claudio Barrelier. Melissa Heredia apuntó contra el principal acusado por el femicidio del adolescente de 14 años. Manuel Adorni presentó su renuncia al directorio de YPF. Luego de dejar la jefatura de gabinete por la investigación en su contra, el exfuncionario ahora oficializó su dimisión en la empresa estatal, que deberá ser puesta a consideración por los accionistas. La Unión Industrial advierte por la crisis energética que atraviesa el sector productivo. Mediante un comunicado desde la Regional Córdoba remarcaron que la energía debe ser condición para producir y criticaron el rol del gobierno nacional. Es la hora 20 con 3 minutos. La temperatura en Córdoba 6 grados un décimo con térmica de 3 grados 1. El cielo está cubierto con llovizna, la humedad del 92% y viento del sur a 15 kilómetros en la hora. Para el jueves, el pronóstico anticipa mínima de 4 grados, máxima de 9 grados con lloviznas por la madrugada.
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2: Hace falta juntarse porque hace falta el calorcito. Y ahí, cuerpo a cuerpo, bailando bachata, llega Prince Royce, I Want It That.

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6: Es la hora 28 minutos.
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Es la canción de BTS que se llama Come Over. Desde San Luis, te saludo. Está cruel el frío acá. Me dice Luciana, ¿cuántos mensajes puedo enviar cada vez que suene María Becerra? La cantidad de mensajes que vos quieras. La cantidad de mensajes que vos quieras. Siempre y cuando sea, cuando suene la canción. Porque en el momento del sorteo, el sistema detecta los momentos en los que se emitió la canción y los horarios en los que llegaron los mensajes. Y si hay algo que no coincide, no ganás. Claro. Es como cuando jugás un juego de la quiniela. Tenés que jugar un número, no una letra. Así que bueno, esa es la duda, viste, que tenía la gente. Dice, ¿cuántos mensajes puedo mandar? Y lo que te den los deditos. Claro. Vos mandale. Cuando escuches la canción, mandale. Cuando suene la canción, mandale. Vos mandale. 20:24, los BTS cenando. Y la canción que se llama Come Over, Over. Salió igual, ¿viste? Llegan los Miranda. La canción se llama Extraño. Son las canciones de Quitódromo hasta las 21. Estamos en vivo en Cadena Hit.

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0: Oliver Tree está sonando con esta canción que se llama Life Goes On, el éxito global de ya desaparecido productor, cantante, director, comediante estadounidense, que falleció el 14 de junio a los 32 años en un accidente de helicóptero. ¿Se recuerdan ustedes? Donde estaban los argentinos. Oliver Tree, sonando aquí en Cadena Hit a las 20:35. Ya voy nuevamente los mensajes. Ahí en el mensajero hay un par de preguntitas.
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0: Bueno, a ver, el mensajero de la hit. ¿Qué me dicen por acá? Mauri, ¿cuándo se sortea el parlante? Ah, el viernes. Creo que les conté, ¿no? El viernes. Buenas, Mauri, por acá, tomando mates, estudiando. Me encantó escuchar Come Over. Ideal para esta hora del día. Muchas gracias por pasarla. Estamos hablando de la nueva canción de BTS. Saludos desde Buenos Aires, me dice Luciana. Gracias, Luciana. 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

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Llega Agus Bernasconi, ya mismo.

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17: Es la hora 20:48.
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4: Primeramente, gracias, Daniel. Gracias, Adriana.
0: La 10-13.

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0: Y quiero más, dice ella. Estamos hablando de Emilia junto a Pedro Sampaio y la canción que se llama Jetski.
1: Hola Mauricio, ¿cómo estás?
0: Hola. Apareció de pronto. Bienvenido.
1: Me miraste así, se cortó todo, listo.
0: Bienvenido y feliz cumpleaños.
1: Apareció y se cortó todo.
0: Feliz cumpleaños.
1: Ay,
0: por allá.
1: Ahora te vuelves esos aplausos. Siempre quise que me pasen por la radio, los aplausos nunca me lo pasan.
0: Feliz happy birthday to you.
1: Thank you.
0: ¿Qué se siente estar en un nuevo año?
1: Me encanta ¿Sí? Cumpleaños. Sí.
0: ¿Y cómo estás fuera?
1: Helado.
0: Es como que Meli abrió la puerta y le iba a decir: ¡Bienvenidos a Himalaya!
1: Mal, qué frío, sí, se vino con. Ahora sí, vamos con todo.
0: En tu
1: poncho,
0: zona.
1: Poncho, bufanda.
0: ¿En tu zona hay riesgo de nieve? ¿Hay probabilidad de nieve, digo?
1: No.
0: ¿Nunca llegó la nieve allá?
1: No.
0: En la mía tampoco. Bueno, sí, así como. ¿Cuándo fue esa nevada?
1: No, hoy justo me mandaron una foto de Mendoza.
0: Sí.
1: Y está todo blanco, así en el jardín, hermoso.
0: ¡Ay, qué mágico!
1: Sí, digo, qué lindo. O sea, qué frío, porque sí, la gente es un poco odiada, porque ¿sí? Así no se puede mover a ningún lado, pero hermoso.
0: Para la foto es lindo.
1: Sí.
0: Digo, de pronto me parece.
1: Sí, para la foto.
0: Para dos o tres días y ya está.
1: Sí, tal cual.
0: ¿Tendremos nieve nosotros acá? ¿Tendremos nevadita en la ciudad?
1: Yo creo. Ah, en la ciudad.
0: Sí. Estaba en la cumbrecita, estaba nevando
1: sí,
0: ya.
1: Sí, ya estamos.
0: Pero en la ciudad allí, es la pregunta. Si ven los copitos de nieve, nos avisan.
1: ¿Para vos sí?
0: Para mí sí. Está muy polar.
1: Sí, está heavy.
0: Está muy polar. Pero
1: se viene más intenso todavía.
0: No soy conocido en el tema. No sé si están todas las condiciones dadas.
1: Esto será como el mundial, ¿viste?
0: Para que tengamos nieve. Imagínate el viernes viendo a la selección argentina y una nevada.
1: Épico.
0: Epic.
1: Epic, baby.
0: Hashtag epic.
1: Epic.
0: Así, numeral epic. Bueno.
1: Bueno, para mí no.
0: 6 grados.
1: Para vos sí,
0: hora.
1: Para mí no.
0: Térmica de 3 grados.
1: Sí, no.
0: Ay.
1: No. Costa.
0: La fresca, amigos. La fresca. Bueno,
1: la actitud, amigos, ¿eh? Hay que ponerle actitud
0: y calzoncillo largo. Y calza térmica. Todo térmico.
1: O sea, regálame todo. Es un gran regalo para todos los que cumplen ahora. Todo térmico,
0: sí,
1: chicos.
0: Sí, todo térmico.
1: Remera térmica. Las medias térmicas, anoten. Son espectaculares.
0: Bienvenida.
1: Son feas, pero no nomás.
0: Bienvenida a la tercera edad.
1: Ay, sí.
0: No vamos. Ay, no, se quedan con Meli. Las medias térmicas. Chao.